0: ¿Ustedes pues tienen una persona en casa o que conocen una persona que tal vez tenga una situación difícil de vida en su relación con ustedes? Tal vez una persona que está al punto de la muerte, no sabemos qué hacer con esa persona, no sabemos si poderle dar algún tipo de sedante, medicamento, etcétera. ¿Y en qué momento se puede hacer eso? Hay mucho que se puede hablar, ¿verdad? Pero esos teléfonos los vamos a estar dando durante el transcurso del programa. 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Repito, 205-795-5814. De nuevo, estamos en vivo, en directo, en este su programa, A Solas con Jesús. En este momento, hermano que me escuchas, hermana que me escuchas, hacemos un alto en nuestro acelerado caminar diario, nos ponemos en presencia de Dios, hermano, hermana, vamos a orar. En el nombre del Padre, del Hijo y del Espíritu Santo.
1: Amén.
0: Amén. ¿Y por qué hacemos la señal de la cruz? Es el símbolo más poderoso del amor de Dios. Evangelio según San Juan, capítulo 3, versículo 16. Tanto ha amado Dios al mundo que dio a su único Hijo. Tanto te ha amado a ti, tanto te ama, que lo dio todo. No tenía más nada que dar. Para Él, lo material no es importante, pero su Hijo sí. Y por eso da lo más importante. No tiene más nada que dar como de más importancia que su Hijo. Lo da todo. ¿Para qué? Para que en Él tengamos vida y salvación eterna. Y Jesús dice, yo soy el camino, yo soy la verdad, yo soy la vida. Nadie va al Padre sino a través de mí. Jesús lo da todo, por amor. Por amor a ti, por amor a mí. Y la pregunta básica que nos tenemos que hacer en algún momento de nuestra vida es, ¿y yo qué le estoy dando a Dios? Dios no necesita de lo material, pero Dios sí necesita de algo que le pertenece. Necesita tu vida. Y necesita que tú se lo entregues y le digas, Señor, aquí estoy. Haz de mí lo que tú quieras. Quiero servirte, quiero amarte. Quiero ponerte a ti como prioridad de mi existencia. Quiero que tú seas el timón de mi barquita. Que tú seas, Señor, el faro que quiero yo acercarme para poder recibir de ti la vida, la luz. No quiero seguir viviendo en oscuridad, Señor. No quiero seguir viviendo en tinieblas, Señor. No quiero seguir viviendo a veces con mis pies en tu camino y a veces con mis pies en el camino del mundo. Quiero caminar en tu camino, Señor. Quiero que me llenes de tu luz, de tu sabiduría, de la fuerza y el poder de tu Espíritu Santo, que es amor, y que dejándome guiar por Él, yo pueda caminar en ese camino que me lleva a la victoria, y no solamente a mí, pero a través de mí, en testimonio cristiano, a tanta gente que está cerca de mí, comenzando con mi familia. Yo quiero que ellos se salven, Señor. Yo quiero que ellos experimenten tu gloria, Señor. Yo quiero que ellos puedan decir, como decía San Pablo, ya no soy yo quien vivo, es Cristo quien vive en mí. Tómame de tu mano, Señor. Guíame por el camino de la vida que eres tú, Señor Jesús. Quiero comenzar de nuevo hoy un camino más cerca de ti que nunca antes en mi existencia. Úsame, Señor, como tú quieras. Quiero ser materia disponible en tus manos, Señor Jesús. Y quiero, a través de mi ejemplo de vida cristiana, ayudar a otros, comenzando con los que están en mi familia y que están alejados de ti, que puedan comenzar una vida nueva. Enséñame el camino, Señor. Tú eres el camino. Ayúdame, mi Dios, a que desde hoy en adelante yo pueda decir, Cristo vive en mí. Jesucristo me ha seducido. Y yo me he dejado seducir por Él. Qué hermoso, ¿verdad? Poder decir eso. ¿Y qué es lo que nos seduce de Jesús? Su amor, que no tiene límites. Su amor que lo da todo, hasta la última gota de su sangre. Yo quiero ser tuyo, Jesús. Como tú ya de hecho, eres mío. y mío para siempre. Quiero, Señor, caminar junto a ti, caminar mano a mano contigo, y un día, Señor, un día, poder contemplar tu grandeza, tu infinito amor, tu paz que no tiene límites, y poder, Señor, dejarme llenar de ti de tal manera que pueda experimentar el cielo para toda la eternidad. Obra en nosotros, Señor, con poder, con fuerza, con autoridad, y ayúdanos, oh Dios, para que desde este momento en adelante mi cristianismo sea más fecundo, sea más real, sea más verídico, y podamos, Señor, un día junto con María Santísima, proclamar desde el fondo, desde el profundo de nuestro corazón, y decir junto con ella: mi alma proclama la grandeza del Señor, y mi espíritu se goza en el Dios que me salva. A Cristo Jesús que vive, gloria, honra y honor por los siglos de los siglos. Amén, Señor. Amén. En el nombre del Padre, del Hijo y del Espíritu Santo. Amén. Y la palabra de Dios y los salmos son palabra de Dios, ¿verdad que sí? Aunque no lo decimos en la misa, no decimos que es palabra de Dios, porque es el ser humano asumiendo los himnos que están en la Biblia, que son salmos, se los ofrecemos a Dios, y por lo tanto lo usamos como si fueran nuestros. Pero realmente todo lo que está en la Biblia es palabra de Dios, ¿verdad que sí? Y este salmo, pues, muy famoso, es muy, muy popular, pero dice tanto. Pero hoy no quiero realmente centrarme en el salmo, sino que quiero compartirlo con ustedes porque es un salmo de fe, un salmo de esperanza. Y yo creo que si nosotros realmente ponemos nuestra esperanza en Cristo Jesús, a pesar de las tempestades que podamos experimentar en la vida, de las situaciones difíciles, pues vamos a salir a flote y vamos a caminar en victoria. Y el salmista dice así: el Señor es mi pastor, nada me falta. En verdes pastos Él me hace reposar. Y a donde brota agua fresca me conduce por amor de su nombre. Y aunque pase por quebradas muy oscuras, no tengo ningún problema, porque tu bastón y tu vara me protegen. Me sirves a la mesa frente a mis adversarios y perfumas mi copa. Acompaña tu presencia en mi vida todos los días. Irán contigo la dicha, conmigo la dicha y el tu favor. Mientras dure mi vida, y mi mansión será la casa del Señor por años sin términos. Tenemos un desierto, un hombre que experimentó tener una fe tan grande en el Señor que, a pesar de sus problemas y dificultades, pudo proclamar: el Señor es mi pastor, nada me falta. Bendito sea Dios. Pues, Padre Willy, de nuevo es un gran gusto tenerte aquí en estudio y en este programa Solos con Jesús. Yo sé que has tenido unos días de bastante baches en tu pasado, fue cercano. Tuviste una cirugía en tu espalda y tienes varios metales que en alguna forma, pues...
1: Soy un hombre biónico.
0: Y él lo dice como medio jugando, pero debe haber sido muy doloroso.
1: Sí, ¿no es cierto? Sí, fue un procedimiento inesperado. Yo estaba sufriendo mucho dolor por un año y medio.
0: ¿Año y medio?
1: Un año, sí. Verdaderamente fueron, yo más o menos, mi estimado, más de un año y como 5 meses.
0: Pero tú sabías que tenías un problema.
1: Bueno, uno, como todos los latinos, somos médicos y ingenieros y arquitectos.
0: Cada cual tiene una receta diferente.
1: Sí, pues entonces yo... A veces me aliviaba, estuve haciendo algo muy peligroso que yo le digo a nadie que lo haga, tomando mucho Advil, ¿no? Y eso me aliviaba, claro, un poquito. Claro. Y yo empecé a ir a médicos. De hecho, podríamos de aquí decir, pero un término mucho más general, que fue un malpractice, porque yo fui a fisiatra, a quiropráctico, a especialista. Había un anestesiólogo que de manejo de dolor. Me hicieron 4 bloqueos, que es un procedimiento para bloquearte.
0: ¿Con inyecciones?
1: Sí, sí, es como un rayo láser. Sí, y todo esto, y ellos tenían que haberme dicho: mira, ya no más. Y fue la Virgen, fíjate.
0: Porque, amén.
1: Sí, la madre. Ella, yo estaba ya que ya yo no podía subir al altar, me tenían que ayudar y sentarme. Yo no dormía porque como ya era el nervio ciático, estaba tan expuesto. Cuando yo en la cama me doblaba, era como... Yo le decía dolor de perro, entonces todo, yo vivía.

0: le dije, no, no, no te preocupes, que tengo este jueves otro bloqueo. Y ella, que es enfermera, me dijo, ni uno más, ni uno más. Entonces ella dice, mira, mi esposo tuvo un bloqueo, etcétera, y fue este médico. Entonces ella le dice, Mickey, se llama él, vamos a buscarle. Y fue, ahí empieza, digo, la intervención. Me buscan una cita con este, eso es un equipo. Unos días después voy, cuando él me ve, me pone a caminar un poco y me dice, padre, ¿usted le han hecho un estudio de la espalda baja? Nunca me lo habían hecho. Nunca, dice. De hecho, o sea, los médicos se cubren unos a otros, pero él hizo así como diciendo, ¿pero cómo es posible?
1: Sí.
0: Entonces dice, mire, yo le voy a dar esto, hágase el estudio de hoy para mañana, no haga cita, venga. Así fue, y cuando él lo vio, me dijo, mire, yo soy médico de principio y más o menos, lo de usted es severo. Aquí estoy haciéndole el referido al
1: usted es severo.
0: La palabra es el severo. Y de aquí, si de aquí el miércoles, usted empieza a hacerse pipi caca encima, corra para la emergencia. Ahí fue donde yo me di cuenta que la cosa estaba muy mala. Cuando voy a cirujano, los dos fueron excelentes.
1: Porque perderías el control de tus facultades.
0: Sí, sí, porque claro, pues ahora te digo por qué. Claro. Entonces me dice, cuando llego, mi médico, que fue mi cirujano, un hombre, tiene un nombre muy lindo, Cristian. Un hombre brillante, fue el director médico de cirugía ortopédica en Minneapolis, un hombre brillante. Entonces, primero me dice, un hombre católico, me dice, padre Willy, yo no sé cómo usted está ahí, no está dando gritos. Venga, véngase. Él tenía la placa, no todo. Me dice, usted tiene más de 5 condiciones. Si usted llega un mes más, usted se mira en una silla de ruedas. Porque su nervio asiático está sin protección, tiene 3 espolones, tiene una cosa. Entonces, dice, yo estoy cooperando ya. Entonces empieza y me dijo, va a ser una cirugía larga de 3 horas, 3 horas y media. Fueron 3 horas y media. Y va a ser muy dolorosa. Especialmente la rehabilitación.
1: Bueno, pues todo que tiene que ver con la espalda.
0: Sí, entonces me dijo, pero si usted es obediente, yo sé que usted es sacerdote, así no.
1: Y se porta bien.
0: Y usted sigue los pasos de la rehabilitación, que fueron 11 días. Y eran todos los días terapia ocupacional, terapia física y recreacional. Eso era. Usted va a salir. Entonces lo hice. Lloraba como un niño porque el dolor era insoportable, pero poquito a poco, y otro día te podría decir con más detalle, porque hicimos, eso es una comunidad, es un centro de rehabilitación, que yo pasaba muchas veces por ahí que no me daba cuenta que ese es un lugar donde uno se une en el dolor, que tiene que ver mucho con esto, porque después digo en el programa algo que vi, el dolor, hay gente que se suicida por el dolor.
1: Claro, claro que
0: entonces,
1: sí.
0: Entonces, claro. Lo hice y salí caminando. Yo caminaba bastante. Entonces, ahora fui a finales, hace 2 semanas, y me dijo, padre, está muy bien todo. Me hice otro estudio. Usted está sanando muy rápido y muy bien.
1: Bendito sea Dios.
0: Parece darle de alta si seguimos así a finales de agosto. Pero está muy bien, ya yo puedo viajar, etcétera. Pero es que sí tengo un poquito de molestia en la herida, porque es una herida fuerte, son 2 cortes grandes con 2 chiquitas, pusieron, entraron una, todo es robótico, 2 cámaras por dentro, una cosa fascinante. Y nada, he aprendido mucho, uno ve cuál nos damos de tanto y uno tan frágil, porque uno está allí, te lo hacen todo. O sea, fue una experiencia en medio de todo esto que yo se lo pedí al Señor, que fuera también una experiencia espiritual, que no fuera que uno se envuelve, que el dolor, que la cirugía, ¿no? Y yo la verdad tengo mucho que decir de esto. Yo creo que hoy más que nunca aprecio mucho la vida, la salud, y sobre todo me doy cuenta que cada día estoy como los países del tercer mundo. La deuda externa aumenta porque estoy más endeudado que Dios que nunca. O sea, así que no tengo méritos. Cada día tú ves como Papa Dios es bueno, te ayuda la
1: yo
0: vida.
1: Yo creo que una situación así como que uno reconoce que uno no es nada.
0: No, eso es así. Es tanta decir, cosa.
1: Nos hace más humilde.
0: Sí.
1: Nos hace más, pues, necesitado de Dios, y reconocemos que sin Dios no somos absolutamente nada.
0: Es que yo digo, no nos damos cuenta, porque ya desde que llegas bien tempranito para la cirugía, te desnuda, te sientas ahí, estás a expensa de todo lo que van a hacer contigo.
1: Claro.
0: Y tú dices, Dios mío, tanta cosa.
1: Y tú en la mano de esas personas.
0: Y si te dice, échate para allá, tú la obedeces, ¿no?
1: Claro.

0: Claro,
1: y digo,
0: claro.
1: Tanta cosa y somos, pero bueno, es parte de la soberbia.
0: Amén. Que hay que aplacarlo un poco y hay que tener fe.
1: Y de vez en cuando dice, Señor, sí, ven para acá que te voy a enseñar para que tú veas.
0: Ser un poquito más humilde.
1: Que sin mí no puedes.
0: Un poquito más obediente.
1: Que sin mí no puedes. Fue una experiencia muy linda y aquí estamos siguiendo trabajando para quien me tiene en pie. Para
0: quien me tiene en pie. Señor. Al Señor Jesús y su asistente María Santísima.
1: Ah, no, esa es la madrecita linda, esa es siempre. Saludo a los enfermos. Como bendito dice la letanía, saludos a los enfermos.
0: Definitivamente. Padre, hoy vamos a hablar sobre un tema que es bien controversial actualmente. Unas personas están a favor, otras personas están en contra. Y yo quisiera, pues, sobre todo tu opinión desde el punto de vista, no solamente como conocedor de la ley canónica, porque eres doctor en leyes canónicas, pero también como sacerdote y como ser humano, ¿verdad? Y el tema es sobre la eutanasia. Hoy día se está hablando mucho de la eutanasia. Hay 6 países en el mundo que han legalizado la eutanasia. Está Bélgica, están los Países Bajos, Luxemburgo, Canadá, Colombia, que a mí me
1: encanta,
0: y Nueva Zelanda. Además, hay varios países y jurisdicciones donde está todo en proceso de aprobación legal, como algunos estados de Estados Unidos y también, pues, Austria, ¿sí? Entonces, padre, ¿qué es en sí la eutanasia y por qué parece que hay tantas personas que están a favor de esto y piden a sus gobernantes que esta triste decisión se legalice?
1: Esto tiene mucho que ver con el proceso de descristianización que ha invadido el mundo. O sea, hay muchos temas que a veces, claro, uno habla del tema como tal, pero todo esto tiene un común denominador. La teología del género, la cuestión de la eutanasia, el feminismo, el movimiento feminista liberal, todo este tipo de cosas, ¿cuál es su raíz? Desordenar lo que Dios ha ordenado. Esto tiene que ver, esto es una cosa, y a mí no me gusta porque hoy en día la gente lo usa muy, muy, muy libremente, pero esto es satánico totalmente. ¿Por qué? Porque cuando nosotros hablamos de Dios, Dios es un Dios de orden.
0: Amén.
1: Y creó todo con un orden. Hay que ver la belleza de y los días, el primer día, siente que va ordenando todo,
0: sí.
1: Y todo lo pone en un orden divino. ¿Qué viene a hacer el otro? A desordenar lo que Dios había creado. Desde allá hasta el día de hoy, lo que quiere es desordenar la creación de Dios. Es una cosa impresionante. Y todo esto cae bajo el mismo capítulo. La sexualidad, vamos a desordenarla. La autoridad, padre e hijo, vamos a desordenarla. El derecho, vamos a desordenarla. La vida y la muerte, vamos a desordenarla. Y esto no es sino otro atento a desordenar. ¿Por qué? Porque cuando uno es cristiano, uno sabe, lo estábamos diciendo, yo existo porque Dios me ha dado su soplo de vida.
0: Amén.
1: Ese ruá. Porque yo le digo a la gente, no sopló, y le hizo el aliento de vida. Entonces, si eso me lo dio Él, yo no me lo puedo quitar.
0: Claro.
1: Él es el que me lo retira y me lo da, que vuelve a Él. Entonces, ¿quién es el que me dice, no, que tú no te tienes, tú puedes morirte cuando te dé la gana? Como tú puedes hacer con tu cuerpo lo que te da la gana. Fíjate que es el mismo principio. A mí yo no tengo que darle, yo puedo tener sexo con quien, aunque sea fuera con un animal, lo que fuera, porque yo soy el dueño. No, yo no soy el dueño porque yo no me gobierno. Y diciéndote de lo que me ha pasado a mí, si algo yo me di cuenta es que yo no soy dueño de esto, pues yo no me hubiera operado, yo no hubiera tenido dolores. O sea, entonces, ¿pero qué sucede? Si uno no lo ve desde esa perspectiva, de que Él es la causa primaria de lo que yo soy como ser humano, todo esto va a entrar en lo que falte por ahí. Porque esto no termina aquí. Después de la eutanasia vienen las personas que ya están, que no se está diciendo, que vienen con algún tipo de no me gusta decir defecto, sino con alguna anomalía,
0: incapacidad.
1: Pues los próximos son ellos y después entonces los que son bajitos y los que son así, porque si abriste la puerta. Y yo me acuerdo cuando Pablo VI, que es el papa de la vida, cuando escribe, que eso es una lástima, porque él escribió la encíclica de la vida humana, que lo único que siempre se recuerdan de es el control artificial. Sí, claro. Pero esa encíclica es una belleza porque precisamente habla del valor de la vida. Y Pablo VI dijo, pues le hicieron mucha presión, de hecho, ahí se acabó su luna de miel, porque fue un papa bastante joven, implementó el concilio y todo el mundo, qué lindo y qué bueno, pero cuando vino esto, pues una de las cosas que se estaba hablando
0: fue muy criticado, sí.
1: Hizo su comité y el comité le dijo no. Pues entonces cuando él firmó, yo tenía un monseñor muy amigo mío, que estaba el día que lo firmó, dice que le salía las lágrimas, esto va a ser mi final, porque él no va a doblegarse a lo que la gente quería. Y dice, si abrimos esa puerta, ya no la vamos a poder cerrar, porque vendrá el aborto. Todo lo que, yo me acuerdo porque fue profético, la visión del sucesor de Pedro, viendo, si no actúo como tengo que actuar, con el don que Dios me ha dado para dirigir la iglesia, esto va a tener una... Y lo estamos viendo, porque yo te digo, bueno, ¿y qué más? Bueno, ¿qué más? Falta todavía un montón de cosas. Claro. Entonces, la eutanasia es otro paso más en querer tomar el control de mi vida y que Dios en mi vida no tenga nada. A no ser que yo lo necesite y le pido algo, pero esa presencia de un Dios al que le debemos obediencia, docilidad. Yo estoy aquí, no para hacer lo que me da la gana, sino lo que Dios quiere. Y claro, como digo, no son 10 sugerencias, son 10 mandamientos.
0: Y Padre, volviendo a tu situación de la espalda, el dolor por el que tú pasaste. Yo hace más o menos un año, año y medio, tuve una época de un dolor de cabeza, pero tan terrible, que yo entendí por primera vez en mi vida el por qué hay gente que se suicida.
1: Sí.
0: Entonces, en una situación así, Padre, una persona que no tiene mucha fe, dice, pues mejor terminar la vida. ¿Para qué voy a seguir viviendo esa situación? Y sobre todo si mi situación, me dicen los médicos, es irremediable. No hay esperanza de que yo pueda cambiar mi problema, mi sistema, entonces mejor me la quito. ¿Qué se le puede decir a una persona en esa situación?
1: Mira, yo creo que todo problema médico siempre tiene algún paliativo, algún alivio, ¿no? Y aquí entra lo que muchas veces sugiere, ¿no? Puede haber, por ejemplo, la morfina, ¿no? ¿Cuál es el propósito del medicamento? Bueno, el medicamento puede llevar en sí un deterioro al punto de que la persona perece. Pero el principio no es acabar con la vida de la persona. El famoso principio de doble efecto que habla moral. Yo como médico en conciencia, yo no te estoy queriendo. Yo te estoy tratando de aliviar ese, porque sé que no lo resistes, ¿no? Y es casi inhumano que ese ser humano quiera pasar por eso. Entonces, yo te voy a aplicar algo que al final, porque te va a matar. Es como... No tenemos que ir a algo como la morfina, algo como la cortisona. La cortisona es mortal. La cortisona acaba contigo. Pero hay personas, yo lo veo por mi madre. Mi mamá tenía fibrosis pulmonar. Y lo único, cuando se ponía malísima, era ponerle cortisona. Le ponía el azúcar en 500, 600. Entonces, pero si no era cortisona, se me asfixiaba. Entonces, había que hacerlo. Pero no es porque el médico, es que ahora es mi médico, un hombre muy vertical, pero que no la podemos dejar que se asfixie. O sea, vamos a lidiarla, pero la cortisona, mira que por la mami estaba hinchadísima, pero era eso o dejarla que se me ahogue.
0: Claro.
1: Entonces la intención es que, porque es una muerte horrible ver a una persona ahogándose. Entonces ahí está. ¿Cuál es la intención del médico, de la familia? No es acabar con la vida de ella, sino aliviarle el dolor que ya es insoportable. ¿Ves? Esa es la razón. La eutanasia es que la gente se pone de acuerdo con el médico para finalizar la vida. Ahí está. Es una línea muy tenue. Pero yo no quiero matar a mi mamá ni finalizar su vida, yo no sé. Pero mira, el doctor dice, bueno, vamos a poner este medicamento para aliviarla. Pero este medicamento lleva consigo la muerte.
0: La posible muerte.
1: Entonces, eso por ahí. La familia no está. Yo no estoy poniéndome de acuerdo con mi mamá, mi hermana, el otro. No, porque eso decisión no la hacemos nosotros. Sino que el médico nos está diciendo un posible tratamiento que pueda llevar consigo el final de la vida de la persona.
0: Conocí una persona que estaba muy enfermita, y el nieto de esta persona le dice a la enfermera: póngale por favor una inyección para que mi abuelita deje de sufrir tanto. Y le dice la enfermera: pero si lo hago, se puede morir. Y él le dice: póngasela de todas maneras. ¿Hizo bien o hizo mal?
1: Él está haciendo mal, porque él está finalizando la vida, no puede hacer eso. Porque aquí venimos a un capítulo claro. Para entender esto, hay que tener una relación con Jesucristo muy seria, porque estamos entrando en todo lo que es el valor del sufrimiento. Decirle eso al mundo de hoy es decirle una mala palabra. ¿Entiendes?
0: Como pero, que el valor, el sufrimiento tiene un valor redentor.
1: Claro, claro. Ajá. Y San Pablo mismo lo dice. Ajá. Yo estoy, cuando él dice, yo uno mis sufrimientos, el sufrimiento de la cruz.
0: A la pasión, ¿no? De Jesús.
1: A la pasión, que es un tema muy lindo. Yo puedo, este dolor, yo le puedo dar un valor redentor, que no sea dolor por dolor, sino que tenga un valor, ¿no? Y ofrecerlo como Cristo ofreció su valor.
0: ¿Para qué sirve el sufrimiento? Desde el punto de vista teológico.
1: Mira, el sufrimiento, primeramente, para ser más humilde, nos ayuda a saber que si no es por Dios, yo no puedo. Yo creo que lleva un valor muy... Lo otro es el saber que todo lo que yo ofrezca, mientras más duro, más valioso, por otra persona o por otra causa, es escuchado por Dios de una manera muy favorable, porque estamos llevando a cabo lo que hizo Cristo. Porque Cristo puede haber vuelto mucho más rápido.
0: Claro.
1: ¿Entiendes? ¿Y por qué esa larga pasión? Fueron casi 72 horas de golpiza. Mira, nada más con la flagelación.
0: Claro.
1: Pero ¿por qué? Si uno se pone a veces, pero esto es demasiado cruel. Porque había un valor redentor, era un acto de amor. Hasta donde, por eso yo sé hasta dónde llega el amor de Dios, porque Dios no se sustrajo de nada. Por eso cuando yo me pongo un poco chango, chango es cuando uno se pone medio meloso así, digo, mira, déjate de tontería, que ni te han clavado tres clavos, ni te han coronado con espinas, ni te han llegado. Me sitúo, ¿no? Uh-huh. Y hay gente que...
0: ¿Qué te sientes víctima de otro? Por
1: claro, sí. Yo le digo, el síndrome del pobrecito yo. Uh-huh. Digo, no, porque yo sigo a alguien que dio todo. Inclusive después de muerto le laceraron el corazón.
0: Entonces, cuando tú ves una persona, un familiar, alguien que tú amas mucho, como el caso de tu mami, por ejemplo, que... No es reversible.
1: No, ya te lo dicen, ya sí. Aquí no hay más nada que hacer.
0: Entonces, está bien usar algún tipo de medicamento, aunque le estés cortando la vida a esa persona.
1: Claro, porque, vuelvo a repetir, o sea, mi intención, como yo le iba a decir, pero es que, yo iba a dar un testimonio, ella, ya mami llegó un momento en que mami dijo que ya no quería que le entubara. Me llamaron a mi hermana y a mí. Fue muy buen, muy gesto muy, de los miles de que yo tengo de Dios. Pues yo estaba de vacaciones. Yo, mi último mes de vacaciones, el último mes de mi madre en la tierra. O sea, yo no tengo que buscar un suplente, nada. Uh-huh. Mi mamá va a morir un 11 de septiembre. Entonces, uh-huh. Y yo estoy allí, cuando yo llego de para las vacaciones, estoy en el hospital, entramos, salimos, en la tercera letra. Me acuerdo que iba a celebrar una misa, y entonces llamó a la doctora y dice: mire, necesito que vengan para acá, tengo aquí el documento donde su mamá dice explícitamente que no quiere que la entuben. Uh-huh. Yo vengo de familia de médico y mami decía que no. Entonces fuimos para allá y dijo: mira, esto es lo que hay. Y hablé con su doctor, el internista de ella, y ya aquí no hay nada, ella ya todo está colapsado y va a morir ahogada. Entonces la mandan que el mismo hospital en el hospicio, ¿no? Y entonces el doctor me dice: esto es una muerte muy horrible, pero le podemos poner un poquito de morfina para que no sufra tanto. Ok, doctor, mami estaba muy tranquila, estaba pero muy suave, estuvo así varias horas. Pero aquí viene la parte mía, pues a veces somos egoístas solapadamente. Uh-huh. Yo le hablaba y la pusieron en un lugar muy bueno, muy bonito, porque era servicios católicos de hospicio. Uh-huh. Siempre estaba monitoreado por la iglesia, había un capellán y todo. Y toda la familia, los nietos venían. Ella estaba dormida totalmente, ¿no?
0: Ella está inconsciente.
1: Sí, no. Ella estaba drogada porque tenían uh-huh. puesto una droga. Porque estaba ya muy mal. Entonces, pero le decía: háblele. háblele, porque eso es lo que la gente lo entiende físicamente, pero es que yo no soy solamente un físico, hay un alma, hay una mente.
0: Y es cierto que el cerebro puede captar
1: todo, palabras. Y el oído, el oído es lo último que uno pierde.
0: Ya.
1: Entonces los niños fueron a ver a Abu, era un cuarto muy bonito, grande, para que todo. Y en un momento dado, mi sobrino había estado, porque quería mucho a mi mamá, y estuvo con él y le habló. Y todo el fue providencial, así sin comer. Se fue todo el mundo y yo me quedo solo con ella. Yo me quedo solo con ella. Entonces yo me siento donde ella estaba. Le digo, mami, perdóname por ser egoísta. Si tú tienes que irte, vete ya.
0: Bendito sea.
1: Si tú tienes que irte ya, gracias por todo lo que me has dado. Gracias por estar aquí. Yo voy a estar bien. Yo voy a estar bien. Y mi hermana también. Y ella me había preparado, que eso es otro día. Y entonces, pues, entonces me fui, estábamos turnando a mi hermano y yo, y ese día solo le dije al Señor, Señor, llévate a mi mamá ya, gracias por dármela, llévatela y perdonas por haber sido egoísta. Y unas horas después se fue.
0: Qué interesante, porque algo parecido sucedió con mi madre. De los cuatro hermanos, yo fui el único que tuve el privilegio de estar con ella cuando ya estaba en proceso de fallecer. Los demás estaban en otros, pues, quehaceres y demás. Y yo, que viajo tanto, pues tuve el privilegio y la bendición de poder estar con ella. Pero yo recuerdo algo por el estilo. Ya mamá, los médicos habían dicho que si quería que le hicieran una resucitación, ¿verdad? Abrirle las costillas y masajear el corazón. Mi madre tenía los huesos supremamente frágiles.
1: Osteoporosis.
0: Y le dije, no, doctor, déjela tranquila. Y después me sentí un poco mal, ¿no? Sí. Porque dije, tal vez pudo haber hecho algo para que ella hubiera continuado viviendo un poco más. Pero dije, no, doctor, déjela tranquila. Claro. Y el caso es que cuando ella estaba ya a punto de fallecer, yo no quería decirlo, pero lo dije. Le dije, mamita, vete con Jesús, yo voy a estar bien.
1: Claro.
0: Y dice los médicos que la estaban atendiendo que en ese momento los signos vitales del monitor dejaron de funcionar.
1: Claro, sí.
0: Entonces es como que, Dios mío, entonces ella estaba esperando que yo le dijera algo.
1: Le diera el permiso.
0: Que le diera el permiso para que ella pudiera.
1: Claro, las madres están unidas a nosotros.
0: Sí.
1: Y ella dice, mami, no, claro que
0: pues,
1: sí.
0: Ella sabía que pues mis hermanos tienen su esposa, su familia, etcétera, pero yo no tengo esposa, no tengo hijos.
1: Claro.
0: ¿Verdad? Aunque teológicamente sabemos que tenemos esposa, que es la iglesia, sí, sí. Pero es decir, desde el punto de vista pues material, etcétera, humano, pues yo quedaba solo. Y ella pues estaba preocupada por mí. Sin embargo, cuando yo le digo eso, dejó de existir en ese mundo.
1: Es que yo creo que por eso comencé diciendo, al nosotros descristianizar nuestra civilización, que es una civilización judeocristiana, nos hemos dado, como dicen los americanos, un tiro en el pie. Un tiro en el pie, porque le hemos quitado el sentido de la vida y de la muerte, porque mírate, hay algo que la gente sabe. Los primeros cristianos, primer siglo, segundo siglo, nunca le llamaron muerte, le llamaban tránsito.
0: Amén.
1: Sí, tránsito.
0: Sí. Vamos a esperar un momentito, vamos a ir con una llamada que una persona está esperando pacientemente. Anita, ¿con quién tenemos el gusto de hablar?
2: Buenas
3: Lucero
2: tardes, padre. Mi nombre
3: Galicia, está en la línea.
0: Perdón. ¿Nombre?
2: Lucero Galicia, padre.
0: Lucero, el Señor le bendice. Bienvenida. ¿Cómo está?
2: Bendecida, muy feliz de escucharle y muy enriquecedor el tema en el que están hablando. Nosotros en este momento estamos pasando por un amigo muy cercano a la familia que ya tiene 3 días agonizando y yo quisiera pedirle su oración junto con el padre porque eso tiene poder.
0: Amén.
2: Y confío plenamente en que esto le va a ayudar, que él necesita entregarse a Dios. Lamentablemente no es de nuestra religión, pero yo le prometí que le iba a hacer nuestra oración.
1: Amén.
0: ¿Hay alguna posibilidad de que un sacerdote vaya a verle? ¿Él fue bautizado católico o no? ¿O no sabe?
2: Él fue bautizado católico, sí, pero cuando se casó, pues,
0: Ya, comprendo. ¿Pero habría alguna posibilidad de que él aceptara a un sacerdote católico que le fuera a dar los santos óleos?
2: Podría yo, pues, preguntar, ¿verdad? Yo nada más le dije que le iba a hablar a usted y vamos a hacer su oración.
0: Por favor.
2: Ahorita el tema cayó perfecto y yo sé que Lo voy a hacer.
1: Sí. Es muy probable que diga que sí. O sea, a mí me ha pasado dos o tres ocasiones. Y son momentos en que la gente se deja de tanta cosa que hemos inventado. Y la oración es la oración. Y un sacramento como la unción de los enfermos tiene un poder. Claro, somos católicos, hay una gracia especial. Pero que usted no cree en él, la gracia sigue estando ahí. O sea, no tiene que creer para que la gracia...
0: Si fue bautizado católico, pues es católico, ¿verdad?
1: Claro,
0: puede
1: católico,
0: ir a cualquier lado, pero es católico.
1: Y yo creo que la familia, si verdaderamente quiere a una persona, es como si una persona es católica y llegan unos hermanos cristianos no católicos que quieren orar por él. Claro que ora, si la oración es oración. Lo mismo para allá que para acá. Y si la gente son sensata, dice, ¿cómo no? Y un sacerdote puede, porque entre aquí nosotros que sabemos, el sacramento de la unción de los enfermos tiene un poder muy grande.
0: Aquí dice la palabra de Dios en la Santa Biblia, en el capítulo 5 de la Carta de Santiago. Hay algún enfermo, que llamen a los ancianos o los presbíteros de la iglesia, que oren por él y lo uncan con aceite. Continúa diciendo, en el nombre del Señor, la oración hecha con fe salvará al que no puede levantarse, y el Señor hará que se levante. Y si ha cometido algún pecado, se le perdonará.
1: Sí, sí.
0: Entonces, el sacramento de la unción de los enfermos está muy ligado al sacramento de la confesión o la reconciliación. Entonces, tal vez el sacerdote le puede ayudar a él para que él, pues por lo menos, ¿verdad?, se arrepiente de sus pecados.
1: Claro.
0: Y tenga la posibilidad de la gracia de Dios para comenzar una etapa nueva
1: claro,
0: en su vida.
1: Claro, no hay peor gestión que la que no se hace.
0: Amén. ¿Y cómo se llama él?
2: Él se llama Luis Vega Álvarez. Él vive en Matamoros, México. Y si ya le ponen su morfina, no le pasa su dolor y pues no
0: claro,
2: se, ¿no?
0: Claro. Luis. Pues vamos a orar por Luis, ¿sí? En nombre del Padre, del Hijo y del Espíritu Santo. Amén. Padre amantísimo, te damos gracias por tu Hijo Luis y te pedimos, oh Dios, que si ya está su vida en este mundo en forma terminal, que pueda él reconciliarse con Jesús, tu Hijo nuestro Señor, y recibir la unción de los enfermos y estar conscientes de que sus pecados van a ser perdonados y él va a comenzar una nueva y feliz etapa en su vida, que es unión con Cristo, en quien todo lo podemos y para quien todo es posible. Que el Señor te bendiga, mija. Gracias por tu llamada. Muy agradecido.
2: Gracias por su tema. Es muy enriquecedor y muchísimas gracias por su tiempo, Padre. Que estén muy bien. Dios los bendiga.
0: Igualmente. Gracias. Vamos a escuchar una alabanza por un ratito de Rubén Darío Hoyos. Una persona que yo he pues admirado mucho y que pues tiene una voz muy, muy, muy especial. Y lo que pide es dame fe, ¿sí? Sobre todo en momentos difíciles de nuestra vida, que el Señor nos dé esa fe que necesitamos para poder no solamente lidiar con el problema que tenemos, pero para poderlo vencer, por lo menos en el sentido de una relación más íntima con el Señor. Todo lo que Dios permite, lo permite para nuestro bien, ¿verdad, Padre? Y qué bueno estar conscientes de que estamos en sus manos y con Él tenemos victoria. Escuchemos entonces de Rubén Darío Hoyos ese tema tan hermoso que se titula Dame Fe.

0: Bueno, pues enséñame a amar como tú, Señor. Dame fe para poder sobrepasar mis obstáculos, mis problemas, mis dificultades, sabiendo que tu mano, Señor, ya nuestra es la victoria. Bendito sea Dios. ¿Qué diferencia existe entre la eutanasia y los cuidados paliativos?
1: Bueno, yo creo que es la intención de la persona que está a cargo, primeramente médicamente, del paciente y también de la familia. ¿Cuál es mi acercamiento? ¿Cuál es mi intención para con este pues esta persona? Uh-huh. Y yo creo que, y ser sincero, ¿no? Hay personas que no quieren y mira, para que sufra, córtale, ¿no? No, yo no, eso no es lo que yo quiero. Yo lo que quiero es que tenga calidad de vida. Yo, los médicos usan esa frase, a mí me gusta, dice, mira, aquí médicamente ya no hay más nada que hacer. Vamos a darle calidad de vida. Significa compañía, cariño, ayudarlo, rezar junto con ellos.
0: Eso es una cosa muy importante, ¿no? Porque no es porque yo sea sacerdote, pero caramba, qué bueno sería si más personas de la familia pudieran como que leer un pedazo de la Biblia, ponerle unas canciones, unas alabanzas,
1: claro.
0: Cosas así, ¿no? Que levante el espíritu de la persona que está en cama.
1: Claro, y como te dije, los niños de la casa iban y lavaban a Abu. Le hablaban a Abu, te quiero mucho, etcétera. O sea, yo me recuerdo porque lo vivimos. Y nosotros estábamos haciendo no estábamos de fiesta, pero había un ambiente de paz y armonía. Y mami estaba ahí, estaba en el centro, era todo alrededor de ella, ¿no? Y entonces se rezaba el rosario. La gente, muchas veces, yo no, quizás es porque lo hemos tenido tanto, a veces la gente subestimamos el rosario. Yo siempre digo que acordémonos que la Virgen viene del cielo con el rosario en la mano. La Virgen no fue la que hizo el rosario. La Virgen viene del cielo con el rosario en la mano. El rosario tiene sabor a cielo.
0: Amén, qué bonito.
1: Tiene sabor a cielo porque ella viene con el rosario en la mano. Ella no lo hizo, ella viene con el rosario en la mano. Por lo tanto, hay un elemento en el Santo Rosario que es celestial. Entonces, ay no, porque yo me entretengo. No te importa, viene del cielo. Entonces, una familia, y hay un poder porque tienes a mamá, a madre, la madre de las madres, claro, que están ahí. Claro. Y tratar, yo creo mucho en presencia de la ciudad del cielo, el santo, el santo patrono, pongámoslo a trabajar, porque esa persona tiene un ángel de la guarda. Esa persona, si tiene un nombre cristiano, tiene un santo patrono.
0: Claro, claro.
1: Y esto, hay una comunión, la comunión de los santos. Claro. En ese momento está todo el mundo en función de este nuevo miembro que va a entrar en la ciudad de Dios.
0: Y qué bonito poder decir, hice todo posible como sacerdote o como laico, claro, comprometido. Claro. Hice todo posible para que mi ese abuelito, tránsito, mi tía, pudiera entrar en la presencia,
1: claro,
0: de Dios.
1: Mira, y la palabra que está diciendo, porque es tan bonita, tránsito. De hecho, el mosaico que hay en la Basílica de San Francisco de Asís, están todos los frailes, está Francisco adyacente y puso, creo que es el Giotto, dice, el tránsito de Francisco. No puso la muerte, el tránsito, porque transitamos, no morimos, transitamos de esta morada terrenal a la
0: vida que realmente vale la pena. ¿Tenemos una llamada?
2: Sí, tenemos, Anita, una llamada de Luis de Medellín, Colombia.
0: Ah, qué bueno. Luis, Dios te bendice, ¿me escuchas?
3: Sí, padre, buenas tardes, buenas noches.
0: Buenas tardes, buenas noches. Sí, es un gusto tenerte, Luis. Bienvenido, adelante, por favor.
3: Padre, hablando de la eutanasia, pero también porque nos tocan el tema de la distanasia y lo que el padre Willy hizo con la mamá, la ortotanasia. Permitir que la
0: nunca había oído ese apelativo, ortotanasia, nunca lo había oído. ¿Qué quiere decir, mijo?
3: Ortotanasia, si usted lo busca, sí, es dejar que la muerte llegue naturalmente. La eutanasia es acortar, la distanasia es alargar innecesariamente, claro, como entubar ya.
0: Ah, ya comprendo.
3: Interesante. Alarga la distanasia. La ortotanasia, dejar que el cuerpo llegue, concluya naturalmente.
0: Sí, por eso lo hemos estado hablando, ¿cierto?
1: Hemos estado hablando de esto, sí.
0: Entonces, es decir, estamos en la mano de Dios y todos tenemos un fin en este mundo y después esperamos en Dios la vida eterna. Pero al mismo tiempo, ¿qué se puede hacer desde nuestro punto de vista como cristianos, como católicos, para que la persona que está sufriendo pueda tener un poquito más de paz y un poquito más de aliciente en su vida, que no sea algo que lo lleva al fondo de su precipicio doloroso?
1: Sí, la desesperación.
0: Claro, claro. Entonces, ¿qué se puede hacer? Y lo que tú estabas hablando, pues es bien importante, ¿no? ¿Qué se puede hacer? Si se puede un poquito de
1: calidad de vida.
0: Calidad de vida con una droga que le ayude, que no le mate, pero que le ayude.
1: Claro, claro.
0: Entonces, es beneficioso, se puede utilizar, ¿verdad? Entonces, no queremos matar a la persona.
3: Tener compasión y misericordia.
0: Eso, claro, exactamente.
1: Sí, y la caridad, eso es un aspecto de la caridad también, el amor al prójimo.
0: Claro.
1: Porque queremos que la persona descanse en paz, y una persona con un dolor insufrible,
0: no puede tener paz.
1: En una desesperación no puede, y eso es lo que uno quiere. Entonces, en comunión con ella, en el amor, pues, y con el médico, que entonces ahí es donde todos nos unimos. El médico como galeno, como hombre, que hombre, mujer, que existe el cuerpo humano.
0: Claro, claro.
1: Entonces estamos la familia, está el clérigo, el sacerdote, el diácono, y yo creo que todos juntos estamos, ¿qué queremos? Que esta persona esté en paz para hacer el tránsito de aquí hacia
0: claro,
1: allá.
0: Claro, y poder decir, ya estoy listo, ya estoy listo.
1: Ya estamos, claro.
0: Algo parecido a lo que pasó con mi madre, ¿verdad? Ya estaba lista, ella dejó las cosas en orden, a su hijo en buen cuidado, y ya pues se fue con el Señor.
1: Claro, claro. Estas personas, muchas veces nosotros subestimamos, porque cuando yo fui al cementerio, me acuerdo que el Señor me dijo, yo no conocí a su mamá, nada más que estuve aquí. Uh-huh. Pero ustedes tuvieron tremenda verdad, porque ella lo dejó pagado todo.
0: Bendito
1: flores,
0: sea.
1: Todo.
0: Yo conozco una persona que se metió en su ataúd y se puso la ropa con que iba a ser enterrada.
1: Sí, bueno, sí.
0: Yo no creo
1: es un poco macabro, pero ya, yo le agradezco mucho.
0: Claro.
1: Porque nosotros no tuvimos, fue tan providente a mamá, que se, ¿no? Lo único que pagamos fue abrir el hueco, ¿no?
0: Ajá.
1: Pero todo eso para que no tuviéramos ningún pesar, ¿ve?
0: Padre, desafortunadamente ya no tenemos tiempo. Muchísimas gracias a todos ustedes por el tiempo que nos han brindado. Gracias, Padre, por estar con
1: nosotros.
0: No,
1: un placer siempre.
0: Que se repita pronto y que vengas por aquí, por Birmingham de nuevo. Aquí te esperamos con brazos abiertos.
1: Gracias, gracias.
0: Y que el Señor los bendiga a todos en abundancia. En el nombre del Padre, del Hijo, del Espíritu Santo, vayamos con Dios. Dios siempre irá con nosotros. Que pasemos un día feliz y hasta la próxima, Dios mediante.
1: Amén.

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1: 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En verdes pastos me hace reposar. Me conduce a fuentes tranquilas, allí reparo mis fuerzas. 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Tu vara y tu cayado me sosiegan. Prepara ante mí una mesa, a la vista de mis enemigos. Perfumas mi cabeza, mi copa rebosa. Bondad y amor me acompañarán todos los días de mi vida, y habitaré en la casa de Yahvé un sinfín de días.
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0: Nacional el sábado 6 de junio, antes de la tradicional procesión con el Santísimo Sacramento hacia la Catedral de Quito. En su homilía, Monseñor Echeverría recordó que la presencia real de Jesús en la Eucaristía es uno de esos misterios fundamentales de nuestra fe que supera inmensamente la capacidad que tiene nuestra mente, nuestra inteligencia, de conocer adecuadamente tan maravillosa verdad.
1: Hola, somos Jorge y

0: alcanzo a entender es, ¿cómo es que estás alegre luego de que tu maestro les dijo que ya no estará con ustedes? ¿Se quedarán solos?
1: Claro que no, amiga. Él nos dijo,
2: yo le pediré al Padre que les dé otro defensor, que esté siempre con ustedes, el Espíritu de verdad. El mundo no puede recibirlo, porque no lo ve ni lo conoce. Ustedes, en cambio, lo conocen, porque vive y está con ustedes. No les dejaré huérfanos. Volveré.
1: Espera un momento, que eso no fue todo.
2: Dentro de poco el mundo no me verá, pero ustedes me verán y vivirán, porque yo sigo viviendo. Entonces sabrán que yo estoy con mi Padre, y ustedes conmigo, y yo con ustedes.
1: El Maestro ya no estará físicamente con nosotros, pero ahora le tendremos de manera permanente en nuestras vidas, en cada rincón de la tierra y a través de su Espíritu Santo.
3: Rayo de luz.
4: Señor Jesús, tú conoces cuáles son mis cegueras. Te pido por tu inmenso amor que me sanes de ellas y me permitas poder ver lo que quieres mostrarme. Quiero ser un canal transparente de tu amor, presencia y poder para que todos los que te necesitan puedan conocerte. Amén. Propósito del día: pedirle al Señor en oración me muestre mis cegueras y presentar.
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0: Comenzamos.
2: Muy buenas tardes, aquí el Padre Rodolfo Llamas en este último martes del mes de mayo. Como siempre tenemos nuestra cita con nuestra Madre Santísima. Muchas gracias le damos a EWTN por este enlace que nos hace con el mundo entero. Ya lo saben, si tienen la oportunidad, como han escuchado, de regresar con nosotros una decena, el teléfono aquí en cabina es 916-469-9092. Hacemos este resto del Santo Rosario por las intenciones de nuestro Papa, León XIV, que durante este mes pide por una alimentación justa para todos y también, por supuesto, por todas las mamás. Estamos todavía en este mes de las madres, las mamás espirituales, las mamás biológicas, madrinas, abuelas, adoptivas, que cuidan de cualquier manera a personas con ese amor materno que las caracteriza a ellas. Pues bien, hoy rezamos por todas esas, meditando misterios dolorosos, por todos esos sufrimientos, esta vía crucis que pasan las madres muchas veces en su ser madres. Por la señal de la Santa Cruz de nuestros enemigos, líbranos, Señor Dios nuestro. En el nombre del Padre, y del Hijo, y del Espíritu Santo. Amén. Creo en Dios, Padre Todopoderoso, Creador del cielo y de la tierra. Creo en Jesucristo, su único Hijo, nuestro Señor, que fue concebido por obra y gracia del Espíritu Santo. Nació de Santa María Virgen, padeció bajo el poder de Poncio Pilato, fue crucificado, muerto y sepultado, descendió a los infiernos, al tercer día resucitó de entre los muertos, subió a los cielos y está sentado a la derecha de Dios, Padre Todopoderoso. Desde allí ha de venir a juzgar a vivos y muertos. Creo en el Espíritu Santo, la Santa Iglesia Católica, la comunión de los santos, el perdón de los pecados, la resurrección de la carne y la vida eterna. Amén. En este primer misterio vamos a contemplar la oración de nuestro Señor Jesús en el huerto. Escuchamos a Jesús diciendo: Padre mío, si es posible que pase de mí este cáliz, pero no sea como yo quiero, sino como quieras tú. Madre Santa, ayúdanos a sentir dolor por nuestros pecados y te ofrecemos, uniéndonos a todas las oraciones de estas madres que tanto necesitan nuestro apoyo. Selene, ¿quieres venir? Padre nuestro que estás en el cielo, santificado sea tu nombre, venga a nosotros tu reino, hágase tu voluntad en la tierra como en el cielo.
0: Danos hoy nuestro pan de cada día, perdona nuestras ofensas como también nosotros perdonamos a los que nos ofenden. No nos dejes caer en tentación y líbranos del mal.
2: Dios te salve María, llena de gracia, el Señor es contigo. Bendita tú entre las mujeres y bendito el fruto de tu vientre, Jesús.
0: Santa María, Madre de Dios, ruega por nosotros pecadores, ahora y en la hora de nuestra muerte. Amén.
2: Dios te salve María, llena de gracia, el Señor es contigo. Bendita tú entre las mujeres y bendito el fruto de tu vientre, Jesús.
0: Santa María, Madre de Dios, ruega por nosotros pecadores, ahora y en la hora de nuestra muerte. Amén.
2: Dios te salve María, llena de gracia, el Señor es contigo, bendita tú entre las mujeres y bendito el fruto de tu vientre, Jesús.
0: Santa María, Madre de Dios, ruega por nosotros pecadores, ahora y en la hora de nuestra muerte. Amén.
2: Dios te salve María, llena de gracia, el Señor es contigo, Bendita tú entre las mujeres y bendito el fruto de tu vientre, Jesús.
0: Santa María, Madre de Dios, ruega por nosotros pecadores, ahora y en la hora de nuestra muerte. Amén.
2: Dios te salve María, llena de gracia, el Señor es contigo. Bendita tú entre las mujeres y bendito el fruto de tu vientre, Jesús.
0: Santa María, Madre de Dios, ruega por nosotros pecadores, ahora y en la hora de nuestra muerte. Amén.
2: Dios te salve María, llena de gracia, el Señor es contigo. Bendita tú entre las mujeres y bendito el fruto de tu vientre, Jesús.
0: Santa María, Madre de Dios, ruega por nosotros pecadores, ahora y en la hora de nuestra muerte. Amén.
2: Dios te salve María, llena de gracia, el Señor es contigo. Bendita tú entre las mujeres y bendito el fruto de tu vientre, Jesús.
0: Santa María, Madre de Dios, ruega por nosotros pecadores, ahora y en la hora de nuestra muerte. Amén.
2: Dios te salve María, llena de gracia, el Señor es contigo. Bendita tú entre las mujeres y bendito el fruto de tu vientre, Jesús. María, Madre de Dios, ruega por nosotros pecadores.
0: Amén.
2: Dios te salve María, llena de gracia, el Señor es contigo. Bendita tú entre las mujeres y bendito el fruto de tu vientre, Jesús.
0: Santa María, Madre de Dios, ruega por nosotros pecadores, ahora y en la hora de nuestra muerte. Amén.
2: Dios te salve María, llena de gracia, el Señor es contigo. Bendita tú entre las mujeres y bendito el fruto de tu vientre, Jesús.
0: Santa María, Madre de Dios, ruega por nosotros pecadores, ahora y en la hora de nuestra muerte. Amén.
2: Gloria al Padre, y al Hijo, y al Espíritu Santo.
0: Como era en un principio, ahora y siempre, por los siglos de los siglos. Amén.
2: Oh Jesús mío,
0: perdona nuestros pecados, líbranos del fuego del infierno, lleva al cielo a todas las almas, especialmente las más necesitadas de tu misericordia. Amén.
2: Muchas gracias, Lorena, desde Sacramento. En este segundo misterio, vamos a contemplar la flagelación de nuestro Señor Jesucristo, atado a la columna. Junto a ti, Madre Santa, queremos contemplar este dolor de nuestro Señor Jesucristo, unidos a todas las mamás que ven muchas veces a sus hijos sufrir. Queremos unirnos a todas ellas. Selene, de Bell, California. Padre nuestro que estás en el cielo, santificado sea tu nombre. Venga a nosotros tu reino, hágase tu voluntad en la tierra como en el cielo.
3: Danos hoy nuestro pan de cada día, perdona nuestras ofensas, como también nosotros perdonamos a los que nos ofenden. No nos dejes caer en tentación y líbranos de todo mal. Amén.
2: Dios te salve María, llena de gracia, el Señor es contigo. Bendita tú entre las mujeres y bendito el fruto de tu vientre, Jesús.
3: Santa María, Madre de Dios, ruega, Señora, por nosotros los pecadores, ahora y en la hora de nuestra muerte. Amén.
2: Dios te salve María, llena de gracia, el Señor es contigo. Bendita tú entre las mujeres y bendito el fruto de tu vientre, Jesús.
3: Santa María, Madre de Dios, ruega, Señora, por nosotros los pecadores, ahora y en la hora de nuestra muerte. Amén.
2: Dios te salve María, llena de gracia, el Señor es contigo. Bendita tú entre las mujeres y bendito el fruto de tu vientre, Jesús.
3: Santa María, Madre de Dios, ruega, Señora, por nosotros los pecadores, ahora y en la hora de nuestra muerte. Amén.
2: Dios te salve María, llena de gracia, el Señor es contigo. Bendita tú entre las mujeres y bendito el fruto de tu vientre, Jesús.
3: Santa María, Madre de Dios, ruega, Señora, por nosotros los pecadores, ahora y en la hora de nuestra muerte. Amén.
2: Dios te salve María, llena de gracia, el Señor es contigo. Bendita tú entre las mujeres y bendito el fruto de tu vientre, Jesús.
3: Santa María, Madre de Dios, ruega, Señora, por nosotros los pecadores, ahora y en la hora de nuestra muerte. Amén.
2: Dios te salve María, llena de gracia, el Señor es contigo. Bendita tú entre las mujeres y bendito el fruto de tu vientre, Jesús.
3: Santa María, Madre de Dios, ruega, Señora, por nosotros los pecadores, ahora y en la hora de nuestra muerte. Amén.
2: Dios te salve María, llena de gracia, el Señor es contigo. Bendita tú entre las mujeres y bendito el fruto de tu vientre, Jesús.
3: Santa María, Madre de Dios, ruega, Señora, por nosotros los pecadores, ahora y en la hora de nuestra muerte. Amén.
2: Dios te salve, María, llena de gracia, el Señor es contigo. Bendita tú entre las mujeres y bendito el fruto de tu vientre, Jesús.
3: Santa María, Madre de Dios, ruega, Señora, por nosotros los pecadores, ahora y en la hora de nuestra muerte. Amén.
2: Dios te salve, María, llena de gracia, el Señor es contigo. Bendita tú entre las mujeres y bendito el fruto de tu vientre, Jesús.
3: Santa María, Madre de Dios, ruega, Señora, por nosotros los pecadores, ahora y en la hora de nuestra muerte. Amén.
2: Dios te salve, María, llena de gracia, el Señor es contigo. Bendita tú entre las mujeres y bendito el fruto de tu vientre, Jesús.
3: Santa María, Madre de Dios, ruega, Señora, por nosotros los pecadores, ahora y en la hora de nuestra muerte. Amén.
2: Gloria al Padre, y al Hijo, y al Espíritu Santo.
3: Como era en principio, ahora y siempre, por los siglos de los siglos. Amén.
2: Oh Jesús mío, perdona nuestros pecados, líbranos del fuego del infierno. Lleva al cielo a todas las almas, especialmente a las más necesitadas de tu divina misericordia. Amén. Muchas gracias, Elena, de la ciudad de Bell, en California. Tercer misterio, vamos a contemplar la coronación de espinas. Madre Santa, contemplando también este dolor de nuestro Señor Jesucristo junto a ti, como una madre, te unes a todas las madres también que ven sufrir a sus hijos. Ayúdanos, Madre, a tener siempre la valentía, la pureza de mente y de corazón para ofrecer nuestra inteligencia, nuestra creatividad a la misión de Cristo y al bien de la humanidad. Bienvenida, Victoria, desde Texas. Padre nuestro que estás en el cielo, santificado sea tu nombre. Venga a nosotros tu reino, hágase tu voluntad en la tierra como en el cielo.
4: Danos hoy nuestro pan de cada día, perdona nuestras ofensas como también nosotros perdonamos a los que nos ofenden. No nos dejes caer en tentación y líbranos del mal. Amén.
2: Dios te salve, María, llena de gracia, el Señor es contigo. Bendita tú entre las mujeres y bendito el fruto de tu vientre, Jesús.
4: Santa María, Madre de Dios, ruega, Señora, por nosotros los pecadores, ahora y en la hora de nuestra muerte. Amén.
2: Dios te salve, María, llena de gracia, el Señor es contigo. Bendita tú entre las mujeres y bendito el fruto de tu vientre, Jesús.
4: Santa María, Madre de Dios, ruega, Señora, por nosotros los pecadores, ahora y en la hora de nuestra muerte. Amén.
2: Dios te salve, María, llena de gracia, el Señor es contigo. Bendita tú entre las mujeres y bendito el fruto de tu vientre, Jesús.
4: Santa María, Madre de Dios, ruega, Señora, por nosotros los pecadores, ahora y en la hora de nuestra muerte. Amén.
2: Dios te salve, María, llena de gracia, el Señor es contigo. Bendita tú entre las mujeres y bendito el fruto de tu vientre, Jesús.
4: Santa María, Madre de Dios, ruega, Señora, por nosotros los pecadores, ahora y en la hora de nuestra muerte. Amén.
2: Dios te salve, María, llena de gracia, el Señor es contigo. Bendita tú entre las mujeres, y bendito el fruto de tu vientre, Jesús.
4: Santa María, Madre de Dios, ruega por nosotros los pecadores, ahora y en la hora de nuestra muerte. Amén.
2: Dios te salve, María, llena de gracia, el Señor es contigo. Bendita tú entre las mujeres, y bendito el fruto de tu vientre, Jesús.
4: Santa María, Madre de Dios, ruega, Señora, por nosotros los pecadores, ahora y en la hora de nuestra muerte. Amén.
2: Dios te salve, María, llena de gracia, el Señor es contigo. Bendita tú entre las mujeres y bendito el fruto de tu vientre, Jesús.
4: Santa María, Madre de Dios, ruega, Señora, por nosotros los pecadores, ahora y en la hora de nuestra muerte. Amén.
2: Dios te salve, María, llena de gracia, el Señor es contigo. Bendita tú entre las mujeres y bendito el fruto de tu vientre, Jesús.
4: Santa María, Madre de Dios, ruega, Señora, por nosotros los pecadores, ahora y en la hora de nuestra muerte.

0: Madre de Dios, ruega, Señora, por nosotros los pecadores, ahora y en la hora de nuestra muerte. Amén.
1: Gloria al Padre, y al Hijo, y al Espíritu Santo.
0: Como era en un principio, ahora y siempre, por los siglos de los siglos santos. Amén. María, Madre, Jesús mío, perdona nuestros pecados, líbranos del fuego del infierno, lleva al cielo todas las almas, especialmente las más necesitadas de tu divina misericordia. Amén.
1: Muchísimas gracias, Victoria desde Texas, que Dios la bendiga. En este cuarto misterio vamos a contemplar a nuestro Señor Jesucristo con la cruz a cuestas camino al monte Calvario. Junto a ti, Madre, que vemos que tú acompañaste hasta el final con una fidelidad y una fortaleza muy grande, una confianza en Dios. Queremos unirnos también a todas las mamás que están acompañando a sus hijos en alguna cruz, con algún tipo de sufrimiento, ya sea moral como físico, para que se sientan fortalecidas con nuestra oración y tu presencia. Berta, desde Sacramento, Padre nuestro que estás en el cielo, santificado sea tu nombre. Venga a nosotros tu reino, hágase tu voluntad en la tierra como en el cielo.
2: Danos hoy nuestro pan de cada día, perdona nuestras ofensas como también nosotros perdonamos a quien nos ofende. No los dejes caer en tentación y líbranos y guárdanos de todo mal. Amén.
1: Dios te salve María, llena de gracia, el Señor es contigo. Bendita tú entre las mujeres y bendito el fruto de tu vientre, Jesús.
2: Santa María, Madre de Dios, ruega, Señora, por nosotros los pecadores, ahora y en la hora de nuestra muerte. Amén.
1: Dios te salve, María, llena de gracia, el Señor es contigo. Bendita tú entre las mujeres y bendito el fruto de tu vientre, Jesús.
2: Santa María, Madre de Dios, ruega, Señora, por nosotros los pecadores, ahora y en la hora de nuestra muerte. Amén.
1: Dios te salve María, llena de gracia, el Señor es contigo. Bendita tú entre las mujeres y bendito el fruto de tu vientre, Jesús.
2: Santa María, Madre de Dios, ruega, Señora, por nosotros los pecadores, ahora y en la hora de nuestra muerte. Amén.
1: Dios te salve María, llena de gracia, el Señor es contigo. Bendita tú entre las mujeres y bendito el fruto de tu vientre, Jesús.
2: Santa María, Madre de Dios, ruega, Señora, por nosotros los pecadores, ahora y en la hora de nuestra muerte. Amén.
1: Dios te salve María, llena de gracia, el Señor es contigo. Bendita tú entre las mujeres y bendito el fruto de tu vientre, Jesús.
2: Santa María, Madre de Dios, ruega, Señora, por nosotros los pecadores, ahora y en la hora de nuestra muerte. Amén.
1: Dios te salve, María, llena de gracia. El Señor es contigo. Bendita tú entre las mujeres y bendito el fruto de tu vientre, Jesús.
2: Santa María, Madre de Dios, ruega, Señora, por nosotros los pecadores, ahora y en la hora de nuestra muerte. Amén.
1: Dios te salve María, llena de gracia, el Señor es contigo. Bendita tú entre las mujeres y bendito el fruto de tu vientre, Jesús.
2: Santa María, Madre de Dios, ruega, Señora, por nosotros los pecadores, ahora y en la hora de nuestra muerte. Amén.
1: Dios te salve María, llena de gracia, el Señor es contigo. Bendita tú entre las mujeres y bendito el fruto de tu vientre, Jesús.
2: Santa María, Madre de Dios, ruega, Señora, por nosotros los pecadores, ahora y en la hora de nuestra muerte. Amén.
1: Dios te salve María, llena de gracia, el Señor es contigo. Bendita tú entre las mujeres y bendito el fruto de tu vientre, Jesús.
2: Santa María, Madre de Dios, ruega, Señora, por nosotros los pecadores, ahora y en la hora de nuestra muerte. Amén.
1: Dios te salve María, llena de gracia, el Señor es contigo. Bendita tú entre las mujeres y bendito el fruto de tu vientre, Jesús.
2: Santa María, Madre de Dios, ruega, Señora, por nosotros los pecadores.

0: buscador esta hora y en la hora de nuestra muerte. Amén.
1: Gloria al Padre, y al Hijo, y al Espíritu Santo.
0: Como él en un principio, hoy y siempre, por los siglos de los siglos. Amén.
1: Oh Jesús mío,
0: perdona nuestros pecados y líbranos del infierno.
1: Fuego
0: del
1: infierno.
0: Y lleva todas las almas más necesitadas al cielo. Amén.
1: De tu divina misericordia. Muchísimas gracias, Berta. Que Dios la bendiga. En este quinto y último misterio, vamos a contemplar la crucifixión y muerte de nuestro Señor Jesucristo. Madre Santa, te miramos a ti al pie de la cruz, siempre con esa gran firmeza y esperanza en Dios, siempre dejando que no sea el dolor quien mande en tu corazón, sino la fe en nuestro Señor, en Dios. Madre, junto a ti queremos poner también a todas esas madres que estén enfrentando la muerte de sus hijos. Alicia y Juan. Padre nuestro que estás en el cielo, santificado sea tu nombre. Venga a nosotros tu reino, hágase tu voluntad en la tierra como en el cielo.
2: Danos hoy nuestro pan de cada día, perdona nuestras ofensas como también nosotros perdonamos a los que nos ofenden. No nos dejes caer en tentación y líbranos de todo mal. Amén.
1: Dios te salve María, llena de gracia, el Señor es contigo. Bendita tú entre las mujeres y bendito el fruto de tu vientre, Jesús.
2: Santa María, Madre de Dios, ruega, Señora, por nosotros los pecadores, ahora y en la hora de nuestra muerte. Amén.
1: Dios te salve María, llena de gracia, el Señor es contigo. Bendita tú entre las mujeres y bendito el fruto de tu vientre, Jesús.
2: Santa María, Madre de Dios, ruega, Señora, por nosotros los pecadores, ahora y en la hora de nuestra muerte. Amén.
1: Dios te salve María, llena de gracia, el Señor es contigo. Bendita tú entre las mujeres y bendito el fruto de tu vientre, Jesús.
2: Santa María, Madre de Dios, ruega, Señora, por nosotros los pecadores, ahora y en la hora de nuestra muerte. Amén.
1: Dios te salve María, llena de gracia, el Señor es contigo. Bendita tú entre las mujeres y bendito el fruto de tu vientre, Jesús.
2: Santa María, Madre de Dios, ruega, Señora, por nosotros los pecadores, ahora y en la hora de nuestra muerte. Amén.
1: Dios te salve María, llena de gracia, el Señor es contigo. Bendita tú entre las mujeres y bendito el fruto de tu vientre, Jesús.
2: Santa María, Madre de Dios, ruega, Señora, por nosotros los pecadores, ahora y en la hora de nuestra muerte. Amén.
1: Dios te salve María, llena de gracia, el Señor es contigo. Bendita tú entre las mujeres y bendito el fruto de tu vientre, Jesús.
2: Santa María, Madre de Dios, ruega, Señora, por nosotros los pecadores, ahora y en la hora de nuestra muerte. Amén.
1: Dios te salve María, llena de gracia, el Señor es contigo. Bendita tú entre las mujeres y bendito el fruto de tu vientre, Jesús.
2: Santa María, Madre de Dios, ruega, Señora, por nosotros los pecadores, ahora y en la hora de nuestra muerte. Amén.
1: Dios te salve María, llena de gracia, el Señor es contigo. Bendita tú entre las mujeres y bendito el fruto de tu vientre, Jesús.
2: Santa María, Madre de Dios, ruega, Señora, por nosotros los pecadores, ahora y en la hora de nuestra muerte. Amén.
1: Dios te salve María, llena de gracia, el Señor es contigo. Bendita tú entre las mujeres y bendito el fruto de tu vientre, Jesús.
2: Santa María, Madre de Dios, ruega, Señora, por nosotros los pecadores, ahora y en la hora de nuestra muerte. Amén.
1: Dios te salve María, llena de gracia, el Señor es contigo. Bendita tú entre las mujeres y bendito el fruto de tu vientre, Jesús.
2: Santa María, Madre de Dios, ruega, Señora, por nosotros los pecadores, ahora y en la hora de nuestra muerte. Amén.
1: Gloria al Padre, y al Hijo, y al Espíritu Santo.
2: Como era en un principio, ahora y siempre, por los siglos de los siglos. Amén.
1: Oh Jesús mío, perdona nuestros pecados, líbranos del fuego del infierno, lleva al cielo a todas las almas, especialmente a las más necesitadas de tu divina misericordia. Amén. Muchísimas gracias por haberse unido otra vez, Amanda Selene, desde la ciudad de Bell, California. Gracias. Amén. Dios te salve, oh Reina, Madre de Misericordia, vida, dulzura y esperanza nuestra, Dios te salve. A ti llamamos los desterrados hijos de Eva. A ti suspiramos gimiendo y llorando en este valle de lágrimas. Ea pues, Señora, abogada nuestra, vuelve a nosotros esos tus ojos misericordiosos, y después de este destierro, muéstranos a Jesús, fruto bendito de tu vientre. Oh clemente, oh piadosa, oh dulce y siempre Virgen María, ruega por nosotros, Santa Madre de Dios, para que seamos dignos de alcanzar las divinas gracias y promesas de nuestro Señor Jesucristo. Amén. Oremos. Oh Dios Padre, cuyo Hijo nos obtuvo la salvación eterna por medio de su vida, muerte y resurrección, concédenos a quienes meditamos estos misterios en el Rosario de la Virgen María, imitar lo que enseña y alcanzar lo que promete. Te lo pedimos a ti, Padre, por el mismo Jesucristo nuestro Señor, que vive y reina por los siglos de los siglos. Amén. De la bendición que yo soy el Padre Rodolfo Llamas, los bendice en nombre del Padre, y del Hijo, y del Espíritu Santo, que descienda sobre ustedes y les acompañe siempre.

0: Padre de bondad, que por la gracia de la adopción nos has hecho hijos de la luz, concédenos vivir fuera de las tinieblas del error y permanecer siempre en el esplendor de la verdad. Por nuestro Señor.
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0: cuarto día de su gira apostólica en España, León XIV llega a Barcelona y pide a los católicos dar testimonio de unidad, acogida y paz, hasta con sacrificios. Y en Madrid, el Papa cierra la primera etapa de su visita con un multitudinario encuentro con los fieles y una reunión con víctimas de abuso sexual cometidos por miembros del clero. En Perú sigue el conteo de votos con empate técnico entre los candidatos a la presidencia tras las elecciones del 7 de junio. Analizamos con un observador electoral la segunda vuelta y el panorama político cuando se proclame un ganador. Se agudizan los enfrentamientos en Bolivia tras la ley que amplía el estado de excepción, mientras el presidente Rodrigo Paz denuncia que narcoterroristas impulsan las movilizaciones en su contra. En Brasil, más de 75.000 fieles llenan un estadio para vivir un encuentro de fe con Nuestra Señora de Guadalupe, patrona de América. Hola amigos, qué gusto estar nuevamente con ustedes informando desde nuestros estudios en Lima, Perú. Bienvenidos a su noticiero con Enfoque Católico, EWTN Noticias. Yo soy Natalie Paredes, hoy Edino podrá acompañarnos. Iniciamos las noticias desde Barcelona, España, donde esta mañana el Papa León XIV llegó en su cuarto día de gira apostólica. Fue recibido por las autoridades de la Generalitat de Cataluña, el conjunto de instituciones que forman el sistema de gobierno de esta comunidad autónoma. Luego partió a la Catedral de la Santa Cruz y Santa Eulalia, donde fue acogido por el cardenal Juan José Omella, arzobispo de Barcelona. Ahí rezó la hora media de la liturgia de las horas delante del Santísimo Sacramento y tras recorrer la nave central, el pontífice pronunció su homilía con algunos fragmentos en catalán, en la que destacó que frente a las guerras, divisiones y el creciente individualismo, los cristianos están llamados a ser testigos y profetas de unidad acogida, de concordia y de paz, incluso a costa de sacrificios y renuncias. Al finalizar, el Papa rezó delante de la tumba de Santa Eulalia. En la calle saludó a la multitud que le esperaba. En la casa arzobispal se reunió de forma privada con el presidente de la Generalitat de Cataluña y los miembros de la Orden Agustina. Esta noche preside la vigilia de oración en el Estadio Olímpico Luis Companys. Ahora veamos cómo concluyó la primera etapa del viaje de León XIV en la península ibérica. El Papa agradeció a Madrid la espectacular acogida recibida, informa nuestro corresponsal Javier Romero.
1: El estadio del Real Madrid vibró con su nuevo fichaje. Un hombre de blanco salió al césped, tal y como hicieron en su momento las grandes estrellas del club blanco, aunque en esta ocasión lo que se vivía en Madrid no era una fiesta del fútbol, sino una fiesta de la fe. El Papa concluía su etapa en Madrid feliz de la acogida recibida.
2: Yo supongo que para un jugador de fútbol, hacer un gol en este estadio es algo que les marca un poco la vida. Pero don José, hoy la Iglesia de Madrid ha hecho un golazo para siempre.
1: Hasta el reelegido presidente del Real Madrid le regaló una camiseta personalizada. Este encuentro era prácticamente el broche final de la primera etapa del viaje de León XIV a España. Atrás quedaron encuentros multitudinarios y otros de más calado, como su mensaje a la clase política o a los obispos de un país donde en los últimos 15 años los que se declaran creyentes han disminuido en prácticamente un 20%. Esto fue lo que les dijo.
3: Estamos llamados a construir una nueva realidad a través del diálogo respetuoso y el uso de nuevos lenguajes.
1: También reflexionó sobre la aparente escasez de vocaciones al sacerdocio y sobre la necesidad de una pastoral que esté muy centrada en la calidad, más que en la cantidad.
3: La pastoral vocacional no puede reducirse a una simple búsqueda de números. Esta nace de comunidades vivas, de sacerdotes felices, de familias capaces de testimoniar la belleza de la fidelidad, de una iglesia que sabe mostrar su sencillez, que seguir a Cristo no empobrece la existencia, sino que la expande.
1: Allí el Papa también pidió que escuchen a las víctimas de abusos sexuales cometidos por miembros del clero. De hecho, él mismo se reunió con 6 víctimas. Antes de dejar Madrid, el Papa tuvo un último encuentro con los miles de voluntarios que ayudaron en la organización de uno de los eventos más multitudinarios que se hayan visto en España en años.
4: El Papa inicia la segunda etapa de su viaje en España, en Barcelona, donde nos encontramos aquí. Visitará una de las más imponentes obras religiosas arquitectónicas de la modernidad, como es la Sagrada Familia, la Basílica de la Sagrada Familia hecha por Antoni Gaudí, venerable aquí, el Papa, digamos, que estando aquí presente subrayará, pondrá en, dará valor al significado de esta figura que está en proceso de beatificación y que de alguna forma demostró que la fe no empobrece la creatividad, sino que ayuda a expandirla. En Barcelona, Javier Romero, EWTN Noticias.
0: Y ahora, desde el complejo de ferias y FEMA, escuchemos a los voluntarios que dieron todo de sí para la organización de los eventos del Papa en Madrid.
5: Ha sido emocionante todo, haberle visto y todo.
6: Inolvidable, increíble. Juntarnos con Pedro ha sido impresionante.
7: Pues bueno, coger fuerzas para seguir entregándonos por Jesús y con muchas ganas de volver a vivir esto.
8: ¡Alegría! Pues nada, donde está Pedro está la iglesia. O sea que aquí felices.
9: Muy buena y me encanta cuando usted mira y me gusta. Muchas gracias.
8: ¡Apasionante!
10: ¡Entrega, entrega, entrega!
11: ¡Maravillosa! ¡Genial! ¡Maravilloso! El Sagrado Corazón de Jesús es lo mejor que hay en el mundo mundial y nos ha regalado la visita del Papa. ¡Estamos súper contentos!
12: ¡Viva Cristo! ¡Es una maravilla!
13: ¿Cómo ha sido la experiencia?
8: ¡Increíble!
14: Y cantando, y bailando, y alzando las manos es como terminan los voluntarios y despiden al Santo Padre a su paso por Madrid. ¡Viva el Papa, dicen!
0: Y durante el trayecto en tren hacia Barcelona, el secretario general de la Conferencia Episcopal, Monseñor César García, hizo un balance de la estancia del Papa León XIV en Madrid. Entre otros, fue consultado sobre si esta visita podría marcar un punto de inflexión en temas como el diálogo político y la atención a las víctimas de abusos en el clero, especialmente tras el encuentro del pontífice con algunas de ellas. Respondió así.
15: El tema de la polarización no es solamente a nivel intraeclesial. Yo creo que todos tenemos experiencia porque todos somos ciudadanos que estamos en la plaza pública, que esa polarización lamentablemente está en muchos ámbitos de la sociedad española. Y empezando, no era un mensaje solamente para dentro de la Iglesia. Sí, como la Iglesia vive en la sociedad, como decía la carta de Ogneto, pues también puede haber comunidades eclesiales que estén contagiadas de esa polarización, pero era un mensaje a todos, especialmente ahí dicho en el Parlamento a la clase política, ¿no? Donde él decía que no se puede ver en el otro, en el que piensa distinto, en el que opina distinto, pues un enemigo a batir, un adversario a abatir. Con respecto a los abusos, reitero que el Papa reconoció lo que se ha hecho, el camino que se ha hecho, que no es pequeño, y ese camino ha concluido con el diálogo y el acuerdo que se hizo con el gobierno. Y luego, por otra parte, el Papa ha dicho que, bueno, como eso, como cualquier cosa humana, es perfectible y es mejorable.
0: En la víspera, más fieles demostraron su emoción en el encuentro del Papa con la comunidad diocesana en el Estadio Santiago Bernabéu de Madrid.
16: Mi esperanza es que siempre entre nosotros mayor convicción a la hora de evangelizar, también que ese estilo prudente que está teniendo en sus mensajes y ese estilo también cercano a todas las realidades también sea una pauta para nuestra manera de evangelizar luego aquí en Madrid, en la diócesis. Y bueno, también creo que puede generar mucho cariño entre nosotros en la diócesis, que también a veces encontramos o nos polarizamos un poco.
17: Pues a nosotros concretamente nos anima mucho, ¿no? Todas las palabras del Papa que da de apoyo y de animarnos a las familias a seguir para adelante y unidos y queriéndonos, primero el matrimonio y luego ya los hijos, si tenemos la suerte de que Dios nos los dé, y es una maravilla. O sea, es verdad que sabemos ya más allá de la Iglesia Católica, que es la matriz de la sociedad y cómo se sustenta luego una sociedad firme, fuerte, comprometida, unida, como quiere él, en comunidad. La comunidad primera empieza en tu familia, entonces apostamos por ello y damos las gracias al Papa de ser una voz para todos nosotros.
18: Lo que nosotros queríamos con este cartel, primero, aparte de mostrarle cariño y respeto al Santo Padre, era rendirle un homenaje con sus símbolos, porque estuvimos haciendo una búsqueda en internet de qué era lo más representativo, y precisamente vimos el lirio, vimos el corazón llameante que representa la Orden de San Agustín, el libro que representa el conocimiento, y aquí, que está en latín, que dice en uno, somos uno. Entonces, eso es lo que nosotros queremos precisamente también.
0: La Oficina Nacional de Procesos Electorales en Perú continuó este martes el conteo de votos de las elecciones de segunda vuelta con un 95,9% de actas contabilizadas. Roberto Sánchez tiene un 50% de votos, mientras que Keiko Fujimori supera el 49%. Hasta el cierre de este noticiero se diferenciaban por menos de 20.000 votos. Cabe resaltar que aún faltan contabilizar todas las actas del extranjero, las cuales van en un 30% con una alta ventaja de Fujimori sobre Sánchez. La candidata dijo en rueda de prensa que seguirá esperando con prudencia los resultados oficiales, mientras que Sánchez, quien es congresista con licencia y sin goce de haber, retomó algunas de sus funciones en el Parlamento. Allí pidió esperar con serenidad el conteo al 100%. Escuchemos.
19: Sea cual sea el resultado, lo reconoceremos. E instamos a que nuestro competidor haga lo mismo.
20: Estamos confiados, optimistas. Pero como corresponde, el conteo al 100% oficialmente aún está por develarse.
0: Y sobre el proceso y los resultados electorales en Perú, tenemos la perspectiva de la representante de una misión de observadores electorales, Cedi Rodríguez, con la entrevista.
21: Como se acostumbra, en el reciente proceso electoral en Perú también hubieron observadores internacionales, también de la Comunidad Europea. Vamos a conversar justamente con alguien que estuvo acá observando el proceso electoral. Ella es Carmen Fernández, doctora en Comunicación Pública de la Universidad de Navarra, y estuvo como observadora por el Centro de Desinformación de la Universidad Complutense en España. Carmen, qué gusto recibirla en el programa.
22: El gusto es mío, Eddie. Primera vez que nos vemos en vivo y es muy interesante.
21: Así es, encantado de tenerla con nosotros. Por favor, háblenos de cuál es, ante todo, su impresión del proceso que usted pudo observar, tal vez haciendo una comparación con el anterior, que sabemos que dejó mucho que desear.
22: Sí, bueno, nosotros somos una misión pequeñita de solo 3 personas del Observatorio Complutense de Desinformación. Hubo otro grupo de compañeros que vinieron a la primera vuelta, otros 3 compañeros, y a nosotros pues nos tocó en esta ocasión. Nosotros, nuestra observación es sui generis, porque es sobre todo en el mundo digital, porque es contra la desinformación digital que trabajamos. Sin embargo, hemos tenido una serie de reuniones con instituciones que de todo el entramado electoral peruano, y además hicimos observación in situ en distintos centros de Lima, ¿no? De distintos estratos socioeconómicos. En general, la impresión que nos estamos llevando a nivel institucional es muy positiva. Okay. Ha sido un proceso bien llevado, bien organizado, un proceso donde hemos sido testigos de una actitud muy cívica por parte del elector peruano, una paciencia también frente a la incertidumbre de los resultados, que es muy meritoria y que te habla positivamente de las reservas democráticas de esta sociedad, ¿no? Pese a todas las dificultades que sin duda existen y existieron sobre todo en la primera vuelta de este proceso, ¿no?
21: Pues qué bien que tenga esa impresión, nos alienta también a esperar los resultados con más esperanza, justamente. ¿Cómo podría usted, de repente, si nos ampliamos un poco, ampliamos la perspectiva a el contexto latinoamericano, en este ciclo de elecciones, podemos decir que se están dando en diferentes partes, ¿cómo ve usted las fuerzas de la izquierda y de la derecha a nivel, digamos, internacional?

0: Volviendo al caso peruano, o sea, lo más resaltante, creo yo, de este proceso desde la perspectiva político-electoral es que tú tienes un elector que es de centro, un electorado que es de centro, que se ha visto forzado a escoger entre dos opciones que no son de centro, porque 7 de cada 10 peruanos no votaron ni por Keiko Fujimori ni por Roberto Sánchez en la primera vuelta, ¿no? Entonces, sin embargo, las posturas de Keiko y de Roberto Sánchez quizás fueron las más visibles, las más viralizables, las que generaron mayor atención comunicacional y terminaron siendo esas las opciones en las que las más polarizantes y a las que se ha visto obligado a escoger el elector peruano, que de nuevo es un elector mucho más de centro de lo que sus opciones finales han resultado. Y eso puede tener que ver con, bueno, con muchas razones, en el caso peruano con el deterioro del sistema de partidos, pero también con unas reglas del juego que privilegian y potencian mucho más la confrontación que la colaboración, ¿no? Sea cual sea el resultado, va a ser un empate.
1: Así es,
0: Entonces,
1: de hecho.
0: pues 20.000 votos por encima, 20.000 por debajo o hasta
1: Correcto.
0: 50.000, eso no es nada. O sea, en realidad tú tienes una sociedad que demostró un comportamiento en primera vuelta y ese comportamiento se refleja en esta actitud cívica que estamos viendo, ¿no? O sea, no, hay mucha gente resignada, que se ha visto forzada a escoger entre dos opciones polarizantes, pero que lo ha hecho votando por quienes consideran es el mal menor, ¿no?
1: En efecto.
0: Entonces, eso creo que exige de parte de la dirigencia una moderación y una introspección importante y una humildad importante,
1: En
0: ¿no?
1: efecto, podría acabar siendo el margen más estrecho de una elección presidencial en la historia reciente o tal vez histórica del Perú. Carmen Fernández, qué gusto que esté con nosotros para darnos su perspectiva de observadora de este proceso electoral.
0: Muchas gracias, ha sido un gustazo.
2: Hacemos una pausa y al volver. El Papa León XIV preside una vigilia de oración en Barcelona. Además, permanece bajo observación la actividad sísmica en la placa del Caribe tras recientes sismos en Cuba y la península de Yucatán, mientras la Iglesia lanza una campaña de ayuda para las víctimas de un terremoto en Filipinas. Regresamos con más noticias con Enfoque Católico. Donde este lunes el presidente Rodrigo Paz firmó una ley de regulación de estados de excepción que amplía la capacidad del Estado para declarar emergencias y permitir la intervención de las Fuerzas Armadas en el restablecimiento del orden y el desbloqueo de carreteras que ya llevan más de un mes tomadas por movilizadores de sindicatos, campesinos y comunidades indígenas que piden la renuncia del presidente, rechazan la eliminación de subsidios a los combustibles y critican la falta de soluciones a la crisis económica. Las movilizaciones provocan escasez de alimentos, combustible y medicina. Las protestas volvieron a intensificarse desde este lunes en Cochabamba entre manifestantes y la policía. Un informe del Defensor del Pueblo indica que los disturbios han dejado 10 muertos, 37 heridos y 365 detenidos entre el 1 de mayo y el 2 de junio. El gobierno asegura que parte de las muertes se debieron a falta de atención médica y mantiene investigaciones abiertas. Dirigentes campesinos anunciaron una vigilia y la posible toma de instalaciones militares en un municipio cercano a Cochabamba. Escuchemos al presidente Rodrigo Paz al promulgar la ley que le otorga el poder de declarar el estado de sitio.
3: Hoy día, bajo la Constitución, bajo el mandato del Parlamento, en ley promulgada por el señor presidente, ustedes tienen la responsabilidad de cuidar nuestro futuro. Tienen que actuar con firmeza, con profesionalismo, respetando derechos humanos, pero por sobre todo respetando nuestra Constitución, pero a su vez también si hay profesionales del narcoterrorismo matando o intentando matar a bolivianos, nos tenemos que proteger. Esta es una ley para proteger a los bolivianos, esta es una ley para cumplir lo que manda la Constitución, el vivir bien y no en confrontación.
2: Un fuerte sismo de magnitud 6,1 cerca de la costa noreste de Cuba sacudió la isla este lunes. El terremoto se sintió también en Cancún y la península de Yucatán en México. El Servicio Meteorológico Nacional de Miami informó de un temblor en gran parte de Florida tras el sismo. Hasta el momento, las autoridades cubanas no han reportado daños ni víctimas. Mientras que en Filipinas, las autoridades reportan unas 2.500 casas y 117 edificios e instalaciones gubernamentales dañados por el terremoto que azotó el lunes el sur del país. Hasta el momento hay unos 37 fallecidos y más de 32.000 desplazados. El domingo 14, la iglesia local realizará una colecta en las misas para continuar ayudando a los damnificados a través de Cáritas Filipinas. Y este 6 de junio fue hallado sin vida en su residencia episcopal Monseñor Osorio Sitora Afonso, obispo de Quelimane, Mozambique, luego de un ataque armado en su diócesis, según el Servicio Nacional de Investigación Criminal. La policía indicó que la víctima fue alcanzada por disparos en el pecho dentro de su propia casa, reportes y prensa. Las autoridades continúan investigando para esclarecer el crimen e identificar a los responsables. El Papa León XIV expresó su profundo dolor y se unió en oración por el prelado. De acuerdo con Asia África, agencia de EWTN News, el prelado se había pronunciado recientemente en contra de la violencia en la provincia de Cabo Delgado, al norte de Mozambique. El 12 de mayo dio la voz de alarma por la escalada de violencia en Cabo Delgado, donde los renovados ataques de la insurgencia islamista siguen matando a civiles, destruyendo comunidades y desplazando a miles de personas. Días después, el 23 de mayo, el prelado pidió medidas urgentes para poner fin a la violencia en dicha provincia. Por otro lado, en Brasil, conocido mundialmente como el país del fútbol, más de 75.000 personas llenaron las gradas del estadio Serra Dourada en Goiânia, en el centro oeste del país, pero esta vez no fue para ver un partido, sino para vivir un encuentro de fe con Nuestra Señora de Guadalupe, patrona de América. Nuestra corresponsal Natalia Queiroz nos cuenta.
4: Por primera vez, la imagen peregrina de Nuestra Señora de Guadalupe llegó a Goiânia, acompañada de una reproducción de la tilma de San Juan Diego, el manto vinculado a las apariciones marianas ocurridas en México en 1531. La visita fue el pasado 31 de mayo y despertó una profunda emoción entre los peregrinos que acudieron para agradecer favores recibidos y presentar sus intenciones a la Madre de Dios.
5: Vine principalmente para pedir por mi hijo que estuvo enfermo. Le supliqué de rodillas y hoy está bien, gracias a Dios.
6: Gracias a Dios.
4: A lo largo de la jornada, los fieles participaron del rosario, momentos de adoración y una consagración mariana en un ambiente de oración y recogimiento.
5: Nuestra Señora de Guadalupe está realmente aquí, Jesús está realmente aquí y la Iglesia Católica está viva.
4: La programación también incluyó música, predicaciones y momentos de fraternidad para las familias.
7: Estamos viviendo tiempos muy difíciles y el regazo de una madre siempre es un refugio seguro.
4: El encuentro lleva por nombre Totus Tus, expresión latina que significa todo tuyo, y que expresa la entrega total a Jesucristo por medio de María.
7: Todo lo que pertenece a Nuestra Señora trae una respuesta de fe. Percibo que las personas tienen sed, tienen deseo de estar delante de Dios y con Dios.
4: Uno de los momentos más comentados ocurrió durante el rezo del Rosario. Un gran cuadro de Nuestra Señora de Guadalupe cayó desde 5 metros de altura. Según los organizadores, nadie resultó herido y la imagen permaneció intacta.
8: ¡Un milagro!
5: Es hermoso ser católica. Ningún rasguño, nada, es el cuadro del milagro. Era como si algo malo quisiera suceder, pero la Virgen María es tan cuidadosa que parecía haber tomado el cuadro en sus manos para que no lastimara a nadie.
4: El episodio fue interpretado por muchos participantes como un signo de la protección maternal de la Virgen.
7: El enemigo está furioso, pero la madre pisa la cabeza de la serpiente.
4: La presencia de Nuestra Señora de Guadalupe en Brasil también recordó el vínculo espiritual que une a los pueblos de América Latina bajo el amparo de la misma madre.
7: Es realmente un evento con una fuerte marca evangelizadora, para llegar al corazón de tantas personas que hoy están aquí presentes.
4: 5 siglos después de las apariciones en el Tepeyac, la Virgen de Guadalupe continúa reuniendo a sus hijos más allá de las fronteras de México y renovando la fe de miles de personas en todo el continente. Desde Brasil, Natalia Queiroz, EWTN Noticias.
2: Regresamos a España con las declaraciones del secretario general de la Conferencia Episcopal Española, Monseñor César García, en pleno viaje en tren hacia Barcelona. El prelado subrayó el deseo de la visita del Papa por parte de católicos y no católicos de la población migrante. Asimismo, destacó el enfoque del Papa sobre la doctrina social de la Iglesia. Escuchemos.
6: El Papa ha anunciado todo lo que es el bloque de la doctrina social de la Iglesia. Es como el Evangelio. La fe, los que sean aquí creyentes saben que no se puede trocear. La fe cristiana es una, es todo. Es creer en Jesucristo, que los sacramentos. Bueno, pues la doctrina social de la Iglesia es también un bloque. Y está, él lo anunció allí, desde la defensa de la vida hasta el compromiso con la inmigración, al respeto a los derechos humanos, porque eso forma parte del Evangelio. Y porque, bueno, él viene de una familia en definitiva también de migrantes que llegaron sus ancestros a Estados Unidos, por parte de madre, pues españoles, por parte de padre franceses, y ciertamente él lo tiene en su ADN, pero luego también en su trabajo pastoral ahí en Perú, y pues está muy claro, él conoce esa realidad social, económica, cultural de América Latina, y entonces, pero eso es la acción de la Iglesia, ahí está el compromiso permanente de todas las diócesis y de muchas instituciones eclesiales con el tema de inmigrantes.
2: Nos despedimos viendo la multitudinaria vigilia presidida por el Papa León XIV en el Estadio Luis Companys en Barcelona. Hasta mañana.
8: Del Padre y del Fin y del Espíritu Santo.

En efecto, todo lo que descubrimos, acogemos y vivimos paulatinamente a lo largo del camino contribuye ciertamente a nuestro crecimiento, a nuestra madurez y a ensanchar espacios de vida en nuestro interior. Pero al mismo tiempo, en medio de las alegrías, los éxitos...

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6: Amigos, aquí con ustedes Douglas Archer, el arquero de Dios. Bienvenidos, amigos. Ya estamos listos para arrancar aquí en Fe Hecha.

amigos, y es una gran alegría pues llegar aquí al estudio 3, es que bueno, todo el tiempo estoy pues con el español de España esta semana. Bueno, desde el estudio 3, donde tengo la dicha y la bendición de sentarme ante estos micrófonos del estudio 3 y pasar una hora con ustedes escuchando la música de nuestros grupos y cantantes católicos de todos nuestros países. Un millón de gracias a todos ustedes por acompañarnos. Quiero pues invitarles el día de hoy a que nos echen una mano escogiendo la música que vamos a escuchar. Claro, yo tengo aquí en mis manos mi lista de canciones que preparé para el día de hoy. Hay espacio, hay líneas, hay renglones disponibles en la lista donde podemos apuntar su canción favorita para escuchar el día de hoy. Así que aprovechen, amigos, y comuníquense con nosotros. Voy a abrir las líneas telefónicas ya de una vez para que nos llamen si quieren desde los Estados Unidos, desde Puerto Rico, Canadá. 1-866-398-6377. Uy, hablando de Puerto Rico, tengo algo que contarles. Bueno, y si nos quieren llamar desde cualquier país del mundo, nos pueden llamar por la línea internacional. Y ese número es 1-205-271-2976. Y el correo electrónico es fehechacancion@ewtn.com. Y si me quieren escribir, amigos, fehechacancion@ewtn.com. Facebook, ahí estoy, Fehecha Canción. Instagram, búsqueme ahí como Arquero de Dios. Bueno, entonces, amigos, esta noche. Espérate, tengo que ver cómo se dice en español esto, porque si no me voy a meter la pata. Ok, en español. Ok, ya. Esta noche, amigos, voy a ver el partido de Argentina. Sí, Argentina juega, amigos, nada más ni menos que en mi estado de Alabama. Así que el equipo de Argentina llega a una ciudad que está como a 2 horas de acá. La ciudad se llama Auburn. Y entonces Argentina va a jugar un partido amistoso con Islandia. Islandia, ¿cómo será, Jejo? Ese equipo. ¿Crees que van a poder contra Argentina? Pues yo no sé. Yo no sé si Messi va a jugar. No lo sé. No sé ni siquiera si va a estar ahí. Porque como es un partido amistoso y a lo mejor está ahorrando esfuerzos para el Mundial que comienza este fin de semana, pues no sé. Pero en todo caso, amigos, imagínense, no he tenido que irme hasta Argentina para ver jugar al equipo de ustedes, sino que me van a llegar aquí hasta mi casa prácticamente. Así que voy al partido de Argentina contra Islandia esta noche. Y mañana les cuento si es que al final, no sé, faltaba un árbitro ahí y necesitaban que yo subiera a la cancha. No lo creo. Pero bueno, hablando de Puerto Rico, sí, lo que dije al principio. El jueves, esta semana, amigos, en 2 días, desde Puerto Rico llega nuestra siguiente invitada aquí en Fecha Canción. La cantante Beatriz va a estar en vivo y en directo aquí en el programa. ¡Oh! Va a ser espectacular, amigos. Y felizmente no nos vamos a cruzar con la cobertura del viaje del Papa a España. Así que tendremos toda la hora el jueves con Beatriz.
Voz de Ángel, en vivo, amigos, aquí en Fe Hecha Canción. No se lo pierdan, amigos. ¿Y qué tal si comenzamos con una de sus canciones? Me encanta esta, inspirada en el hijo pródigo. Se llama Perdóname, Señor.

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1: Ahí comenzamos, amigos, con Beatriz, voz de ángel, cantante puertorriqueña, va a llegar aquí a los estudios de Fecha Canción este jueves, amigos, jueves 11 de junio, en vivo aquí con el arquero de Dios, con música y testimonio en vivo. Así que no dejen de escuchar, amigos, este jueves. Bueno, ok, seguimos. Seguimos con, bueno, no tenemos estrenos hoy día. Qué cosa, ¿no? Qué raro, qué extraño. Así que bueno, vamos a escuchar toda esta nueva música que ha salido en este último mes. Y vamos con este nuevo tema de Palo Santo. 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
1: Esa nueva canción de Palo Santo es una versión en español de un canto súper conocido en Brasil. Y en español pues le han puesto este título, Yo soy un hijo de ella. Y bueno, seguimos amigos con...

José María desde Colombia con Charlie Denz en esta canción que se llama Libre. Seguimos con César Aguilar. Santo Espíritu.

Escuchamos a César Aguilar desde el estudio de Francesco Mazza en Argentina y la canción Santo Espíritu. Acuérdense, amigos, que pueden escuchar Fecha Canción a la hora que ustedes quieran, aunque se pierdan la emisión en vivo. Siempre nos pueden escuchar a través de la aplicación de EWTN o por EWTN.com/es. Nuestra página web ha sido rediseñada, así que busquen en la página web Fe Hecha Canción. Ahí aparece. Es fácil de encontrar y puedes escuchar cantidad de programas anteriores. El de hoy lo vas a poder acceder en un ratito cuando termine.

Termine la misión en vivo, ya lo tengo subido a nuestro servidor. Ok, bueno, escríbanme fechacancion@ewtn.com, Facebook, Fecha Canción, Instagram, Arquero de Dios. ¿Qué tal si terminamos este primer segmento con esta nueva de Ailu López de Argentina que salió hace unos días? Su segunda canción, realizada bajo la dirección del maestro Jonathan Narváez, Me Enseñas a Amar, con un estilo jazz que me encanta.

Bueno, nos da tiempo para otra cortita, amigos. Vamos con Pablo Cifuentes. Esta es su más reciente, que se llama Solo Dios Basta. Luego ya vamos al corte.

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1: Todos los días, a cada momento y a cada instante, de uno a otro confín de la tierra, en lo más alto de los cielos, inclusive en lo más profundo de los abismos del infierno, todo pregona y exalta a Nuestra Señora, la criatura admirable escogida por Dios desde toda la eternidad para ser su madre. Los 9 coros angélicos, tronos, potestades, dominaciones, querubines, ángeles, arcángeles, todos, los hombres de todo sexo, hombres y mujeres, cualquier edad, cualquier condición social, de cualquier religión inclusive, buenos y malos y hasta los mismos demonios, sea por agrado, que nunca lo van a hacer, por voluntad nunca, por fuerza sí, se ven obligados, por la evidencia de la verdad contemplando las grandezas de Nuestra Señora. Están obligados de uno al otro confín de la tierra, en todos y cada uno de los rincones del plano natural o sobrenatural, a proclamar la bienaventuranza y la grandeza de María. Todos los ángeles en el cielo, esto nos lo dice San Buenaventura, repiten continuamente: Santa, Santa, Santa María, Virgen y Madre de Dios. Y le ofrecen todos los días millones y millones de veces la salutación angélica: Dios te salve María. Se prosternan delante de ella, le rinde el culto de dulía, de hiperveneración. ¿Por qué? Porque la Madre de Dios, hiperdulía. Coloquemos nuestra vida en manos de María, ella que tiene un acceso a la voluntad de Dios impresionante y que con su oración conquista todas las gracias necesarias para nuestra salvación. Contempla María en este minuto con María.

0: Gracias por seguir aquí en la sintonía de Fecha Canción a través de EWTN Radio Católica Mundial. Contentísimo de estar aquí con ustedes desde el estudio 3 de EWTN Radio Católica Mundial. Aquí les saluda Douglas Archer, el arquero de Dios. Amigos, qué alegría pasar este rato con ustedes escuchando la música de nuestros grupos y cantantes católicos. Nos toca media hora más. Si quieren, pues, escuchar alguna canción favorita el día de hoy, aprovechen para comunicarse conmigo, mándenme un mensaje. Puede ser por correo electrónico fehechacancion@ewtn.com o por Facebook. Búsquenme por ahí, Fehecha Canción. Por Instagram estoy como Arquero de Dios. ¿Qué tal si comenzamos con Paola Pablo? Tuvo la dicha.
1: Oh,
0: espérate. Hold on. Ay, se me olvidó que la voz entra de frente en esta canción. Paola tuvo la bendición de poder cantar en la vigilia de oración con los jóvenes en Madrid esta semana. Creo que ella cantó antes de que llegara el Papa León para su participación. En todo caso, pues aquí está su más reciente, A Tu Ritmo, que ahora sí comenzamos, ahora sí.

Escuchamos a Paola Pablo con su canción A Tu Ritmo. Y bueno, pues amigos, ¿se acuerdan que hace un mes lanzó Luis Reynoso un nuevo disco desde México? Un disco que se llama Prayer. Bueno, vamos a escuchar nuevamente una de las canciones de su disco. Aquí va la de No Tengas Miedo.

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1: Ahí escuchamos a Luis Reynoso desde México con su canción No Tengas Miedo de su disco Prayer. Y saludos a Gustavo. Gracias, Gustavo, por tu mensaje, amigo. Me dice Gustavo si podemos poner la canción El Señor es mi pastor de las hermanas pobres. Oh, me encantaría escucharla. Gracias, Gustavo.

con su cover, su versión de esta canción que se llama El Señor es mi pastor. Gracias a todos ustedes, amigos, por estar aquí en la sintonía de Fe Hecha Canción, donde siempre estamos escuchando la música de nuestros grupos y cantantes católicos de todos nuestros países. Vamos con el grupo argentino Metanoia. Otra voz para mi canción. Este grupo es un referente, amigos, para la música católica.

al grupo Metanoia. Un grupo, amigos, que lleva muchos años evangelizando a través de la música desde Argentina. Y esta es una nueva canción del grupo que salió hace poco, que se llama Otra Voz para mi Canción. Y bueno, pues amigos, gracias por estar aquí. Gracias por seguir en la sintonía de Fe Hecha Canción. Vamos con Ángel Catela de España. Su canción Belleza.

Ángel Catela de España con su canción Belleza. Amigos, acuérdense que el jueves estará con nosotros aquí en Fe Hecha Canción la cantante puertorriqueña Beatriz, voz de Ángel. Así que no dejen de escuchar, amigos. Pues ya voy a poner las cámaras. De hecho, vamos a grabar una canción también en la que voy a tocar piano con ella, pero no creo que para el programa en vivo, pues eso será para otra cosa. Pero bueno, va a cantar en vivo definitivamente durante el programa, pues sí, vamos a conocer su maravilloso camino de fe con el Señor. Así que no dejen de escuchar, amigos, este jueves 11 de junio en Fe Hecha Canción, Beatriz. Desde Puerto Rico. Bueno, ok. Y mañana, a ver, mañana los horarios. A ver. Ok, sí, mañana no vamos a estar en vivo. Porque tenemos transmisión con el Papa desde España. El día de mañana. Así que si me escuchan en la noche o en la madrugada, por supuesto que pues, vamos a estar igual con un pregrabado, pero para la emisión en vivo de la mañana, pues vamos a estar ya pues ausentes porque tendremos esa cobertura con el Papa León XIV. Viernes, bueno, jueves y viernes estamos bien. Así que, pues nada, así que vamos a terminar, amigos, con el padre, dos padres, Luispo y el padre Osores de España. Sígueme.

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1: Hoy evitemos las palabras que humillan o enfrentan. Optemos por la claridad que ilumina y la franqueza que abre caminos. No bendigamos entusiasmos ingenuos ni alimentemos miedos estériles. Más bien, indiquemos criterios de discernimiento, la dignidad de la persona, el destino universal de los bienes, la opción por los pobres, el cuidado de la casa común, la paz. Que Dios bendiga a España. Gracias.
2: El Papa viene ciertamente con ese sentido de renovar la fe en España, que significa renovar la fe de toda la Hispanoamérica y de todo el mundo, porque son las palabras del Sumo Pontífice, el Vicario de Cristo en la Tierra para toda su Iglesia. Viene en el sentido de unidad que marcó desde el comienzo de todo su pontificado y nos habla de ser claros en el mensaje, de ser francos, de abrir caminos, de ser luz, de no dejarnos llevar de esos entusiasmos baladíes, ni tampoco de tener miedo a hablar con la verdad, y de ser luz, de ser criterios de discernimientos, poniendo siempre por encima la persona humana, ¿no? Y es algo que ha estado cumpliendo a lo largo de todos estos días que ha estado con nosotros. El Papa tiene una agenda apretadísima, muy detallada. Desde que llegó el 6 de junio, que fue recibido por los reyes de España y dirigió estas primeras palabras que acabamos de oír. Luego, a continuación, la Vigilia de los Jóvenes. El 7 de junio, la Santa Misa con la procesión eucarística en la Plaza de Cibeles, a la que asistieron 1,5 millones de personas. Fue impresionante. Por la tarde, el encuentro de Movistar Arenas con personalidades del deporte, de la cultura, del arte. Ayer, 8 de junio, fue la primera vez que un pontífice habló en el Congreso. Lo hizo en calidad de jefe de Estado, el jefe del Estado Vaticano. Y por cierto, a ver si luego comentamos alguna de las palabras, fue un mensaje muy valiente, ovacionado. Y también creo que ovacionado desde fuera por el mundo católico, ¿no? Durante varios minutos. Por la tarde estuvo en el Bernabéu, que alguna de las invitadas de hoy ha asistido también a ese encuentro. Y el martes por la mañana reservó las primeras horas para el encuentro con los voluntarios. Le queda por delante Barcelona. Nosotros estamos en Madrid, él ya está en Barcelona. Esta tarde tiene un encuentro de oración en la catedral con los voluntarios y luego otra vigilia de oración. Va a visitar en Barcelona también el centro penitenciario, a los internos de Brians 1, el centro penitenciario, la abadía de Montserrat, la misa solemne en la Sagrada Familia con motivo de los 100 años de la muerte del querido Gaudí, que está en proceso de canonización, donde además va a bendecir la Torre de Jesucristo, que la va a inaugurar, y a continuación va a ir a Canarias. Todo esto hasta el 12 de junio, nada menos que una semana de visita al Sumo Pontífice. Y bueno, no nos queremos olvidar tampoco de los encuentros privados que ha tenido con distintas personalidades y miembros de órdenes religiosas. Y en todos estos días ha ido dejando distintos mensajes con esa claridad que él decía al comienzo, con esa franqueza, pero sin miedo, ¿no? Y también con palabras y con gestos. Los gestos son muy importantes en León XIV por lo que hemos podido ver en estos días. La primera actividad al llegar ha sido reunirse con los jóvenes en una vigilia de oración y de adoración. Esto dice mucho, el binomio jóvenes, adoración, oración para el Santo Padre es muy importante. Y aunque no vamos a hablar solamente de la vigilia, hoy tenemos en el programa a tres jóvenes que han podido participar en alguno de estos encuentros en Madrid. Ellas son las que creo que van a representar a varios de nuestros oyentes. Son además de la tierra, de varios también de nuestra audiencia, porque alguna de Colombia, alguna de Guatemala. Por eso creo que les va a gustar oírlas. Así que las voy a presentar antes de que empiecen a hablar para que el mundo entero las conozca a través de Radio Católica Mundial y de NSE. Ellas son Erika, que tiene 26 años, es de Guatemala, es odontóloga, estomatóloga, está haciendo una maestría en España. Erika, bienvenida.
3: Muchas gracias, un saludo a todos.
2: Está conmigo también Juana, que tiene 21 años, está en tercer año de la carrera de Humanidades, de Filosofía y Letras de la Universidad Francisco de Vitoria y es de Colombia, aunque ha vivido también mucho tiempo en Perú. Bienvenida, Juana.
3: Muchas gracias, hermana.
2: Y también está conmigo María Clara, que tiene 20 años, es de Colombia y está estudiando también en La Paquito, en la Francisco de Vitoria, Nutrición y Dietética Humana. Bienvenida, María Clara.
3: Muchas gracias, hermana.
2: Bueno, pues lo primero que quiero preguntarles a cada una es ¿qué impresiones les deja la visita del Santo Padre? ¿Cómo lo han vivido? ¿En qué instancias han podido participar de la visita del Santo Padre? ¿La que pudo ir a la vigilia, la que pudo ir a la misa? A ver, cuéntenme un poquito.
3: Bueno, yo la verdad es que no tuve planes algunos de ir. Aquí fue literalmente porque

0: Estamos de vuelta. Hermana Ofelia, ¿me escuchas? Este es el problema de las transmisiones en vivo. Ahora sí. Estaba hablando Erika acerca de su experiencia con el Santo Padre, ¿verdad? Muy humano y muchos gestos.
1: Claro, claro. Él en cada momento podía notar que estaba en constante oración. Y eso es algo que debemos de imitar todos católicos que estuvimos ahí.
0: El permanecer en oración, ¿verdad? Es algo que centra a la persona. Tú, María Clara, ¿en qué pudiste estar?
2: Estuve en la vigilia y en la misa, no, en la misa. Lo que más me llamó la atención fue estar con los jóvenes en el momento de la oración, que cantamos una canción que fue al unísono. Entonces, estar con el Santísimo al frente, con el Papa, el director de la iglesia, y sentir la unidad de la iglesia. Estábamos de todas las edades, a pesar de que sea que eran de jóvenes, habían bebés, adultos, estábamos todos ahí. Y fue un momento de silencio, y luego fue la canción, que es de 100% admiración a Dios. Siento que eso fue lo más bonito, la unidad de todos.
0: Que el silencio fue real, porque algunos preguntaban si habían puesto mute en el momento de la adoración, pero fue real ese silencio, ¿verdad?
2: 100% real.
0: Sí, qué bonito.
2: Fue hermoso.
0: ¿Tú, Juanita?
3: Bueno, yo estuve en la vigilia y en la misa de Cibeles, y para mí lo más sorprendente de todo es ver al Papa, que es el vicario de Cristo en la tierra, y a mí me sorprende que el compromiso que ha tenido Cristo con nosotros, que llevamos 2000 años de iglesia, y sigue ahí San Pedro, ¿no? Y lo puedes ver y haber tenido el privilegio de verlo.
0: Y os pregunto, ¿alguna había conocido a algún Santo Padre antes? Porque sois todas muy jovencitas, entonces, claro.
2: Sí. Yo conocí al Papa Francisco, que estuvo en visita, creo, en el 2016. Pero antes me ha tocado tres papas.
0: Claro. Pues bueno, la primera experiencia, ¿no? Junto al Santo Padre. Qué bonito. El Santo Padre ha dicho en una de sus intervenciones este audio que vamos a escuchar ahora mismo, hermana Ofelia.
4: Se siente la presencia del Señor y lo que dijo el Papa, el Señor sale a acercarse a nosotros.
0: No, es el audio, hermana Ofelia, es el audio que
5: de la vigilia. La procesión del Corpus pasó.
6: Primero, podemos hablar un poco de cómo escuchar esta voz de Dios, cómo discernir si es verdaderamente Dios que está hablando u otra cosa, otra atracción, otra dificultad. Para reconocer la voz de Dios, puede ayudarnos ante todo en silencio. Ahí creo que es muy importante que cada uno de nosotros busque desarrollar la capacidad de estar en silencio. Muchas veces vamos con audífonos, vamos con la música, vamos con la distracción, pero no sabemos estar en silencio. Y creo que muchas veces es precisamente en esta experiencia de silencio que Dios puede hablarnos o que podemos discernir la voz de Dios. Cuando buscamos el silencio, decidimos qué no escuchar y de qué ruidos no dejarnos distraer. Al liberarnos del estruendo de mil voces, reconocemos que algunas engañan nuestros deseos, otras nos compran sin alimentarnos, otras hablan por interés. En el silencio comprendemos que las ideologías pasan mientras la verdad permanece. Y ahí cae también, quisiera subrayar la importancia de buscar la verdad, porque muchas voces, muchas cosas en las redes nos engañan y nos cuentan mentiras. Buscad siempre la verdad.
0: Pues el Santo Padre lanzó este mensaje en la vigilia con los jóvenes, en que le iban haciendo distintas preguntas, y en concreto respondía a las preguntas de qué considera que nos ayudaría a reconocer la voz de Dios, entre otras muchas voces, y cómo podemos nosotros también, como buscadores, acompañarlos en el proceso, ¿no?, de descubrimiento de la belleza de la fe a otros. Sobre todo, cómo escuchar a Dios. ¿Por qué creen que el Padre ha dicho todo esto y qué piensan de esto?
3: Bueno, a mí me parece que en nuestra sociedad, en comparación a otros momentos de la historia, el tema de las distracciones, del ruido, del no ser capaz de concentrarnos en muchas ocasiones es muy habitual. Y me parece que eso impide muchas veces que podamos conectar, ¿no?, con Dios, entrar en una atmósfera espiritual. Y el Papa me parece que nos recomienda especialmente a los jóvenes, porque somos los que estamos más expuestos a las distracciones del mundo, ¿no? Y que no, a veces no nos permiten ni siquiera centrarnos en lo que nos gustaría centrarnos y ser capaz de tener la voluntad de hacerlo, ¿no? Entonces, me parece muy pertinente lo que dice el Papa, y especialmente no tanto para hacer el énfasis en el silencio, sino para hacer el énfasis en Dios, que es palabra y se quiere manifestar, pero necesita que estén las condiciones adecuadas para que escuchemos esa voz, ¿no? Yo creo que la importancia del silencio está principalmente en que Dios se nos ha manifestado, Dios se ha encarnado, nos ha dirigido su palabra y quiere compartirla con nosotros, está ansioso de hacerlo, y por eso nos pide ese, digamos, pequeño esfuerzo de nosotros acogerlo.
0: De hacer como esa especie de silencio en ese mundo interior, que en realidad es donde habla Dios, ¿no? Porque si no tenemos ese mundo interior, que continuamente las redes, y creo que tocaba también el tema de las redes, está siempre sacándonos hacia afuera, ¿no? Nos aleja de ese mundo. Erika.
1: Pues Juan, aquí ya lo resumió súper bien. Yo lo tomé como un llamado a dejar de disociarnos, a dejar de intentar desconectarnos de la vida misma.
0: Exacto.
1: Porque tomamos todo esto de tengo tiempo para esperar en el banco, 5 minutos en lo que me atienden el teléfono. Esos 5 minutos que perdemos ahí,

0: que nos conectemos a Dios, mejor dicho, ¿no? Clara.
1: A mí me suena más a un llamado de valentía. Siento que a veces por no querer vivir el ahora, el miedo al hacer o qué sucederá, nos llenamos el cerebro de ruido, de redes o de música y que en realidad estamos evitando los momentos de silencio al 100%, al nivel de que ahora ya ni siquiera para irnos a dormir estamos en silencio, primero ponemos una serie o lo que sea, que es algo que se ve muy normal ya. Siento que nos llamó a la valentía de poder escuchar también a Dios y a nosotros, poder comunicarnos en un punto. Él dijo que también le pidamos, que también necesitamos una comunicación con Él. Y siento que nos llamó a ser valientes para tener esa comunicación con Él.
0: Perfecto, tenemos mucho miedo a entrar dentro de nosotros mismos y a entrar en Dios. Sí, Juanita.
2: Hermana, si me permites agregar una cosa. Yo diría que también nosotros como cristianos estamos llamados a la evangelización, ¿no? Entonces, ese silencio al final es como un paso previo para que nosotros luego podamos proclamar la palabra de Dios y darla a conocer, ¿no? O sea, la cosa no es quedarnos en una introspección individualista, sino todo lo contrario, es hacernos receptores para luego poder proclamarlo después de haber recibido la verdad.
0: Perfecto. Os iba a preguntar también, han estado en contacto con muchos jóvenes estos días. Quería preguntarles, vamos a escuchar ahora un audio que nos va a poner la hermana Ofelia, pero quería preguntarles cómo han visto al resto de los jóvenes, si han recibido de parte de ellos algún comentario, alguna reflexión. Vamos a escuchar primero el audio.
3: Se siente la presencia del Señor y lo que dijo el Papa, el Señor sale a acercarse a nosotros, qué menos que nosotros pues también hagamos el esfuerzo de estar aquí.
4: La dicha de que la procesión del Corpus pasó justo por donde estábamos nosotros, así que vimos el Santísimo y al Papa a menos de un metro de nosotros. Fue una experiencia inolvidable y ver la fe que todavía hay en el pueblo español, en tantas personas, revitaliza y anima a mantenernos firmes en ella y a difundirla por donde quiera que vayamos.
3: Es sumamente pleno, lleno, y Madrid se ha dejado sentir con la llegada del Papa acá y realmente es una bendición para todos.
0: Bueno, estas fueron algunas de los testimonios, porque si no, podríamos poner 1,5 millones de testimonios, que fueron todos los que asistimos a Cibeles, pero no acabaríamos el programa, porque cada uno tenía un testimonio. En las calles de Madrid ahora mismo no se deja de hablar de la visita del Santo Padre en todas sus intervenciones, todas son muy significativas y llenas de contenido. ¿Y ustedes qué reflexión han recibido de parte de otros jóvenes? ¿Cómo los han visto? ¿Algún comentario?
1: A mí lo que me llamó la atención, sobre todo, en un punto quedamos todos incomunicados, quedamos sin señal, todos nos quedamos con los que estábamos. La gente de afuera no se iba a poder enterar de cómo estábamos o si nos sucedía algo, no había nada de señal. Por donde estaba el Papa no había señal. Y siento que nos obligó a estar así en silencio o empezar a hablar con los demás. Entonces nunca se me olvidó de que tenía una esposa con sus niños y estaban diciendo, no, es que no le puedo comunicar a mi mamá que acaba de pasar el Papa, y el esposo le decía, ya se enteró, o sea, que ya estaba ahí. Es como esos momentos de que nosotros mismos somos dependientes de la tecnología, pero también lo vivimos bien. En la vigilia, cuando el Papa pasó, llegó y todo el mundo se dispersó por completo. Y fue un momento en el que estábamos solamente los que estábamos ahí. No importaba el mundo de afuera, estaba el Papa ahí, todo el mundo quería estar con el Papa, encontrar un espacio para poder oírlo. Entonces siento que es vivir más el presente. Que mucha gente se dio cuenta de que en realidad somos muy dependientes de la tecnología y necesitamos vivir el presente, estar en esos momenticos de silencio, que en realidad casi no había ninguno, el Papa estaba llegando. Pero no había el ruido externo del mundo. Siento que eso fue lo que
0: más le impactó a la gente y el testimonio, ¿no? La reflexión que han hecho. Juana.
2: Sí, bueno, yo diría dos cosas. Primero que vi que todo el mundo iba en clave de peregrino. O sea, tú no veías a nadie quejándose, haciendo líos, con discusiones por los sitios, por nada. Era como de verdad una alegría y una paz que yo no he visto a veces en otras manifestaciones o cuando hay otro tipo de eventos multitudinarios. Y aquí era impresionante porque ya estamos entrando al verano, hacía un calor tremendo, y tú veías a niños, a madres, y todos con una

0: actitud tan bonita y como trascendiendo todas esas cosas porque estábamos ahí movidos por algo más grande.
1: Como una gran familia, ¿verdad?
0: Sí.
1: Que todos compartíamos algo más grande en común. Erika.
0: Uf, bueno, yo desde que somos tantos de tantos lugares, somos universales de verdad, definitivamente somos una iglesia católica, porque comienzo conmigo misma, soy solo una chica de Guatemala. ¿Qué hace una chica de Guatemala en España de la nada? Y visitando al Papa. Y así encontré gente de Colombia, de Venezuela, de México, de Honduras. Y a pesar de no conocernos entre nadie, porque nadie, yo llegué sola a la
1: A la
0: vigilia,
1: vigilia.
0: llegué así sin un grupo, porque generalmente iban en grupo, pues nada, comenzar a hablar con el otro y encontrarnos en que es cierto, no nos conocemos, pero vamos por el mismo camino. Y eso es lo que hace tan rica y maravillosa la iglesia.
1: Esa comunión, ¿no? Que nos da y que la da en Cristo y que la da en la unidad con el Santo Padre.
0: Definitivamente.
1: Qué bonito, yo creo que sí, que hay muchos testimonios. En la misa de Cibeles, el Papa decía, no se trata únicamente de sacar la custodia, ¿no? Esto antes de la procesión, sino de dejarnos sacar nosotros mismos del egoísmo, de la indiferencia, de una fe cómoda y privada para responder a la invitación de Cristo a la conversión, ¿no? Si no se trata de que vamos a sacar la custodia físicamente, sino de que cada uno salga de su propio egoísmo. Entonces, yo les quería preguntar en ese salir de uno mismo, ¿qué prácticas debe llevar a cabo un joven de hoy para ser un católico coherente, ¿no? Porque al final yo creo que el testimonio personal es lo que más cuenta y lo que más hemos podido vivir a lo largo de estos días, que todavía son pocos, que todavía el Papa está en España, pero creo que el testimonio personal es de las cosas que más cuenta. ¿Qué prácticas tiene que hacer un joven católico de hoy para ser coherente con su fe? Erika.
0: Ser valiente y a pesar de tener todo en contra, definitivamente entender que la iglesia es madre y te va a cuidar y está ahí contigo en todo momento. Va a haber momentos duros, definitivamente, y creo que la iglesia, todos nosotros somos los únicos que realmente podemos seguir en este camino, porque si no es por la providencia de Dios, nada se lograría hacer. Las dificultades de la vida son muchas y definitivamente sin Cristo en ella, no lo logramos. Y por eso creo que también hay tanto vacío en el otro lado de los jóvenes. Buscamos en donde definitivamente las respuestas no nos van a saciar, no van a ser verdaderas ni dudar, ni van a durar.
1: Y para lograr esa valentía que es tan importante, porque en realidad es el testimonio personal que arrastra, ¿no? Y ese permanecer firmes en ese testimonio personal, ¿cuáles son las columnas que pueden ayudar al joven a mantenerse firme, ¿no? Porque no estamos hablando de una simple ideología, la fe. Juana.
0: Claro. A mí me parece que el estar cerca de la vida de la iglesia es muy importante, porque como decías, es nuestra madre y tenemos que dejarnos guiar por el Espíritu Santo, tenemos que ser dóciles para precisamente no estar centrados en nosotros mismos y poder alzar la mirada. Me parece que lo fundamental es hacernos dóciles para luego salir al encuentro del otro. Y para eso tenemos que hacer lo que la iglesia nos recomienda, ¿no? El pasar tiempo con Jesús para que él nos ilumine, ¿no? También frecuentar los sacramentos, el tener una comunidad con la cual podamos también hacer vida cristiana, no solo encerrarnos en eso, que esa no es la idea, ¿no? Pero sí como sentir este apoyo, ¿no? Para luego poder eso salir fuera, alzar la mirada.
1: María Clara.
2: El ser proactivos. Se nos olvida de que también hay que buscar lo que justo el Papa también lo mencionó, hay que buscar la verdad, hay que educarnos en ella. y que entender que la verdad bien buscada nos lleva a Dios, nos lleva a Cristo, y que hay que tomar la valentía, que era lo que mencionaba Erika y también Juana, tomar la valentía de seguir adelante, buscarlo, ser proactivos en todo lo que implica la fe, en educarnos, buscarlo, vivirlo y enseñarlo con nuestra propia experiencia, que no es que tengas que ir de puerta en puerta a gritarlo, simplemente si tú lo vives, te van a parar en la calle y te lo van a preguntar o simplemente lo van a notar. Eso para mí es lo más importante.
1: El formarnos, ¿no? Esa búsqueda de la verdad que también consiste en formarnos. Juana.
0: Sí, yo también agrego otra cosa, y es que, como dice María Clara, a veces no es ir diciendo las cosas explícitamente, sino más bien que las cosas que tú haces como ser humano, como persona que vive en una sociedad, tengan estén teñidas de esa vida con Cristo que tú vives,
1: Exacto.
0: ¿no? O sea, no tienes por qué estar diciendo las cosas de una manera directa, sino que se vea que en tu mirada, en tu forma de actuar, hay ese algo diferencial, ¿no? Y
1: ¿Qué es lo que
0: vamos.
1: el Papa dice además cuando habla de la carta a Dioneto, ¿no? Los cristianos que están en el mundo pero que no son del mundo y que son sal de la tierra, ¿no? Ese dar testimonio con el solo estar. Erika.
2: Ay, no, a mí me encantó porque esa fue toda la experiencia del Santiago Bernabéu. El Papa lo mencionaba varias veces ahí, ¿verdad? No somos del mundo. Se hacía el chiste de hacen obras extraordinarias para el mundo para demostrar que no somos de este mundo.
1: Sí, es muy importante para que demos ese testimonio, no a los gritos, como decía María Clara, ¿no? Pero sí con nuestra vida, que en realidad es lo que el Santo Padre ha hecho con tantos gestos, ¿no? No sé si si se han dado cuenta, cuando estaba en la adoración de la Eucaristía en la vigilia, él fijó los ojos en la Eucaristía, ¿verdad? En la procesión, lo han visto, ¿verdad?
2: Sí,
1: Y
2: nunca
1: cómo.
2: movió la mirada. Siempre estuvo, es súper extraño porque estuvo presente, pero no estaba presente. Yo lo veía y decía, wow, o sea, está con 1 millón de personas fijos en
1: Sí.
2: él, más de 1 millón porque había gente en el
1: Sí.
2: extranjero que estaba mirando desde fuera. Y él estaba ahí, o sea, él estaba 100% concentrado en el Santísimo. Eso me sorprendió.
1: Un gran testimonio. No sé si estáis de acuerdo en que hay un despertar de muchos jóvenes, los hemos visto, sí, de muchos jóvenes también aquí en España, a la vida de la fe. Y que algunos ni siquiera vienen de familias practicantes, ¿no? Que algunos vienen de. Pero sí que se aprecia un movimiento. Quería preguntar a qué creen que se deba esto y ustedes, que en cierta medida llevan una práctica de la fe más bien cotidiana, ¿no? ¿De qué peligros advertirían a los jóvenes o qué consejos les darían en cuanto a la vivencia o práctica de la fe? María Clara.
2: Yo diría que este cambio se debe también al cansancio, de que ya sabemos lo que es el mundo. Lo vemos desde que, bueno, no es esta generación, lo ha visto desde que somos pequeños. No tuvimos esa infancia fuera de redes por completo, sino que estamos en esa generación de transición de la tecnología y lo vimos desde que teníamos 14, 12, 16 años. Y es en un punto, llegamos a un punto en el que nos cansamos. Y como recomendación, evitar el ocio. El ocio es la entrada de todo. La pereza, al menos yo me considero una persona bastante perezosa, me cuesta hacer mucho cualquier cosa, pero sé que si lo evito y que si me vuelvo, por repetir, proactiva, no solo hago bien aquí físico o algo, sino también me mejora mi relación con Dios, el ser más activa, evitar 100% el ocio.
1: Que en realidad es algo de toda la ascética cristiana, ¿no? El evitar la pereza, que siempre lo sabemos, es la madre de todas las virtudes, como decían los santos. Así que, pues es el mismo mensaje de siempre, pero actualizado a hoy. Erika.
2: Bueno, San Agustín de Hipona ya lo decía, ¿verdad? Nos creaste para ti, Señor, y nuestro corazón está inquieto hasta descansar en ti. O sea, definitivamente el mundo nos da mucho, nos da cantidad, pero no calidad, definitivamente. Y pues creo que ese es el problema que ahora nos da. Hay un exceso total de cosas que no nos van a ayudar en nada. Entonces, ese despertar del joven es por saciar esa sed que justamente el Evangelio lo puso en buscar a Cristo. Y pues como recomendaciones, ¿verdad? De que a veces caemos mucho en que se nos niegue las cosas, ¿verdad? A veces hay un no por parte de Dios. Y esto no es malo, no es malo, chicos, no es malo que Dios un día les diga, no, Él en su infinita sabiduría, pues entiende mejores las cosas. Y no tenemos que poner a Dios, que es lo que se está poniendo también de moda, que Dios está a nuestros términos y nuestras condiciones. Y definitivamente esto no funciona. Tenemos que entender que somos criatura creada por mucho amor. Y eso a veces cuesta entenderlo, pero encontramos mucha más alegría y gracia sabiendo quiénes somos en realidad.
1: Si tú les advertirías a los jóvenes de no hacerse un Dios a su medida, ¿no?
2: Claro.
1: Sino de intentar entrar en la medida de Dios, que es mucho más amplia, que no tiene medida.
2: Y no, trae mucha más alegría, definitivamente.
1: Definitivamente, Juana.
0: Sí, tal vez el hecho de que últimamente se ha comprendido mejor que el cristianismo trae la plenitud de lo humano, o sea que somos la religión en la que Dios se hace hombre y que no viene a ponernos un límite a la realización humana, ¿no? Que a veces se ha visto así el cristianismo, ¿no? Como la gente un poco que se reprime, que no sabe disfrutar, que no sabe apreciar la belleza, porque está metida en dogmas y que y también la visión negativa de los dogmas, de la jerarquía, de todo lo que suponga estructura. Y me parece que ahora tal vez se está comprendiendo un poco mejor cómo Dios al encarnarse, al manifestársenos, ha traído la plenitud, ¿no? A todos, a los jóvenes, a los niños, en toda forma. Y bueno, también esto en relación, por ejemplo, con la vocación a la vida religiosa, se puede comprender mejor, ¿no? Porque a ojos del mundo, una vocación religiosa se puede ver como un absoluto sinsentido, ¿no? Y eso si profundizamos más de verdad en que Jesús vino para eso, traernos la plenitud, se puede comprender mucho mejor este mensaje que a veces es paradójico, ¿no? Del Evangelio, pero que no por superarnos quiere decir que sea inferior, sino que puede ser algo superior.
1: Muy bien, porque el Santo Padre también exhortó a los jóvenes a no tener miedo, ¿no? A la vocación, a no tener miedo. Bueno, pues la verdad que esto está muy interesante, se nos está pasando muy rápido, pero tenemos que hacer una pausa, así que le vamos a pedir a la hermana Ofelia que nos ponga el himno del encuentro con el Santo Padre en España, Alzad la mirada.
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1: Para los que se incorporan a nuestra programación, bienvenidos. Estamos hablando sobre la visita del Santo Padre León XIV a España y estamos en una tertulia muy interesante con María Clara, con Erika, con Juana. Hemos escuchado ahora en la pausa el himno que fue compuesto para esta ocasión, que está cantado, el otro día me enteraba, por más de 1.700 voces. Preciosa interpretación, además con una letra con mucho mensaje espiritual. Alzar la mirada, ¿no? Que no estamos hechos para el suelo. Alzar la mirada. ¿Qué os sugiere este himno? ¿Qué te sugiere a ti, María Clara, este himno?
2: A mí me llamó mucho la atención porque justo para esas fechas estaba yo estudiando sobre malformaciones del cuerpo y últimamente se ve algo llamado el cuello hacia adelante, que textual en los libros aparece por uso prolongado de pantallas o mala postura. Entonces, claro, ya hasta nuestro cuerpo se está deformando por el uso de las pantallas, y que justo haya puesto alzo la mirada me pareció algo irónico, que yo estudiando justo lo que está llevando la sociedad hoy en día. También me pareció muy bonito que en una parte dice, alza la mirada, míralo, que ahí está la luz y el camino. Eso es algo que siento que se nos olvida. No es un Dios hecho para nosotros, nosotros estamos hechos para Él. Pero también es un Padre, que no es tirano, es un Padre que nos da la vida. Se suele acostumbrar a decir, baja la mirada, que porque está alguien muy importante, baja la mirada, se sumiso. Pero justo aquí el Papa nos dice que no, que lo miremos, que le hablemos, que nos comuniquemos con él. Eso me pareció hermoso.
1: Precioso. ¿Erika?
3: Uf. Bueno, yo al principio, la verdad es que solo me gustó la cancioncita. Comencé y cantando a todo pulmón, a todo volumen.
1: Sí.
3: Y pues nada. ¿Quién diría que al regresar de una experiencia tan bella de estar en Gracia, pues me tocaría enfrentarme con el mundo, ¿verdad? Uh-huh. Lastimosamente, pues sí, también hay una realidad en que pues nosotros no somos muy bien recibidos. Y la verdad es que me costó enfrentarme hacia este lado de la realidad de la moneda del mundo, en donde ser católico es malo, todo es malo. Y en esos momentos en donde yo necesitaba esa como voluntad más, porque yo amo llorar y yo ya estaba a punto de ponerme a llorar.
1: Porque aclaremos a los oyentes que al acabar el encuentro del Bernabéu, volviste a la residencia
3: de mi casa
1: y de tu casa aquí en España, ¿no? Porque tú eres de Guatemala, pero claro, estás aquí sola, aunque rodeada de todo el grupo católico que te has encontrado, que Dios te ha creado para ti aquí en España. Te ha regalado, pero... Claro, te encontraste con un grupo dentro de esa residencia que no cree, ¿verdad?
3: No. Y pues nada, en los momentos en los que me quería rendir, la cancioncita aparecía en mi cabeza. Pudo ser de que la estuve cantando tanto tiempo, pero ese momento en donde quería justamente comenzar a ver el piso y agacharme y hacerme más pequeña, esa... Alza la mirada, me da la confianza de no. Tú aquí estás por algo mayor. Y la verdad es que agradezco ahora mucho esta alabanza de alza la mirada, porque creo que es algo que podemos aplicar todos los jóvenes, ¿verdad? Alza la mirada hacia Cristo, definitivamente lo canta aquí, pero no lo ponemos en práctica. Entonces, también es una invitación a todos, en esta parte de que el Padre dice, sean valientes, pues lo sean, y que recuerden justamente este lema, alce la mirada, chicos.
1: Y empezar a interpretar también todas las realidades que nos ocurren desde Cristo, ¿no? Tiene, que es lo que realmente le da sentido, que en realidad es el verdadero sentido, no es que le estamos dando un sentido, es que el verdadero sentido de todo lo que ocurre está en Dios, ¿no? Es la manera mejor de comprender todo. El Santo Padre también habló en el Congreso, en discurso muy aplaudido. Quería que pasemos este audio. La verdad que fueron palabras muy profundas, con un hondo calado, un hondo mensaje, muy bien trabadas entre sí. Yo animo a todos nuestros oyentes a leer el mensaje del Santo Padre en el Congreso. Fue la primera vez que un Santo Padre hablaba, él en calidad de jefe de Estado Vaticano. Lo sustenta además todo su mensaje en la historia de España y en todo su recorrido también jurídico para llegar a poner por encima de todo al hombre. Así que vamos a escuchar este mensaje del Santo Padre en el Congreso.
4: Toda sociedad auténticamente justa se edifica sobre el reconocimiento de la dignidad inviolable de la persona humana. Tal dignidad precede a toda concesión del Estado y no puede quedar subordinada a consensos sociales mudables o al vaivén de las mayorías de cada momento. Pertenece a todo ser humano por el hecho mismo de existir, y por eso debe orientar todo ordenamiento jurídico positivo. La fe cristiana la proclama a partir de la revelación. La razón humana puede reconocerla como exigencia inscrita en la verdad del hombre. Cuando esta convicción permanece viva, el derecho se convierte en amparo de todos y en garantía frente a la imposición de intereses y agendas particulares. Sobre este fundamento, me corresponde pronunciar hoy una palabra serena y firme ante quienes tienen la grave responsabilidad de ordenar jurídicamente la convivencia social. Esta convivencia puede verse amenazada por la cultura del descarte, como tantas veces advirtió el Papa Francisco. En este sentido, si la vida deja de ser reconocida como un valor fundamental, ¿qué futuro pueden tener nuestras sociedades? ¿Puede llamarse plenamente justa una comunidad que deje en la sombra al niño aún no nacido, al anciano, al enfermo, a quien sufre en silencio o a quien depende enteramente del cuidado de los demás? La defensa de la vida humana no es una cuestión parcial ni un interés confesional, es una meta de civilización. Toda vida humana debe ser reconocida y custodiada desde su concepción hasta su ocaso natural, en cada circunstancia de su existencia. Cuando esta certeza se oscurece, los más vulnerables son las primeras víctimas, y la ley pierde su significado más profundo: servir y proteger a cada persona. Por eso la grandeza moral de una nación se manifiesta sobre todo en su capacidad de acompañar, proteger y amar aquellas vidas que atraviesan mayor fragilidad.
1: Bueno, quiero recordar a nuestros oyentes que estas palabras las dijo el Santo Padre no en el Vaticano, las dijo en el Congreso de España, frente a senadores, frente a diputados, frente a todas las autoridades, y en un momento que, bueno, creo que no hace falta hablar de esto, pero que políticamente hablando, cómo está España, ¿no? Cómo está el país. Qué valentía, ¿no? La del Santo Padre de poner por encima al hombre, que es lo que siempre tiene que ser, y todo lo que eso implica, ¿no? Poner por encima de la economía, poner por encima de la política, poner por encima, sí, de las leyes. Todo tiene que estar al servicio de la persona humana y, por ende, todo lo que implica, ¿no? Juana, ¿qué te sugiere este mensaje del Santo Padre?
3: Bueno, primero es una gran alegría, ¿no?, que el Papa haya venido aquí a España con la intención de darnos este mensaje, ¿no?, que como un padre quiere lo mejor para sus hijos, porque si no estoy mal informada, fue el propio Vaticano el que solicitó
2: que el Santo Padre, como dijiste, uh-huh. en calidad de jefe de Estado, hablase frente al Congreso. Entonces se ve como esa voluntad de llegar hasta las jerarquías del país para que, Dios lo permite, hayan cambios reales, ¿no? Uh-huh. En, a nivel político, social y, bueno, todas las áreas que puedan influir desde el Congreso, ¿no? También, bueno, ya en cuanto al audio que acabamos de escuchar, vemos como el Santo Padre vuelve a reivindicar la dignidad humana, ¿no? Como la base del derecho, ¿no? Que precede a las leyes uh-huh. positivas que pueda crear el hombre, y cómo esto es lo que luego sustenta todo el derecho. Es fundamental, ¿no? Esta distinción entre la dignidad ontológica del ser humano por el mero hecho de existir.
1: Que es un fin en sí mismo, no es un medio.
2: Que no uh-huh. se le puede arrebatar, y que luego ya otra cosa es la dignidad moral, que esta sí la puede perder o ganar el hombre por sus acciones individuales, ¿no? Entonces, centrar la dignidad humana, volver a reivindicarla, como ya lo han hecho otros pontífices, como Benedicto XVI, Juan Pablo II. Me parece eso maravilloso que lo haya hecho de este modo. Y también, bueno, la clave de este discurso, como piensan muchos, ha sido la defensa del Santo Padre de la vida, ¿no? En un contexto en el que en España, como en otros países de Europa, uh-huh. se quiere declarar el aborto como un derecho. O también brindar la eutanasia. Hace poco tuvimos el caso de una chica, Noelia, uh-huh. que estando padeciendo una enfermedad mental se le permitió suicidarse, uh-huh, cuando es sí. una persona que en esas circunstancias no es capaz de tomar una decisión libre totalmente porque no está en el completo uso Así de sus es. Facultades, y bueno, que ha sido un drama para la sociedad española. Y bueno, ver que el Papa viene y dice las cosas con tanta claridad es muy esperanzador, uh-huh. sobre todo cuando nos señala que si en algo se caracteriza una civilización y se puede medir la calidad, ¿no? El nivel de no sé cómo decirlo, tal vez de humanización uh-huh. de una sociedad, es precisamente la protección del vulnerable, ¿no?
1: Exacto.
2: No solo porque sea algo de caridad cristiana, sino porque es humano. Y obviamente, como Cristo es la verdad, pues es lo más plenamente humano, ¿no? Entonces, cuando él dice que la defensa de la vida humana no es una cuestión parcial ni un interés confesional, sino que es una meta de civilización, nos está diciendo es que nuestras raíces son cristianas, esto es a lo que ha llegado nuestra civilización, que es lo mejor que se puede hacer, ¿no? Cuando proteges a los más frágiles de tu sociedad, y esto no hay que perderlo, no solo por una cuestión identitaria, sino por una cuestión humana, ¿no? Porque el ser humano en su fragilidad está puesto en el centro de la sociedad.
1: Perfecto, nos queda un minuto. De manera concreta, María Clara, ¿tú qué le pedirías a la jerarquía de la Iglesia como joven? Me refiero al Papa, a los obispos, a todos los que ocupan cargos de dicasterios, laicos que están encargados. De manera concreta, ¿algo que quieras pedirles?
5: Ser cercanos.
1: Muy bien.
5: No verlos como algo imposible.
1: Perfecto. Erika.
6: Que estamos en sus oraciones y que ellos nos tengan en las suyas, nada más. Uh-huh.
1: Que sean hombres de oración, ¿verdad? ¿Juana?
2: Yo principalmente que luchan por los intereses de Cristo, que nos muestren que ellos son los pastores de la Iglesia como lo ha querido Cristo.
1: Perfecto. Muy bien, pues muchísimas gracias por vuestras palabras hoy, chicas. Nos han encantado. Un saludo grande a todos nuestros oyentes y nos vemos, si Dios quiere, el martes que viene en Solo el Amor Crea.
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0: Señor, Dios Todopoderoso y Creador nuestro. Nos reunimos hoy en torno tuyo para celebrar nuestra existencia y alegrarnos por el don de la vida. Enséñanos a comprender cada vez más profundamente que toda vida humana es sagrada, tanto la del pequeño en el vientre de su madre, como la del enfermo desahuciado, la del niño lisiado o anormal, como la del adulto incapacitado, la del vecino, como la del hombre distante y lejano. Recuérdanos, Padre Celestial, que independientemente de la edad, raza, color o credo, cada persona ha sido creada a tu imagen y semejanza y ha sido redimida por Cristo. Esto los hace inapreciables ante tu mirada. Enséñanos a ver a los demás a través de tus ojos para poder venerar, preservar y sostener el don de la vida en ellos y emplear con mayor fidelidad la nuestra en tu servicio. Te lo pedimos por Cristo nuestro Señor.
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5: Dios, me ofrezco a ti para que obres en mí y hagas conmigo tu voluntad. Líbrame de mi propio encadenamiento para que pueda cumplir mejor con tu voluntad. Líbrame de mis dificultades y que la victoria sobre ellas sea el testimonio para aquellos a quienes yo ayude de tu poder, tu amor y de la manera que tú quieres que vivamos. Que siempre haga tu voluntad. Creador mío, hoy estoy dispuesto a que tomes todo lo que soy, bueno y malo. Te ruego que elimines de mí cada uno de los defectos de carácter que me obstaculizan en el camino para que logre ser útil a ti y a mis semejantes. Dame la fortaleza para que, al salir de aquí, cumpla con tu voluntad. Amén.
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Hola, muy buenas. Ante todo, demos gracias a Dios por este nuevo día de su creación que nos regala.

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Hola, ¿qué tal, mis queridos? ¿Cómo están ustedes? Bien. Cuánto me alegro, porque aquí estoy feliz, encantado de la vida. Bienvenidos a este espacio, Pasa la Luz de la Luna, en esta, su primera hora. Bendiciones.

Bienvenidos ustedes, queridos, que a través del continente americano, el Caribe, Europa, África, Asia, Oceanía, nos unimos en un solo cuerpo, en un mismo espíritu, en un único corazón para orarle a nuestro Señor, a Jesús, a Dios. Bienvenidas las radios emisoras católicas del mundo, que también estamos unidos, precisamente para hacer posible que esta señal llegue ahí, hasta los confines de la tierra. Reciban todos un abrazo así de grande en Cristo Jesús.

Hoy, en la costa este de los Estados Unidos de Norteamérica, ese miércoles 10 de junio del año 2026. Hoy celebramos a la Beata Ana María Taigi. Si usted, mi querida hermana, mi querido hermano, conoce a alguien que se llame Ana, que se llame Ana María, felicítela, porque precisamente hoy es su santo. Y por qué no, también pudiera ser su cumpleaños.

Durante el siglo XIX, una de las mujeres más populares y de mayor fama de santidad en Roma fue Ana María Taigi, una sirvienta, esposa de un obrero. Nació en el año 1729 en Siena, Italia. Su padre quedó en la más absoluta pobreza y se fue a vivir a Roma. La pusieron unos meses en la escuela, pero luego llegó una epidemia de viruela y cerraron la escuela. Ella medio aprendió a leer, pero no aprendió a escribir. Apenas medio garabateaba su firma y nada más. Su familia vivía en una miseria casucha en un barrio pobre de Roma. El papa consiguió trabajo como obrero. Su padre desahogaba el mal genio que le producía su extrema pobreza, insultándola sin compasión. La mamá también la humillaba frecuentemente, y la pobre muchacha no le quedaba otro remedio que callar y ofrecer todo por amor a Dios. Aprendió a hacer costuras

Su mayor consuelo y alegría los encontraba en la oración. Un día, en la casa donde trabajaba su padre, le avisaron que quedaba vacante un puesto de sirvienta, y él llevó para allí a Ana María. Poco después, la mamá fue admitida allí también como sirvienta, y así la familia tuvo ya una habitación fija y la alimentación segura. Ana María era una excelente trabajadora, y todos en la casa quedaron muy contentos del modo tan exacto como cumplía sus labores. Cuando Ana tenía 20 años y era una joven muy hermosa, empezó a encontrarse cada semana con un obrero de 28 años llamado Domingo Taiji, que venía a traer mercado a la familia donde ella trabajaba. Se enamoraron y se casaron. Él era tosco, malgeniado y duro de carácter, pero buen trabajador, y ella lo irá transformando poco a poco en un buen cristiano. En su matrimonio tuvieron 7 hijos. Un día en que Domingo y Ana María fueron a visitar la Basílica de San Pedro, un santo sacerdote, el Padre Ángel, sintió que cuando ella pasaba por frente a él, una voz en la conciencia le decía: fíjese en esa mujer, Dios se la va a confiar para que la dirija espiritualmente. Trabaje por su conversión, que está destinada a hacer mucho bien. El padre grabó bien la imagen de Ana, pero ella se alejó sin saber aquello que había sucedido. Y he aquí que nuestra santa empezó a sentir un deseo inmenso de encontrar algún buen sacerdote que la dirigiera espiritualmente para poder llegar a la santidad. Estuvo en varios templos, pero ningún sacerdote quería comprometerse a darle dirección espiritual. Además, era una simple sirvienta analfabeta y llena de hijos. Pocas esperanzas podía dar una mujer de tal clase.

Pero un día, al llegar a un templo, vio a un padre confesando y se fue a su confesionario. Era el padre Ángel, el cual al verla llegar le dijo: «Por fin ha venido, buena mujer. La estaba aguardando. Dios la quiere guiar hacia la santidad. No desatienda esta llamada de Dios». Y le contó las palabras que había escuchado el día que la vio por primera vez en la Basílica de San Pedro. Desde entonces empieza para Ana María una nueva vida espiritual. Bajo la dirección espiritual del Padre Ángel, comienza a llevar una vida de oración y penitencia, pero por consejo de su director espiritual, deja de hacer ciertas penitencias que le hacían daño para la salud y se dedica a cumplir aquel viejo lema: la mejor penitencia es la paciencia. En pleno verano, bajo el calor más ardiente, hace el sacrificio de no tomar bebidas refrescantes. Demuestra gran paciencia cuando su marido estalla en arranques de mal genio. Madruga para tener todo listo para sus hijos.

a estudiar y se dedica con todo esmero posible a educarlos lo mejor posible. Sufre con admirable paciencia las burlas de las muchas personas que la tildan de beata y besa ladrillos. Y sucede entonces algo muy especial. Ana María empieza a ver el futuro en medio de un globo de fuego que se le aparece, y a su casa llegan a consultarle personas de todas clases sociales, cardenales, sacerdotes, obreros y gente de las más diversas profesiones. A unos anuncia lo que les va a suceder y a otro lo que ya les sucedió, y a todos da admirables consejos, ella que ni siquiera sabe firmar. Domingo Taigi dejó escrito: cuando llegaba a mi casa, la encontraba llena de gente desconocida que venía a consultar a mi mujer. Pero ella tan pronto me veía, dejaba a cualquiera, aunque fuera un monseñor o una gran señora, y se iba a atenderme y a servirme la comida y a ayudarme con ese inmenso cariño de esposa que siempre tuvo para conmigo. Para mí y para mis hijos, Ana María era la felicidad de la familia. Ella mantenía la paz en el hogar, a pesar de que éramos bastantes y de muy diversos temperamentos. La nuera era muy mandona y autoritaria y la hacía sufrir bastante, pero jamás Ana María demostraba ira o mal genio. Hacía las observaciones y correcciones que tenía que hacer, pero con la más exquisita amabilidad. A veces yo llegaba a casa cansado y de mal humor y estallaba en arrebatos de ira, pero ella sabiamente me trataba de tal manera que yo tenía que calmarme al poco tiempo. Cada mañana nos reunía a todos en casa para una pequeña oración, y cada noche nos volvía a reunir para la lectura de un libro espiritual. A los niños los llevaba siempre a la Santa Misa los domingos y se esmeraba mucho en que recibieran la mejor educación posible.

para llevarla a la santidad. Dios le permitió muy fuertes sufrimientos, que ella ofrecía siempre por la conversión de los pecadores. Por meses y años tuvo que sufrir una gran sequedad espiritual y angustias interiores. Antes de partir al cielo, padeció 7 meses de dolorosa agonía, y a pesar de todo, su eterna sonrisa no desaparecía de sus labios. Sufrió la pena de ver morir a 4 de sus 7 hijos. Además, tuvo que sufrir por las calumnias y murmuraciones de la gente.

De varias personas anunció la fecha en que iba a morir y se cumplió exactamente. Anunció también graves peligros y males que iba a llegar a la Santa Iglesia Católica. Y en verdad que llegaron. Pidió a Dios y obtuvo de él que mientras que ella viviera, no llegara la peste del tifo negro a Roma. Y así sucedió. A los 8 días de su partida al cielo, llegó a Roma la terrible peste. Partió el 9 de junio del año 1867 a la edad de 68 años. Por su intercesión se han obtenido maravillosos milagros. Su cuerpo se conserva incorrupto en Roma.

Ana María, te pedimos bendiciones para todas las madres de familia. Amén. Que de tal manera brille vuestro buen ejemplo, que los demás, al ver vuestras buenas obras, glorifiquen a Dios. Jesucristo.

Comenzamos, mis queridos, a recibir sus llamadas con sus peticiones. Para ello les recuerdo los números de teléfono a llamar. En los Estados Unidos de Norteamérica, en Puerto Rico, tenemos un número de teléfono que es gratis. 1-866-398-6377. Fuera de los Estados Unidos de Norteamérica, fuera de Puerto Rico, tenemos este otro número de teléfono que es internacional. 001-205-271-2976. Les recuerdo, queridos, que este número de teléfono lo podemos usar también dentro de Puerto Rico. Dentro de los Estados Unidos de Norteamérica. 205-271-2976. Hay un correo electrónico donde usted nos puede escribir con sus intenciones. catolicapaz@hotmail.com. No olvide, nos encuentra usted también en Facebook. Pasa la luz de la luna.

Ahora, queridos, los invito para que oremos juntos la oración a la consagración al Sagrado Corazón de Jesús. Mi querida hermana, mi querido hermano, ahí donde usted se encuentre, unidos todos, decimos así.

Amable Jesús mío, como testimonio de mi agradecimiento y en reparación de mis infidelidades, yo, Pedro, te doy mi corazón. Me consagro enteramente a ti y propongo con tu gracia no ofenderte ya más. Amén.

Las lecturas de la liturgia del día de hoy, miércoles 10 de junio del año 2026, son las siguientes. Primera lectura. Lectura del primer libro de los Reyes, capítulo 18, versículos 20 al 39. Primera lectura. Lectura del primer libro de los Reyes, capítulo 18, versículos 20 al 39.

Evangelio. Lectura del Santo Evangelio según San Mateo, capítulo 5, versículos 17 al 19. Evangelio. Lectura del Santo Evangelio según San Mateo, capítulo 5, versículos 17 al 19.

0: Bien, hermanos, vamos a comenzar ya a recibir sus llamadas con sus peticiones. Pasa la luz de la luna. Adelante, está usted en el aire.
1: Buenas noches, Pedrito.
0: Buenas noches, buena madrugada, Ana.
1: Sí, Pedrito, ¿cómo se encuentra el día de hoy?
0: Muy bien, mi vida, yo estoy feliz, encantado de la vida.
1: Ay, bendito y alabado sea el Señor, Pedrito. Pues amén. Mire, una vez más escuchando las historias de todas las personitas que están pues abogando por nosotros, especialmente de Ana María, ¿verdad? Y pues yo también sería sí. Mi tocaya porque también pues yo me llamo Ana María.
0: Estaba
1: escuchando, ¿verdad? De que qué bonito, ¿verdad? Todo lo que se sacrificaron por nosotros, Pedrito. Y pues, ¿verdad? No me canso de alegrarme y de escuchar todas esas historias que pues que le ayudan a uno para imitar, ¿verdad? La vida que ellos llevaron, aunque pues, ¿verdad? Humanamente es muy difícil, Pedrito.
0: Sí, pero no imposible. No es imposible, mi vida. Pero es muy hermoso. Es muy hermosa la vida de los santos y mala de Ana María Taiji, o Taiji, como se lleva el acento en la I. Es algo bien hermoso, bien hermosa. La vida de los santos son ejemplos a nosotros para que podamos copiarlos, ¿verdad?
1: Sí, tiene toda la razón. Y fíjese, yo llamaba por como siempre, ¿verdad? Para poner en las intenciones, pues, las necesidades. Pero muy en especial, Pedrito, mañana es el cumpleaños. Bueno, para ustedes ya hoy, ¿verdad? Pero para mí todavía, pues, es el día 9. Pero mañana mi hija Lili cumple años, Pedrito, y pues se la quiero encomendar a Dios nuestro Señor y le pido, pues, que por favor siga orando por ella, porque pues ahorita está ella pasando por una etapa difícil después de que falleció su amiga, compañera de trabajo de muchos años, pues, y ahora con la llegada del bebé, pues creo que el postparto ha sido un poquito difícil para ella. Entonces, pues más que nada le agradezco a Dios por permitirle llegar a sus 34 años, ¿Y qué le puedo decir? Pero entonces mi hija, yo le veo muchas cualidades y sobre todo es una mujer entregada a las cosas de Dios. A su corta edad es muy prudente y es una gran mamá y una gran esposa, y como hija no es la excepción, Pedrito, al igual como hermana y siempre viendo por los demás. Entonces yo le pido que por favor me la mantenga en el banco de oración para que Dios nuestro Señor le permita una larga vida para que siga creciendo a sus niños tal y como Dios lo manda. Ella siempre dice, Dios me dio una misión en la vida y mi misión es hacer unos buenos hijos, crearlos como Dios manda y enseñarles el camino de Dios. Entonces, creo que va por muy buena dirección, pero como mamá, pues no dejo de encomendar a mis hijos en las cosas de Dios, Pedrito.
0: Amén, mujer, amén. Vamos a orar mucho por Lili. Y vamos a que ella mantenga ese estado en el cual se encuentra en estos momentos de amor y de ternura para con toda la familia y para ella misma, ¿verdad? Y vamos a orar mucho por usted, Ana, y por Amado.
1: Sí, y por mi hijo Jonathan, Pedrito, y también que si me lo puede mantener en oración. Ahorita está en pues tratando de... ¿cómo lo puedo explicar? Está en un proyecto, en un plan que tanto él como su esposa tienen en mente. Y obviamente, ¿verdad? Yo siempre les digo, encomiéndense a Dios. Si es para ustedes, pues se va a hacer. Y si no, pues Dios les pondrá algo mejor en el camino. Entonces, yo sé que ellos están firmes también en eso, Pedrito. Entonces, no cabe de mal, ¿verdad? Que uno pues siga orando por los deseos que ellos tengan, siempre y cuando sea para su bien, y pues que esto se dé de acuerdo a la voluntad de Dios, Pedrito, y pues para que Dios le siga conservando su trabajo y no nada más a mis hijos, sino a toda la humanidad, Pedrito, por mi esposo, por cada uno de los miembros de mi familia y la familia de mi esposo también, y por las necesidades del mundo, por las que sé y por las que no conozco también, pero muy en especial por su familia y por todos los que nos están escuchando.
0: Amén, Ana, amén. Muchas bendiciones para usted, mi vida. Vamos a mantener todas estas intenciones suyas presentes en la coronilla y durante el día de hoy, más tarde, las vamos a presentar todas ante el Santísimo Sacramento.
1: Sí, muchísimas gracias, y que Ana María nos escuche y nos ayude a seguir en esta vida para darle gloria a Dios en todo lo que hagamos, Pedrito.
0: Amén, mujer, que así sea. Acompáñenos
1: en
0: una decena.
1: Muchas gracias, sí. Sí, aquí lo acompaño yo. Muchísimas gracias.
0: Gracias, mi vida. Muchas bendiciones para usted. Bien, vamos a continuar con las llamadas. Pasa la luz de la luna. Adelante, está usted en el aire.
2: Y buenas noches.
0: Buenas noches, buena madrugada.
2: Hermano Pedro, te habla Enrique Dueñas, Vallehermoso, Tamaulipas, México.
0: Enrique Dueñas, bienvenido.
2: Gracias. Lo he estado escuchando ya prácticamente hace 3 meses y me ha encantado su programa. Y sobre todo, soy devoto a la Divina Misericordia. Les cuento mi vida rápidamente para dar oportunidad a los demás hermanos que están pendientes en la línea.
0: Claro.
2: Quiero que me ponga el banco de oración lo siguiente. Me desahuciaron los problemas del corazón hace 5 años. Me dieron días de vida nada más. Dios ha dicho lo contrario. Pero últimamente sí, he estado en cama durante más de 3 semanas. Y bueno, estoy preparado para el momento que mi Señor me diga. Pero la petición es que si me permite estar más tiempo, que me permita estar activo, como siempre lo he sido. Entonces, que se haga la voluntad del Señor en mí. Estoy preparado, como le digo, 100%. No temo, al contrario, de que me voy a encontrar con él. Seré más feliz. Ya, mirarlo de frente. Ese es, por un lado. Por otra parte, quiero, si puede poner el banco de oración, a mis hijos, a Natalia Gabriela y a Rodolfo Enrique Dueñas. Natalia tiene 26 y Rodolfo tiene 24 años. Están estudiando en la Universidad de San Marcos, en Texas. Para que Dios los bendiga, que sepan alguna vez que su padre los amó, los ama y que solamente quiere estar para ellos.
0: Amén, amén, mi querido hermanazo. ¿Y Gabriela, qué edad tiene Gabriela?
2: 26.
0: ¿Y Natalie tiene, Natalie no tiene 26?
2: Natalie tiene 26.
0: ¿Y Gabriela?
2: No, es Natalia Gabriela.
0: Natalia Gabriela, yo pensaba que... Ok, Natalia Gabriela. Ya. ¿Y Rodolfo?
2: El varón se llama Rodolfo Enrique.
0: Rodolfo, sí.
2: Tiene 24.
0: Enrique, ¿me da el nombre de su esposa para mantener en la oración?
2: Estamos separados, lamentablemente, pero la madre de ella, de ellos, se llama María Elena Saldaña.
0: María Elena Saldaña. Vamos a orar mucho por ella, ¿de acuerdo? Ore usted por ella también, Enrique. Vamos a estar orando mucho por usted, mi querido hermanazo. Y tenga usted la certeza de que el Señor tiene grandes planes con usted. Por eso es que lo mantiene acá con nosotros. Y todavía no es su tiempo. Cuando llegue ese tiempo que el Señor establece para cada uno de nosotros, ahí sí que no podemos decirle que no, porque el jefe nos está llamando. Y cuando llegue ese momento, usted lo va a saber y todo lo vamos apoyar con la oración para que tenga una grata y feliz partida. Pero mientras tanto, le toca llorar en este valle de lágrimas, mi querido, como a todos nosotros, porque tenemos una misión que cumplir aquí todavía.
2: He aceptado la voluntad de Dios.
0: Esa es la bendición. Esa es la bendición más grande que puede usted tener en su vida, mi querido. Aceptar sin recato la voluntad de nuestro Señor Jesucristo. Y cuando Él nos llame, pues aquí estamos, Señor, dispuestos a partir.
2: Bueno, querido hermano,
0: gracias.
2: Me preocupa mucho mi país, México.
0: Vamos a orar mucho por él.
2: Este gobierno, sin hablar de política, estamos hablando de en manos de quién está. Está en manos del enemigo, todo el gobierno que nos están administrando. Eso está demostrado en los rituales que han hecho. Entonces, estamos en manos del enemigo y aparte están guiando pésimamente a nuestro país. Entonces, pido por nuestros gobernantes y también por la paz del mundo, de la guerra. Muy especialmente, querido hermano, por usted.
0: Gracias.
2: Ha sido, ha servido a tantas almas y tantas almas en su vida. Que Dios nos lo bendiga y permita que siga mucho tiempo más.
0: Gracias, Enrique.
2: Con su familia.
0: Gracias, mi querido hermanazo. Le agradezco mucho sus palabras y esa intención tan digna de usted hacia con nosotros. Le agradezco a usted y a toda su familia también. Y vamos a estar orando mucho por usted, Enrique. ¿Desea usted acompañarnos?
2: Sí, aquí lo espero.
0: Gracias, mi queridísimo. Un abrazo en Cristo para usted, Enrique.
2: Amén, igualmente.
0: Amén, amén. Gracias. Una llamada muy, muy extraordinaria la de Enrique, ¿verdad? Así que vamos a orar todos por Enrique para que el Señor le brinde muchos, muchos años más de vida acá con nosotros y que su corazón sane de una vez para siempre. Pasa la luz de la luz. Espérense, porque tengo que hacer una pausa, mis queridos. Ya me iba a pasar del tiempo. En breve vamos a regresar, ¿eh? Efectivamente, la pausa aquí está. Gracias por su sintonía. Gracias por su paciencia. Pero sobre todo, y lo más importante,

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1: La oración es un diálogo personal con Dios. Un Dios que no se cansa de esperarnos con los brazos abiertos. Y aquí la gran pregunta es si estamos llegando a nuestra oración como niños. ¿Y qué podemos hacer para lograrlo? En los regazos del Padre podemos tener un diálogo que nos hace reflexionar sobre nuestra fe, sobre nuestro compromiso con el mundo de hoy y cómo podemos impactar la sociedad, cómo podemos impactar nuestra iglesia con nuestro testimonio. Lo estamos haciendo. Y por eso la oración constante impacta a la comunidad que nos rodea. Todas estas ideas que vamos a presentar en este microprograma de la oración son tomadas de las catequesis que dio el Papa Francisco en el año 2021 y que se han tomado en el documento para la preparación del año jubilar del 2025. Este es el año de la oración y para este año se sacó un documento que se llama Enséñanos a orar, y yo en estos microprogramas iré tomando estas ideas de este documento para compartirlas aquí en la familia de EWTN Radio. Muy importante que a través de la oración nos permitamos ayudarnos a través del Espíritu Santo para que el mal no tome la delantera. Como dice Romanos 12:21, no seas vencido de lo malo, sino vence con el bien al mal. Quédese con nuestra programación.
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El Señor así lo permite. Por eso estamos nuevamente aquí, en paz a la luz de la luna en esta, su segunda hora. Bienvenidos. Bendiciones. Bienvenidos ustedes, queridos, que justo en este momento, a través del continente americano, el Caribe, Europa, África, Asia, Oceanía, se nos unen, nos unimos. Bendiciones. Bienvenidas las radios emisoras católicas del mundo, que en este instante también se nos unen, nos unimos. Bendiciones. Jamás olviden que ustedes hacen posible que esta señal llegue ahí, hasta los confines de la tierra. Reciban todos un abrazo así de grande en Cristo Jesús. Continuamos recibiendo sus llamadas con sus peticiones, preparándonos para el rezo de la coronilla a la Divina Misericordia. Para los hermanos que nos acaban de sintonizar, les recordamos los números de teléfono a llamar. En los Estados Unidos de Norteamérica, en Puerto Rico, tenemos un número de teléfono que es gratis. 1-866-398-6377. 1-866-398-6377. Fuera de los Estados Unidos de Norteamérica, fuera de Puerto Rico, tenemos este otro número de teléfono que es internacional, 001-205-271-2976. 001-205-271-2976. Les recuerdo que este número de teléfono lo podemos usar también dentro de Puerto Rico, dentro de los Estados Unidos de Norteamérica. 205-271-2976. Hay un correo electrónico donde usted nos puede escribir con sus intenciones. catolicapaz@hotmail.com. No olvide, nos encuentra usted también en Facebook. Paz a la luz de la luna.

padeció bajo el poder de Poncio Pilato. Fue crucificado, muerto y sepultado. Descendió a los infiernos y al tercer día resucitó de entre los muertos, subió al cielo y está sentado a la derecha de Dios Padre Todopoderoso. Desde allí ha de venir a juzgar a los vivos y a los muertos. Creo en el Espíritu Santo, la Santa Iglesia Católica, la comunión de los santos, el perdón de los pecados, la resurrección de la carne y la vida eterna. Amén.

0: Padre eterno, te ofrezco el cuerpo y la sangre, el alma y la divinidad de tu amadísimo Hijo, nuestro Señor Jesucristo, como propiciación de nuestros pecados y los del mundo entero. Sarai, por su dolorosa pasión,
1: ten misericordia de nosotros y del mundo entero.
0: Por su dolorosa pasión,
1: ten misericordia de nosotros y del mundo entero.
0: Por su dolorosa pasión,
1: ten misericordia de nosotros y del mundo entero.
0: Por su dolorosa pasión,
1: ten misericordia de nosotros y del mundo entero.
0: Por su dolorosa pasión,
1: ten misericordia de nosotros y del mundo entero.
0: Por su dolorosa pasión,
1: ten misericordia de nosotros y del mundo entero.
0: Por su dolorosa pasión,
1: ten misericordia de nosotros y del mundo entero.
0: Por su dolorosa pasión,
1: ten misericordia de nosotros y del mundo entero.
0: Por su dolorosa pasión,
1: ten misericordia de nosotros y del mundo entero.
0: Por su dolorosa pasión,
1: ten misericordia de nosotros y del mundo entero.
0: Por su dolorosa pasión,
1: ten misericordia de nosotros y del mundo entero.
0: Amén.
1: Amén.
0: Gracias, Sarai, compañía. Bendiciones. Bendición. Amén. Padre eterno, te ofrezco el cuerpo y la sangre, el alma y la divinidad de tu amadísimo Hijo, nuestro Señor Jesucristo, como propiciación de nuestros pecados y los del mundo entero. Mayra, por su dolorosa pasión,
2: ten misericordia de nosotros y del mundo entero.
0: Por su dolorosa pasión,
2: ten misericordia de nosotros y del mundo entero.
0: Por su dolorosa pasión,
2: ten misericordia de nosotros y del mundo entero.
0: Por su dolorosa pasión,
2: ten misericordia de nosotros y del mundo entero.
0: Por su dolorosa pasión,
2: ten misericordia de nosotros y del mundo entero.
0: Por su dolorosa pasión,
2: ten misericordia de nosotros y del mundo entero.
0: Por su dolorosa pasión,
2: ten misericordia de nosotros y del mundo entero.
0: Por su dolorosa pasión,
2: ten misericordia de nosotros y del mundo entero.
0: Por su dolorosa pasión,
2: ten misericordia de nosotros y del mundo entero.
0: Por su dolorosa pasión,
2: ten misericordia de nosotros y del mundo entero.
0: Amén.
2: Amén.
0: Bendiciones, Mayra.
2: Igualmente a usted y a todos, gracias a la señora Carmela y ahí dice el Padre Nuestro. Por ella, su familia, por usted, por Ana, los chicos y por todos los hermanos y hermanas.
0: Amén, mi vida. Gracias. Padre eterno, te ofrezco el cuerpo y la sangre, el alma y la divinidad de tu amadísimo Hijo, nuestro Señor Jesucristo, como propiciación de nuestros pecados y los del mundo entero. Margarita, por su dolorosa pasión. Ups. Pasamos con Carmela, por su dolorosa pasión.
3: Ten misericordia de nosotros y del mundo entero.
0: por su dolorosa pasión.
3: Ten misericordia de nosotros y del mundo entero.
0: Por su dolorosa pasión.
3: Ten misericordia de nosotros y del mundo entero.
0: Por su dolorosa pasión.
3: Ten misericordia de nosotros y del mundo entero.
0: Por su dolorosa pasión.
3: Ten misericordia de nosotros y del mundo entero.
0: Por su dolorosa pasión.
3: Ten misericordia de nosotros y del mundo entero.
0: Por su dolorosa pasión.
3: Ten misericordia de nosotros y del mundo entero.
0: Por su dolorosa pasión.
3: Ten misericordia de nosotros y del mundo entero.
0: Por su dolorosa pasión.
3: Ten misericordia de nosotros y del mundo entero.
0: Por su dolorosa pasión.
3: Ten misericordia de nosotros y del mundo entero.
0: Por su dolorosa pasión.
3: Ten misericordia de nosotros y del mundo entero.
0: Amén.
3: Amén. Gracias, Mayra. Gracias, Pedrito. Gracias, Señor.
0: Gracias. Padre eterno, te ofrezco el cuerpo y la sangre, el alma y la divinidad de tu amadísimo Hijo, nuestro Señor Jesucristo, como propiciación de nuestros pecados y los del mundo entero. Por su dolorosa pasión. Adelante, es con usted. Uy, se nos quedó dormida. No sé quién es, pero se nos quedó dormida. Por su dolorosa pasión. Adelante.
4: Ten misericordia de nosotros y del mundo entero.
0: Por su dolorosa pasión.
4: Ten misericordia de nosotros y del mundo entero.
0: Por su dolorosa pasión.
4: Ten misericordia de nosotros y del mundo entero.
0: Por su dolorosa pasión.
4: Ten misericordia de nosotros y del mundo entero.
0: Por su dolorosa pasión.
4: Ten misericordia de nosotros y del mundo entero.
0: Por su dolorosa pasión.
4: Ten misericordia de nosotros y del mundo entero.
0: Por su dolorosa pasión.
4: Ten misericordia de nosotros y del mundo entero.
0: Por su dolorosa pasión.
4: Ten misericordia de nosotros y del mundo entero.
0: Por su dolorosa pasión.
4: Ten misericordia de nosotros y del mundo entero.
0: Por su dolorosa pasión.
4: Ten misericordia de nosotros y del mundo entero.
0: Amén.
4: Amén, Pedrito. Bendiciones.
0: Bendiciones. Padre eterno, te ofrezco el cuerpo y la sangre, el alma y la divinidad de tu amadísimo Hijo, nuestro Señor Jesucristo, como propiciación de nuestros pecados y los del mundo entero. Sarai, por su dolorosa pasión.
5: Misericordia de nosotros y del mundo entero.
0: Por su dolorosa pasión.
5: Ten misericordia de nosotros y del mundo entero.
0: Por su dolorosa pasión.
5: Ten misericordia de nosotros y del mundo entero.
0: Por su dolorosa pasión.
5: Ten misericordia de nosotros y del mundo entero.
0: Por su dolorosa pasión.
5: Ten misericordia de nosotros y del mundo entero.
0: Por su dolorosa pasión.
5: Ten misericordia de nosotros y del mundo entero.
0: por su dolorosa pasión.
5: Ten misericordia de nosotros y del mundo entero.
0: Por su dolorosa pasión.
5: Ten misericordia de nosotros y del mundo entero.
0: Por su dolorosa pasión.
5: Ten misericordia de nosotros y del mundo entero.
0: Por su dolorosa pasión.
5: Ten misericordia de nosotros y del mundo entero.
0: Amén.
5: Amén.
0: Bendiciones.
5: Bendiciones, Pedrito.
0: Vamos ahora a orar la doxología. Le pedimos a nuestra hermana Catherine nos acompañe en este empeño. Santo Dios, Santo fuerte, Santo inmortal.
6: Ten piedad de nosotros y del mundo entero.
0: Santo Dios, Santo fuerte, Santo inmortal.
6: Ten piedad de nosotros y del mundo entero.
0: Santo Dios, Santo fuerte, Santo inmortal.
6: Ten piedad de nosotros y del mundo entero.
0: Oh sangre y agua.
6: Oh sangre y agua, que brotaste del corazón de Jesús, como manantial de misericordia para nosotros, en ti confío. Amén.
0: Amén. Oh Dios eterno.
6: Oh Dios eterno, en quien la misericordia es infinita y el tesoro de la compasión inagotable, vuelve a nosotros tu mirada bondadosa y aumenta tu misericordia en nosotros, para que en momentos difíciles no nos desesperemos y no desalentemos, sino que con gran confianza nos sometamos a tu santa voluntad, que es el amor y la misericordia misma. Amén.
0: Amén. Oh María.
6: Oh María, Madre y Señora mía, te ofrezco mi alma y mi cuerpo, mi vida y mi muerte, y todo lo que vendrá después de ella. Pongo todo en tus manos. Oh mi madre, cubre mi alma con tu manto virginal y concédeme la gracia de la pureza de corazón, alma y cuerpo. Con tu poder, defiéndeme de todo enemigo, especialmente de aquellos que esconden su malicia bajo una máscara de virtud. Fortalece mi alma para que el dolor no la quebrante. Madre de la gracia, enséñame a vivir en Dios. Oh María, una espada terrible ha traspasado tu santa alma. Nadie sabe de tu sufrimiento excepto Dios. Tu alma no se quebranta, sino que es valiente porque está con Jesús. Dulce María, une mi alma a Jesús, porque sólo entonces podré resistir todas las pruebas y tribulaciones, y sólo mediante la unión con Jesús mis pequeños sacrificios complacerán a Dios. Dulcísima Madre, continúa enseñándome sobre la vida interior, que la espada del sufrimiento no me abata jamás. Oh Virgen pura, derrama valor en mi corazón y protégelo. Amén.
0: Amén. Amén. Gracias, Catherine.
6: Gracias, Pedrito, y muchas bendiciones para usted y toda su familia.
0: Gracias, mi vida. Bendiciones para usted también y toda su familia. No es un oficio más. No es un libro, ni una imagen más. La devoción a la Divina Misericordia, no comparable con nadie ni con nada, decide de la suerte del mundo, de la suerte de la humanidad. Ninguna diplomacia, ninguna política, ninguna inteligencia ni talento humano salvarán lo que, según parece, camina hacia el exterminio que el hombre está propagando no solo a otro hombre, sino a la humanidad. Lo salvará solo Jesús, crucificado y resucitado, y digo, a través de María. Cardenal Macharski.
7: Si conocieras el amor que Dios te tiene, si descubrieras lo que Él te quiere regalar,

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8: Tengo algo que contarles. Bueno, y si nos quieren llamar desde cualquier país del mundo, nos pueden llamar por la línea internacional. Y ese número es 1-205-271-2976. Y el correo electrónico es fehechacancion@ewtn.com. Y si me quieren escribir, amigos, fehechacancion@ewtn.com. Facebook, ahí estoy, Fehecha Canción. Instagram, búsqueme ahí como Arquero de Dios. Bueno, entonces, amigos, esta noche, espérate, tengo que ver cómo se dice en español esto, porque si no, me voy a meter la pata. En español. Ok, ya. Esta noche, amigos, voy a ver el partido de Argentina. Sí, Argentina juega, amigos, nada más ni menos que en mi estado de Alabama. Así que el equipo de Argentina llega a una ciudad que está como a 2 horas de acá. La ciudad se llama Auburn. Y entonces Argentina va a jugar un partido amistoso con Islandia. Islandia, ¿cómo será, Jejo? Ese equipo. ¿Crees que van a poder contra Argentina? Pues yo no sé. Yo no sé si Messi va a jugar. No lo sé. No sé ni siquiera si va a estar ahí. Porque como es un partido amistoso y a lo mejor está ahorrando esfuerzos para el Mundial que comienza este fin de semana, pues no sé. Pero en todo caso, amigos, imagínense, no he tenido que irme hasta Argentina para ver jugar al equipo de ustedes, sino que me van a llegar aquí hasta mi casa prácticamente. Así que voy al partido de Argentina contra Islandia esta noche. Y mañana les cuento si es que al final, no sé, faltaba un árbitro ahí y necesitaban que yo subiera a la cancha. No lo creo. Pero bueno, hablando de Puerto Rico, sí, lo que dije al principio. El jueves, esta semana, amigos, en 2 días, desde Puerto Rico, poco llega nuestra siguiente invitada aquí en Fecha Canción. La cantante Beatriz va a estar en vivo y en directo aquí en el programa. ¡Oh! Va a ser espectacular, amigos. Y felizmente no nos vamos a cruzar con la cobertura del viaje del Papa a España. Así que tendremos toda la hora el jueves con Beatriz, voz de ángel, en vivo, amigos, aquí en Fe Hecha Canción. No se lo pierdan, amigos. ¿Y qué tal si comenzamos con una de sus canciones? Me encanta esta. Inspirada en el hijo pródigo, se llama Perdóname, Señor.

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1: Ahí comenzamos, amigos, con Beatriz, voz de ángel, cantante puertorriqueña, va a llegar aquí a los estudios de Fe Hecha Canción este jueves, amigos, jueves 11 de junio, en vivo aquí con el arquero de Dios, con música y testimonio en vivo. Así que no dejen de escuchar, amigos, este jueves. Bueno, ok, seguimos. Seguimos con, bueno, no tenemos estrenos hoy día. Qué cosa, ¿no? Qué raro, qué extraño. Así que bueno, vamos a escuchar toda esta nueva música que ha salido en este último mes. Y vamos con este nuevo tema de Palo Santo. 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
1: Esa nueva canción de Palo Santo es una versión en español de un canto súper conocido en Brasil. Y en español pues le han puesto este título, Yo soy un hijo de ella. Y bueno, seguimos amigos con...

José María desde Colombia con Charlie Dance en esta canción que se llama Libre. Seguimos con César Aguilar, Santo Espíritu.

escuchamos a César Aguilar desde el estudio de Francesco Mazza en Argentina y la canción Santo Espíritu. Acuérdense, amigos, que pueden escuchar Fecha Canción a la hora que ustedes quieran, aunque se pierdan la emisión en vivo. Siempre nos pueden escuchar a través de la aplicación de EWTN o por EWTN.com/es. Nuestra página web ha sido rediseñada, así que busquen en la página web Fe Hecha Canción, ahí aparece, es fácil de encontrar y puedes escuchar cantidad de programas anteriores. El de hoy lo vas a poder acceder en un ratito cuando termine la emisión en vivo, ya lo tengo subido a nuestro servidor. Ok, bueno, escríbanme, fehechacancion@ewtn.com, Facebook, Fe Hecha Canción, Instagram, Arquero de Dios. ¿Qué tal si terminamos este primer segmento con esta nueva de Ailu López de Argentina, que salió hace unos días? Su segunda canción, realizada bajo la dirección del maestro Jonathan Narváez, Me Enseñas a Amar, con un estilo jazz que me encanta.

Bueno, nos da tiempo para otra cortita, amigos. Vamos con Pablo Cifuentes. Esta es su más reciente, que se llama Solo Dios Basta. Luego ya vamos al corte.

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1: Conocemos y hemos pensado, hermanas y hermanos, en las respuestas a nuestra oración. Yo acostumbro a rezar muchas veces escribiendo para darme cuenta precisamente después de los resultados, decía el fundador de Schoenstatt, el padre José Kentenich. Cuando rezamos y tenemos una inquietud y una decisión que tomar, y escuchamos a Dios y tomamos la decisión, podemos después revisar qué pasó con esa decisión que tomamos y nos vamos a dar cuenta de muchas cosas: que nos fortaleció en la fe, que ciertas circunstancias cambiaron en nuestra vida, que Dios a través de otras personas nos habló. Dios utiliza causas segundas para responder a nuestras oraciones. De pronto hay una enfermedad y el doctor fue el correcto. El Espíritu Santo va a tocar nuestro corazón y a darnos esa certeza de que Dios nos escuchó y nos respondió. Y es que nos da una paz interior lindísima, aprendiendo a darnos cuenta de la acción de Dios en nuestra vida diaria. No olvidemos Mateo 7, versículos 7 y 8. Pidan y se les dará, busquen y van a hallar, llamen y se les abrirá, porque todo el que pide recibe, y el que busca halla, y al que llama se le abre. Palabra del Señor. Y Juan 14:13-14, y todo lo que pidan al Padre en mi nombre lo haré, para que el Padre sea glorificado en el Hijo. Si alguno pide en mi nombre, yo lo haré. Palabra del Señor. Padre, te pedimos que podamos crecer en la oración. No cambie de estación, estamos en EWTN Radio.
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Por seguir aquí en la sintonía de Fecha Canción a través de EWTN Radio Católica Mundial. Contentísimo de estar aquí con ustedes desde el estudio 3 de EWTN Radio Católica Mundial. Aquí les saluda Douglas Archer, el arquero de Dios. Amigos, qué alegría pasar este rato con ustedes escuchando la música de nuestros grupos y cantantes católicos. Nos toca media hora más. Si quieren, pues, escuchar alguna canción favorita el día de hoy, aprovechen para comunicarse conmigo, mándenme un mensaje. Puede ser por correo electrónico fehechacancion@ewtn.com o por Facebook. Búsquenme por ahí, Fe Hecha Canción. Por Instagram estoy como Arquero de Dios. ¿Qué tal si comenzamos con Paola Pablo? Tuvo la dicha. Oh, espérate. Hold on. Ay, se me olvidó que la voz entra de frente en esta canción. Paola tuvo la bendición de poder cantar en la vigilia de oración con los jóvenes en Madrid esta semana. Creo que ella cantó antes de que llegara el Papa León para su participación. En todo caso, pues aquí está su más reciente, A Tu Ritmo, que ahora sí comenzamos, ahora sí.

Escuchamos a Paola Pablo con su canción A Tu Ritmo. Y bueno, pues amigos, ¿se acuerdan que hace un mes lanzó Luis Reynoso un nuevo disco desde México? Un disco que se llama Prayer. Bueno, vamos a escuchar nuevamente una de las canciones de su disco. Aquí va la de No Tengas Miedo.

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1: Ahí escuchamos a Luis Reynoso desde México con su canción No Tengas Miedo de su disco Prayer. Y saludos a Gustavo

su cover, su versión de esta canción que se llama El Señor es mi pastor. Gracias a todos ustedes, amigos, por estar aquí en la sintonía de Fe Hecha Canción, donde siempre estamos escuchando la música de nuestros grupos y cantantes católicos de todos nuestros países. Vamos con el grupo argentino Metanoia. Otra voz para mi canción. Este grupo es un referente, amigos, para la música católica.

al grupo Metanoia. Un grupo, amigos, que lleva muchos años evangelizando a través de la música desde Argentina. Y esta es una nueva canción del grupo que salió hace poco, que se llama Otra Voz para mi Canción. Y bueno, pues amigos, gracias por estar aquí. Gracias por seguir en la sintonía de Fe Hecha Canción. Vamos con Ángel Catela de España. Su canción Belleza.

Ángel Catela de España con su canción Belleza. Amigos, acuérdense que el jueves estará con nosotros aquí en Fe Hecha Canción la cantante puertorriqueña Beatriz, voz de Ángel. Así que no dejen de escuchar, amigos. Pues ya voy a poner las cámaras. De hecho, vamos a grabar una canción también en la que voy a tocar piano con ella, pero no creo que para el programa en vivo, pues eso será para otra cosa. Pero bueno, va a cantar en vivo definitivamente durante el programa, pues sí, vamos a conocer su maravilloso camino de fe con el Señor. Así que no dejen de escuchar, amigos, este jueves 11 de junio en Fe Hecha Canción Beatriz. Desde Puerto Rico. Bueno, ok. Y mañana, a ver, mañana los horarios. A ver. Ok, sí, mañana no vamos a estar en vivo. Porque tenemos transmisión con el Papa desde España. El día de mañana. Así que si me escuchan en la noche o en la madrugada, por supuesto que pues, vamos a estar igual con un pregrabado, pero para la emisión en vivo de la mañana, pues vamos a estar ya pues ausentes porque tendremos esa cobertura con el Papa León XIV. Jueves y viernes estamos bien. Así que, pues nada, así que vamos a terminar, amigos, con dos padres, Luispo y el padre Osores de España. Sígueme.

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5: Gracias por darse un momentito para escuchar cómo van las cosas en el mundo. Y sabemos cómo van las cosas a la luz de el resucitado, el que triunfa sobre todos los líos que hemos causado nosotros, no los buenos líos, sino los malos líos. Él triunfa y nos enseña también a poder triunfar junto con él. Sí, vamos a tener que pasar por una experiencia de cruz, de morir a todos los falsos absolutos que son la causa de esos líos, de querer poner a la criatura en el lugar de Dios. Él vive plenamente, siempre, de cara a su Padre, y de esa manera nos enseña a vivir también a nosotros como hermanos suyos, dice el apóstol, Cristo el primero de muchos hermanos. Así nosotros vamos haciendo los nuevos cielos y la nueva tierra, donde habitará establemente la justicia, como dice el apóstol San Pedro en una de sus cartas. Gracias por acompañarnos hoy en Más que Noticias. Los saluda Eddie Rodríguez Morel. Guillermo estará con nosotros muy en breve. El programa de hoy lo vamos a comenzar con la continuación y ya la conclusión de esta interesante reflexión de Monseñor Atanasio Snyder, que consideramos una persona que se plantea los temas de fondo en la emergencia, la inminente consagración de obispos por parte de la sociedad San Pío X, lo que generará un cisma, a la vez que nos preguntamos justamente sobre otras situaciones en las cuales no se genera un cisma, si bien son desconcertantemente contrarias a la doctrina católica. O sea, ¿por qué lo que San Pío X hace merece un cisma? Bueno, claramente no están esperando y están procediendo en contra de una advertencia del Vaticano contra no consagrar, evidentemente algo muy grave, pero a la vez tenemos situaciones como estos tipos ya de festivales LGTBistas en tantas diócesis en Italia, lamentablemente, donde se renovó, entre comillas, el episcopado últimamente, y vemos un panorama donde decimos, oye, ¿eso qué tiene de católico? Es básicamente confirmar a las personas y dejarlos de sus pecados, con el mensaje de fondo de que lo que tiene que cambiar es la doctrina católica. Y ahí no hay ninguna advertencia de cisma ni de problema, no hay ninguna corrija si usted, no hay esto, no es doctrina católica, ahí parece que no importa. Esa es la preocupación. Habría que ser más tolerantes con la buena doctrina que con la herejía, correcto. Es más, habría que promover la buena doctrina siempre que sea cuestionada o atacada por personas que están equivocadas. Sin embargo, eso no parece ser ninguna prioridad aún en la Santa Sede. Ante eso, ¿qué deberíamos hacer? Veremos la propuesta de Monseñor Athanasio Schneider, haciendo un pequeño resumen de lo que ya hemos visto ayer, y luego también la conclusión de lo que él propone nuevamente al Santo Padre. Gracias por acompañarnos en Más que Noticias. Los saluda Eddie Rodríguez Morel. Guillermo ya está con nosotros.
6: Así es, amigos. Les habla Guillermo Montezuma. Qué bueno que nos encontremos en esta ya recta final de la presencia del Santo Padre en España, en Barcelona, siguiente viaje, Tenerife, las Islas. Y ha dejado en los corazones de muchos españoles, en verdad, les ha tocado el corazón, les ha mostrado la belleza de la fe, les ha enseñado la figura de lo que es ser pastor, que no es señalarse uno a sí mismo, sino señalar a Jesucristo como aquel que ha venido a mostrarnos el rostro de Dios, ese rostro hermoso, que lo podemos contemplar también nosotros cuando nos sensibilizamos y cuando de repente acudimos a nuestros templos, de algunas u otras características, sin duda. Cuando uno mira los templos antiguos del pasado, de la época virreinal aquí en el Perú, los tenemos en verdad con gracia de Dios, nos dejamos conmover ante la belleza del arte, de la escultura, de las pinturas. Tenemos un artículo muy interesante, amigos, de David Bonagura, que habla sobre el poder de la belleza, está al servicio de quienes la poseen y nos va a dar una perspectiva importante y reflexionar en torno a lo que ha ocurrido post-concilio en lo que es el arte, la escultura, la pintura, la arquitectura de nuestros templos frente al pasado que ha tocado el alma de muchos conversos en estos tiempos y en donde están anhelantes de encontrar la belleza y encontrar a quién finalmente, a Cristo.
5: Para tomar el pulso al estado del catolicismo en los Estados Unidos hay fuentes, pocas fuentes de igual calidad que Pew Research. Le interesa justamente entender cómo la fe, la práctica religiosa, impacta a las personas concretamente y siempre produce estudios muy interesantes. Por ejemplo, en este último estudio que ha publicado, se ve que el matrimonio mixto es una puerta de entrada al catolicismo. Esto, hay muchos casos de esto. Recuerdo en su momento el gobernador de la Florida, Jeb Bush, que se convirtió a la Iglesia Católica tras casarse con su esposa, una mujer católica, por ejemplo. Para casi la mitad de los conversos al catolicismo, interesantemente, en los Estados Unidos, la puerta de entrada ha sido el matrimonio con una persona católica. Muy interesante. Y otra serie de datos sobre los conversos, este fenómeno que estamos viendo en los Estados Unidos, de conversos en creciendo, pero aún hay una estadística que nos hace, en fin, ¿no?, reflexionar sobre el hecho de que las cosas tienen que estar mucho mejor por el número de católicos que siguen dejando la fe, no obstante el incremento de católicos. Una noticia, una característica importante de ellos es que los conversos suelen ser mucho más practicantes que los católicos de cuna y pila, podríamos decir. Con eso también compartiremos estos interesantes resultados de ese último estudio de Pew.
6: Y tenemos una nota de la Brújula Cotidiana, amigos, que nos habla y pone sobre la mesa este anhelo de la ideología que es deformar la figura de la familia, desaparecerla, eliminar la palabra padre, eliminar la palabra madre para buscar otra fraseología ideológica y que tiene una fobia hacia todo lo que sea la fe, hacia todo lo que sea humanidad, pues se pone en evidencia en el estado de Nueva York, que ha promulgado una ley para reemplazar la palabra horrible de padre y tremenda de madre, para proponer pariente no gestante y pariente gestante. Vamos a darle los detalles y también la perspectiva de un líder de otro partido, creo que es republicano, sí, efectivamente, que tiene una intención de que esto tiene que terminar.
5: Y amigos, tenemos también una interesante nota de Gerard van den Aarde, que es un psicólogo muy prestigioso holandés que se ha dedicado por años a lo que se llama terapia reparativa, algunos llaman terapia reparativa, de ayudar a las personas a superar lo que él considera un tipo de crisis de madurez afectiva que lleva a la orientación homosexual. Y él la plantea algo muy interesante, ¿no? Explica cómo la causa de la homosexualidad es en un tipo de actitud de autocompasión que hace idolatrar al varón del cual se busca la aprobación. Eso dice que es una parte importante de este trastorno, de este desorden, que luego genera un tipo de hábitos y comportamientos que entonces a su vez generan una serie ya de hábitos empedernidos, podría ser incluso este comportamiento, pero que tiene en su origen este tipo de autocompasión de una persona por sí mismo que le hace buscar en otros varones, idolatrándolos, la aprobación que no son capaces de encontrar para sí mismos. Por otro lado, amigos, tenemos una interesante nota, porque en Estados Unidos los índices de aprobación de temas LGTB van disminuyendo constantemente. Una serie de temas, por ejemplo, el matrimonio homosexual, la legitimidad o la normalidad de la homosexualidad o el transgenerismo, todo esto está en caída libre. Y también tenemos una interesante nota: el gobernador de la Florida, Ron DeSantis, ha hecho lo que ya había hecho el gobernador de un estado más pequeño. La Florida es uno de los cuatro grandes estados estadounidenses más pujantes económicamente en tantos aspectos. Bueno, él ha decidido proclamar oficialmente el mes de junio de este año como el mes de la familia, promoviendo, también alentando a todas las instituciones que valoran a la familia, también a todas las iglesias, a que hagan actos particularmente, digamos, notables de esta celebración de la familia. Así es que tenemos acá justo una propuesta también ya desde el gobernador de la Florida para rescatar o para poder promover en junio algo mucho más saludable para la sociedad, que es la familia, en lugar de esas ideologías que tanto hieren a las personas, comenzando por los que supuestamente serían sus beneficiarios. Con esto y más regresamos después de una breve pausa.
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5: En la crisis que atraviesa la comunidad de San Pío X en su relación con Roma, no estamos ante un caso meramente jurídico. Esta es la ley, obedece. Pero hay muchos que simplemente lo plantean así, como si no hubiera ninguna validez a las razones que da la sociedad con respecto a lo que se observa en grandes partes de la iglesia, Por ejemplo, pensamos en este tipo de promoción descarada ya de una agenda homosexualista a partir de el grupo 9 de trabajo del Sínodo de la Sinodalidad, precedido por fiducia súplica. Se causó un terremoto en varias conferencias episcopales, África notablemente. Una serie de ideas donde se empieza a decir que todas las religiones son caminos a Dios, o sea, parece que ya no hay necesidad de convertir a las personas. Bueno, evidentemente todo eso choca frontalmente contra lo que enseña el Catecismo de la Iglesia Católica, para comenzar, que recoge la enseñanza constante de la Iglesia a través de los siglos. Entonces, ¿ante qué estamos? Ante un tipo de proceso que pone en cuestión todo aquello que la Iglesia cree que no se ajusta a la mentalidad relativista y hedonista dominante. Al parecer eso es lo que sucede. Y lo que la Sociedad de San Pío X dice, bueno, eso está mal, tenemos que hablar sobre eso, tenemos que preservar la fe de eso, y ante eso, para que continúe esta comunidad, tenemos que tener obispos, y entonces tendremos que proceder. Y consideramos que estamos haciendo un servicio a la Iglesia al proceder de esta manera, con todo lo doloroso que es para nosotros experimentar este tipo de sanciones que consideran que moralmente no los afectan finalmente por lo que están buscando salvaguardar. Ese es el argumento de ellos, ¿no? ¿Y cuál es, digamos, la contraparte que ha propuesto, por ejemplo, el cardenal Fernández? Es que se tiene que aceptar el Concilio Vaticano II en todos sus aspectos como si fuera en todos sus aspectos irreformable, lo cual no es el caso. Monseñor Schneider explica muy bien que el Papa Pablo VI, cuando le preguntaron cuál es el vínculo, cuál es la obligación de los documentos conciliares, dijo, es un concilio pastoral. La Iglesia no ha querido ejercer su magisterio infalible en esos documentos. Entonces, si hay novedades ahí, no son plenamente vinculantes para la conciencia. Se deben recibir con respeto, con ponderación, pero si alguien ve algo que le parece que podría de repente utilizarse, como es el caso, para relativizar la necesidad de Jesucristo y de la Iglesia, entonces uno puede decir, oye, eso está mal, y esa frase en ese documento del concilio, hay que al menos publicar un documento que aclare el sentido católico de esa frase, porque parece que los que la redactaron inicialmente tenían una agenda para, entre comillas, modernizar a la Iglesia según sus propios criterios. Entonces, ¿por qué se tiene que exigir la aceptación de todos los contenidos del Concilio Vaticano II cuando la fe católica no me lo exige? Esa es la pregunta que queda, y Monseñor Schneider la plantea muy bien, según los principios que la misma Iglesia enseña, cuando distingue entre el ascenso de fe debido a Dios que se revela para el magisterio infalible y el obsequio religioso que es dado al magisterio de la Iglesia cuando se pronuncia de manera no infalible, entendiendo que ahí no está en juego la pertenencia a la Iglesia. Está en juego una actitud dócil y, en fin, no filial, normal, salvo que se vea algo que tal vez preocupa. En ese caso, por supuesto, no hay un vínculo, una obligación estricta de profesar ese nuevo contenido. Entonces, ¿por qué el cardenal Fernández presenta de que todo tiene que ser absolutamente aceptado? Es una manera extraña, porque además, jamás en la historia de la Iglesia se ha dicho a nadie de que tiene que aceptar todo lo que dicen los concilios anteriores en materia que no es infalible. ¿Por qué el Vaticano II es diferente? Cuando Pablo VI explica que expresamente la intención ha sido no promulgarlo infaliblemente. Importante tener eso presente. También un par de excesos de la vida de la Iglesia. Dice actualmente el legalismo, es decir, la norma vale más que la verdad. Si la verdad parece que está quedando medio en la penumbra o atacada, en fin, lo que importa es que la norma nos dice, haz esto, evita lo otro, y la verdad como que eso es como que muy esotérico, muy bizantino. No, jamás. Eso es un grave defecto, un exceso, un defecto, el legalismo. Y el papacentrismo quiere decir que se hace lo que justamente rechazó el Concilio Vaticano I. Cuando se define la infidelidad papal, se definió diciendo que el Papa, con ciertas, muy estrictas condiciones, puede expresarse infaliblemente. No se decía que todo lo que pensaba y decía era infalible. Pero como pensó en su momento el doctor de la Iglesia, el más reciente, San John Henry Newman, decía, me preocupa. Él se llamaba un inoportunista. O sea, no niego que el Papa puede expresarse infaliblemente. Pero como es parte de un movimiento para resaltar la figura del Papa ante la pérdida del apoyo de los imperios europeos, esa fue parte de la coyuntura que motivó resaltar la figura del Papa con este dogma de la infalibilidad, temo que esa ola de búsqueda de resaltar al Papa va a llevar no a la infalibilidad como la ha definido el Concilio, con mucho cuidado, rechazando la posición maximalista que decía que el Papa era infalible en todo lo que pensaba y hacía, sino que se va a acabar en un tipo de infalibilidad cotidiana y que no va a ser adecuadamente corregida, controlada. Bueno, entonces eso se llama, lo que lo llama acá justamente Monseñor Sangre, es un papacentrismo. Y finalmente, como veíamos también la vez pasada, en el tercer número de ese interesante documento, es un hecho de que una serie de verdades centrales de la Iglesia Católica han caído en la ambigüedad, vaguedad e incertidumbre. Por ejemplo, la necesidad de Jesucristo único Salvador, la unicidad de la Iglesia de Cristo en la Iglesia Católica, la estructura jerárquica divinamente establecida de la Iglesia, el carácter sacrificial de la Santa Misa, que la Misa es un verdadero sacrificio, como expresa muy claramente el rito histórico de la Misa preconciliar. Es un sacrificio incruento, pero es el mismo sacrificio de Cristo en la cruz, solo que se hace presente ese sacrificio, el mismo, el único sacrificio, incruentamente sobre el altar. Esas cosas han quedado un poquito

0: situación en la que estamos. ¿Eso acaso, dice Monseñor Snyder, no es un estado extraordinario de crisis? Entonces, ¿qué lo sería? Es el argumento de San Pío X, que estamos en un estado extraordinario de crisis que requiere proceder de una manera, en fin, a estas consagraciones. Veamos el cuarto punto en adelante de esta interesante reflexión que creemos que tiene el mérito de medirse con las razones que da la Sociedad de San Pedro, que considera, Monseñor Sánchez, que puede ser muy saludable para la Iglesia para poder confrontar la crisis evidente que estamos atravesando y tomar las medidas necesarias para poder dejar atrás algo que ciertamente no es lo que querían Pablo VI ni Juan XXIII, que el Concilio Vaticano II se usara como justificación para un estado de cuestionamiento y relativismo doctrinal. Creo que nunca fue el caso, nunca pretendieron eso. Tomemos las medidas para corregir lo que evidentemente se ha convertido en eso de una manera particularmente grave, más grave aún, con el proceso sinodal. Continuamos con el punto 4 de esta importante reflexión de Monseñor Snyder.
1: El dilema de conciencia de la fraternidad sacerdotal San Pío X, la Santa Sede exige a la fraternidad que acepte doctrinas formuladas de manera ambigua y no definitivas como condición sine qua non para la plena comunión con la Santa Sede y para recibir la regulación canónica. Estas incluyen enseñanzas sobre libertad religiosa, el ecumenismo, el diálogo interreligioso, incluyendo, por ejemplo, la declaración de Lumen Gentium 16 de que los musulmanes, junto con los católicos, adoran al único y misericordioso Dios. La colegialidad episcopal, entendida de una manera que disminuye la estructura monárquica divinamente instituida de la Iglesia, y las reformas litúrgicas asociadas con el Novus Ordo Missae. La Santa Sede también exige a la fraternidad sacerdotal San Pío X que reconozca formalmente las declaraciones y enseñanzas de los papas posconciliares que pertenecen al llamado magisterio auténtico y diario. Estas incluyen, por ejemplo, ciertas declaraciones en Amoris Laetitia que socavan seriamente e incluso contradicen la revelación divina. El permiso formal del Papa Francisco para que las personas divorciadas y vueltas a casar reciban la Sagrada Comunión, y la declaración sobre bendiciones para parejas del mismo sexo, fiducia supplicans.
0: Si se examina con honestidad intelectual la extraordinaria crisis que ha afligido a la Iglesia desde el Concilio, junto con las ambigüedades y el relativismo doctrinal, litúrgico y pastoral que la han acompañado, entonces la existencia y la actividad de la Fraternidad de San Pío X pueden considerarse, desde una perspectiva a largo plazo y a la luz de los 2000 años de historia de la Iglesia, como una obra de la Divina Providencia y como una fuente de ayuda a la Iglesia durante una crisis de magnitud sin precedentes. Ese tipo de cuestionamiento generalizado de todo lo que no se ajusta a la mentalidad del mundo nunca se ha dado en la historia de la Iglesia, hay que reconocerlo. La peor crisis que tuvimos anteriormente fue la crisis arriana, donde se cuestionó la verdadera divinidad de Jesucristo, que es gravísimo, pero era lo único que se cuestionaba, muy grave, y llegó a tener incluso mayoría de obispos que la abrazaban, muy grave. El Papa incluso parece que finalmente aceptó promover una fórmula ambigua sobre la realidad de la divinidad de Cristo, lo cual es muy grave, pero lo que tenemos ahora es básicamente un principio por el cual se puede cuestionar de todo y se me enseña, cuando participo en el proceso sinodal, a no replicar, a no refutar ningún error que se mencione, sino aprender a escucharlo serenamente, orar y al final descubrir un nuevo tipo de unidad que supera, por así decirlo, esa divergencia. La divergencia entre profesar la fe o negarla. Al leer los documentos recientes emitidos por el Superior General de la Fraternidad de San Pío X, continuamos, señor Snyder, el Papa Davide Pagliarani, en particular la declaración de fe católica y su mensaje a la sociedad y a sus fieles adjuntos, los adjunta justamente los links, los enlaces en este documento, resulta imposible no notar un espíritu profundamente católico, imbuido de una verdadera fe en la primacía papal y una devoción filial hacia la persona del sumo pontífice.
1: El problema al que se refiere la fraternidad sacerdotal San Pío X no es difícil de comprender. La Santa Sede exige que la fraternidad acepte sin objeciones sustanciales ciertas enseñanzas objetivamente ambiguas e imprecisas del Concilio Vaticano II, declaraciones ambiguas del magisterio papal posconciliar y deficiencias doctrinales y rituales objetivas en el Novus Ordo, la Misa Nueva. Sin embargo, Dios nunca ha exigido la aceptación de doctrinas poco claras o formuladas de manera ambigua. y a lo largo de su historia la Iglesia siempre ha actuado en consecuencia.

0: Pues digamos, para que uno no piense, señor Schneider, qué drástico, si ustedes leen textos del padre Ratzinger nuevamente, a inicio de los años 70, se convirtió en el gran crítico de la reforma litúrgica, el padre Ratzinger, un crítico muy elocuente porque había sido uno de los principales expertos, peritos teológicos durante el Concilio Vaticano II, y Pablo VI, que era consciente de que su mayor crítico de fondo, respetuoso, pero fuerte en la crítica, en los argumentos en contra de la forma de la misa, lo nombró arzobispo y lo creó cardenal. O sea que esa voz no es una voz marginal, ni radical, ni inaceptable. Y ha sido legitimada esa crítica justamente por la ascendencia en la vida de la Iglesia, culminando en su pontificado del Papa Benedicto XVI. La Fraternidad Sacerdotal de San Pío X considera que una de sus razones esenciales de existencia es abogar con fervor por el retorno a la absoluta claridad y pureza doctrinal que la Iglesia siempre ha procurado preservar a lo largo de los siglos. En el pasado, los romanos pontífices sufrieron persecución, martirio o incluso cismas antes que tolerar la más mínima ambigüedad en la expresión de la fe. Entre los ejemplos más notables se encuentran el rechazo del término ambiguo homoousios. Este término que decía que Cristo es no de la misma naturaleza del Padre, sino de una naturaleza semejante. La única diferencia, una pequeña iota en el medio de la palabra, homoousios, la fe ortodoxa, homoiousios, una fórmula semiarriana que acaba diciendo no es importante que sea Dios o no sea Dios, acaba significando eso. Bueno, los papas eventualmente rechazaron eso, ¿no? Si bien Liberio, en un momento presionado de muerte, con amenazas de muerte por el emperador, claudicó temporalmente el papa Liberio. El rechazo de Enoticón, que si bien no era formalmente herético, socavó la claridad de la doctrina cristológica y facilitó la propagación del monofisismo, esta idea de que Cristo no tenía una voluntad humana. El Papa Honorio II dijo, ¿qué importa esta cuestión finalmente? Son cuestiones muy rebuscadas, de eso no depende la fe de la Iglesia. Bueno, cuando muere el Papa Honorio II, hubo un movimiento conciliar, tres concilios que declararon culpable al Padre Honorio de permitir la propagación de la herejía monofisista en la Iglesia, culminando con la excomunión póstuma del Papa Honorio II, el único caso en la historia de la Iglesia. Es notable que con tantos papas solamente uno ha sido excomulgado póstumamente, cuando fue excomulgado por el Papa San León II. Y el rechazo de las ambiguas formulaciones cristológicas del Papa Honorio, nuevamente. Primero, varios papas condenaron póstumamente a Honorio I, no por herejía, sino por ambigüedad doctrinal y por haber contribuido a la propagación de la herejía. La unidad no es en sí misma el criterio único de la verdad. ¡Qué importante! La unidad no es el criterio único de la verdad. ¿Todos estamos de acuerdo? ¡Listo! Ya es, esta es la verdad, el consenso. No es así. La historia de la Iglesia reconoce numerosas situaciones en las que existieron tensiones entre la tradición y el ejercicio efectivo de la autoridad eclesiástica.
1: Y esto nos hace acordar cuando se reunió con los obispos belgas y habían hecho ya este documento de bendición de parejas, y les preguntó el Papa, según ellos mismos reportan,
0: Papa Francisco,
1: Papa Francisco, si estaban todos de acuerdo, y dijo, bueno, estamos todos de acuerdo, entonces sigan adelante, no pasa nada. Eso es algo muy, muy grave que alguna vez en la historia quizás se ha de repensar. El hecho mismo de que ciertas enseñanzas del Concilio Vaticano II junto con la reforma litúrgica hayan dado lugar y sigan dando lugar, tanto en teoría como en la práctica, a un debilitamiento de la claridad doctrinal, lo obliga al Papa, siguiendo el ejemplo de muchos de sus heroicos predecesores, a aclarar y, cuando sea necesario, enmendar estas enseñanzas. Esto debe hacerse con tal precisión y claridad doctrinal renovadas que no quede lugar a interpretaciones ambiguas o erróneas. En este sentido, el siguiente principio, que durante mucho tiempo ha guiado a los romanos pontífices, sigue siendo más relevante que nunca. La ambigüedad jamás puede tolerarse en un concilio, en un sínodo, cuya principal gloria consiste sobre todo en enseñar la verdad con claridad y excluir todo peligro de error.
0: Papa Pío VI, en esta declaración suya, oiga, qué importante es eso. Imagínense si esa nota se la dijéramos. Esta va a ser la nueva condición de la sinodalidad, ¿ok? Ningún sínodo cuya autoridad principal consiste en enseñar la verdad con claridad y excluir todo peligro de error puede tolerar ambigüedad alguna sobre la verdad. ¡Uy, listo! Se acabaron los problemas del sínodo, ¿no, Guillermo? ¿Por qué no se puede invocar ese principio que ha sido el principio histórico que han invocado los papas? Solo claridad sale de Roma. Cuando hay una disputa, hay una herejía, hay una confusión, Roma se manifiesta de una manera clara y precisa, y de esa manera aparece más claramente la verdad y se supera la confusión que había sido aprovechada por personas desorientadas con respecto a alguna verdad de la fe. Es lo que necesitamos hoy de una manera tal vez mayor que antes. Continuamos, señor Schneider. La tragedia de la situación actual radica en que la Santa Sede exige a la Fraternidad de San Pío X que acepte el estado actual de ambigüedad doctrinal y litúrgica como condición ineludible para la plena comunión y la regularización canónica. Durante la controversia monotelita, una sola voluntad, cuando el Papa Honorio I adoptó una postura ambigua, el Santo Patriarca Sofronio de Jerusalén envió a su obispo auxiliar Esteban, obispo de Dor, a Roma, instruyéndole para que acudiera a la sede apostólica, donde se encuentran los fundamentos de la doctrina ortodoxa, y que no cesara de orar y suplicar hasta que las autoridades examinaran y condenaran este error. El obispo Esteban permaneció en Roma durante 10 años, perseverando en esta misión hasta que presenció la condena de la herejía por el Papa Martín I en el Concilio de Letrán de 649. En cierto sentido, la Fraternidad de San Pío X desempeña hoy un papel similar, instando incesantemente a la Santa Sede a que ponga fin a la situación de ambigüedad, incertidumbre doctrinal y litúrgica. La Fraternidad de San Pío X ha declarado reiteradamente que su única intención es formar a las almas confiadas a su cuidado pastoral para que sean buenos cristianos y verdaderos hijos e hijas de la Iglesia Romana. En definitiva, debemos estar agradecidos a la Fraternidad de San Pío X por esta labor. Sin duda, escribe, afirma Monseñor Schneider, los futuros papas lo estarán. Continuaremos con esta reflexión después de esta siguiente pausa.
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0: La tragedia, afirma Monseñor Schneider, de la situación actual radica en que la Santa Sede exige a la Fraternidad Sacerdotal de San Pío X que acepte el estado actual de ambigüedad doctrinal y litúrgica como condición ineludible para la plena comunión y la regularización canónica. Así estamos. Tenemos a Hollerich negando la doctrina de la Iglesia sobre la homosexualidad. Tenemos el informe del grupo de trabajo número 9, reproducido y traducido y divulgado por la Secretaría del Sínodo con la instrucción de que tiene que tomarse en consideración en la reflexión, y es una apología sobre la bondad de la actividad homosexual. Tenemos que aceptar eso para que estemos en plena comunión y nos regularicen canónicamente. ¡Buh! Esa es la tragedia, dice Monseñor Schneider. Quinto apartado, la solución pastoral del Papa al problema de la Fraternidad de San Pío X. La Santa Sede debería, escribe Schneider, considerar debidamente la declaración de fe católica y el mensaje a los fieles emitidos por el Superior General de la Fraternidad de San Pío X y reconocer esos documentos y actos como suficientes y que cumplen las condiciones mínimas para la comunión eclesial. Yo he leído el mensaje de la declaración de fe católica y también el mensaje a los fieles, y verdaderamente uno lo lee y dice, esto es un texto pleno y completamente católico. ¿Cuánto quisiera yo ver ese tipo de documentos de parte de autoridades eclesiásticas que, sin embargo, lo que hacen es convocar misas LGTB en sus catedrales? Preferiría mucho más que se nos confirmara en la fe, como esos documentos evidentemente pretenden hacer y hacen muy bien, es lo que dice. Bueno, léanlos, vean, ¿esta es una suficiente afirmación de la verdad católica para estar en plena comunión? Es lo que propone Monseñor Schneider. Debería ser suficiente porque es plenamente católico, a diferencia de gran parte de los prelados actuales que jamás se manifestarían de una manera tan clara sobre este tipo de doctrina. Una excomunión en estos momentos, escribe Monseñor Schneider, abriría una nueva herida innecesaria e insalvable en el cuerpo místico de Cristo.
1: Y verdaderamente esa profesión de fe, esa respuesta a los fieles, yo me pregunto si el cardenal Fernández sería capaz de suscribirla, ¿no? Rezarla, pensarla, porque si él es el que va a hacer la firma final de la excomunión y de la declaratoria de cisma, sinceramente es una paradoja, y es lo que uno a veces dice, ¿cómo es posible que quien te va a declarar lo que tú no eres, es lo que justamente eres, lo que es esta persona? Sinceramente es una herida que va a abrirse en la iglesia si es que procediera esa carta de excomunión y declaratoria de cisma. A la luz de estos documentos y actos de la fraternidad sacerdotal San Pío X, el Papa, con su corazón paternal, podría ser una excepción y permitir las consagraciones episcopales mediante un gesto pastoral verdaderamente generoso, al imponer la excomunión a los obispos consagrados y consagrados. El sumo pontífice castigaría implícitamente también a los fieles de la fraternidad sacerdotal San Pío X, parte de su propio rebaño, que lo aman y reconocen sinceramente, pero que, debido a lo que perciben como un auténtico dilema de conciencia, no ven otra alternativa que seguir recibiendo la asistencia pastoral de la fraternidad San Pío X, para cuya existencia el episcopado sigue siendo indispensable, particularmente para la administración de los sacramentos del orden sagrado y la confirmación.
0: Por lo tanto, únicamente por el bien de las almas y de la Iglesia, la Fraternidad San Pío X solicita al Sumo Pontífice que, dadas las circunstancias actuales, comprenda su necesidad de contar con obispos y permita las consagraciones episcopales. Lamentablemente, a pesar de lo que considera un dilema objetivo de conciencia, la Fraternidad San Pío X es en general caracterizada como cismática y orgullosa. Con espíritu de magnanimidad, el Sumo Pontífice, como verdadero padre, escribe Schneider, podría tender un puente hacia la fraternidad San Pío X, esta parte de su rebaño, y permitir las consagraciones episcopales de forma excepcional para fomentar un clima en el que, mediante una mayor confianza mutua, se puede encontrar con paciencia y gradualmente una solución a las cuestiones doctrinales y a los arreglos jurídicos correspondientes. La Iglesia sinodal de nuestros días debería ser capaz de tal amplitud pastoral y generosidad. A la luz de numerosas y generosas declaraciones e iniciativas ecuménicas de las últimas décadas, claro, mucha cercanía y respeto hacia autoridades eclesiásticas de iglesias formalmente heréticas, no solamente cismáticas, debería demostrar asimismo la Santa Sede su capacidad para abordar un grave problema eclesial mediante el diálogo, la paciencia y la comprensión dentro de la Iglesia Católica. Por supuesto, recordamos esta comisión de trabajo sobre la justificación con los luteranos, en la que la Iglesia Católica buscó rescatar todo lo que era rescatable de la posición luterana sobre la justificación, y en efecto se llegó a una declaración conjunta sobre el núcleo de la cuestión. Eso después de siglos de una condena tajante y absoluta. Bueno, no podría ser el mismo caso acá, no tener que pasar por la experiencia de la ruptura para poder tener esa conversación. ¿No sería eso lo que también dijo la Iglesia en nuestros momentos, más recientemente Juan Pablo II, lo que hubiera sido preferible a la ruptura, si se hubiera podido hacer en su momento? Bueno, con San Pío X se dan las garantías de que sí se podría hacer, siempre y cuando se les permita a ellos plantear las preocupaciones que Monseñor Schneider considera válidas, con las cuales ellos se acercan a la Santa Sede pidiendo un diálogo sobre esos temas de fondo.
1: Recientemente, el cardenal Pietro Parolin, secretario de Estado del Vaticano, afirmó que, con respecto a las desviaciones de los obispos alemanes, la Santa Sede no desea que las divisiones escalen a medidas punitivas, haciendo hincapié en que los problemas dentro de la Iglesia deben, siempre que sea posible, resolverse pacíficamente. ¿Por qué no aplicar este enfoque también a la fraternidad sacerdotal San Pío X, que no niega ningún dogma, reconoce la primacía del Papa, reza por él y le profesa devoción filial, conservando únicamente lo que la Iglesia creía y celebraba universalmente hasta el concilio? Al mismo tiempo, la vía sinodal alemana ha promovido claras desviaciones doctrinales que fomentan herejías de facto, incluso posturas blasfemas. ¿Por qué entonces enfatizar la reconciliación y el diálogo paciente en un caso, pero no en el otro? Si este año el Papa pronunciara una excomunión, un nuevo anatema contra los obispos consagrados
0: y consagrantes,
1: pasaría a la historia de la Iglesia como un error de excesiva severidad pastoral. Las generaciones futuras y los futuros papas lo lamentarían. ¿Por qué debería el Papa hacer hoy lo que las generaciones futuras podrían lamentar mañana? ¿Acaso no deberíamos aprender de la historia? ¿No está el Papa como sumo pontífice llamado ante todo a ser constructor de puentes? Amigos, creo que es una pregunta sin duda que nos la hacemos nosotros. Y por ponerles un ejemplo un poco burdo, pero es que me pongo a pensar en una parroquia de un sacerdote que es muy impaciente, y caramba, cómo trata a los fotógrafos, a los camarógrafos, y cómo trata a la gente que ha ido a la misa porque no sabe contestar lo que tiene que él enseñar, porque les molesta ciertos gestos demasiado devotos y se pone irascible. Imagínense ustedes, después lo escuchamos a predicar en torno a la paciencia, al perdón, a la acogida que tenía Cristo y que tenemos que acoger, pero todo lo que ha hecho anteriormente es la negación de lo que está predicando. Yo creo que muy pocos volveríamos a tratar de escuchar una misa así. Pienso que en este caso, sinceramente, el llamado de Schneider es muy claro. ¿Por qué a unos la ley del cono, ¿no? Les das la parte ancha y a otros les das la parte angosta? ¿Por qué tratar con tanta paciencia a los chinos, ¿no? Así es, son los chinos, se demoran ellos en sus tiempos, son diferentes, y hay otros que tienen tal o cual situación, pero hay otros a los cuales no puedo soportarlos. El cardenal Fernández tiene una responsabilidad muy grande. Yo creo que esa carta que han hecho de profesión de fe, creo que sería lindo que la pudiera leer y pudiera meditarla para que haga lo que en conciencia tiene que hacer, y por supuesto nosotros rezaremos por el Papa para que sea un hombre maravilloso y hermoso, como lo hemos visto, cómo toma a los niños en este viaje a España, que es algunos el papa de los bebés, porque han sido como 80 niños que han pasado delante de sus manos, y él no los ha palmoteado como hacía Francisco, sino les ha dado la señal de la cruz, y creo que eso ha conmovido a muchísimas almas. Esperamos que nos conmueva también con el trato que vaya a hacer con la fraternidad, para que podamos seguir confiando que es el dulce Cristo en la tierra.
0: La ortodoxia de la Iglesia, su práctica sacramental y la doctrina vinculante, porque no hay nueva doctrina vinculante, o sea, infalible, en el Concilio Vaticano II, recordemos a Pablo VI, debería bastar para la exigencia mínima de comunión mientras se conversa sobre cosas que, frases que son ambiguas y que pueden ser aprovechadas lamentablemente por agendas que socavan la doctrina. La Iglesia no estaría, lamentablemente, en muchas partes caracterizada por tanta confusión y relativismo, de no ser porque hay algunas palabras que tienen que aclararse. Monseñor Schneider por años ha estado pidiendo a la Santa Sede que se haga un vademécum, un tipo de documento, donde se definen claramente algunas, o sea, las ideas que tienen un lenguaje medio ambiguo en el Concilio Vaticano II, se aclaran, y se aclaran en base a qué. A las aclaraciones que recibieron los obispos votantes en el Concilio Vaticano II por parte de los expertos para entender bien esas frases que eran un poco ambiguas. Porque cuando las veían, los obispos decían, oiga, ¿por esta frase qué significa? Y entonces los peritos, los expertos decían, esta frase significa esto, esto, esto, esa excelencia. Y lo explicaban también, que decía, ah, si significa eso, está bien, voto a favor de ese texto. Pero ¿por qué tuvieron que pedir explicación? Porque en efecto el texto de por sí no era unívoco, era ambiguo. Entonces, dado que ellos entendieron la frase en sentido constante, en sentido coherente con la doctrina católica, pues hoy en día también nosotros tenemos que entenderla así, para no caer en ese tipo de cuestionamiento que finalmente puede favorecer un clima de incertidumbre y relativismo. Eso sería también un gran servicio. Lo ha estado pidiendo Monseñor Schneider hace años. Dice, ¿por qué no se hace esto? Se podría solucionar tantos problemas. Y además no sería arbitrario. No sería como que el Papa actual decide interpretar el Concilio Vaticano II de una manera nueva y original. No. Sería, vamos a las explicaciones que recibieron los padres conciliares sobre algunos pasajes del Concilio Vaticano II que lamentablemente se han utilizado para confundir a la feligresía y hoy en día han tomado una nueva forma en lo que se llama el proceso sinodal, donde el proceso exige que se pueda cuestionar todo, y supuestamente en ese cuestionamiento de lo que Dios ha revelado infaliblemente, podríamos escuchar la voz del Espíritu. Bueno, sabemos que no todos los espíritus son iguales. San Pablo nos invita a discernir los espíritus, porque hay espíritus que nos confirman en la fe, es el espíritu de la verdad, y hay un espíritu que no es el espíritu del Señor, que se podría manifestar incluso como un ángel de luz, pero que si nos pretende revelar o enseñar un nuevo evangelio, debe ser maldecido. Incluso, dice San Pablo, incluso yo, si les dijera un nuevo evangelio, debería ser maldecido. Ese tipo de lenguaje es un lenguaje de fidelidad, una fidelidad que debería ser la principal tarea de la Iglesia, porque de ella depende que ella pueda anunciar entonces y cumplir la misión que el Señor le ha dado. Y conversábamos hace unos días también la importancia de edificios y cómo tienen un poder, si son edificios sagrados católicos, para catequizarnos y ayudarnos en nuestra conversión, para que toda nuestra manera de pensar, imaginar, sentir, se armonice con la verdad revelada. Tenemos un interesante artículo sobre ese tema justamente escrito por David Bonagura Jr. en The Catholic Thing el día de hoy, con el título de que la belleza reside en el poder de quienes la poseen. O sea, si uno tiene la belleza, tiene el poder de la belleza. Y la Iglesia ha valorado mucho ese poder, porque Cristo es el supremamente bello y se expresa, por supuesto, en la belleza de su creación. Todo fue creado en Él y en vistas de Él. Y también en la belleza de la verdad revelada. Y, por supuesto, también en la belleza que ha caracterizado históricamente los grandes recintos donde se le da el culto verdadero al Dios uno y trino. Compartimos esta nota publicada en The Catholic Thing.
1: ¿Cuál crees que fue el lugar favorito en Roma para la mayoría de un grupo de 26 estudiantes universitarios que visitaban la ciudad por primera vez? ¿La Basílica de San Pedro y los Museos Vaticanos? ¿El Coliseo y el Foro Romano? ¿La Fontana di Trevi? ¿La Plaza de España? Era la Iglesia Jesuita del Gesù, la máxima expresión de la arquitectura barroca. Su opulencia dorada, su deslumbrante fresco del triunfo del nombre de Jesús, que eleva al espectador hacia el cielo, su magnífica cúpula, sus extravagantes altares laterales gemelos dedicados a San Ignacio Loyola y a San Francisco Javier, es algo que los católicos estadounidenses de la generación Z nunca habían visto ni en persona, ni en pantalla, ni siquiera generado por inteligencia artificial. Y permíteme hacer simplemente una digresión, que cuando uno visita Lima también tiene el canto de muchos templos hermosos, pero cuando vengan a Lima tienen que visitar la iglesia de la Compañía de Jesús, la iglesia de San Pedro, está muy cerca del corazón de la ciudad, que para mi juicio personal de verdad es hermosísima.
0: Tenemos aquí una espectacular foto de la cúpula de la iglesia de del Gesù, justamente en Roma, para ver justamente esto a lo que se refiere el autor y poder apreciar, porque esos muchachitos dijeron, esta es mi iglesia favorita, este particular grupo. Esos estudiantes se encontraron por primera vez con la verdadera belleza y quedaron sobrecogidos, tanto que las visitas posteriores, por fabulosas que fueran, no lograron superar al Gesù como su lugar favorito. No solo quedaron impresionados, vivieron una experiencia existencial. El arte nos conmueve porque es bello, escribió el filósofo inglés Roger Scruton, y es bello porque tiene, en parte, un significado verdadero.
1: Los católicos suelen decir que la belleza debería ser fundamental para evangelizar una cultura empobrecida por lo mundano, lo funcional y lo feo. Sin embargo, nos cuesta llevar este discurso a la práctica. No deberíamos tener que viajar a Roma para apreciar la belleza en la arquitectura, la pintura, la escultura, la decoración, ni por supuesto en la música o en la misa.
0: Bueno, nuevamente en Estados Unidos quienes han podido pasearse por el país se dan cuenta, encuentran cada maravilla, Guillermo, estas iglesias construidas por inmigrantes, de la colonia italiana, de la colonia alemana, la colonia polaca, y se desvivieron por crear la mayor maravilla que podían crear siendo trabajadores de escasos recursos, el gran sacrificio que hicieron para que su iglesia fuera una gloria verdaderamente para Dios, y son testimonio de lo que solíamos hacer muy bien los católicos, construir iglesias. Gracias a Dios hay un movimiento en estos momentos en Estados Unidos, también en otras partes del mundo, donde se está rescatando esa sana ambición de crear iglesias a la altura de lo que sabemos nunca van a poder ser, digamos, para darle el culto a Dios. Pero como dice Santo Tomás de Aquino, cuanto seas capaz de hacer, atrévete a hacerlo, porque Él supera toda alabanza, jamás podrás ser alabado suficientemente. Los católicos suelen decir que la belleza debería ser fundamental para evangelizar una cultura empobrecida por lo mundano. Sabemos muy bien que inmediatamente después del Concilio Vaticano II, los líderes de la Iglesia, tanto clérigos como laicos, optaron conscientemente por rechazar la belleza e imponer la fealdad. En nombre de la falsa renovación, se destruyeron iglesias hermosas. Eso es terrible en Estados Unidos lo que hicieron. O sea, iglesias preciosas, agarraron las imágenes y las sumergieron en lagos para hacer una iglesia así que era, parecía una iglesia protestante. Claro, el líder era casi el ser ecuménico, no poner tantas imágenes, tanto ornato, porque eso podía repeler a los hermanos separados. Y entonces había que ser algo donde cualquier protestante se sintiera como en casa. ¿Y eso a qué contribuyó? Según el sociólogo Stephen Bullivan, al éxodo masivo que se experimentó en los años 70 y 80 sobre todo. Bueno, se impuso ese tipo de estilo genérico. En nombre de la falsa renovación se destruyeron iglesias hermosas de forma generalizada. Se retiraron vidrieras y altares mayores. Se sustituyeron los sagrarios de oro y se relegaron a los márgenes. Se cubrió el mármol con paneles de madera, tanto así que se acuñó el término destrucción para describir el fenómeno. Este mismo proceso de eliminar y reemplazar destruyó la música litúrgica y socavó la celebración de la misa.
1: En las últimas dos décadas se ha observado una especie de resurgimiento, ya que algunos pastores han recaudado fondos para devolver el esplendor a sus iglesias y a sus liturgias. Pero aunque algunos líderes de la iglesia reconocen ahora los fracasos del movimiento de renovación posconciliar, la mayoría de los católicos siguen encontrando solo lo feo y lo banal en sus parroquias locales.
0: ¿Por qué ocurre esto? Presento dos razones interrelacionadas. En primer lugar, los líderes católicos de la generación del baby boom, de esa época 60-70, aún estando insatisfechos con el status quo, en gran medida no pueden desprenderse del prejuicio que asimilaron o heredaron, irónicamente, de muchos pastores de una generación anterior que llevaron a cabo la eliminación de los altares contra las expresiones de belleza preconciliares. Eso explica su rechazo e indiferencia hacia la misa tradicional en latín, el canto gregoriano, los altares mayores y los ornamentos litúrgicos. Por lo tanto, no permiten estas prácticas en sus parroquias, o solo las conceden en cantidades limitadas. Un Agnus Dei, un Salve Regina, un tanto mergo en la bendición, pero nada más. Sí, justamente es que parte de la razón es que estas cosas que eran sacrosantas y no se tocaban, de repente como surgió la idea de que teníamos que dejar todo eso para hacer algo nuevo porque eso, lo anterior era un problema, lamentablemente se creó un tipo de psicología bien destructiva que acabó quemando lo que antes valoraban y veneraban.
1: En su defensa, cabe señalar que los baby boomers no son los únicos que tienen prejuicios contra expresiones artísticas anteriores. Una generación suele reaccionar en contra de los gustos de sus mayores inmediatos. El movimiento neoclásico del siglo XVIII rechazó de plano la ostentación del barroco y rococó. Los pintores cubistas rechazaron los momentos caprichosos capturados por sus predecesores impresionistas o más de cerca. De casa, la generación X tardía y millennials actuales rechazan las interpretaciones con las que crecieron las expresiones artísticas y arquitectónicas eclesiásticas de los siglos XIX y XX, a través de las cuales esperan encontrarse con lo divino.
0: La propuesta que hace el autor es que los líderes de la iglesia se reconcilien con la belleza legítima dentro de la iglesia como un medio para inspirar la fe. De esa manera se va a despertar en las personas por el poder de la belleza, eso que la belleza expresa, que es ese significado verdadero al que se refería Sir Roger Scruton. Como prometió Juan Pablo II a los jóvenes de la Monarquía Judía de la Juventud del año 2000, es Jesús a quien buscáis cuando soñáis con la felicidad. Él os espera cuando nada os satisface. Él es la belleza que tanto os atrae. Debería reflejarse, por supuesto, en todas las formas artísticas que acompañan el supremo sacrificio, el supremo culto divino de la misa.
1: Bien, amigos, llegamos al final del programa. Este es un artículo hermosísimo, muy importante, sin duda, los que viven en esos templos o cerca de ellos, que son templos magníficos, a cuidarlos, a seguirlos convirtiendo en lugares magníficos también del culto, pero sobre todo el gran culto que es de haberse encontrado con Jesucristo para cada día orar y hacer de nuestra vida diferente, una vida nueva. Muchas gracias por su sintonía y Dios mediante nos volveremos a encontrar mañana.

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0: tu programa. Yo soy Guillermo Robles y cordialmente te saludo desde los benditos estudios de Radio Santísimo Sacramento de la diócesis de Sacramento, California, y a todos ustedes que nos escuchan y siguen a través de EWTN Radio Católica Mundial. Y recordándoles nuevamente que estamos aquí en espera de que nos manden sus mensajes vía WhatsApp al 916-999-1240. Ya recibimos algunos mensajes y se los agradecemos y esperamos que nos sigan mandando más para conocer su opinión sobre este programa y sobre esta estación de radio, toda la programación. Nosotros hoy día miércoles vamos a continuar trabajando en esta bella, en este bello libro, La devoción al Sagrado Corazón de Jesús, del padre Jean Crozet, director espiritual de Margarita María de Alacoque. Ayer estuvimos leyendo un poco acerca del capítulo quinto, titulado La inmensa dulzura de la devoción del Sagrado Corazón de Jesús. Estuvimos comentando acerca de lo importante que es tomar la Eucaristía todos los días, si es posible, ¿verdad? Uh-huh. Aquí hay un segmento que me gustó que leímos, que es nuestro poco amor a Jesucristo. Eso como que me entristece, ¿no? Como decir, nuestro poco amor a Jesucristo, si supuestamente tenemos tanto, pero tenemos mucho más que dar. Uh-huh. Nuestro poco amor a Jesucristo muestra nuestras imperfecciones, nuestra poca fe, y otras muchas faltas son las causas terribles de una desgracia mucho mayor de lo que pensamos. O sea, quiere decir que nos falta trabajar, nos falta no vivir en una superficialidad, sino profundizar uh-huh. lo que estamos haciendo. Uh-huh. Y profundizar en la Eucaristía es qué importante es, como ayer yo les repetía, no nada más es ser y tomarla y ya me tomé, no, sino sabes lo que tomaste, o sea, sabes lo que te estás llevando, o sea, no sabes lo que te estás llevando muchas veces, o sea, por favor, hay que profundizar uh-huh. cuando vamos a la iglesia. Ya sé que vayas diario, que si lo pudieras hacer, sería mucho, muy bien para ti, para tu familia, pero si tienes la oportunidad cada 8 días, ve con una devoción fuerte, con algo profundo, o sea, dáselo a tus hijos, o sea, explícales por qué, porque a veces nuestros hijos se nos aburren en la iglesia, en la misa, van a fuerza y no saben, yo creo que eso pasa cuando no sabemos por qué. Cuando tú llevas a un hijo a Disneylandia, le vas explicando, mira, hay esto, hay aquello, esto es por esto, esto lo hicieron aquí, este juego así, aquí vas a sentir aquí, esto vas a sentir allá. Le explicas cada cosa si ya los conoces, y si no lo vives tú y se los cuentas a los demás y quieres que todo el mundo vaya. Exacto. Y es justamente lo que tenemos que hacer nosotros con nuestra Eucaristía. Claro. Explicarle el valor, lo que te da, el alimento, lo que te llena, verdaderamente es lo que te llena, lo que te satisface, lo que eres capaz de hacer cuando tienes la Eucaristía contigo, es verdaderamente algo que tenemos que vivir y todos podemos hacerlo.
1: Así es.
0: O sea, no cuesta nada.
1: Fíjate, tú le explicas lo del Walt Disney y lo trascendente no se lo explicas.
0: Exacto. Bueno, pues vamos a continuar, pero no sin antes presentarles al equipo de este día.
2: Con ustedes, Blanca Maravilla.
1: Y yo soy Yolanda Barajas, misionera de la Fraternidad Verbum Dei. Por 47 años casi de haber gustado este amor de Cristo en el área de la Bahía, que no tuve esas experiencias de la Santa, pero yo sí le dije al Señor, a ese Sagrado Corazón. Bueno, no, yo le dije a Jesús, si existes, hazme feliz.
2: Oh.
1: Lo que le dijo mi fundador, después me enteré. Hazme feliz. Y llevo 46 años de convite, como decíamos
2: Bendito
1: ayer.
2: Bendito sea Dios.
0: 46 años. Se dice fácil.
1: 46 años de misionera.
0: Wow.
1: Tengo 66, entonces 46 años. Y parece que fue ayer.
0: Exacto.
1: Porque es curioso, el tiempo en Dios queda casi como congelado cuando lo conoces.
0: No, es que cuando disfruta uno lo que hace, el tiempo se va más rápido de lo que es.
1: Y que aciertes en la vida, porque yo mi primer punto era equivocarme a tomar decisiones que no convenían. Entonces yo decía, ¿qué tal que estudie esta carrera y no sea? ¿Qué tal que estudie esta otra y no sea? ¿Qué tal que me case y no sea? Y luego después, ¿verdad? En aquel entonces se veía muy feo el echarte para atrás. Pero cuando yo le pregunté al Señor cuál era mi vocación, y Él me dijo, esta. Entonces, pues acertar. Entonces, cuando ya aciertas, te das del todo. Y ahora que casi como te la está desvelando y te da esta ventana nueva, que del Sagrado Corazón, como decía Edith el otro día, yo no es que soy mucho de devoción, porque yo voy directamente a Él, entonces yo voy, pero me está ayudando a reconocer esta faceta de Jesús de su corazón. Qué bonito. Entonces, pues, vamos a seguir leyendo, vamos a seguir profundizando y ahora
0: hermana, que... yo no creo que usted no sea de devociones, lo que pasa es que usted ya tomó muchas devociones y ya llegó a donde quería llegar. Nosotros somos los que somos de devociones porque estamos un poco más lejos que usted.
1: No, yo creo que, el practicar, o sea, yo no, la novena así, una día y otro, y otro, y otro... Como no te acostumbraron, entonces es más bien, y yo estudié en un colegio de religiosas, pero tampoco nos dijeron eso, pero sí a orar, sí.
2: Pero es hermoso, lo de la novena, se hace una vez al año, antes del día de la celebración del Sagrado Corazón, y tal como en Pentecostés, acabamos de hace poco de vivir Pentecostés, y fue la primera novena que se hizo, por algo Jesús les dijo, no se vayan hasta que lleguen, y es algo como, aunque ya lo tenemos, pero es bonito volver a como predisponerte para gustar más de
1: esa
2: fiesta.
1: Los ritos son buenos y las actividades, todo eso es bueno, todo lo que nos ayude. Yo tengo mis ritos mañaneros, o sea. Sí.
2: Y luego diarios.
1: Diario.
2: El Sagrado Corazón en la devoción, cuando ya empiecen a saber, y hay diferentes oraciones de consagración, pero es al despertar, pues así en agradecimiento y en conciencia, y uno dice estas palabras que te sitúan. Como te dan ese enfoque para el día, te recuerdan el Sagrado Corazón de Jesús, tú estás en Él y Él en ti. Y entonces, ¿qué va? Tanto te guía para hacer mayor bien y tanto cuando te viene, como el gusanito que nos decía, a escondernos
1: todo
2: en la casita.
1: El amor de Cristo, para mí es muy bonito, la Eucaristía. Entonces, qué bonito, yo creo que todo lo que el matiz del Sagrado Corazón de Jesús... por ejemplo, todos estos santos que yo, el padre este de la Colombier, el Claudio, Santa Gertrudis, Santa Matilde, todos estos yo los desconocía y ver qué bonito que que han tenido esa sensibilidad, ¿verdad? Entonces, pues, ¿qué les parece si vamos leyendo y luego vamos comentando?
0: Nada más que déjeme comentar algo. Es que voy al gusanito otra vez. Es que el gusanito tiene muchas ramas de qué hablar. Pero qué importante, porque como decíamos hace rato, qué bonito es cuando dices... Porque el mundo está lleno de situaciones, o tu vida está llena de situaciones diferentes. Pero qué bonito es tener un lugar donde llegas y encuentras las respuestas. Y yo creo que el caracolito es donde encuentran sus respuestas, en su casita. Y nosotros también tenemos que encontrar, como ustedes decían, al agradecer en la mañana, al agradecer a la noche o al mediodía. Es como meternos a la casita un ratito y ver que ahí hay algo que nos está diciendo cómo va a ser, cómo vamos a resolver esas situaciones. Ahí las vamos a ir encontrando. Entonces, no dejemos de pensar en el caracol, que es muy importante. No porque seamos caracoles, sino porque tenemos una casita como el caracol y podemos llenarla de este Sagrado Corazón y que esté ahí, y que cada que tenemos una situación, entremos a esa casita donde sabemos que vamos a encontrar la respuesta, la consolación o todas las palabras que queremos escuchar en esa casita.
1: Y voy a decir otra cosa del caracolito. Han encontrado los antropólogos, todos esos que estudian las piedras, en una piedra, una de esas caracolas, frágiles, pequeñas, se pegó a una piedra. Y esa piedra, con el tiempo, se calcificó y quedó incrustada en la piedra su perfil de caracolito. Una caracola que es diminuta, frágil, quebradiza,
2: Se le pegó. Mella a la piedra.
1: Entonces quedó dibujada la caracola en una piedra desde hace siglos de atrás en el pasado, y se la acaban de descubrir esa caracola. Y yo siento que esa es nuestra vida en Dios.
2: Wow.
1: Quedamos pegados en Dios. ¿Y qué son los santos? Esas caracolas que se pegaron al corazón de Cristo y eternizadas.
2: Eternizadas.
1: Lo frágil, eternizado.
2: Hermosa, hermosa reflexión.
1: O sea, eso frágil que tú eres, te metes a tu casita y en tu casita traes la medicina portátil. Porque luego nos van a decir estos santos, ahí te cura, ahí te venda tus heridas. Así que vamos a ver qué hay en nuestra casita que estos santos las han disfrutado, qué hay en ese sagrado corazón, porque esa casita, acuérdense que es el sagrado corazón de Jesús, latiendo por mí, en mi interior, que alguna santa va a decir, va a ser el trueque. Tú mi corazón, yo tu corazón y... vamos a hacer, yo te doy el mío, tú me das el mío y ahí vamos a quedar. Vamos a saborear qué hay en esta casita. Entonces Memo nos va a leer y vamos a seguir comentando.
0: La página 50 y empezamos en el final. Oh, qué bueno y qué dulce es exclamar, San Bernardo, el hacer morada en tu sagrado corazón. Basta. Prosigue el santo, oh mi amado Jesús, con acordarme de vuestro sagrado corazón para llenarme de alegría. Por medio de esta devoción, recibieron grandes favores de Jesucristo, Santa Gertrudes y Santa Matilde. Asimismo, Santa Clara aseguraba habitualmente que había todas las gracias extraordinarias de las que su alma estaba llena, siempre que se ponía delante del Santísimo Sacramento, a su tierna devoción al Sagrado Corazón de Jesús. Y Santa Catalina de Siena se sentía abrazada toda ella de amor de Dios desde que comenzó a contemplar el adorable corazón de Jesús. Y cuando se le apareció Jesucristo, a Santa Matilde le reveló: hija mía, si quieres conseguir el perdón de tus negligencias en mi servicio, ten una tierna devoción a mi corazón, porque es el tesoro de todas las gracias que te hago continuamente, y el mismo es el manantial de todos los consuelos interiores y de aquellas dulzuras inefables con las que llevo a mis fieles amigos. San Claudio de la Colombiere no se explicaba de otro modo las gracias que recibía del Señor, y aunque Dios le había conducido durante mucho tiempo por los caminos de la sublime perfección y no por el de las consolaciones sensibles, el Espíritu Divino parece que cambió de conducta para probar a esa alma, pues tras mostrar su fidelidad, la inspiró a la práctica de esta devoción. Véase cómo este santo se explica sobre esta materia en una parte de su retiro espiritual. Mi corazón se derrama, siente dulzuras que pueden gustar y recibir de la misericordia de Dios, sin poderlas explicar. Eres bien, bueno, Dios mío, en comunicarte con tanta bondad a la más ingrata de tus criaturas y al más indigno de tus siervos, seas por ello alabado y bendecido eternamente. He reconocido que Dios quería que yo le sirviese procurando el cumplimiento de sus designios relacionados con la devoción que ha inspirado a una persona a quien su majestad se comunica muy confiadamente. No podré yo, Dios mío, andar por todo el mundo y publicar lo que deseas de tus servicios y amigos, de tus siervos y amigos.
1: Pues a mí ¿cómo diríamos? Este bloque de este santo, cuando va hablando aquí de cómo San Bernardo va a hablar. Me gustó mucho cuando dice ahí, él hace morada en tu corazón, en tu sagrado corazón, dice el santo. Y es el santo logró esto que decíamos de meterte en la casita, ¿no? Él logró hacer eso, logró morar en el sagrado corazón de Jesús. Y ojalá que después de estos programas quede en nosotros esta identidad, dónde vives, tu dirección, cuál es. Este santo, San Bernardo, era un duque, era algo de Francia, era un hombre preparado para la justicia, ejercía un poquito de gobierno y fue un santo. O sea, los santos no simple y sencillamente eran gente como que sacerdotes, religiosas. Este era alguien del gobierno. Y él empezó contemplando a Cristo en la cruz, contemplando un crucifijo. Este hombre llegó a entender que todo nace de la cruz. Y que ese amor que se entrega está presente en el Sagrado Corazón de Jesús. Entonces se me hizo tan bonito que dice, voy a hacer de ese corazón mi hogar y mi casa. Yo sin entender, ¿se acuerdan que les dije el primer día? Voy a encontrar otra experiencia de mis ejercicios espirituales. Estábamos meditando por allá, por Illinois, en una casa de retiros. Nos dieron la meditación de Jesús que le rompieron su costado abierto. Y ahí yo tuve esta oración también sin saber que iba a ver luego el corazón de Jesús y tal. Y ahí me enseñaba Jesús, vente a mi corazón. Y ya ven que tiene una hendidura el corazón de Jesús. Decía, desde ahí, desde esa hendidura, tú vas a ver el mundo. No lo vas a ver, porque fíjense, qué distinto es ver el mundo desde dentro del costado de Cristo a ver el mundo como la ve el soldado, desde abajo. Es distinto, la vida ya es distinta. Y yo siento que esta devoción al Sagrado Corazón de Jesús, una cosa es verla desde abajo y picarle a los otros los ojos, y otra cosa es estar en el corazón de Cristo, que sí te pican, a quien le pican es a Él y no a ti. Es cuando Él dice, yo soy tu escudo, yo soy tu defensa, a quien le están picando es a Él, Él te defiende. Entonces, ¿cómo tú entiendes de que tu vida te defiende? Y pues, viviéndote ahí. Es distinto los golpes de la vida, es distinto los sustos de la vida. El otro día dijeron, venga hermana, porque tenemos que ver si tiene cáncer o no. ¿Qué distinto es que tú vivas el diagnóstico desde dentro del corazón a desde fuera del corazón? Es muy distinto, es 100% distinto. ¿Qué distinto es? Te quitaron el trabajo. Leerlo desde la hendidura que tú te estás asomando a desde bajo, en la posición del soldado, te quedas desnudo en la vida. Te quedas desesperado. Entonces, esta es la invitación para mí. ¿Desde dónde estás viendo lo que te acontece? ¿Desde el corazón de Cristo? Métete dentro, como nos dice ese santo San Bernardo, y no desde fuera. Esta es como la primera enseñanza que yo recibo de este primer comentario. ¿Y ustedes?
2: Sí, a mí.
0: Bueno, es que ahorita me pone a pensar porque, pues, a mí mi parte es siempre ver como el soldado, de afuera para hacia adentro, ¿verdad? Pero cuando usted dice, métete al corazón de Cristo y velo de ahí para afuera, dices tú, ah, o sea, es una perspectiva distinta. Entonces, yo creo que tenemos que practicar

0: ahí está la diferencia de verlo desde el corazón de Cristo y a su mano y por su hendidura al mundo. El otro es mi hermano, el otro también está amado, el otro tiene que vivir aquí en esta casita. ¿Mi opinión le puede picar al otro? ¿Mi desconfianza, mi juicio pica al otro? Es distinto verlo desde dentro, que te está empapando y Cristo te está transmitiendo sus sentimientos, a verlo, ya no picas, ya no le picas, ya no rompes al otro, ya te cambia la perspectiva totalmente distinta, la vida cristiana.
1: Y es cuando empezamos a vivir esa santidad de donde Él quiere que la vivamos. Y no una santidad como ese, yo creo que hay mucho mal noción de lo que es la santidad, pero vivirnos sabiéndonos amados, sabiendo que estamos aquí para vivir la divina voluntad. Porque aquí dice, a mí me llegó mucho, bueno, antes de eso, de lo que hablaba San Bernardo, dice que él le decía, oh amado Jesús, con acordarme de vuestro sagrado corazón. Y me llegó mucho el acordarme, muchas veces olvidamos. Exacto. Nos olvidamos de dónde estamos, de quiénes somos, de dónde estamos.
2: De dónde venimos.
1: Y sí, y a dónde vamos. Entonces, ir aquí también después dice abajo, pues bueno, quiero resaltar que dice Santa Clara, todos los santos que nos dicen aquí, ellos dice que se sentían abrazados ante el Santísimo Sacramento. Luego dice Santa Catalina que ella se experimentaba el amor al contemplar el Sagrado Corazón. Estaba contemplando a Jesús Eucaristía. Es que tenemos que se nos grabe la correlación. No, alguien yo creo que no puede decir yo soy devota al Sagrado Corazón y no tener ese amor a la Sagrada Eucaristía, es como no, imposible. Uh-huh. Entonces estamos hablando de esta devoción y amor al Sagrado Corazón en la Sagrada Eucaristía. Uh-huh. Uh-huh. Y luego acá abajo donde dice que San Claudio de la Colombier dice que he reconocido que Dios quería que yo le sirviese procurando el cumplimiento de sus designios. Una vez que estamos allí, es imposible no querer hacer lo que Dios quiere. Y Dios no quiere que piquemos al otro.
2: Exacto.
1: Entonces, eso es como una cosa te va llevando a otra. Exacto. Y después ya vas viviendo en gracia de Dios, haciendo lo que Dios le agrade. Y no es que tengo que ser santo. Eso es lo que vive y te llena de gozo, de paz. Y cuando el otro te pica, respondes como Jesús. Uh-huh. Perdónales, Padre, no saben lo que hacen.
3: Exacto.
2: Qué interesante, porque esto nos lleva... No sé si te lleva a ti, pero te das cuenta de que sin querer, o sin darte cuenta, o si reflexionas ahora, a veces nos pasamos picando a ciertas personas. Uh-huh. O sea, somos católicos, sí, somos religiosos, sí, pero sin darte cuenta, yo creo que nos hemos, cuando te pierdes, picas a otras personas. Uh-huh. Y sin darte cuenta. Y cuando reflexionas, dices tú, ah, caray. Y yo te soy sincero, yo recuerdo situaciones en las que he hecho que ahora me arrepiento y entre mí, ¿qué hice? ¿Verdad? ¿Por qué? O sea, ¿qué estaba pensando? ¿Dónde tenía la cabeza? ¿O el mundo me jaló? Me queda muy bonito esto que dice Santa Matilde, que es una revelación que le dice él. La voy a volver a leer porque uh-huh. es muy bonita. Dice, hija mía, si quieres conseguir el perdón de tus negligencias, o sea, él sabe que tenemos problemas en mi servicio, ten una tierna devoción a mi corazón, porque es el tesoro de todas las gracias que te hago continuamente. O sea, que ahí las hemos tenido y no las hemos utilizado, hemos ido a picar. Y el mismo es el manantial de todos los consuelos interiores, de aquellas dulzuras inefables con las que lleno mis fieles amigos.
1: Qué hermoso.
2: Sí, es así como...
0: Fíjate qué bonito, tesoro y manantial tenemos en la casita.
2: Interminable.
0: Tesoro. Tan solo el tesoro. El otro día me decían, una persona ha comprado un aparatito para buscar tesoro.
2: A buscar oro.
0: Va buscando tesoros. Porque California es uno de los lugares que, de verdad, que hay muchas pepitas. Una piedrita. Trae un granito de oro. Digo, fíjate. Y luego, ese oro tienen que pulirlo, quitarle más piedra que orito que trae, ¿verdad? Y yo digo, fíjate, en vez de que saboríes todo el oro que ya llevas, porque dice ahí, soy porque es el tesoro de todo.

0: Las gracias. ¿Lo traes dentro? El tesoro de todas las gracias las traigo dentro. De todas las gracias traigo tesoro. Cuando dice, ¿se acuerdan que dice? Aquel que va y busca, encuentra una piedra de gran valor, va y vende todo y compra el campo porque ahí hay un tesoro. Entonces, eso somos, Cristo nos compró porque traigo un tesoro. Y luego dice, hay, en mi corazón hay la fuente, de manantial. Ay, cuando fui a ver las cataratas del Niágara, ¿qué es?
1: Qué
0: agua. Y más agua, y no se agota. Y no se agota, lleva años, y no se agota, ¿y seguirá?
2: Y seguirá, y ha seguido, y ha estado.
0: Eso es casi como son ejemplos que Dios nos dice, miren, les voy a poner en la naturaleza, ¿qué significa tener manantial? Y así yo tengo un manantial.
2: ¿Y por siempre?
0: Por siempre. Porque eso nunca se va a agotar, ni se ha agotado ni se va a agotar. Y en diciembre, en que se pone congelado todo eso, debe salir del agua de algún lugar o algo, porque...
2: Sigue corriendo,
0: aunque por fuera esté congelado.
2: Uh-huh.
0: Y eso lo traemos dentro. ¡Qué maravilla! Es que somos preciosos, ¿verdad? Ahí en una maravilla que Dios nos regala.
2: Pues muy bien, vamos a... vivir en este manantial y vivir este tesoro que tenemos, ¿verdad? Durante todo el día, hoy y después de este programa que lo escuchen. Acomodarlo, repartirlo, usarlo, vivirlo, profundizarlo. Yo creo que es lo único que nos queda. Pues con eso nos quedamos. Cordialmente me despido. Soy Guillermo Robles.
1: Blanca Maravilla.
0: Yolanda Barajas, misionera del Verbo.
1: Que el Señor nos bendiga, nos guarde de todo mal y nos lleve a la vida eterna.
2: Amén. Hasta luego.

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0: Dios mío, te amo con todo el corazón sobre todas las cosas, porque eres infinitamente bueno y nuestra eterna felicidad. Y por amor a ti, amo a mi prójimo como a mí mismo, y perdono las ofensas recibidas. Señor, haz que yo te ame cada vez más.
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0: Hola y bienvenidos a nuestra transmisión en directo de este viaje papal del Papa León XIV a España. Ahora se encuentra en Barcelona, una cita muy esperada en la que al final del día visitará la Basílica de la Sagrada Familia. Soy Paola Rías Aflín, estoy con Gonzalo Vance y hoy tenemos a un invitado muy especial. Tenemos al padre Pachi Bronchalo. Padre.
1: ¿Qué tal, Paola? Pues muchas gracias a ti y a Gonzalo por invitarme aquí a estar con vosotros y ver lo del Papa.
2: Bueno, Paola, Pachi es un sacerdote, a mí me encanta, es de lo más, porque es que encima es un, además de sacerdote y todo lo que hace, que ya es de agradecer, es un hombre que conecta muchísimo con los feligreses de su parroquia y también a través de los medios de comunicación, por eso le agradecemos que esté aquí, he estado con él en otras televisiones también, y a través de las redes sociales, que es un elemento de evangelización. Pachi, a mí me gustaría centrar algo muy importante que ayer me pareció maravilloso en la visita del Papa, que no es novedad porque ya lo hizo en la Plaza de Lima, que es la escucha. El Padre Santo tuvo ocasión ayer de escuchar tres testimonios que por lo menos a Paola y a mí nos conmovieron y estoy seguro que a los espectadores de EWTN, tanto en España como en el resto de Hispanoamérica, nos conmovieron. Sobre todo los dos últimos. Una chica que habló de la salud mental, que confesó delante de 50.000 personas, bueno, 50.000 personas y todas las que le estaban escuchando en el resto del mundo, los problemas de salud mental, que estuvo a punto de suicidarse y que gracias a Dios no lo hizo y hablaba de que el Señor le había dado una segunda oportunidad. Y luego, Paula, otro testimonio, ¿verdad?, al final, de una chica que hablaba de los malos tratos que había experimentado.
0: Bueno, de hecho, contó su historia y dijo que su padre había intentado asesinar a su madre, que su padre había ido a la cárcel, su madre se había hundido en las drogas y que a ella le había tocado salir adelante de la mano del Señor. Y fueron historias y testimonios conmovedores, muy valientes, por hablarlo no solo, como tú dices, en frente de tantas personas, en frente del Santo Padre, sino también en televisión nacional e internacional, ¿no? Unos mensajes impresionantes y el Papa les respondió con tanto cariño. Al final de cada intervención también les dio un abrazo. Padre Pachi las abrazó, les dio un pequeño rosario con la identidad del Vaticano y les dijo que, en especial, yo me recuerdo personalmente mucho de el testimonio de cuando el Papa dijo feminicidio, ¿no? Pero en especial, como le dijo, muchas veces hay que pasarse la vida perdonando, ¿no? Intentando perdonar, y un perdón que no nace de ti, sino de la gracia que se le pide a Dios. Me ha parecido un mensaje preciosísimo, Padre Pachi.
3: Pues qué bueno, la verdad es que yo me encantó el formato de la vigilia. Eso y lo del Congreso han sido las intervenciones de León XIV que más me han gustado. Sí. No entiendo, ¿no?, que haya gente que diga, no me ha gustado, esto no está bien, esto no sé qué, ¿no? Gente que abre el corazón ante tanta gente y un papa que está con los problemas reales de la gente, ¿no? Anoche me escribieron varias personas, qué bien que el papa ha hablado de esto, de la depresión, porque yo la tengo, o del maltrato, porque yo sufrí esto en mi familia, y me he sentido interpelado, y tengo ahí como 4 o 5 mensajes de, pues de esto, ¿no? Y el papa habló, pues, fenomenal, que voy a contar.
2: Claro, porque al final es poner nombres y apellidos, ¿verdad, Pachi? Bueno, Pachi, es que no me cuesta llamarle, o sea, Pachi, o Padre Pachi, vamos a dejarlo en Padre Pachi, efectivamente. Pachi, para quien no sepa, ¿de dónde viene el nombre Pachi?
3: Viene de Francisco.
2: Francisco.
3: Francisco, yo me llamo Francisco Javier, mi madre no fue tan bruta de tenerme. Pero para los amigos, y vosotros sois amigos, soy Padre
2: Nos
3: Pachi.
2: Nos permite entonces llamarle Padre Pachi.
3: Claro, por supuesto, claro que
2: bien,
3: sí.
2: Pues, Padre Pachi. Tú, Paola, no, tú llámale Francisco, que no Bueno, no, entonces digo, no, que es muy importante lo de salud mental. Además, el Padre Santo tuvo ese discurso que, oye, la dirección espiritual es fundamental. Al final es la clave poner a la luz del Evangelio ese problema de salud mental, de suicidio. Pero, oye, no dejemos de, a nivel sociedad, de invertir en los servicios públicos y en sanidad. Lo que decía Paula de poner nombres y apellidos del feminicidio. Oye, que sí. Que evidentemente si has tenido un caso de maltrato, lo has sufrido tú, ya seas una mujer, seas un niño o lo que sea. Oye, está muy bien, dirección espiritual, darle sentido, pero no dejemos de denunciar. Animó a denunciar que si en nuestro entorno vemos algún caso de abuso, de maltrato, que se denuncie, por lo menos de poner, señalar con el dedo a esa persona, ¿no? Y sobre todo, es reparador. Es reparador el que una persona que lo lleva dentro, el poder exponerlo ante el Santo Padre y recibir esa palabra de consuelo, a mí me parece que repara, Padre.
0: Bueno, se le veía, ¿no?, en la cara.
3: Lo es. Además es que, ¿sabes qué pasa? Que lo que no se nombra no se cura. Y que el Papa lo haya nombrado y que estas chicas fueran tan valientes en nombrarlo ahí, también hará que muchísima gente que lo lleva ahí en silencio, guardado, porque creo que eso no me pasa a mí o porque qué van a decir, o gente de iglesia que a veces parece que nos creemos que tenemos que mantener una imagen perfectísima, ¿no?, y todo fenomenal. Yo creo que esto también es abrir las heridas y que de esto van a llegar a las iglesias muchas personas diciendo, a mí me ha pasado, yo también pidiendo ayuda, ¿no? Esto que es el día a día de lo que escuchamos los sacerdotes.
0: Bueno, eso que ha dicho el padre Pachi es importante, Gonzalo, porque el Papa también dijo, después de escuchar el testimonio de suicidio, dijo, llamó a los cristianos y les dijo, no tenemos que hacer del dolor algo superficial, algo es parte de un plan mayor en ese sentido. Dijo, tenemos que tener empatía, apreciar ese dolor, abrazar ese dolor, y dijo, Dios no quiere tu dolor, Dios te acompaña en ese dolor. ¿Qué es lo que significa esto, padre Pachi?
3: Pues hablaba de que Jesús cura, ¿no? Y hablaba de cómo, puso el ejemplo de los hechos de los apóstoles, ¿no? Cuando San Pedro va ahí por la sombra y uno que se cura. Y dijo esto, ¿no? Desde luego hace falta el acompañamiento espiritual, hace falta el especialista médico, ¿no? Pero también hace falta la amistad con Jesús, el encuentro con Jesús, porque Jesús sana, el espíritu cura, el espíritu, ¿no? Y tener vida interior, que también hablo de esto, la importancia de tener vida interior, vida en el espíritu, pues eso también va sanando las heridas, va reconciliando con la historia, que lo dijo, y va también dando esperanza y abriendo un horizonte nuevo, porque la última palabra la tiene el Señor, no la tiene la depresión, ni el mal que hemos podido sufrir, ni el maltrato.
2: Sí, es que esto, no, fíjese, les voy a hacer una confesión que les va a gustar sobre Paola. Paola y yo aquí, pues tenemos estos papeles, y de repente cuando el Papa dice algo que nos gusta, pues Paola es muy de poner caritas, ¿no? Y de repente me pone como, wow, o qué fuerte y tal, ¿no? Entonces de repente,
0: antes... Revelando esto... secretos, ¿eh, Gonzalo? Revelando backstage.
2: Van a conocer a Paola tal y como es. Yo, para eso, esa es mi visión aquí, pero bueno, en cualquier caso...
0: Yo también, ¿eh? Con Gonzalo, atentos, se asustan.
2: Bueno, y ante esto, Pachi, que dijo, porque Paola me puso una carita, decía, el Papa... Estas experiencias, venía del testimonio que decía Paola ahora de la chica que estuvo a punto de suicidarse, y dice, ofrecen un mensaje también a nosotros creyentes, a toda la Iglesia. Y dice el Papa, no debemos espiritualizar el dolor, reconduciéndolo superficialmente a la voluntad de Dios, pensando que el dolor es que Dios quiere que suframos y que pasemos dolor. No, o algún misterioso proyecto suyo, porque esto corre el riesgo de minimizar ese sufrimiento, de silenciarlo, de herir a las personas. Y concluye lo que decía Paola, Dios no quiere el sufrimiento, lo lleva con nosotros y nos invita a confiar en Él de modo perseverante, ¿no? Esto es muy importante porque esto, digamos, cambia muchas veces el paradigma. Dios no quiere que tú sufras, que lo pases mal. Otra cosa es que de ese dolor y ese sufrimiento saque el bien, ¿no? ¿Esto cómo lo podemos explicar eso concretamente, padre?
3: Yo me puse a aplaudir en ese momento porque me encantó, porque a veces está la idea esa, ¿no? De que Dios, cuanto más sufras, mejor, o que la voluntad de Dios es lo más difícil, lo más difícil, lo más bestia, lo más difícil. Y no es así, ¿no? El Señor nos dijo, toma tu cruz y sígueme, el sufrimiento que viene, que es inevitable, que no hemos elegido, que no podemos quitar... Pero el Señor fue paliando el sufrimiento por Galilea, por Judea, y fue escuchando a las personas en sus sufrimientos y fue haciendo algunos milagros, y eso estamos llamados, a paliar el sufrimiento los unos con los otros, y acudir a Dios es también para paliar nuestros sufrimientos, claro que sí, y también ofrecer los que no podemos quitar, pero desde luego no es masoquismo el cristianismo.
0: Exactamente. Mensajes muy importantes, los del Papa ayer, hoy tendremos muchos mensajes importantes también, y por eso tenemos a nuestro corresponsal Javier Romero en las calles de Barcelona. Javier.
4: Hola Gonzalo, hola Paola, pues de la cárcel de Brián, lo que podemos, vamos a destacar una cosa, y es lo que señaló nuestra compañera Victoria Cardiel en una entrevista que hizo al capellán, del capellán de la cárcel, que es un mercedario y que además tiene muchísimas historias sobre cárceles, estuvo en Venezuela durante mucho tiempo, en prisiones, y cuenta en una de esas ocasiones cómo hubo un tiroteo entre dos mafias mientras él estaba celebrando misa dentro de una cárcel y cómo hubo dos presos que se echaron encima de él para intentar que no le diera ninguna bala. Pues bien, este capellán, hablando con nuestra compañera Victoria, contaba cómo es importante subrayar el hecho de que el Papa va a estar con mujeres, con las mujeres de esta cárcel. Son mucho menos las prisioneras que están en esa cárcel, pero el capellán destacaba que el sufrimiento de estas personas, desde su punto de vista personal, por lo que él había visto como capellán, pues era mucho mayor. Por tanto, muy atentos también a cómo se desarrollará este encuentro en Brians, un encuentro con personas vulnerables, que siempre lo encontramos en todas los viajes papales, por un lado esos encuentros multitudinarios, otros encuentros más espirituales como el que veremos en Montserrat, y después encuentros con personas especialmente vulnerables. Por otro lado, destacar cómo está la situación en Barcelona, en el centro de Barcelona donde nos encontramos, vemos que los cortes al tráfico son mucho mayores, se van a intensificar hasta mañana a las 10 de la mañana, y por otro lado, en el entorno de la Sagrada Familia, pues ya se están terminando los últimos detalles, hay muchas vallas, ayer mismo no pudimos hacer la conexión que queríamos hacer con vosotros desde el Parque Gaudí, porque desde ahí hay una visión espectacular de la Sagrada Familia, pero ahí lo cortaron absolutamente todo, han puesto ya muchos baños y también había mucho material con el que se está terminando los escenarios o las pantallas para que la gente que no esté dentro de la Basílica pueda seguir desde fuera la celebración de la misa. Un último apunte, ayer también mientras estábamos allí en el entorno de la Sagrada Familia estaban haciendo las pruebas de la música va a ser espectacular. Esta celebración litúrgica de esta tarde promete que va a ser muy, muy, muy bonita, no solo por el escenario tan sugerente como es la Sagrada Familia de Gaudí, sino también por la música que va a acompañar esta celebración litúrgica. Gonzalo, Paula, de nuevo a vosotros al estudio. Un abrazo.
2: Oye, es impresionante el trabajo que está haciendo nuestro compañero. Se está pateando, ¿se entiende? Patear,
0: sí,
2: ¿no?
0: Sí, sí, caminando.
2: Está no, no, Pachi, tú sí lo entiendes, pero Paola, hay veces
0: caminando por las calles. Es muy difícil.
3: ¿Tú creías que era dar patadas o algo de esto?
2: Exacto.
0: No, para sí, nada, sí. Vamos.
2: Sí, sí, bueno, en cualquier caso, que digo, que se está pateando pues todo. Vino desde Roma, ¿verdad? Hasta en Madrid, se ha pateado todos los lugares donde está el Papa. Ha viajado antes y ahora se está pateando todos los lugares donde va a estar el Santo Padre. No sé si tendrá ocasión también de viajar a las Islas Canarias, pero en cualquier claro. caso, mi enhorabuena a nuestro compañero porque me estoy quedando francamente alucinado. Bueno, hablaba del capellán. Tú también tuviste ocasión de hablar con él y creo que te causó una profunda y una honda sensación positiva, entiendo, claro, Paola.
0: Yo creo que la historia del capellán es muy importante porque nos puede dar un backstage, ¿no? Un cómo se está viviendo las cosas dentro de la cárcel. Pues para dar un poquito de contexto, esta cárcel tiene... Se llama Brians 1, hay un Brians 2, pero el Brians 1 es el único que tiene mujeres también, 150 mujeres. Son 1.100 internos aproximadamente y el capellán ahí ofrece esta asistencia religiosa que el padre Pachi nos explicará luego en qué consiste una asistencia religiosa en una cárcel como esta. Es una cárcel en la que están esperando sentencia. ¿Qué significa? El capellán ha dicho que eso significa que hay mucho sufrimiento porque mucha incertidumbre, ¿no? Y la incertidumbre trae este sufrimiento. Cuando llegó la noticia del Papa, ¿qué es lo que pasó? ¿Cómo reaccionaron los internos? Les he traído la cita. ¿Cómo reaccionaron los internos? Les he traído la cita directa. Dijo el capellán, que se llama Jesús Bell, tiene 40 años de ser capellán, dijo, hubo un poco de incredulidad, pero en cuanto se vio que la noticia era cierta, hubo mucha alegría entre los internos, una alegría de agradecimiento. Al día siguiente, los internos le decían, y cito, estamos en la mente del Papa, el Papa nos tiene en el corazón, le importamos al Papa. Unas palabras muy importantes, padre Pachi.
3: Pues muy buena, la verdad, y que el Papa quiera encontrarse, ¿no?, con los internos, que además es la primera vez en España que lo va a hacer. Hay otros papas que han estado visitando cárceles, eran Juan Pablo, Benedicto, Francisco, ¿no? Pero es muy significativo porque también es dar esperanza a estos, pues que por los delitos, lógicamente, están en condena, pero es un decir, oye, pero hay salvación para ti, hay una puerta abierta para los pobres y para los pecadores, que es la puerta de Dios, ¿no? Y que venga el Papa, pues es decir, directamente Dios no se ha olvidado de vosotros, ¿eh? Y hay perdón y hay redención.
2: No, claro, porque Pachi, esto que parece kafkiano, ¿no? Porque al final el Señor perdona todo, y todo es... Todo, que a lo mejor dicen, bueno, al Señor perdonamos pues esto, otro, no sé, Paula, si tú te has planteado tus pecados, tal. Todos los pecados están perdonados. El problema está en que, claro, tienes esa pena civil que tienes que cumplir en la cárcel, con esa privación de libertad, y muchos presos decían, oye, muy bien, después de la condena vuelvo a la sociedad y la reinserción, porque para el Señor ya estás perdonado, pero para la sociedad no, sigue siendo lo que sea, un malhechor, un ladrón, un lo que sea, y no quiero definir diferentes delitos.
0: Es que el perdón excluye la justicia, ¿no, Gonzalo?
2: No, ni mucho menos, pero la reinserción, y decían muchos, claro, yo aquí somos un apestado, pero la Iglesia, a través de muchas de las asociaciones, acoge al que ha vuelto a la calle, al que está en libertad para darle sentido a la vida, porque muchas veces, vale, y ahora muy bien, Señor me perdona, pero ¿qué hago con mi vida, no, Pachi?
3: Además, muchos presos, Gonzalo, conocen a Dios en la cárcel, ahí hay mucho tiempo para meditar, para estar en silencio, para leer, para... Y muchos, a través de los capellanes, que allí lo que hacen es hablan con ellos, celebran la Eucaristía, ¿no? Pues a través de eso descubren a Dios y también inician no solo un camino de... Bueno, penalmente sí, están encerrados, no pueden salir, pero internamente muchos hacen un camino que también es parte de la reinserción y un camino de sanación, ¿eh? Y que muchas veces tienen historias muy difíciles y detrás de delitos o atrocidades que pueden cometer, que no los vamos a justificar, pero también hay delitos y atrocidades que se han cometido con ellos, eso también es cierto.
0: Padre Pachi, para los que nos están escuchando desde casa ahora en EWTN Español, en EWTN España, ¿qué es lo que hace un capellán en una prisión?
3: Pues eso, decía, la labor es ser el rostro visible de Jesús dentro de los muros, dentro de los muros de la cárcel. Además, una cárcel, la arquitectura, tú sabes, es importante, habla, ¿no? Y una cárcel está diseñada para decir, estás preso, no puedes salir de aquí, ¿no? Suenan los barrotes, las llaves, ¿no? Las sirenas. Y en medio de eso, que es duro, es difícil, ¿no? Es duro y es difícil, ¿no? Pues es un ser, el rostro del Señor, ¿no? Pues que ha venido a llamar a los pecadores, ¿no? Y que ha venido a llamar. Y es dar sobre todo esperanza y acompañarles, acompañamiento y esperanza. El capellán de la cárcel que tenemos ahí cerca de donde yo estoy me dice mucho que es muy clave la celebración de la Eucaristía con ellos, estar con ellos en la Eucaristía, y que a través de la escucha de la palabra de Dios, que leen en la Eucaristía, se van rompiendo, ¿no? Porque la palabra de Dios entra a los oídos y la dejas tocar el corazón y se van rompiendo, ¿no? Me dice, muchos pasan de justificar sus crímenes a decir, es verdad, yo lo he hecho, ¿no? Sí. Y ahí es cuando viene el perdón de Dios, cuando hay un arrepentimiento, ¿no? Y muchos lo descubren ahí.
0: Sí, el padre Jesús Bel Gonzalo pues dijo que en esta cárcel hay catecismo, hay primera comunión,
3: Confirmación,
0: sí, claro. Incluso hay un taller de Biblia, ¿no?
2: Eso qué es. Difícil es, estaba pensando, Paola Pachi, la esperanza en un preso, ¿no? Porque en un preso estás en la cárcel, estás privado de libertad, no sé cuántos años te pueden quedar internado, 2, 3, 4, 5, 10, y tener que enfrentarse a esa privación de libertad con esperanza es muy, muy complicado, ¿no? Lo digo porque estoy pensando en la labor de un sacerdote, cómo inoculas, inyectas esperanza en un preso que encima, ojo, la ha liado parda, porque muy, si está ahí es porque la ha liado ante la sociedad, claro, o los peores delitos. ¿Cómo haces que se sienta perdonado? Dos, ¿cómo haces que él mismo se perdone lo que ha hecho y el daño que ha hecho a la sociedad? Y tres, ¿cómo haces para darle esperanza? Me parece dificilísimo.
3: Es un camino, como dice ayer el Papa, también lo dijo anoche en Montjuïc, ¿no? El perdón es un camino, también el perdón a uno mismo. La esperanza yo creo que se inocula hablando mucho de ella una y otra vez, ¿no? Y luego la esperanza cristiana va más allá de las esperanzas de este mundo, ¿no? Una esperanza de este mundo puede ser, pues para un preso, salir de la cárcel, volver a ver a la familia, volver. Pero la esperanza cristiana es que la última palabra la tiene Dios, y es una palabra buena, que la última palabra sobre mí, que he cometido esta atrocidad, o que me ha pasado este sufrimiento, o que me han hecho esto, o que me han hecho, que la tiene Dios, ¿no? Y es esa confianza, hay que repetir, yo creo eso muchas veces, la última palabra la tiene Dios. Hay que hablar mucho, yo creo, del querigma, de la muerte y la resurrección de Jesús. Jesús murió, pero la última palabra no era la muerte, era la resurrección, o sea que Dios tiene una palabra buena para quien se acoge a él, ¿no? Y es la palabra definitiva y el juicio definitivo, ¿no? Ahí vemos mucho, ¿no? Al buen ladrón, el Calvario es como un gran juicio, ¿no? Y en el centro está Jesús, y en un lado los dos condenados, que merecen la pena, con las leyes civiles, ¿no? Porque han cometido algo, ¿no? Y ahí se ven las dos posturas ante Jesús, y ahí se ve quién tiene esperanza y quién no. El que le insulta, el que dice, mira, esto, Jesús ante eso calla, Jesús no reprocha, oye, que yo te podría salvar. No, se calla, ya está, tú no quieres nada. Y ante el otro, que humildemente reconoce lo que ha hecho y pide perdón por sus pecados, y dice, acuérdate de mí, porque yo me creía que me podía salvar, me creía muy bueno, me creía, pero necesito ser salvado, porque de aquí no me libra nadie, acuérdate de mí, pues hoy estarás conmigo en el paraíso. Y ese fue el primer hombre que entró en el cielo, ¿verdad? O sea que ese es el juicio de Dios. Entonces hay que hablar mucho de esto, ¿no? De que habrá un juicio, un juicio divino con misericordia, pues para el que se acoge a él de verdad.
0: Y padre Pachi, esta...
2: Me ha gustado que esto del juicio lo ha dicho mirándote a ti. A mí no me miraba.
0: Vaya, digo, Gonzalo, para que tengas esperanza. Creo que estás interpretando mal el padre Pachi, pero él te lo explicará luego, ¿ok? Pero yo quería decirte, padre, es inevitable pensar en el Papa Francisco cuando se trata de esta visita a la cárcel, porque justo Jueves Santo se dedicaba a ir a la cárcel de Rebibbia, donde nosotros lo cubrimos desde Roma, ¿no? Sí. Al Regina Coeli, cuando fue y le lavó los pies a las reclusas, se les veía visiblemente conmovidas, ¿no? Nunca se me va a olvidar esa imagen de las reclusas llorando mientras el Papa les lavaba los pies, porque era, ¿quién soy yo para que el Papa me lave los pies, no? ¿Cree que ese es un eco a Francisco que ha hecho durante su pontificado el Papa León?
3: Es verdad que el Papa, como buen Papa, tiene ecos, ¿no?, a los pontificados anteriores, y inevitablemente, también me pasa, ¿no?, me acuerdo de Francisco, que iba mucho a las cárceles. Yo creo que sí, que hay un eco de esto, ¿no?, y que eso que hacía Francisco no era porque Francisco lo hiciera y porque a él le gustara, pero hay que hacerlo, ya pasó Francisco, ya no, ¿no?, sino que, bueno, pues estas cosas que hacía Francisco están en lo que es un cristiano, ¿no?, y en la doctrina social de la Iglesia, y el Papa León así lo muestra. Francisco era muy famoso por esto de ir a las cárceles, ¿no?, pero también Benedicto, Juan Pablo visitaron, sí, algunas cárceles, eso es.
2: Pachi, los jóvenes, cuéntanos cuál es la realidad en tu parroquia sobre los jóvenes, cómo estás viviendo el papel, porque han tenido un papel fundamental. Esta es la juventud del Papa, de León XIV, ha sido espectacular, lo contábamos, lo venimos contando desde el comienzo, que ha habido un repunte en nuestro país de los jóvenes de entre 15 y 30 años que se sienten católicos, ha subido 14 puntos porcentuales, del 31 al 45%, es decir, es una realidad, no solo en Madrid, que también en el resto de España. ¿Qué está ocurriendo con los jóvenes? ¿A qué lo achacas el que estén volviendo a Dios? Alguien el otro día aquí decía, mira, me alegro que nadie tiene una respuesta concreta para que evitar que nadie se lo atribuya. De repente determinado obispo, no es gracias a mi pastoral tal, o a determinado párroco que diga, no, es porque he hecho esto y tal. Por cierto, Paula, ya estamos viendo imágenes, ahora Pachi nos contestas. El Papa ya ha llegado a este centro penitenciario, a esta cárcel de Brians 1, cárcel mixta, donde tiene hombres y mujeres, evidentemente. Vemos al presidente de la Generalitat, Salvador Illa, el ministro del Interior de nuestro país, Fernando Grande Marlaska, más autoridades que están recibiendo al Santo Padre, diputados del Parlamento de Cataluña, y también este es el obispo de la zona, que está recibiendo al Santo Padre, y entendemos que por último saludará también al capellán del centro de la cárcel.
0: Vamos. Bueno, tendremos un testimonio del capellán y también tendremos testimonio de reclusas. Esta es la... ¿Qué canción estamos escuchando? Es la misma que escuchamos...
2: Pues a ver, vamos a ver.

0: Yo no conocía esta canción.
1: Habla de Jesús, que es la libertad, qué bonito. Sí. Y que da la libertad interior. Yo tampoco la conocía, pero desde luego es bonita y muy propia. Y bueno, cómo reciben al Papa con los aplausos habituales que estamos viendo estos días. Se pone la carne de gallina, Gonzalo.
0: Volvemos otra vez con esa, la imagen del Papa Pachi. No sé qué te parece, ya me refiero a la puesta en escena, esa sonrisa contenida, esa buena cara en todo momento. Oye, muy contenido, porque tampoco es muy de abrazar, no es muy de, a lo mejor, un gesto de haberse tirado a los pies del aeropuerto al llegar a sus destinos y besar el suelo, como ha hecho otros santos padres, hacía Juan Pablo II. Es muy, muy contenido, pero siempre tiene una cara de bonomía, de bondad.
1: Transmite mucha serenidad, sí. Mucha dulzura y parece un párroco que llega a una parroquia nuevo, ¿no? Y que quiere... sí, sí.
2: Y el Padre Pachi,
1: sí, sí.
2: Hemos visto la imagen de Nuestra Señora ahora, que estará al lado del Papa en este evento. La hemos visto en todos lados. Estaba también ayer en la vigilia. ¿Por qué es tan importante que el Papa tenga esta presencia mariana intencional todo el tiempo para recordarnos algo?
1: Qué bueno. Y España es tierra de María, ¿eh? ¿Os acordáis lo que decía Juan Pablo II? Y donde vayas está la Virgen. Ayer veíamos la de Montserrat, veíamos también los cantos a la Virgen de la Almudena el otro día en Madrid, ¿no? Bueno, fundamental, porque en la Madre encontramos la ternura y en la Madre María encontramos también la escucha para ir a Dios, ¿eh? A Dios se va por la Madre.

0: incluye este canto de bienvenida y ahora entendemos que empezará esta celebración. Lo que yo no he alcanzado a ver es si hay presos, si hay reclusos entre los asistentes, porque sí que he visto a diferentes autoridades. Vemos una imagen de la Virgen.
1: Sí, sí.
0: Vamos a escuchar.
2: No sap pas l'honor que significa per tots nosaltres.
0: Santidad, no sabe el honor que significa para todos nosotros que haya venido para visitarnos. No lo olvidaremos nunca. Entre los asistentes hay reclusos internos y mujeres Barcelona. Una representación de la comunidad cristiana de Cataluña. Están acompañadas de los...
3: Para poder servirte mejor, dame un noble corazón. Un corazón fuerte para aspirar por los altos ideales. Un corazón generoso en el trabajo, viendo en él no una imposición, sino una misión que me confías. Un corazón grande en el sufrimiento, siendo valiente soldado ante mi propia cruz y sensible cireneo para la cruz de los demás. Un corazón grande para con el mundo, siendo comprensivo con sus fragilidades, pero inmune a sus máximas y seducciones. Leal y atento para con todos, pero especialmente servicial y dedicado con los pequeños y humildes. Siempre apoyado en ti, feliz de servirte y servir a mis hermanos, oh mi Señor, todos los días de mi vida. Amén.
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1: Josefina, y soy de Barcelona. Qué alegría compartir con usted. He crecido en la fe cristiana, Dios siempre ha estado presente en mi vida. Me bautizaron de pequeña, hice la primera comunión y la confirmación. Siempre he participado en la iglesia. La iglesia era mi casa, mi lugar seguro, porque allí aprendí muchas cosas buenas y siempre sentí que Dios caminaba conmigo. He estat una persona molt impulsiva i des d'aquesta impulsivitat sovint qüestionava Déu i li demanava explicacions per tot. De vegades encara li pregunto moltes coses, sobretot per l'accident que va patir,
0: sobretot per l'accident que sufrió mi hijo. Sufrí mucho cómo sufría y mi fe tambaleó. No entendía por qué había pasado esa desgracia, pero en medio de todo continuó pensando que no quiero pedir explicaciones a Dios.
1: Y hoy es un milagro. Y yo siempre creeré que es obra de Dios. Siempre es Dios. Aquí en la prisión no estoy sola. Jesús me da fuerza, me da vida. Lo siento dentro de mí. Y si no fuera así, no sé cómo habría podido soportar todo esto. Esto pasará, Santo Padre. Retomaré mi vida y seguiré unida a Dios. Seguiré dando gracias a Dios. Muchas gracias, Santo Padre.

0: dificultades con la tecnología. Bien. Ya estamos. Estimados hermanos y hermanas. Buen día.
1: Estimados hermanos y hermanas, buenos días.
2: Gracias a todos por vuestro acogimiento tan lleno de simpatía y cordialidad.
3: Edificado por el testimonio que nos han compartido Montse y Josefina. Muchas gracias.
0: Agradezco también las palabras del Padre Jesús, que ponen de manifiesto el compromiso de los capellanes y voluntarios de la pastoral penitenciaria diocesana de San Feliu de Llobregat. Todo ser humano es digno por el mero hecho de haber sido querido, creado y amado por Dios. No existe, pues, ninguna situación que haga al Señor apartar de nosotros su mirada. Es una verdad consoladora que nos acompaña en todo momento y que nos recuerda cómo su amor misericordioso está siempre por encima de cuanto bien o mal hayamos hecho. Esto es válido de manera particular para vosotros, queridos hermanos y hermanas, que lleváis el peso de estar lejos de vuestros seres queridos y sufrís además a causa de vuestra actual condición. Cuando os venga la tentación de sentiros menos o penséis que no vale la pena seguir adelante, alzad vuestra mirada hacia aquel que, a través de la presencia de tantas personas, nunca deja de mostraros su amor y cercanía. Aunque el agobio y la tristeza marquen algunos momentos de vuestro camino, recordad que los errores de la vida no determinan la identidad de una persona. San Agustín, en sus Confesiones, nos comparte su itinerario vital y nos habla de ello. Si confiamos en la gracia divina y nos dejamos guiar y transformar por ella, descubrimos cómo en nuestra vida el pasado no condena el futuro, sino que nos ofrece la posibilidad de cambiar nuestras decisiones y elecciones. Hagamos espacio al Señor en nuestro corazón y busquemos su rostro. Dejémonos acompañar por su amor. Aferrémonos a Él, que nos invita continuamente a la esperanza y nos muestra un horizonte maravilloso que ninguna barrera física puede impedirnos alcanzar. Hoy, Él continúa hablándonos en lo profundo de nuestras conciencias para hacernos descubrir que tiene su morada en medio de nosotros. Solo espera que le demos una oportunidad. Queridos amigos y amigas, os invito a seguir soñando el sueño de Dios. A cada uno os digo, Dios te ama como eres, pero te sueña mejor. El Señor nos permite a todos empezar siempre de nuevo, pues ser humano, ser cristiano, no consiste en no equivocarse, sino en crecer en la capacidad de convertirse, arrepentirse, enmendarse y sobre todo de reconciliarse y de perdonar. Os encomiendo de modo particular a la intercesión maternal de Nuestra Señora de la Merced y con todo afecto pido al Señor que os bendiga. Muchas gracias.

Oremos juntos como Jesús nos enseñó. Padre nuestro, estás en el cielo, santificado sea tu nombre. Venga a nosotros tu reino, hágase tu voluntad en la tierra como en el cielo. Danos hoy nuestro pan de cada día, perdona nuestras ofensas, como también nosotros perdonamos a los que nos ofenden. No nos dejes caer en la tentación, líbranos del mal. El Señor esté con vosotros. Bendito sea el nombre del Señor, ahora y por todos los siglos. Nuestro auxilio es el nombre del Señor. La bendición de Dios Todopoderoso, Padre, Hijo y Espíritu Santo, descienda sobre vosotros. Amén.

0: Ahora están las reclusas, Monse y Josefina, entregando unos regalos al Papa.
1: Entendemos, Paola y Pachi, que las habrán realizado ellas, ¿no? O sea, esto no sé exactamente qué es, a ver si conseguimos descifrarlo. Le está ayudando su asistente personal, Paola, le está ayudando a desenvolverlo.
2: Es una cerámica.
1: Es una cerámica con la paloma del Espíritu Santo. Con la paloma de la paz, justo, efectivamente, del Espíritu Santo.
2: Sí.
1: Y este cuadro, a ver si alcanzamos a verlo
2: también
1: bien.
2: También es un Espíritu Santo, ¿no?
1: Sí. Oye, Pachi, menuda vista tienes.
2: Como que
1: ¿no?
2: ha habido un Pentecostés aquí.
1: Sí,
2: y...
1: sí, sí.
0: Qué maravilla. Qué maravilla.
2: Ahí se lo dan.
0: Recién sí, hecho, sí. Porque se lo han dado con este papel. El óleo sigue fresco, seguramente.
2: Bonito.
1: Sí, el óleo sigue fresco. Qué bien, Pablo. Yo no sabía que también sabías de arte histórico. Qué bien. Impresionante, desde luego, muy emocionante. El director de la cárcel, le entregan al director del centro penitenciario, el Santo Padre, este cuadro de la Virgen, Pachi, que entendemos que pondrán en un sitio reservado y privilegiado dentro de...
2: Que lo vean bien ahí, donde estén todos los
0: presos.
2: Ahora
0: está pidiendo el Papa ayuda con el regalo a su secretario. Muy bien, con el micrófono.
3: Y queremos dejar como dono también, para recordar esta visita, esta imagen... de nuestra Madre María, la Virgen que nos acompaña siempre con el amor de madre que jamás se olvida de sus hijos. Que la bendición de este momento acompañe vosotros para siempre. Gracias.

0: Para los que nos están escuchando, ahora en Radio Católica Mundial ha finalizado la visita del Centro Penitenciario Brians 1 en España, en Barcelona, y el Santo Padre ha entregado su regalo, la imagen de la Virgen María, diciéndole a los reclusos y los reclusos que tienen que llevarse ese momento en el corazón, ¿no? Con poder llegar, que se puedan acercar a esa imagen de la Virgen y verla como madre.
1: Están cantando justo ahora la canción del Virulai, que es el himno tradicional a la Virgen de Montserrat, que es lo siguiente que va a visitar el Santo Padre en los próximos minutos, que lo veremos aquí en directo, también en EWTN. Se llama El Virulai y es una canción dedicada absolutamente a la Virgen en catalán. Sale el Santo Padre de este pabellón dentro de la cárcel de Brians 1, en el que sí, efectivamente teníamos la duda, pero estaba lleno de reclusos y de reclusas que han podido vibrar y recibir. Pachi, ¿qué podemos decir de esta palabra de esperanza? Yo me quedo con el final, aunque ha sido una intervención brevísima, pero un lenguaje muy llano, Pachi, para que todos los presos lo recibiesen. Dios te ama como eres, pero te sueña mejor. Es un... ningún creativo en el mundo hubiese podido sacar una mejor frase que resume todo el contenido. Pachi, ¿qué te
2: parece? Es buenísima, es una catequesis que da esperanza. Decíamos antes, ¿cómo se da la esperanza a los presos? Pues así, parte de que Dios te ha hecho bien, que Dios no hace basura y que te quiere como eres y, por tanto, para ti hay esperanza. Uno se puede, lo ha dicho también, reconciliar, uno enmendar y vivir en la vida de Dios. Y luego a mí me ha encantado, Gonzalo, Paula, cuando ha dicho lo de que los errores no determinan la identidad, el quién eres, ¿no? Está claro que condicionan, ¿no? Porque estos presos pues tienen condicionada la vida por estar ahí, por los errores, lo que sea que hayan hecho, pero no determinan, no cambian la esencia, ¿no? De que Dios te quiere como eres, como bien les ha dicho y señalabas tú ahora, y que para ti hay un camino de salvación abierto. Me ha encantado.
0: Ha sido precioso cuando ha dicho: todo ser humano es digno por el mero hecho de ser amado y querido por Dios, y que esta es una verdad que consuela, una verdad consoladora, que nos recuerda de ese amor misericordioso, Padre Pachi, que va por encima de cuanto mal hayamos hecho, ¿no?
2: Claro, yo veo que detrás muchas veces de personas condenadas, y como digo, sin justificar el mal que hayan hecho, ¿no? Pero también hay sufrimientos, hay heridas, hay falta de afecto, ¿no? Uno puede amar a otros cuando primero se siente amado. Esto es la clave. Por eso hace falta decir: Dios te quiere como eres. Esa es la base del cambio, ¿no? Uno no puede amar si no ha tenido esta experiencia, si no ha sentido esto. Me ha gustado mucho, como decía pues al principio Monse, ¿no? Yo en la cárcel encontré a Dios. En la cárcel encontré ese amor. Que es lo que decíamos, muchas personas, pues es a través de los capellanes, que les anuncian esto, y han tenido un capellán muy especial, el Papa, que les ha anunciado esto, cuando empieza a cambiar el corazón.
0: También lo que ha dicho Monse me ha impresionado, ¿no? Toda su historia, nos ha dado pinceladas de su historia, y ha dicho que Dios le dio el don del descanso cuando ella estaba empezando a creer, ¿no? Cómo durmió una noche abrazada de una cruz, y que le dio la certeza que ella se va a encontrar con su hijo en el cielo. Me han parecido testimonios impresionantes, ¿no, Padre Pachi?
2: Qué bueno, pues ahí está. Ese es el horizonte que va más allá, el cielo. El cielo que nos ha dado Monse. Y es verdad que se cumple el Evangelio, ¿eh? Verdaderamente, que Dios se fija en lo que no cuenta, en lo que aparentemente no cuenta, y humilla lo que sí cuenta. Y el testimonio de Monse a mí me ha dado una lección tremenda, ¿eh? Escucharla, ¿no? Me ha removido muchas cosas dentro, me ha encantado, ¿no? Cómo el Evangelio pues puede tocar a un sencillo. No.
0: Y Josefina también, Padre Pachi, cuando sí, dijo, igual. Esto pasará y yo retomaré mi vida y seguiré unida a Dios.
2: Igual, y como una persona nueva, además.
1: Al hilo de lo que estáis diciendo, decía Paula, referenciando lo que decía el Papa, lo de no, todo el ser humano es digno por el hecho de haber sido querido, creado y amado por Dios. Pero Pachi, dice el Papa, no existe pues ninguna situación que haga al Señor apartar de nosotros su mirada. Esto a una persona que se está pudriendo en la cárcel, porque el mundo te dice, te estás pudriendo en la cárcel, has perdido tu dignidad, eres un maleante, eres un malhechor, eres lo peor, eres un ladrón, eres un maltratador, eres lo peor de lo peor, y el Señor te dice, no. Es decir, has hecho lo que has hecho daño. Entendemos que tendrás que reparar, pero existe la redención. Es un mensaje poderosísimo decirle a alguien que no existe, pues, una situación que haga que el Señor aparte la mirada de ti, Pachi.
2: Es muy clave, además, esto de nuestra cultura cristiana, que existe la redención. Por eso no podemos descartar a nadie, dar por perdido a nadie. Por eso el Papa va a la cárcel, o en las cárceles hay capellanes. Por eso la presencia de las cruces, que en la vida pública siempre hay gente que las quiere quitar, las ha querido quitar, es tan importante, ¿no? El ver una cruz, un capellán, el ver... nos recuerda eso, que Dios no se olvida, y que esa persona que a lo mejor ha cometido atrocidades, ha descubierto a Dios en la cárcel, ¿cuánto bien no podrá hacer? Yo pienso, una persona como Monse, como Josefina, que entiende muy bien lo que es una vida de sufrimiento, o el perder a un hijo, o el estar en prisión, ¿cuánto no podrán ayudar y entender a otras personas que pasen sufrimiento, que hayan perdido a un hijo, o que estén también en la prisión, y acompañarlas, ¿no?
0: Y es importante, Padre Pachi, como habló de San Agustín en un momento, ¿no? Y me recuerda mucho a esta frase suya de quien te creó libre no te puede salvar sin tu voluntad, sin que tú quieras llegar a él. ¿Por qué nos cita tanto, como ha dicho, es una catequesis, ¿no? ¿Por qué lo cita tanto el Papa?
2: Bueno, diríamos respuesta fácil porque es Agustino, lo tiene en la mente y lo tiene en el corazón. Pero luego es que además San Agustín es un gran santo para tiempos de mucha secularización, que también venimos de esos tiempos, nos encontramos en esos tiempos, ¿no? San Agustín, un santo con gran sed de Dios, buscador, que buscó aquí, que buscó allá, hasta que encontró al Señor verdaderamente en un mundo, pues, donde había cristianos, había paganos, había escépticos, había de todo, ¿no? Y es un mundo, pues, parecido al nuestro, ¿no? Y por encima el pagano tiene sed de Dios, el escéptico tiene sed de Dios. Chesterton decía, el que va a un burdel está buscando a Dios, lo cual es muy fuerte, ¿no? Entonces,
1: ¿Cómo se busca a Dios en un burdel, padre?
2: Tremendo, porque está buscando llenar un vacío que tiene, que no va a llenar desde luego ese burdel, ¿no? Y que no va a llenar nada de este mundo, ¿no? No va a llenar la droga, no va a llenar la pornografía, no va a llenar el hacer el mal al otro para sentirte tú mejor, ¿no? Pero hay una búsqueda más profunda, ¿no? Por debajo de todo eso.
1: Bueno, 10, me pienso que estoy en Canarias, todavía no, a Canarias vamos mañana, 11:20 de la mañana, hora de Madrid, hora española, y en Hispanoamérica los usos horarios que ahí tengan todos ustedes, también como en Estados Unidos. Bueno, aunque en Estados Unidos hay diferentes horarios, ¿no? Así porque es. Costa este y costa oeste no tiene...
2: Es bien grande aquello.
1: No, sí, efectivamente, con lo
0: aquí

0: Pero antes de la conexión de la cárcel, Pachi, hablamos de los jóvenes. Ese incremento porcentual que ha habido, por lo menos en España, que lo sepan, del 31 al 45% el número de jóvenes que se confiesan católicos, es muchísimo. En solo 5 años, 14%, 14 puntos porcentuales. ¿A qué lo achaca, Pachi?
1: Bueno, decíamos que nadie tiene respuesta de... Pero de, ha sido este, ha sido el otro, ¿no? Yo creo que hay que achacarlo más arriba. Yo diría dos cosas, ¿no? Son por un lado los frutos de la fidelidad. La última visita de un papa a la JMJ, que fue hace 15 años, aquí a España, yo me acuerdo que el lema era, acordaréis, firmes en la fe, ¿no? En un tiempo que había mucha hostilidad, de hecho en aquella visita hubo mucha contestación, estábamos en pleno 15M aquí en España además, ¿no?
2: Sí, ¿podría explicar también para las audiencias que no conocen qué fue el 15M aquí?
1: Sí, como un movimiento muy fuerte de revuelta, de corrientes, ¿no? Que venían desde una izquierda cultural de corte marxista, anticlerical, ¿no? Muy fuerte, ¿no? Y un periodo para la Iglesia duro, ciertamente, ¿no? Y
0: bueno, sí, la realidad sociológica también en España, había muchísimos problemas con la vivienda, los jóvenes no podían acceder, bueno, como también está ocurriendo ahora, no nos engañemos, a día de hoy, no sé en otros países, pero en España, acceder, conseguir un alquiler, ya no le digo comprar una casa con una hipoteca, hay muchísimos jóvenes que se ven abocados, por eso los jóvenes cada vez se emancipan más tarde, en los 30 años siguen viviendo con sus padres, la gente no se casa, no se independiza, porque hay una realidad, sueldos muy, muy bajos y una vida muy, muy costosa. Pues por aquel entonces estalló. Aquello estalló y hubo como grandes manifestaciones en las calles de nuestro país. Y el 15M, por el 15 de mayo, fue en la Puerta del Sol, que el otro día tuvimos ocasión de verlo.
2: Kilómetro cero.
0: El kilómetro cero de Madrid, bien. Pues ahí hubo una acampada de varias semanas. Jóvenes ahí durmiendo, en tiendas de campaña. Iba a haber unas elecciones, por lo tanto, todo aquello, hubo muchísima tensión política.
1: Eso
0: y todo
1: es,
0: lo que decía.
1: Y políticamente lo capitalizó, como digo, ciertamente había una sociedad, una situación social difícil y mucha gente buena sufriendo, pasándolo muy mal, y ahí fue donde entró la ideología a capitalizar todo esto. Y bueno, pues el lema ahí era firmes en la fe, firmes en la fe, firmes en la fe, ¿no? Y luego, por otro lado, yo lo achaco a Dios directamente. O sea, lo de España ahora es un pequeño Pentecostés o un gran Pentecostés, porque lo estamos viendo. Yo soy capellán en la Universidad Carlos III de Madrid, ahí en Leganés, y todos mis hermanos capellanes dicen lo mismo, los curas, parroquias, donde hay más movimiento de jóvenes lo dicen, ¿no? Por goteo viene un joven, otro, que ya no es lo que era antes, que había un prejuicio de Dios, es una cosa antigua con la que hay que romper, ¿no? Que viene aquello del mayo del 68. Ahora ya los jóvenes que están viniendo ya han crecido sin Dios, por tanto ya no hay prejuicio. Entonces, tú les hablas de la Iglesia y tienen curiosidad, les hablas de Dios y tienen curiosidad, les hablas de estos temas de San Agustín que toca tanto el Papa, de la sed de Dios, el corazón está hecho para Dios y se lo beben, les hablas del querigma, que es lo que ha hecho aquí ahora el Papa, y se lo beben con un deseo muy grande. Entonces lo estamos viendo y es contrastable.
2: Bueno, el Padre Pachi, como ha dicho Gonzalo, está muy presente en las redes sociales. Padre Pachi, ¿qué ha encontrado? ¿Con qué se ha encontrado ahí? ¿Quiénes lo siguen, le escriben? ¿Qué tipo de contenido? ¿De qué hay sed?
1: Pues es verdad que ahora el contenido que habla de Dios está muy, muy presente, ¿no? Es verdad que también se ven en estas corrientes. Yo creo que al final los creadores de contenido, a veces se dice, marcan ellos tendencia, ya, pero ellos también recogen lo que la gente está viviendo, quiere venir, porque a lo mejor les pasa a ellos. Hay creadores de contenido que se han convertido y están ahí contando sus experiencias y eso mueve a otros a que también las cuente, a que también... Estamos en un tiempo donde hay mucha tierra buena para sembrar en las redes sociales, mucha tierra buena y, bueno, hay que estar ahí, sin duda ninguna, Paula.
0: Decías, me ha llamado muchísimo la atención lo del goteo, Pachi, en la universidad. ¿Qué tipo de joven alejado acude a ti como capellán en una universidad? ¿Qué busca? Es decir, entiendo, llega, toc, toc, hola, ¿hay alguien aquí? O acude, entonces, claro, no conoce a Dios, a lo mejor viene alejado. ¿Qué tiene en su interior o qué vacío busca llenar? ¿Cuál es la realidad que te encuentras?
1: Pues muchos de ellos llegan porque un amigo, en la universidad en la que yo estoy no tenemos capilla. La capilla es mi parroquia porque ahí
0: no hay capilla.
1: La laicidad no lo permite.
0: Vale.
1: Pero sin embargo sale mal a la laicidad esto, porque son los propios jóvenes dentro, los que son apóstoles unos con otros. Hay un grupo muy numeroso, hay semanas que yo tengo 50, 60 jóvenes. Wow. En la Eucaristía.
0: ¿En serio?
1: Es tremendo, sí.
0: ¿De la universidad?
1: De la universidad.
0: Me parece la pera.
1: Es la pera, es tremendo. Esto está pasando, ¿no? Luego ellos...

0: mismo se organiza muy bien y hacen ahí sus actividades dentro de la universidad y todo. Están ahí en la guerra cultural. Y bueno, pues a través de...
1: 50, 60 jóvenes, sí. Pese al capellán, esto me parece...
0: Eso es, porque no soy yo el que está dentro. Es que yo voy a la cafetería a comer con ellos y ya está. O
1: sea, ¿ah, sí, ya directamente? Joder, sí, qué maravilla. Sí,
0: pero yo no tengo dentro una capilla, no tengo dentro un despacho y ellos son los que lo mueven, o sea, eso es así. Eso hay que decirlo. Y a través de, pues que uno ha sido invitado a un voluntariado por otro, a una misión en un pueblo por otro, o a una peregrinación que han ido a un santuario... Es como estos jóvenes que llegan, ¿no? Y llegan con preguntas que luego van al capellán. Pues normalmente es, yo sufro mucho, me cuesta mucho esto en la vida, o he vivido toda la vida que hay que forzarse, y me rompo. Uh-huh. Y vienen a eso, a que les hables de Dios y les acompañes, ¿no? Y también te cuentan su historia pasada y mi misión es mucho ayudar a reconciliarles con la propia historia. Se ve el deseo, la sed, la escucha, es tremendo.
1: Conciliarse con la propia historia, me parece la pena.
2: Lo ha dicho el Papa en estas reuniones también. Esa misma frase justo la dijo ayer, reconciliarse con
0: sí,
2: su propia historia.
0: Eso, sí.
2: Tendremos un elemento mariano muy bello hoy, Padre Pachi, vamos a ir a acompañar al Papa a rezar el rosario desde Montserrat. ¿Qué es Montserrat para Barcelona, para el mundo entero?
0: Bueno, Montserrat es una abadía que está precisamente, se llama así por esto, porque está en el monte cerrado, el Montserrat en catalán, ¿sí?
1: Y montaña no dentada, sabía, ¿no? Montaña dentada.
0: Eso es Serrat, de sierra.
1: Que de sierra, que es. Wow.
0: Es, perdón, no cerrado, sino de sierra.
1: Uh-huh.
0: Y es muy bonito, ahí salen unas fotos, si vas, Paola, te van a salir unas fotos para Instagram preciosas, ¿no? Porque...
1: Sí.
0: Es una montaña que tiene así como muchos dientes,
1: sí.
0: Así no lo sabía, pero...
1: sí.
2: Ahora vamos a poner los enlaces a todos.
0: Y allí en ese lugar tan especial hay una abadía de monjes benedictinos, que como siempre están en lugares muy especiales, rezando por todos, y es el lugar donde está la patrona de Cataluña, la Virgen Morenita, porque es una virgen, es una talla de color negro, está hecha con madera negra, que sostiene al niño, el niño con la bola es el mundo, ¿no? Y es María, ahora que me hablabas de ir a María, ¿no? María sosteniendo al hijo que ha venido a salvar al mundo. Es una talla muy pequeñita y cuando vas allí pues se le da un beso y es preciosa y a muchísima gente hemos ido ahí a encomendarnos a ella, a darle gracias.
2: Va mucha gente, hay constante peregrinación.
0: Sí, eso es un sitio muy apartado, una carretera difícil, pero el poder de Dios y de la Virgen es tremendo.
2: Maravilloso
1: ahí, porque la forma de la montaña ha sido germen incluso de Pachi, de otras leyendas, historias populares incluso, atribuyen, digamos, su origen o su a lo divino. ¿Por qué? Pues bueno, pues que unos ángeles habrían cerrado, ¿no? Montserrat, efectivamente, con una sierra de oro, ¿para qué? Para darle forma y crear el espacio donde se asentaría la basílica, que es espectacular y ojalá tengamos ocasión de ver las imágenes aéreas que está diciendo Pachi. Y ahí se encuentra que la patrona de Cataluña, por eso es tan venerada y contestando a tu pregunta, sí, tiene una afluencia de turistas y de peregrinos brutal. Paola, una virgen negra que llama muchísimo la atención, la pudimos ver ayer.
0: Estaba
1: en el
0: ayer,
1: estadio
0: sí.
1: Montjuïc, efectivamente, a la que se conoce popularmente como la Muraneta, la Moreneta, pues por un tema de moreno, ¿no? Es una talla románica en madera que data de finales del siglo XII, si no recuerdo mal, y tampoco se libra de protagonizar algunas historias mágicas, pero si te parece, Paola, las contamos después de una brevísima pausa que vamos a hacer. Paramos y en cuanto esté el Papa, nada, en unos minutos, no sé si 2, 3 o 4
2: minutos aproximadamente.
1: Regresamos para dar en directo la señal de la llegada a Montserrat y todo lo que va a ocurrir, el encuentro con los benedictinos, el rosario y seguimos con Pachi, ¿no?
0: Así. Aquí voy a seguir encantada, me estoy pasando muy bien.
2: Fenomenal. Sí, continuaremos, tenemos una tarde con eventos muy bonitos, tenemos también el encuentro con las realidades de caridad y asistencia diocesanas en la iglesia de San Agustín. Nos vemos más tarde.
0: Muy bien.

0: Acuérdate, oh piadosísima Virgen María, que jamás se ha oído decir que ninguno de los que han acudido a tu protección, implorando tu auxilio, haya sido abandonado de ti. Animado con esta confianza, a ti también yo acudo, y me atrevo a implorarte a pesar del peso de mis pecados. Oh Madre del Verbo, no desatiendas mis súplicas, antes bien, acógelas benignamente. Amén.
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0: comunión de los santos es pedir a Dios por otras personas.
1: La unión, la entrega de los santos con Dios.
2: La comunión de los santos yo creo que podríamos definirla como lo de los vasos comunicadores, ¿no? De alguna manera, tú estando aquí en la tierra, puedes rezar por otra persona y de alguna manera ayudarla.
3: Sí, las personas cometen pecados, somos humanos y tenemos errores.
1: Por supuesto, me parece que las personas cometen pecado cuando traicionan sus propios valores, cuando usan el nombre de Dios en vano, cuando no son fieles a sí mismos.
4: Sí, cometemos pecados por el hecho de tener el pecado original.
5: Yo pienso que los perdona Dios a través del sacerdote en el sacramento de la confesión.
0: ¿Dios perdona los pecados por su voluntad?
6: Los pecados los perdona Dios, y a través de la confesión, que es como, es el sacramento donde el sacerdote no es quien te perdona, sino Dios a través de él.

0: ¿Has donado alguna vez sangre? ¿Te han hecho alguna transfusión? La sangre es esencial para la vida del cuerpo, como la gracia de Dios lo es para la vida del alma. Por eso Dios ha previsto como un inmenso banco de sangre en el que participamos todos los fieles de la Iglesia. Se llama Comunión de los Santos. En este banco, en vez de sangre, circulan bienes espirituales. ¿Cuáles? La fe, los sacramentos, los carismas, los méritos de Cristo, de la Virgen y de los santos, y otros dones de Dios para el alma. ¿Y ese banco concede préstamos sin interés? Sí, porque dentro de la comunión de los santos, la moneda única se llama caridad.
1: La caridad no busca su propio interés.
0: ¿Ahora lo entiendes mejor? Caridad es amor. El amor supremo es Dios. Nosotros somos sus hijos, por tanto, hermanos unos de otros. Y en esta familia unida, los bienes se comparten. Esta familia espiritual es el cuerpo místico de Cristo, es decir, la Iglesia. En ese cuerpo, Cristo es la cabeza. A Él están unidos los miembros vivos de la Iglesia. ¿Qué vivos son esos? Los que están en gracia de Dios en la tierra, los santos del cielo y las almas del purgatorio. Todos unidos en Él, nos ayudamos y somos ayudados. ¿Nunca has pensado que hay gente que te ayuda y reza por ti?
1: A quienes perdonéis los pecados, les quedan perdonados.
0: Un tribunal penal. Aquí el que confiesa su delito es condenado. En el tribunal de Dios se le absuelve. Paradojas de la misericordia divina. No podemos imaginar cuánto le duelen y ofenden a Dios nuestros pecados. Pero mayor es su amor y ansía perdonar. Solo pide a cambio arrepentimiento y amor. Nos lo puso fácil. Solo Él podía absolver los pecados, pero transmitió ese poder a los apóstoles y a sus sucesores. Para eso instituyó el sacramento de la penitencia o reconciliación. En una confesión bien hecha, Cristo, actuando a través del sacerdote, puede perdonar hasta los pecados más abominables, menos uno. Pero para ese, Dios creó un sacramento especial, el bautismo, que borra el pecado original con el que todos nacimos. Realmente Dios, para salvarnos, ha puesto de su parte todos los medios. Solo nos falta recurrir a ellos con el mismo empeño con que buscamos la salud del cuerpo.

Un saludo cariñoso para todos ustedes. Los invito a considerar dos palabritas muy sencillas: la palabra espiritualidad y la palabra salvación. Espiritualidad, palabra muy variada, la usan muchísimos, la usan los filósofos, la usan los teólogos, la usan muchos hombres y mujeres, la usan los niños, la usan los adultos. Pues la espiritualidad, ¿qué es? Es sencillamente el esfuerzo que hace el ser humano para llegar hacia Dios. El camino de la espiritualidad es todo el trabajo de cara al ser humano para entrar en contacto con Dios. Es entonces la espiritualidad como un subir una montaña. Es un esfuerzo que va desde abajo hacia arriba, un esfuerzo pesado, un esfuerzo a veces que exige muchos sacrificios, pero un esfuerzo que indica el gran anhelo de llegar hasta Dios. La salvación procede al contrario. La salvación es de Dios. Él es el que nos salva. Él es el que con un movimiento contrario se acerca a nosotros, de arriba hacia abajo. Él es el que nos da el don de la salvación, no porque lo merezcamos, sino porque su amor es muy grande por todos nosotros. De manera que, si por una parte es importante vivir una espiritualidad y hacer ese esfuerzo para ir subiendo hacia el Señor, por otra parte es importantísimo y es lo primero que abramos nuestro corazón al don de Dios, que nos amó primero y quiere restablecer con nosotros una amistad profunda, esa amistad que se llama reconciliación. Así que entonces vivamos esas dos dimensiones en nuestra vida: la espiritualidad que nos mueve hacia arriba y la salvación que el Señor nos manda y acogemos con fe y con amor. Señor, ¿a quién iremos? Solo tú tienes palabras de vida eterna.

0: Son las 11:40 en España, seguimos con esta, transmitiendo en directo en EWTN esta visita histórica del Santo Padre a nuestro país. Recuerden que lleva desde el sábado pasado que llegó a Madrid, estuvo hasta el martes, viajó hasta Barcelona, la ciudad condal, llegaba ayer con esos actos maravillosos y multitudinarios, concluyendo en la noche en el Estadio de Montjuïc, y esta mañana empezábamos aquí pronto por la mañana, 10:30, transmitiendo esa visita a la cárcel, con unos mensajes de profundísimo calado que nos ha dejado, y ya está llegando hasta la abadía de Nuestra Señora de... ¿Dónde?
1: Montserrat.
0: ¿Dónde?
1: Montserrat, en catalán, Montserrat para nuestros amigos de todo el mundo.
0: Y seguimos, Paula, con Pachi, nuestro querido amigo sacerdote. Pachi, otra vez de nuevo,
2: buenas. Muy bien, muy bien, muy pronunciación muy buena.
1: Muchísimas gracias.
2: Sigo contento de estar aquí con vosotros, ¿eh?
0: Hombre, si llegas, estarías contento, te hubieras cansado. Bueno, estaría bien. Bueno, oye, vamos a ver, Pachi, ¿qué podemos esperar? Porque ahora introduce otro elemento. El Santo Padre siempre cita a la Virgen. Es un elemento central. Ha estado presente la Virgen de la Almudena en Madrid, la de ayer, la Muraneta, la Merced, y otra vez vuelven ahora incluso a rezar un rosario. El Santo Padre es crucial y central la figura de la Virgen.
2: Qué bueno, lo es verdaderamente. Nos está diciendo eso, que el mundo necesita ternura, que el mundo necesita escucha, comprensión, ese corazón de misericordia que tienen las madres. Lo dice la Escritura. De la Biblia que Dios tiene entrañas de misericordia, entrañas maternas, ¿no? Yo creo que cuando el Papa nos señala tanto a la Virgen, pues también es esto, ¿no? Viene a complementar o a dar solución a esto que también está hablando, ¿no? De la división, la polarización, los líos, ¿no? Pues aprender a quererse también y a mirarse desde ese amor de la madre.
1: Bueno, para ubicarnos un poco dónde estaremos, primero gracias a todos los que nos están escuchando desde casa. Estamos viendo imágenes ahora del monasterio.
0: Describe
1: precioso.
0: Las
1: vamos a intentar describir para los oyentes de Radio Católica Mundial.
2: ¿Ves la sierra, Paola? Los dientes de sierra.
1: Así es, se ven los dientes de sierra arriba. Sí. ¿Qué vemos? Mucha roca, mucho verde. ¿Qué más vemos, Gonzalo?
0: Bueno, pues de momento lo que estamos viendo ahí clarísimamente es esa abadía, que es que además yo creo que es precioso porque está como insertada dentro de la montaña y es maravillosa, ¿no? Decíamos antes de la publicidad, de la pausa que hemos hecho, algunas historias mágicas. Por ejemplo, se dice que la imagen de la Muraneta, de la Virgen, fue encontrada en una cueva por unos pastores que habían sido atraídos por una intensa luz. Imagínate una intensa luz que te está llamando, los pastores siguen esa luz y que al intentar trasladar la imagen de la Virgen, la talla, esta se volvió tan pesada, cogió tanto peso que se interpretó como una señal divina. ¿Para qué? Para construir en ese mismo sitio la basílica, y así lo hicieron, y hoy es un centro de culto que recibe, atención, más de 2 millones de visitas al año. 2 millones de visitas, que se dice muy muy pronto, ¿no? Y otros relatos populares, también siguiendo la tradición, pues ¿qué cuentan? Pues otras historias, por ejemplo, que fue la montaña de Montserrat, que estaba habitada por criaturas encantadas que de alguna manera rechazaban la presencia humana y que envenenaban a los visitantes con unos manzanos, ¿no? Los frutos de la manzana, hechizados en el camino. Bueno, en fin, según la tradición oral y otras historias que ha habido, si los peregrinos probaban esa fruta, ¿no? Esa manzana, quedarían petrificados, dando lugar a qué, a esas rocosas montañas. Pero esta es la tradición mágica. Lo que dice la historia es que finalmente tiene esos dientes de sierra y que los pastorcitos siguieron esa luz y que la imagen de la Muraneta se volvió súper pesada, que no se movió y que ha hecho que construyesen ahí esta basílica benedictina maravillosa.
1: Así es un monasterio de la Orden de San Benito en la montaña, con una comunidad de 45 monjes que están presentes ahí, y 35 viven en Montserrat y el resto vive en Italia, que no sabías esto, Gonzalo, y es una devoción muy importante también para América Latina, porque muchos de los primeros misioneros pues pertenecían a esta orden, ¿no?
2: Qué bueno. Ayer leía yo que iba a haber hoy también muchos niños, jóvenes, que iban a rezar el rosario con el Papa. Puede ser un momento muy bonito lo que vamos a ver ahora.
0: Bueno, de hecho, ayer ya vimos en el estadio de Montjuïc, padre, vimos al final del acto de la vigilia con los jóvenes, pues vimos a varios niños que salieron al escenario, situaron las escalinatas que subían arriba y cantaron pues también este himno a la Muraneta, este himno a el Virulai, se llama, a la Virgen de Montserrat, ¿no? Con lo cual, está especializado, tienen un coro maravilloso que yo estoy deseando poder escucharles porque entonan de una manera maravillosa.
2: ¿Has enseñado a Paola a pronunciar Montserrat? Ahora sí. Le tienes que enseñar el Virulai que lo cante.
0: Cuidado, cuidado.
1: En el corte. No, no, pero es muy bonito también que estén ahí los monjes de la Orden de San Benito. Ya entraremos un poco para que nos expliques, Padre Pachi, qué significa el ora et labora de esta orden. Pero hoy vamos a rezar los misterios gloriosos. ¿Qué son los misterios gloriosos? ¿Qué se recuerdan estos misterios?
2: Bueno, sabes que el rosario ahí se van meditando pasajes de la vida de Jesús a través de los cinco misterios. Y bueno, pues según el día de la semana se rezan gloriosos, o gozosos, o dolorosos, o luminosos, que los introdujo Juan Pablo II. Los gloriosos nos hablan esto de la gloria de Dios, que parte, ¿no? El primero es la resurrección del Señor, su ascensión al cielo, el segundo, la venida del Espíritu Santo, el tercero, y después ya los de la más marianos de gloria, ¿no? La asunción de la Virgen María y la coronación de María como reina y señora de todo lo creado. O sea, los misterios de gloria tienen también, especialmente dentro de lo que es el rosario, que ver partes de lo que es la vida y el existir de la Virgen. Va a ser muy bonito.
1: Son de celebración, ¿no? También.
2: Sí, son de que estamos contentos, estamos alegres. Además es que lo estamos viendo. El Papa está transmitiendo alegría por donde pasa. Hay festividad, hay gente que va a lo mejor cansada muchas horas a verle y va y vuelve a casa mejor de lo que se fue, ¿no? La presencia, claro, de Dios. Pues eso a través del rezo ahora también lo vamos a vivir.
1: Esto es toda una peregrinación, ¿no, Padre Pachi? Porque la gente que está ahí está bajo el sol, ha hecho no sabemos cuántas horas de antelación han tenido que estar ahí para poder ver al Santo Padre. ¿Qué puede llevarse cada persona que esté ahí ahora mismo en Montserrat?
2: ¡Qué bonito! Pues seguro, mira, lo primero que se van a llevar es la experiencia de ver a la Iglesia, ¿no? De ver a la Iglesia, todos los cristianos hacemos la Iglesia, ver al Santo Pastor. Segundo, las palabras del Papa. Lo que él diga, que yo ahora acabo de guardar en el corazón lo que ha dicho en la cárcel, me ha encantado, no sé qué dirá ahora, pero vamos, seguro que como donde va, pues hay algo que queda ahí guardado. Y luego tercero, pues donde está yendo el Papa, está viendo una efusión muy grande del Espíritu Santo. Ya serán los frutos, la gracia, lo que quiera dar Dios a cada uno, pero yo lo estoy oyendo y hablando con compañeros mucho estos días. A donde va el Papa, está viendo efusión del Espíritu Santo, la gente está saliendo distinta, ¿no? Pero de manera sobrenatural.
1: Daremos cambios, ¿no? Sí.
0: Bueno, vamos a ver, Pachi. Hemos hablado antes del 15M, hemos hablado de los jóvenes. Vamos a situar un poquito a los espectadores de la realidad de la Iglesia en Cataluña, porque la Iglesia en Cataluña tiene un componente que no tiene el resto de iglesias en nuestro país, que es el componente del nacionalismo, ¿no? Cataluña es una comunidad autónoma, una región maravillosa. Yo soy catalán, soy de Barcelona, hablo catalán perfectamente, hablo español, bilingüismo total y con naturalidad. Pero sí que es verdad que muchas veces, en vez de esa convivencia pacífica, normal, de alternancia, pues oye, se mete algo que podíamos calificar como, no sé cómo calificarlo, mejor dicho, pero que es el punto del nacionalismo, ¿no? Que muchas veces desplaza a un segundo plano la religión y al final pone en el primer plano el nacionalismo, es decir, desplaza a la cruz y pone el nacionalismo, que se ha intentado en muchos sectores politizar. Y por ejemplo, el uso del catalán, que el Santo Padre haya hablado en catalán, haya tenido esos gestos sin hablarlo, porque el Santo Padre, lo hablamos estos días con Paola, habla inglés, evidentemente lengua nativa, italiano perfecto, español perfecto, no sé si habla algún otro idioma, incluso Paola,
1: francés.
0: No sé. Francés, además, pues fíjate, catalán, evidentemente, no es uno de los que haya tenido, que yo sepa, ocasión de estudiarlos. Está muy bien que el Papa tenga esos gestos, pero claro, de ahí ya a politizarlo, que algunos lo vean como una falta de respeto, que no lo haga todo en catalán, que otros lo vean con que no hace falta, ¿por qué se tiene que politizar todo, Pachi?
2: Pues muy español eso también. Es maravilloso que las personas puedan hablar, o podéis hablar, los que sois de Cataluña, el catalán, el español, que se pueda convivir perfectamente. Es una riqueza, el hablar el catalán. Y es además un gesto precioso que el Papa lo hable como un decir, yo he venido a veros a vosotros y tengo este guiño especial de cercanía pues con todos vosotros. Lo que hacen las ideologías es esto, las ideologías vienen a ocupar el lugar de Dios. Nosotros tenemos, lo hemos dicho antes, ¿no?, un sentido religioso, un deseo de Dios, de absoluto, solamente Dios lo puede llenar, pero ¿qué hace en ocasiones la política? Cuando ideologiza, toma ese deseo de Dios para poner sus ideas en el absoluto. Entonces se pone la culpa de todos tus problemas de lo que pasa es los que no son nacionalistas, o los que no son de este partido, o los que no son así, o los que no son. Y claro, ahí es cuando viene la división, cuando viene el enfrentamiento, y claro, Dios apasiona. Dios es emocionante. Uno le quiere dar la vida entera, ¿no? Que me lo digan a mí. Pero la ideología lo que hace es que cabrea, enfurruña, ¿no? Y uno le da la vida contra los otros al final. Y eso es lo que pasa, ha pasado en ocasiones en Cataluña. Ha habido políticos que han utilizado algo muy bueno, como es la riqueza de poder convivir, hablar los dos idiomas, para dividir, enfrentar, hasta tal punto de que hay familias donde hermanos se han dejado de hablar, donde se han dejado, ¿no? Y claro, los políticos a veces transmiten esa crispación abajo y se rompen las sociedades, y eso es terrible. Yo creo que no es casualidad que el Papa esté hablando tanto de perdón,
1: de unidad,
2: y de reparación,
1: ¿no?
2: Sí, y unidad aquí en...
0: Ahora, qué pena, ¿no? Yo, Pablo, por ejemplo... ¿Cómo lo, ahora totalmente en serio, cómo lo ve alguien de fuera, ¿no? Viendo, oye, que las lenguas que deberían unir, y que qué riqueza España que tenga de repente el español como lengua oficial, que en algunas regiones como en Cataluña se hable el catalán, en el País Vasco el vasco, pero al final que hay una lengua que nos une a todos, pero que sea utilizada para dividir. O sea, en vez de como una riqueza, que sea utilizada como división. ¿Cómo lo veis desde fuera?
1: Yo creo que, en opinión personal, ¿no? España es tan hermoso. Cada región tiene sus cosas preciosas. Yo viví por muchos años.
0: España y los españoles somos hermosos, ¿no?
1: Bueno, vamos a continuar la idea. sí, yo viví aquí por mucho tiempo y me han recibido con tanto cariño, con tanta alegría, ¿no? Entonces, es un lugar al que le tengo mucho cariño. Entonces, creo que los de afuera vamos poco a poco descubriendo las distintas lenguas, lo típico de cada lugar, y pues nos gustaría ver eso, unidad, ¿no? Ese mensaje que trajo el Papa, tanto lo escuchamos ayer cuando puso un pie aquí en Barcelona, que dijo ser uno, como hablamos mucho del mismo lema del pontífice, en el que es uno, somos uno, ¿no? La importancia de eso, que seguramente nada es casualidad en los viajes papales, seguramente lo trae también aquí a este país, y es lo que esperamos ver.
2: Pues sí, ojalá que también todo esto que está diciendo el Papa vaya calando. Y bueno, somos uno, yo digo, cuando, o sea, nosotros nos podemos llamar hermanos cuando reconocemos que hay un mismo padre. Rezamos al mismo padre en Cataluña, en Madrid, en Galicia, en Andalucía,
0: en China, en la India, en
2: claro,
0: Perú,
2: eso
0: en
2: es,
0: Salvador,
2: y fuera de España, eso es
0: bestial.
2: Eso es, entonces es una riqueza, ¿eh? Es una riqueza, y en vez de utilizar las cosas que nos diferencian para matarnos, separarnos, crisparnos, oye, ¿por qué no? Para dar gracias a Dios, bendito sea Dios, y enriquecernos mutuamente.
0: Pachi, decías que de los dos discursos que más te han impactado, uno de ellos había sido en el Congreso de los Diputados. ¿Por qué te pareció tan llamativo? ¿Qué te ha gustado tanto de lo que dijo el Santo Padre? Ojo, al senadores y diputados de nuestro país.
2: Y al presidente.
0: Y al presidente.
2: Fue muy valiente el Papa León, fue muy valiente, muy sereno diciendo las cosas. La verdad se abre camino sola, no hay que gritar para que la verdad se imponga. En el Congreso, está pasando en todas las sociedades occidentales, se grita mucho y muchas veces hay poca verdad, y el Papa no gritó nada y dijo la verdad con guante de seda y puño de hierro, las dos cosas, ¿no?, a la vez. Y me encantó cómo apeló a que el derecho, en el Parlamento se legisla el derecho, necesita previamente el bien y la luz del bien. Él hablaba de la imagen, en el Congreso hay una vidriera muy grande en el techo, que igual que hay una luz que entra por la vidriera y nos ilumina, esta cámara necesita ser iluminada y las leyes necesitan ser iluminadas por una luz que viene de fuera, porque la verdad no es algo que se decide por consenso, cambia por consenso.
1: Y por una ley anterior, ¿no?
2: La ley natural, La ley natural o por Dios, y las palabras del Papa en ese momento fueron esa luz que venían a... pues a iluminar ese espacio donde vemos tanto pelea, tanto golpe, que yo insisto, lo que hacen los de arriba se traslada luego a los de abajo, y allí había una serenidad, una...
1: Sí.
2: Claro, nadie...
1: Y esto que mencionas, hablar de del vidrio donde entra la luz, me parece también una estrategia lingüística, oratoria brillante, ¿no te parece? Porque
2: sí, sí.
1: Eso permanecerá, eso quedará ahí,
2: sí,
1: y
2: sí.
1: Cada vez que ellos entren al hemiciclo van a ver eso y se van a acordar, el Papa nos está pidiendo esto.
2: Se nota, el Papa es catequético total, ¿no? Catequético total, y yo estoy seguro que ahora se discute mucho, eran aplausos reales, ¿no? Dios lo sabe en el corazón de cada uno, pero yo estoy seguro que algunos de sus señorías van a ser interpelados por esto, ¿eh? Y seguro que alguno también movido hacia Dios. Desde luego habrá una fiesta, si eso sucede en el cielo, porque así, así lo dice el Evangelio.
1: Y habló con mucho sentido común, ¿no? También habló como la verdad sinfónica. Tiene diferentes voces, todas se unen. Entonces, hemos escuchado ese bellísimo mensaje del Santo Padre. Ahora estamos viendo también la abadía benedictina. Ora et labora. ¿Qué significa?
2: Ora et labora. Esto es un latinajo que decíamos en la universidad nosotros, ¿no? Una sentencia latina, si sí, lo queremos decir bien. Latinajo en plan macarra estudiantil nuestro, ¿no? Ora et labora, pues...
0: Me encanta que Pachi es sacerdote, pero que sigue, tiene su punto macarra todavía. Eso, claro que sí, eso no lo ha dejado.
2: En Leganés.
0: Sí, sí, sí. Eso es así. No, explica qué es Leganés para que los que viven fuera de Madrid...
2: Bueno, no, Leganés es una ciudad muy grande del sur, una de las grandes ciudades que hay en el sur de Madrid, que son ciudades... pues de gente trabajadora, humilde, obreros, y bueno, ahí es donde yo estoy. Y tenemos fama en el sur de Madrid de ese macarrismo, eso es verdad. Sí. Pero bueno, por explicar el ora es labora, pues ora, reza, labora, trabaja. La regla de San Benito se simplifica en esas dos palabras, rezar y trabajar. Él funda la abadía para vivir en la presencia de Dios, con momentos de oración, momentos de trabajo, juntos, vividos en comunidad. Es maravilloso porque esto no vale solo para el benedictino, vale para mí, vale para vosotros, vale para cualquier persona, ¿no? Articular la vida en torno a un orden donde no falte el hacer el bien a través de nuestro trabajo, ¿no? A los nuestros, a nuestra familia, a nuestros amigos, que nadie se vaya de nuestro lado sin estar mejor, como decía Madre Teresa, y luego la oración. San Ignacio de Loyola, siglo XVI, muchos siglos después, como que vino a desarrollar esto, a decir, hazlo todo como si dependiera de ti, o sea, trabaja, sabiendo que todo depende de Dios, reza.
0: Oye, Pachi, otra cuestión que me parece muy, muy interesante es el Santo Padre ha hablado de, y ha puesto en el centro, decía ayer un analista, el sacramento de la Eucaristía, con esa adoración de la vigilia en la Plaza de Lima el sábado, como centro. Clarísimamente, fue espectacular. Estuviste ahí, ¿no?
2: Estuve.
0: Y por cierto, ¿qué tal? Cuéntanos, claro.
2: Bueno, eso fue maravilloso. Yo fui...
0: ¿Tuviste cerca o estuviste en Mordor?
2: Estuve en Mordor, sector C20. O sea, que había 19 sectores por delante de mí, porque además los sectores se van 1, 2, 3, 4. Y yo fui muy temprano, fui con la gente de mi parroquia. Como digo, yo estoy ahí en el Leganés, en el sur. Y en mi parroquia, pues hay mucha gente que viene de acá, de allá, mucha gente sola, de Colombia, de Venezuela, de Honduras, ¿no? Familias españolas con los niños. Bueno, pues somos lo que es una parroquia, una amalgama de personas muy distintas que nos llamamos hermanos, hijos del mismo padre, y fuimos muy pronto porque yo digo, bueno, pues vamos a tratar de ponernos en una curva que sabemos que va a pasar el Santo Padre. Y ahí estuvimos, chupamos sol, pero muchísimo, comimos bien sol, igual que estas personas que están aquí. Y bueno, cuando pasó el Papa, de verdad que hubo una efusión del espíritu.
0: Porque... ¿Eso es el golf cart, ya tú que ves bien a vista de pájaro a nivel cenital, Paola?
1: Yo creo que, y me corrijan del cuarto de control, pero todavía no está pasando.
0: No, no es el golf cart, yo diría.
1: Vemos, se están moviendo las personas, o sea, que será que el Papa... Ahí está, el Papa sí, está pasando por ahí.
0: O sea, que sí que es, ¿no?
1: Así es, sí. Bueno, vemos la figura en blanco, ¿no? Un poquito.
0: ¿Podemos decir que he visto al Papa antes que tú, Paola? Estoy yo, porque llevas pardando de vista.
1: Vale, venga, te voy a ceder esta. Has visto al Papa.
2: Tenéis que poner una pantalla aquí grande de plástico.
1: Así es, totalmente, no. Pero...
0: Ya está el Papa en Montserrat y va a ser interesante porque ahora va a empezar esa ascensión poco a poco hasta la abadía, que tiene un camino maravilloso, esa abadía benedictina. Entonces decías del pasado sábado que os tocó y
2: entonces,
0: ¿cómo lo viviste?
2: Iba pasando el Papa, ¿no? Entonces de repente después de 6 horas pasa el Papa, mírale, ya le estamos ahí viendo a lo lejos. Sí, os lo cuento ahora, cuento luego.
0: No, ve contando.
2: Iba, vosotros me interrumpís, que es más importante que lo que yo cuente. Iba pasando y las personas, yo veía que ¡bum! Se ponían a llorar. Yo miré alrededor toda mi parroquia llorando, claro. Gente sencillísima, pues que estaban viendo al Papa y de verdad que ahí fue una cosa sobrenatural. Con un gozo volvimos todos tremendo. Y el Papa, pues... hasta ese sector C20, hasta ahí atrás, estuvo dando vueltas. Él quiso ver a todo el mundo, ¿no? Pero hubo algo especial, algo sensible al verle. Una emoción muy sensible, muy palpable.
1: Estamos viendo este camino a Montserrat. Gonzalo, hay un guiño a Gaudí en toda esta visita a Barcelona. Desde el inicio, ayer vimos esta figura de la cruz de Jesucristo, la que va a inaugurar el Papa León esta noche. Pero camino a Montserrat hay... un granito de arena de Gaudí, el Rosario Monumental de Montserrat, obras escultóricas que están situadas en el camino, realizadas entre 1903 y 1907, y fue el Misterio de la Gloria. Este es el que diseñó Gaudí, el Misterio de la Gloria. ¿Qué podemos ver? Vemos la resurrección de Cristo, el sepulcro vacío, un ángel, las tres mujeres santas y Cristo elevándose al cielo. Este hilo conductor, tener a Gaudí tan cerca, ¿qué significa? No solo para la gente de Barcelona, sino del mundo entero, Padre Pachi, que tengamos esta presencia de alguien que está camino a la santidad en todo este camino hacia Montserrat.
2: Así se ha reconocido y se están recopilando los testimonios de la vida santa, heroica que tuvo el bueno de Gaudí. Y es que Gaudí no quería hacer su obra para lucirse, sino para dar gloria a Dios. Esto es profundamente eclesial y esto, para esto es la Iglesia. La Iglesia existe para ayudar a otros a llegar a Dios, para dar gloria a Dios, no para quedarnos en nosotros y decir qué maravillosos somos, qué buenos somos. Y eso pasa con Gaudí. Cuando ves sus obras, uno dice, qué bueno es Dios, ¿no? Uno dice, ¿qué artista es Gaudí? Sí, pero qué bueno es Dios. Pasa en la Sagrada Familia, cuando entras, tú que has estado, Paola, miras hacia arriba, abres la boca, ¡guau! Ahí en la Sagrada Familia hay esculturas que están puestas arriba que nunca nadie las va a ver, porque no llega a la vista o porque están en recovecos y han sido talladas pues con mucho mimo por los artistas o para ser puestas ahí, para dar gloria a Dios, aunque nunca nadie las vea, ¿no? Y esto es tremendo, ¿no? Porque nos habla de cómo Dios, de la vida tuya, que a lo mejor es una vida ofrecida, con poca visibilidad, a lo mejor estás sufriendo una enfermedad solo en casa, a lo mejor estás trabajando muchísimo por tus hijos, por tu mujer, por tu marido, a lo mejor llevas este sufrimiento, cosas que nunca va a ver nadie, pero que ofrecidas también dan gloria a Dios, y que Dios ve, que Dios no se olvida de ti, como nos ha dicho el Papa, Dios te quiere como eres, ¿no? Uh-huh. Y bueno, el arte de Gaudí expresa en la piedra esto que estamos llamados a vivir en el alma, que podemos vivir en el alma.
0: Mira, ya que Paola ha mencionado a Gaudí, de la Sagrada Familia, que tendremos tiempo de hablar largo y tendido esta tarde, a mí me gusta porque se está viralizando en muchísimos móviles de España como una especie de ilustraciones de lo que fue la obra de Gaudí, ¿no? Que en el año 1883 le encargaron una iglesia. ¿Qué hizo? Tiró los planes originales y la empezó de cero. Era evidentemente la Sagrada Familia, ¿no? La llamó la Sagrada Familia y le dedicó 43 años de su vida enteros. No vivía en Barcelona Gaudí, se mudó hacia a la ciudad condal a los 17 años aproximadamente. Y cuando se graduó, el director de la escuela le dijo: no sé si le hemos dado este título a un loco o a un genio, solo el tiempo lo dirá. Y el tiempo, evidentemente lo dijo, ¿no? Diseñó casas que parecían, pues, ¿cómo podríamos decir, Paola? Criaturas vivas,
1: claro. Tenemos la casa Batlló, ¿no? Las fachadas que respiran, los balcones hechos de huesos, el techo que parece como escamas de un dragón. Muy bonito. Él murió 3 días después de esto y lo enterraron en la cripta. Ya veremos distintas imágenes que hemos traído para estas programaciones por la tarde de cómo se vive la cripta, su obra, su legado.
0: Claro, una obra que Paola, que lo fuerte, que él la diseñó hasta el final, pero como él tenía esa manera tan peculiar, él no quería donaciones públicas, no quería que nadie, solo quería que se construyese a través de los fieles. En aquel entonces, comienzos del siglo XX en España, en Barcelona, había bastante pobreza, con lo cual la obra no la concluyó, y eso fue gran parte de la desdicha que tuvo, pero eran sus planes. Al final muere, como saben, le atropelló un tranvía que le arrolló. Y fijaros, que es curioso. Claro, lo confundieron, porque incluso varios taxistas se negaron a llevarle al hospital. ¿Por qué? Porque pensaban que era un mendigo, ¿no? Un pobre de la calle. Con lo cual dijeron, no, este no merece la atención y no merece, porque era tan, tan austero y humilde, incluso a la hora de vestir, que no le quisieron llevar al hospital y darle los primeros auxilios y los primeros socorros, ¿no?
1: Y de hecho lo llevaron a un hospital donde, pues tal vez la atención no era muy buena, pero él pasó ahí agonizando casi por 3 días. Y cuando estaba ahí, sus colaboradores se enteraron y fueron a visitarlo, y eran filas y filas y filas para acompañarlo en esos últimos momentos. Y luego, cuando fue su funeral, cuando pasó por las calles, las calles estaban llenas de gente, gente que no, tal vez no se lo hubieran esperado, pero que tenían alguna pequeña conexión con Gaudí. Se decía que él trató muy bien a sus colaboradores y que tuvo pues esta delicadeza con las personas que trabajaban para él de ofrecer educación a los hijos de los que trabajaban en la Sagrada Familia. Se dio cuenta que el salario que se ganaba en esa época no era, era para el día, no era lo suficiente para darles esperanza y futuro a sus hijos. Algo que notó y dijo, ¿cómo llevo esa esperanza a que habrá algo mejor para sus hijos? Y se encargó de construir esta escuela que se podía ver desde lo alto en la Sagrada Familia para que aquellos que estuvieran trabajando desde las torres, desde distintos puntos de altura, pudieran ver hacia abajo y ver que sus hijos, y saber que tenían un plato caliente al mediodía y que tenían clases ahí, nada más cristiano que esto, ¿no?
0: A ver, Pachi, tenemos un problema. No puede ser que Paola se sepa mucho mejor la historia de Gaudí y de la Sagrada Familia que nosotros, porque todo esto que acaba de soltar lo ha soltado de memoria y encima con una sonrisa en la boca. Es decir, que lo sabe, que lo ha disfrutado y que lo ha interiorizado. O sea, Pachi,
2: ahí es
0: yo un
2: que...
0: suspenso no podemos tener a una crack tan genial.
1: Y esto es un porcentaje,
0: chicos. Nos humilla cada vez que habla.
2: Es verdad lo que decía, que se ha empapado, ¿eh? Se ha empapado aquí.
0: Bueno. Pero yo voy a añadir, porque Paola nos ha dicho una cosa que es muy interesante, que es que antes de morir pasó los últimos 15 de su vida viviendo dentro de la obra de la Sagrada Familia. Mm. Dormía incluso en el taller. Sí. Y es más, pedía limosna en la calle para financiar la construcción. Y ya por último, ¿por qué ha tardado tanto? Porque él decía... Mi cliente no tiene prisa. ¿Y quién era su cliente, Paola?
1: Dios, claro. Dios. De hecho, él le decía a muchos colaboradores cuando le decían, estás construyendo la Sagrada Familia. No, de verdad, esto lo hemos escuchado de personas que han escrito sobre su vida, personas muy cercanas a la Sagrada Familia, Chiara Curti, arquitecta, que nos ha contado este detalle, y es que mucha gente le decía, enhorabuena, estás construyendo la Sagrada Familia, y él decía, no, la Sagrada Familia me está construyendo a mí. No hay nada, había, los planos eran, era la catequesis planteada. Luego ves, pues la cripta son, tiene hasta los misterios del rosario, o sea, cada esquina que veas dentro de la cripta, ves hacia el techo y está la Anunciación. Cada esquina que veas te habla de la fe, te dice algo de la fe. Para eso hay que interiorizarlo antes, ¿no, Padre Pachi?
2: Sí, sabéis además que es un templo expiatorio.
0: Eso es.
2: Se ha hecho para...
0: ¿Qué quiere decir esto, para que la gente lo entienda?
2: Expiatorio es que Gaudí quiso que se construyera solo a través de donaciones, pero de donaciones que fueran por expiar los pecados, ¿no? La gente, claro, cuando hay un pecado Dios perdona, ¿verdad? Pero hay una necesidad de reparación. Y quien se arrepiente verdaderamente tiene una necesidad de reparación. Y una de ellas pues puede ser a través de la limosna, a quien necesite, a quien... Y en este caso, pues Gaudí iba construyendo a través de la gente que para reparar los pecados daba dinero para esta obra, que era una obra que luego iba a ayudar a que fuéramos a Dios y nos dirigiéramos a Dios, pues tantas personas de tantas generaciones posteriores.
1: Y todavía, ¿no? Todavía la entrada
2: todavía,
1: se dedica a la construcción.
2: Sí, así es.
0: ¿Cómo todavía qué?
1: Todavía el dinero que las personas pagan para visitar la Sagrada Familia sirve para que siga la construcción.
0: No, todo.
2: Todo se hace ahora con donaciones.
0: Eso. Todo donaciones, porque es lo que quiso Gaudí. Y eso sí que me gusta, porque se ha respetado su intención original, primigenia. Y no, porque es decir, podía haber venido el gobierno de España o el ayuntamiento de Barcelona y decir, venga, 100 millones para acabar la torre. Y no, los herederos de Gaudí, los que han seguido su obra, han dicho, no, no queremos dinero público. ¿Por qué? Porque esto es una obra del Señor y de sus fieles y no queremos que nadie se la apropie. De hecho, hay bastante pelea siempre en Barcelona sobre de quién es la Sagrada Familia. Uh-huh. ¿Es del ayuntamiento? ¿Es de la Generalitat? ¿Es del Estado? ¿Es de los fieles? Claro, y entonces es muy interesante.
2: Es bueno, del pueblo de Dios.
0: Efectivamente. Pasan 8 minutos de las 12 del mediodía, hora española, y ya está el Santo Padre en esta abadía de Montserrat. Vamos a tener en los próximos minutos un rezo del rosario, un encuentro con las diferentes realidades que están ahí presentes. Estamos viendo una vez más, Pachi, al Santo Padre, está siendo lento, con lo cual debe ser cansado. No sé, Pachi, si a ti tiendes a que por la calle te paren y saluda a la gente, como está diciendo el Santo Padre.
1: Pero oye, tener le pasa,
0: 70 años y llevar haciéndolo desde el pasado sábado, debe ser cansado y no pierde esa sonrisa.
2: Lleva tú, y ver tanta gente es difícil, y hablar con tanta gente es difícil, y escuchar tanta gente, o sea, eso también cansa, ¿no? Y luego es verdad que muchas veces va lento porque se para sobre todo a bendecir niños. Se está diciendo que él es el papa de los niños. Por la cantidad, todos los papas lo han hecho, ¿no? Como antes hablábamos del lado de la cárcel, aunque fue Francisco el que lo marcó. Pero él está marcando mucho esto, el de pararse con los niños, las familias, para bendecirles, ¿no? Quizás señalándonos aquello de haceros como estos para ir al reino de los cielos, que decía Jesús, haceros pequeños, sencillos, y humildes como son los niños.
1: Bueno, estamos viendo la llegada del pequeño carrito de golf. Gonzalo, ¿qué más ves en esta llegada a Montserrat?
0: Pues nada, Paula, veo lo mismo que tú, que se han adentrado dentro de la Basílica de Montserrat. Y efectivamente hay un punto que sí que me gusta resaltar, y es que todo el mundo está guardando una atención reverencial, Pachi, a lo que es el Santo Padre. De momento yo no he visto a nadie que se haya saltado el protocolo, todas las autoridades, no ha habido ninguna crítica. Y desde luego está, Paula, dicen que quien la ha recibido es el abad, ¿no?
1: Sí, el padre Manel Gash, si lo he pronunciado bien, Gash Urios.
0: Sí, no, pero sí, catalán, sí. Es que es impresionante. Bueno, pues sí, la ha recibido el abad de esta comunidad, ya se está adentrando justo al interior y a continuación, en los próximos minutos, lo que vamos a tener es lo que le estamos comentando, ¿no? Va a haber un rezo, va a haber tiempo de que también departa brevemente, no sé si era un encuentro privado, porque luego Paula creo que se queda a comer, a almorzar con los benedictinos para luego proseguir con la actividad durante toda la tarde. Es decir, que los benedictinos, los que están ahí presentes, podrán trasladar al Santo Padre todas sus inquietudes y su realidad, porque esto también es importante, ¿no? Pachi, poder hablar con el Santo Padre y decir, oye, ¿cómo estás? ¿Cómo te encuentras? ¿Cómo estás viviendo la fe? ¿No?
2: Eso es. Vosotros sabéis además que los benedictinos, por la regla, comen en silencio, no hablan. Hay uno que lee pasajes espirituales mientras comen en silencio, sí, sí. Y con el Santo Padre no lo van a hacer, ¿no? Ayer decía el abad, decía, bueno, es que hablar con el Papa equivale a estar rezando.
1: ¡Ay, qué bonito!
2: Así que seguro que le preguntan por eso y por muchas cosas. O quizá le dicen, oye, ¿cómo has dicho que eres del Real Madrid y nosotros aquí somos del Barcelona?
1: Pues, será un tema, será un tema totalmente. Tenemos también ahí, estará el fray Javier García, que es el obispo de la diócesis, ¿no? ¿Quiénes más vamos a poder ver? Tendremos la delegación, obviamente, vaticana, tendremos a su secretario, Edgar Rimoncuya, tendremos también a el Monseñor Ravelli, que es el que le estará acompañando en el tema del protocolo. Lo hemos visto como lo ha acompañado muy de cerca todos estos días, especialmente ayer en la vigilia lo pudimos ver con mucha claridad. Y vemos ahora en esta imagen la bandera de la Santa Sede, esta bandera preciosa, blanco y amarillo, un color que seguiremos viendo en esta visita a Barcelona.
0: Ahí, esta fachada a mí me parece espectacular. Es una abadía benedictina, ya hemos dicho cuando fue construida, que fue precisamente en el siglo XII. Yo estoy deseando ver la imagen de la Muraneta, porque ayer nuestro experto en tallas, ¿verdad?, de vírgenes, Enrique, nos decía que era una réplica, que era bastante mayor que la normalmente, pero me apetece ver la original y sobre todo explicar la historia de cómo es posible en España, en Barcelona, Pachi, ver una imagen de la Muraneta. Muraneta significa, pues, morenos, lo pueden entender ustedes en catalán, que es negra, que es muy bonita, pero claro, va a ser interesante explicar el por qué es negra, Pachi.
2: A mí me gusta mucho de esto. Bueno, es negra, es una talla que está hecha con ese color de la... Yo la verdad es que no lo sabía eso, el por qué es negra, fíjate.
0: No, sí, bueno, originalmente no era negra, sino que con el
2: pero
0: paso
2: por
0: del
2: el
0: tiempo...
2: Es por las velas, ¿no? Y
0: claro,
2: por
0: el paso...
2: Vale.
0: No quemando, pero sí fue cogiendo ese color, digamos, se fue ennegreciendo y al final, ¿qué decidieron los historiadores y los expertos en arte? No la quisieron restaurar y dijeron, si este ha sido el paso del tiempo y el devenir que por las velas, vamos a dejarla así y ahora ya al final se le conoce como la Muraneta, que es básicamente la Virgen morena, la Virgen que tiene ese color.
2: Me iba a marcar un triple, es eso, es que pensar que la gente pone pone muchas velas, ¿no?, a la Virgen. Míralo, ponen una vela, otra vela, y al final de ese color de las velas pues se va ennegreciendo la talla, se va ennegreciendo. Yo no estaba seguro si era por lo de la madera negra, digo, a ver si me voy a equivocar, mejor que me lo explique.
0: Vamos a ver si podemos escuchar, ¿no?, porque los vítores de la gente que está recibiendo al Papa.
2: Ahí están los niños,
1: mira cuántos niños.
2: Qué bonito.
1: Bueno, y mira el entusiasmo con el que agarran su mano, ¿no?
2: Sí, a ver si les hace...
1: quieren tocar al Papa.
2: Sí, no.
0: Claro. Bueno, eso es normal. Vemos que el Papa sigue, bueno, con un estado de salud que desde luego es un Papa muy deportista, ¿no, Paula? Porque sí que es verdad que a lo largo de toda su... No sé, ahora ya a los 70 años, cuánto deporte practica y con cuánta periodicidad. Vale. Pero a lo largo de su vida, yo creo que es reflejo. Pachi, ¿ahora se está lavando las manos?
2: Sí.
0: ¿Esto qué es? ¿Qué significado tiene?
2: Espiándolo. Se hace antes de entrar. Lo hacemos en cada misa, ¿no? Lava del todo mi delito, limpia mi pecado. Es un signo de humildad, reconocerse pecador ante Dios, pues antes de entrar en el templo.
0: Y ahora con él, no sé si es...
2: Le dan a besar la cruz.
0: En la cruz,
2: le dan a besar una cruz. Para darle la bienvenida. Es parte de lo que sucede cuando vienen los obispos a las parroquias. Esto también lo hacemos en las parroquias de barrio. Y bendice a los fieles.
0: Eso es.
2: Bendice a los fieles.
0: Eso también lo hizo en la Catedral de la Almudena, sí, lo hizo en la Catedral de Barcelona, por lo tanto, es el ritual siempre hace el Santo Padre, entrar en un templo, ¿no? Eso,
2: no solo el Santo Padre, cualquier obispo, si viene el obispo a mi parroquita de Leganés, también lo hace. Yo estoy fuera con la cruz, el hisopo entra y bendice al pueblo que le está esperando, y es un modo, pues como celebramos el Domingo de Ramos, que entró el Señor en Jerusalén, ¿no? Y la gente decía, bendito el que viene en nombre del Señor. Pues así se le recibe para decir, bendito que vienes en nombre del Señor, que no eres prevós, que eres el Papa que viene en nombre del Señor.
0: Oye, y una vez más, Paula, fíjate que lo hemos comentado varias veces, la cantidad de teléfonos móviles que al final a uno dice, oye, por Dios, que tienes al Papa delante, disfrútale, ¿no? Pero por otro lado, Paula, se entiende que la gente quiere inmortalizar este momento, porque el Papa allí viene, se irá y en tu retina quedará, pero mola el poder, ¿no?, reflejarlo en un teléfono móvil, ¿no? También se entiende, ¿no, Paula?
1: Bueno, de hecho, la última vez que estuvo San Juan Pablo II aquí, en 1982, vamos a ver este momento de oración del Papa.

0: Pachi, también lo hizo en la Catedral de Barcelona, entró en una capillita que estaba al lado y lo primero es dirigirse al Santísimo, ¿no?
1: Eso es, después de haber besado la cruz, echar agua al pueblo, va a ver al Santísimo diciendo, bueno, aquí yo estoy a tu servicio, Señor, y se arrodilla delante del Señor, es lo primero que visita. Me imagino que se encomendará y dirá, abre Señor mis labios, pues para lo que vaya a decir en el discurso, me imagino que también hablará, ¿no? Después del rosario.
0: No, sí, y qué importante, Pachi, el punto de la oración y del silencio, porque el Papa ha hablado de unidad, hemos dicho que ha puesto el Santísimo Sacramento en el centro de su viaje a España, que ha sido, a mí me parece desde luego muy novedoso y ha sido impresionante, pero no ha parado a hablar del silencio y que a través del silencio y la oración es como el Señor nos habla, ¿verdad, Pachi?
1: Pues así es, y en la, tenemos otro latinajo, que es que el ser precede al obrar, ¿eh? Y el ser precede al obrar quiere decir que todo lo que nosotros hacemos, lo hacemos bien si viene de nuestra vivencia interior, si viene de Dios.
0: Vamos al directo y a escuchar esta ceremonia en la abadía de Montserrat.
2: Laudetur Jesus Christus. Sant Pare, benvingut a la diòcesi de Sant Feliu de Llobregat.
0: Bienvenido a la diòcesi de Sant Feliu de Llobregat.
2: Com a pastor d'aquesta església local...
0: Como pastor de esta iglesia global que quiere ser acogedora y misionera y despertar a todo el mundo al deseo de Dios, es una joya inmensa recibirlo en la Santa Montaña de Montserrat con el pueblo de Cataluña y tantos peregrinos que suben a encontrarse con el Señor Jesús debajo del resguardo de la Muraneta.
2: Los hermanos obispos y todos los fieles aquí reunidos, llenando la basílica y las plazas, le acogemos con un abrazo lleno de afecto filial y de comunión eclesial. Sant Pare, gracias por recordarnos
0: Santo la Padre, primacía. Santo Padre, gracias por recordarnos la primacía del amor de Dios.
2: Y en el Evangelio de la Pau y de la Vida.
0: Confirmándonos en el Evangelio de la Paz y de la Vida.
2: Viva de aquel santuario. Y de la seva milenaria comunitat,
0: para presentarnos a esta milenaria comunidad, doy la palabra al reverendísimo Padre Abad de Montserrat, que también le dirigirá un saludo de bienvenida.
3: Gracias, santedat, per ser a Montserrat aquest matí.
0: Gracias, Santidad, por estar en Montserrat esta mañana. Su visita confirma en la fe y nos confirma en este santuario milenario. En este lugar hemos visto la redención de Dios en el corazón de sus fieles, la estabilidad de los monjes benedictinos y el paso de los peregrinos. Acoger es nuestra misión. Y con ocasión de esta visita, ya es uno de los mayores peregrinajes de nuestra historia, ponemos humildemente sobre su plegaria los frutos de las mediaciones que Dios nos ha confiado y que querríamos que fuesen para todos un camino de Jesucristo. El impacto de la montaña, la belleza de la liturgia y de la música de nuestra escolanía, y sobre todo, la Madre de Dios, Santa María de Montserrat, princesa y patrona de los catalanes, estrella de Oriente de los españoles, primera advocación mariana de América, donde su culto es vivo y presente.

0: su testimonio a favor de todo ser humano y la radicalidad de su denuncia de la violencia para conseguir un mundo sin guerras. Hoy no solo nos acoge la familia de Montserrat, de los monjes, de los escolanos, de los cofrades de la Madre de Dios y de los oblatos. Quiero pensar que todos los cristianos catalanes estamos aquí presencialmente o virtual y os damos todavía otra bienvenida a Cataluña a través de este Montserrat que une e identifica espiritualmente las iglesias que peregrinan en esta tierra y son todas encabezadas por nuestros obispos para continuar diciendo a Santa María: tú eres el honor de nuestro pueblo.
1: María es madre de todos. Agradecemos que nos acompañen tantos obispos y peregrinos también de fuera de Cataluña. El orbe y la piña que ella y el niño Jesús llevan en sus manos representan el universo. En su generosidad, Santa María de Montserrat sonríe permanentemente a todos los que se le acercan. Dijo aún San Pablo VI a un abad de Montserrat: acoged a todo el mundo, accogliete tutti. Nuestra oración es que todo el que llegue como visitante se vaya como peregrino, caminando hacia la patria celestial. Gracias, Santidad.
0: Gracias, Santidad, por hacer realidad este día y concluir el milenario del monasterio en medio de nosotros, de este pueblo que la Moreneta ha engendrado espiritualmente y que quiere continuar siendo, como dijo San Juan Pablo II aquí mismo, antena de la buena noticia de la salvación para todos.

0: Saludo cordialmente a Vuestra Excelencia, Monseñor Xavier Gómez García, Perabat de Montserrat, Don Manuel Gasqui Urrios, también a los bispos, sacerdotes,
1: también a los
0: religiosos,
1: obispos, sacerdotes, religiosos y religiosas, seminaristas y todos los fieles que participan en este peregrinaje. Particularmente a los niños y niñas que nos acompañan. Gracias por acogernos. Gracias por vuestra presencia.
0: Estoy contento de poder estar a los pies de la Moreneta.
1: Estoy contento de poder estar a los pies de la Moreneta para encomendarle, lleno de confianza en su intercesión maternal, mi servicio petrino y la misión de la Iglesia en el mundo que clama pidiendo justicia y paz. Con emoción recuerdo mi labor como párroco en la Virgen de Montserrat en Trujillo, Perú. La Moreneta siempre me ha acompañado. Gracias, Cataluña, por vuestra fe. Los muros de este recinto podrían narrarnos las innumerables historias de devoción, gratitud y esperanza que han contemplado a lo largo de los siglos en torno a la Virgen de Dios de Montserrat. Y también han sido testigos de la sangre derramada por amor a Jesucristo. Asimismo, en ellos han quedado custodiadas las alegrías y las penas, los gozos y las lágrimas de tantos fieles, y han escuchado también las voces celestiales del canto infantil de la escolanía más antigua de Europa.
0: Mi predecesor, el Papa Francisco, en el 2023 ofreció la rosa de oro a esta venerada imagen, nos invitaba a considerar cómo durante cientos de años los fieles, sin distinción, han pasado por este santuario desgranando las cuentas del rosario. Porque María, Madre de Dios, es fundamental en la vida de todo cristiano. En esa misma ocasión señaló que delante de la Madre se despiertan los sentimientos más nobles.
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Esa fue la bendición del Santo Padre. Ahora viene el Salve Regina y luego el Santo Padre se acercará a la capilla de la Virgen para despedirse.

0: Ahora se está acercando el Santo Padre a la capilla de Nuestra Señora de Montserrat, de la Abadía de Montserrat. La capilla fue construida en 1876 y hasta 1885, pues encargada al arquitecto Francisco de Paula Villar, que se encargó de la dirección de estas obras y ayudó por un tiempo, fue ayudado por Antoni Gaudí. La cúpula fue pintada por Joan Gimona.
1: Ya ha llegado el Santo Padre ante la imagen de la Muraneta, de la Virgen de Montserrat. Otra vez el recogimiento, Pachi, algo fundamental en lo que está siendo esta visita apostólica del Santo Padre, ¿no?
2: Es una abadía y es un lugar de silencio, recogimiento, y el Papa parece que lo quiere remarcar y ponerse a los pies de la Madre de Dios, de la que ha hablado con una gran belleza, ¿eh? Uno habla bien de lo que ama y se nota que el Santo Padre ama mucho a la Virgen María y que ha marcado mucho su vida, su vocación.
1: Pues el Padre el Santo Padre está rezando efectivamente ante la Muraneta y estamos escuchando el himno, el Virulai, que se le conoce comúnmente como Rosa de Abril. ¿Por qué Rosa de Abril? Porque la fiesta de la Virgen de Montserrat, que es esta abadía, se celebra justo el 27 de abril. ¿Y qué simboliza la rosa? Pues esa belleza, esa pureza, podríamos decir, y sobre todo la maternidad de María, ¿no? Verdaguer, que era un poeta catalán, la presenta como la flor más hermosa que florece en abril para el pueblo catalán, y de ahí que haya tomado el nombre del Virulai y se dirijan a la Virgen así, como Rosa de Abril.
2: Bonito. Sabéis además que, lo ha mencionado además el Papa, el pontificado anterior, el Papa Francisco, concedió la Rosa de Oro, que es la máxima distinción papal, a una imagen, para reconocer que es un lugar de la presencia de María y de gran devoción y ayuda al pueblo de Dios. Y bueno, pues esta Rosa de Abril también tiene el regalo del Papa de la Rosa de Oro y ahora la veneración del Papa León.
1: Claro, porque al final cuando los catalanes, digamos, cantan esa Rosa de Abril, están llamando a la Virgen de Montserrat, pues eso, Rosa de Abril, una imagen poética, me atrevería a decir, de María como patrona de Cataluña, evidentemente, y es el inicio de este Virulai, de este canto, el himno más emblemático dedicado a la Muraneta y uno de los símbolos espirituales más queridos por los catalanes.
0: Y ahora veremos en esta logia central, en el balcón central, al Santo Padre.
1: Están pidiendo a la gente que continúe en sus sitios porque el Santo Padre irá al balcón de la fachada donde les dirigirá unas palabras. Podrán verlas, oírlas y escucharlas por las diferentes pantallas que hay en la plaza.
2: Está la gente ya que no se aguanta de la espera de que salga el Papa, por fin, ya les tienen que decir tranquilos que ya viene, que ya va para acá.
1: Tuvo ya ese gesto ayer, que entró en la Catedral de Barcelona, y claro, tuvo el rezo de la hora media, y al final la gente que estaba afuera dijeron, oye, que queremos ver al Papa, ¿no?
2: Sí.
1: Y tuvo el gesto de salir fuera, el Santo Padre, y dirigir de manera improvisada unas palabras a los ciudadanos de Barcelona, a los barceloneses que estaban ahí congregados, y yo creo que al final está muy bien esta deferencia del Santo Padre, porque oye, Montserrat está lejos, está en torno a 40-50 kilómetros de Barcelona y todos los que han querido ir ahí. Mira, Papa León.
2: Papa León, te queremos un montón. Lo cantaban los niños de mi parroquia en el Bernabéu. Papa
0: ¿Ah,
2: León,
0: sí?
2: Te queremos un montón.
0: Qué bonito.
2: Es estupendo el cántico, bien bonito.
0: Bueno, y estamos viendo las flores como hemos visto adentro y fuera. Tienen los colores de la bandera vaticana. Hemos visto amarillo, hemos visto blanco. Y ahora viene en camino el Santo Padre para dirigir estas palabras, probablemente esta bendición también a los fieles que están esperando bajo el sol, fuera y con tanta ilusión.
1: Pachi, ¿qué te han parecido las palabras que ha dirigido en el rezo del Rosario el Santo Padre?
2: Pues me ha encantado, ha empezado diciendo, aludiendo al pasaje evangélico de María en Cana, que le dice a la gente que está en la boda, a los sirvientes, haced lo que él os diga. Para decirnos a nosotros, la Virgen nos dice, nos pide que hagamos lo que ha dicho Jesús. Y Jesús ha dicho que os améis unos a otros como yo os he amado. Eso entronca con el mensaje de la mañana, que es que para poder querer a los otros hace falta primero saberse querido por el Señor. Es lo que hemos visto que les ha dicho en la cárcel. Ahí está, sí, saludando a la gente.
1: Mira, saluda. Mira, incluso se inclina para los que están abajo, que no alcanzan, para que tengan ángulo para verle.
2: Le vean bien.
1: Tenemos ahí los micrófonos. Y enseguida se dirigirá a todos.
2: Ha cambiado la cara, estaba más serio, ve a la gente ahora y qué contento se pone.
1: Es que ya son muchos días de viaje, ya son uno, dos, tres, cuatro, quinto día de viaje apostólico, van a ser siete. Le queda encima coger nuevamente un avión mañana desde Barcelona hasta Canarias, que son casi 4 horas de viaje, es decir, descansa. Y no olvidemos que el Papa tiene 70 años, claro, si lo comparamos con los últimos momentos del Papa Francisco.
3: Gracias. Germani y hermanas, buen día.
1: Hermanos y hermanas, buenos días.
3: Gracias por estar aquí. Gracias por esta hermosa manifestación de fe. Todos unidos en una sola familia, con esta acogida de nuestra Madre María, la Virgen de Montserrat. La alegría, entusiasmo, profundo sentido de fe que estamos viviendo en estos días, primero en Madrid, en estos días Barcelona, Cataluña, luego a las Canarias, toda España llena de fe, de amor, llena de este deseo de alabar a Dios, de dar gracias a Dios y de estar unidos. Gracias a Cataluña por haber recibido a tantas personas de otros países, porque enseña cómo integrar a todos en una única familia. Gracias a la comunidad de fe, a la comunidad de nuestros hermanos, los monjes que reciben y acogen a todos los peregrinos que vienen a rezar a María Nuestra Señora. Y gracias a cada uno y todos vosotros que estáis aquí esta mañana para recordar a todos en Cataluña, en España, en el mundo, que la fe da vida y la fe da esperanza.

0: Y es María, a quien Jesús nos dio como madre desde la cruz. Es María que acompaña a nosotros, María que es esta expresión de amor materna que nos acompañará siempre. El Señor esté con vosotros. Bendito sea el nombre del Señor. Nuestra ayuda es en el nombre del Señor. Y la bendición de Dios Todopoderoso, Padre, Hijo y Espíritu Santo, descienda sobre vosotros y permanezca para siempre. Gracias, gracias a todos.
1: Este ha sido el mensaje del Santo Padre a las personas que lo estaban esperando fuera. Padre Pachi, hemos escuchado este mensaje de unidad, ¿no? Porque el Santo Padre sigue insistiendo en esta unidad. Ha dicho que toda España tiene que estar unida en el deseo de recordar que la fe da vida y la fe da esperanza. ¿Qué nos quiso decir?
2: Está hablando mucho de la unidad, que viene de ser hermano, reconocer al mismo.

0: Bueno, también dio un mensaje muy bonito dentro del santuario, ¿no? Cerca de la Morenita. Morenita.
1: ¿De la?
0: Morenita, ¿no? Así se pronuncia.
1: Muraneta.
0: Muraneta, sí,
2: bueno,
0: casi.
2: No va mal, no, pero está bien.
0: Pero bueno, es muy bonito. También citó como en 2023 el Papa Francisco ya había hablado de este santuario, ¿no? Que dio las gracias por recibir a tantos fieles en este lugar. ¿Qué es lo que nos ha querido decir o qué es lo que más le ha gustado a Padre Pachi de este mensaje que ha dado dentro del santuario, donde invitó a todos a alzar la mirada directamente hacia María?
2: Pues me ha gustado mucho cuando el Papa hablaba, decía lo de la violencia, ¿no? Que detrás de la violencia, la gente que es violenta, ¿no? O sea, verbalmente, o sea, con la fuerza, pues eso es una armadura para tapar heridas, para tapar miedos y para tapar sufrimiento, ¿no? Lo que está diciendo es que en el fondo detrás de la violencia hay cobardía y falta de sanación en la propia vida. Y hablaba de las armas verdaderas que hay que ponerse, que son las que habla San Pablo, las armas de la verdad, de la justicia, de la fe, de la esperanza, y cómo el Evangelio verdaderamente sana las heridas, y detrás del Evangelio pues lo que no hay es cobardía, lo que hay es que ser muy valiente para seguir al Señor, y te hace plenamente hombre, plenamente mujer, seguir al Señor.
0: Gonzalo, volvió a hablar el Papa de custodiar la familia, ¿no? Algo que escuchamos también en Madrid. ¿Te ha sonado este mensaje de alguna manera?
1: Bueno, me ha sonado e interpela. La familia lo dijo incluso ante una respuesta. Uno de los jóvenes dijo a la gente, no tengáis miedo de tener familias. A ti, Paola, os dijo, no tengáis miedo de tener hijos, con lo cual es un mensaje directamente hacia ti, Paola. Y, oye, hacia tantos otros. Y sobre todo, ¿por qué? Porque incluso habló de la familia natural en el Congreso, Pachi.
2: Sí.
1: Es verdad que al final, bueno, ¿cuál ha sido la crítica? Los medios de comunicación han dicho, bueno, el Santo Padre habla solo de un tipo de familia. Como diciendo, solo existe un tipo de familia. Bueno, ya, la Iglesia, Jesucristo, creía en un solo tipo de familia, efectivamente. No critica al resto, evidentemente, pero al final, ¿cuál defiendes? ¿Dónde está la vida y la que instauró el Señor, no?
2: Sí, el sentido común. Todos tenemos un papá y una mamá. A lo mejor detrás hay familias estructuradas o familias rotas, todo eso es verdad, pero eso es lo natural. El papá, la mamá, los hijos. Y esto es lo que ha defendido el Santo Padre.
1: Pero que al final que haga ese alegato está muy bien, porque al final es verdad, Pachi, aquí hay una realidad que es incontestable. La gente no tiene hijos a día de hoy. La gente a día de hoy, igual que está, antes hablamos de lo que cuesta independizarse, comprar, alquilar una vivienda, casarse, al final la situación de la sociedad española es francamente complicada. Y me atrevería a decir, Paola, corrígeme si me equivoco, en el resto de países occidentales también, en Italia, tú que vienes ahí, en Estados Unidos, no es fácil, quizá en otros países quizá menos, pero oye, ese alegato de que no tengáis miedo de dar el salto, arriesgaros, aunque sea en una situación precaria, no en muchísima comodidad, pero oye, lanzaros, formad una familia, oye, o la vocación que el Señor les llama a cada uno, ¿no?
2: Claro, es que hoy lo revolucionario es eso. Lo revolucionario no es irse a hacer grafitis, hacer una manifestación mayo del 68, ¿no? Lo revolucionario es casarse, es tener hijos, es hacerse cura, es ser honrado en el trabajo, es cuidar a tu familia. Eso es revolucionario. Y por eso hay una vuelta de los jóvenes, ¿no? Que son revolucionarios y rebeldes por naturaleza. Pues a todas estas cosas que nos han dicho en los últimos tiempos, mal, hay que romper con eso, pero el sentido común pues vuelve de nuevo a poner las cosas en su lugar.
0: Y también este apoyo, bueno, se ve muchísimo en Roma, ¿no? El Santo Padre, cómo se acerca a las familias, cómo hay, y lo hemos visto también aquí en España, muchos bebés por el aire, ¿no? Que confían en la Guardia Suiza Pontificia y en la gente de Armenía para que pasen al bebé.
2: Casi se lo lanzaba,
0: la madre,
2: ¿no? A mi hijo.
0: Así es, hasta bueno, el Papa.
1: Aquí debo confesar, suerte que está aquí Paola, pero yo los primeros días de repente veía unos objetos vestidos de león y digo, ¿pero esto qué es? Claro,

0: maravilloso y te vas a sentir...
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4: San Pablo nos dice: que la bondad de ustedes sea conocida por todos los hombres. La bondad es un lenguaje universal. Todos comprenden cuando alguien es amable con ellos. La bondad es la manera en la que expresamos la misericordia en nuestra vida. Es esa tierna misericordia que mostramos hacia los demás cuando les ofrecemos una mano amiga, cuando buscamos hacerle la vida más fácil a alguien. Cuando experimentamos la bondad y la misericordia de Dios, nos lleva a querer compartirlas con los demás. La bondad es contagiosa y evangélica. Cuando somos amables con otras personas, ellos también quieren serlo. Entonces, un acto de bondad puede iniciar una revolución de misericordia en nuestro mundo.
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5: Y Jesús dijo: yo soy el pan vivo bajado del cielo. El que come de este pan vivirá para siempre, y el pan que yo daré es mi carne. Yo la doy para la vida del mundo. El que come mi carne y bebe mi sangre tiene vida eterna, y yo lo resucitaré el último día.

que te ofrecemos llenos de gozo. Cumple tus promesas, que los hombres al conocer tu verdadera imagen se convertirán a ti y retornarán a casa. Haznos instrumentos de tu amor y tu misericordia. Te lo pedimos por Jesucristo nuestro Señor y nuestro Dios, que contigo y el Espíritu

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1: La llamada. A veces nos sentimos perdidos pensando si estamos siguiendo el camino correcto en la vida. La vocación, ese llamado que sentimos, puede parecer incierto. Pero quiero recordarte algo importante. Dios no cambia de opinión. Y cuando hablo de llamada o hablo de vocación, no me refiero solamente a la llamada a la vida religiosa. Me refiero a esa llamada interna de Dios que te ama y que te invita a seguirle. Te invita a seguirle para siempre. Dios no juega con nosotros, no juega con tu tiempo. Él cree en nosotros y en nuestras elecciones. Imagina tu llamada, tu vocación como un faro en medio de la tormenta. Aunque a veces los vientos soplen en direcciones diferentes y las dudas nos invadan, Dios está ahí, firme y constante, como un ancla segura en nuestras vidas. En nuestros momentos de confusión, recordemos que Dios es nuestra roca, nuestro guía constante. Aunque nosotros cambiemos, Él no cambia de opinión sobre nosotros. Su llamada no cambia. ¿Cómo podremos confiar más en la fidelidad de Dios en nuestras vidas, especialmente cuando enfrentamos decisiones difíciles o cambios? Sencillamente esperando en su amor, que es siempre fiel y constante. Saber que Dios no se muda y su llamada tampoco.
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5: Querida familia, cuando rezamos juntos nuestra oración es poderosa. Por lo tanto, les pido que recen junto conmigo nuestra oración familiar de EWTN. Hoy oramos por una mayor modestia. Santísima Virgen María, te honramos, Madre de nuestro Señor Jesucristo. Eres modelo para todas las mujeres de todos los tiempos. Bendita tú entre todas las mujeres. Enseña a tus hijas la virtud de la modestia, para que puedan llegar a entender lo que es verdaderamente hermoso y se vistan de acuerdo con su dignidad. Ayúdalas, querida madre, a adornarse con la belleza de las virtudes y a vivir con una pureza de alma semejante a la tuya. Dulcísima madre, ruega por nosotros los que acudimos a ti. Amén.
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0: En el nombre del Padre, del Hijo y del Espíritu Santo. Amén. La gracia y la paz de parte de Dios nuestro Padre y de Jesucristo el Señor esté con todos ustedes.
1: Hermanos, para celebrar dignamente estos sagrados misterios, reconozcamos nuestros pecados.
0: Yo confieso ante Dios Todopoderoso y ante ustedes, hermanos, que he pecado mucho, de pensamiento, palabra, obra y omisión. Por mi gran culpa. Por eso ruego a Santa María siempre Virgen, a los ángeles, a los santos y a ustedes, hermanos, que intercedan por mí ante Dios nuestro Señor. Dios Todopoderoso tenga misericordia de nosotros, perdone nuestros pecados y nos lleve a la vida eterna. Amén.

0: pray.
1: Oremos. Padre Santo, tú que me has elegido, no por méritos míos a participar del eterno sacerdocio de Cristo en el servicio de tu Iglesia, concédeme anunciar tu Evangelio con humildad y valentía y administrar con fidelidad tus sacramentos. Te lo pedimos por nuestro Señor Jesucristo, tu Hijo, que contigo vive y reina en la unidad del Espíritu Santo y es Dios por los siglos de los siglos. Amén.
2: A reading.
1: Lectura del comienzo del profeta Jeremías.
2: The word of the Lord came to me thus.
1: Antes la palabra del Señor vino ante mí, antes de formarte en el vientre te escogí, antes de que salieras del seno materno te consagré, te nombré profeta de los gentiles. Yo repuse, ay Señor mío, mira que no sé hablar, que soy un muchacho. El Señor me contestó, no digas, soy un muchacho, que a donde yo te envíe, irás. Y lo que yo te mande, lo dirás. No les tengan miedo, que yo estoy contigo para librarte, oráculo del Señor. El Señor extendió la mano y me tocó la boca y me dijo, mira, yo pongo mis palabras en tu boca. Palabra del Señor. Gloria a ti, Señor Jesús.

tú eres sacerdote eterno, según el rito de Melquisedec. Tú eres sacerdote eterno, según el rito de Melquisedec. Oráculo del Señor a mi Señor. Siéntate a mi derecha y haré de tus enemigos estrado de tus pies. Tú eres sacerdote eterno, según el rito de Melquisedec. Desde Sion extenderá el Señor el poder de tu cetro. Somete en la batalla a tus enemigos. Tú eres sacerdote eterno, según el rito de Melquisedec. Eres príncipe desde el día de tu nacimiento. Eres entre esplendores sagrados. Yo mismo te engendré como rocío antes de la aurora. Tú eres sacerdote eterno, según el rito de Melquisedec. El Señor lo ha jurado y no se arrepiente. Tú eres sacerdote eterno, según el rito de Melquisedec. Tú eres sacerdote eterno, según el rito de Melquisedec.

0: A reading.
1: Lectura de la segunda carta de San Pablo a los Corintios. Hermanos, por esto, misericordiosamente investidos en este ministerio, no desfallecemos. Antes bien, hemos repudiado el silencio vergonzoso, no procediendo con astucia, ni falseando la palabra de Dios. Al contrario, mediante la manifestación de la verdad, nos recomendamos a nosotros mismos, a toda conciencia humana delante de Dios. No nos predicamos a nosotros mismos, sino a Cristo Jesús como Señor, y a nosotros como siervos suyos por Jesús. Pues el mismo Dios que dijo, de las tinieblas brille la luz, ha hecho brillar la luz en nuestros corazones para irradiar el conocimiento de la gloria de Dios que está en la faz de Cristo. Pero llevamos este tesoro en recipientes de barro, para que no aparezca que una fuerza tan extraordinaria es de Dios y no de nosotros. Palabra de Dios. Te alabamos, Señor.

aquel tiempo los 11 discípulos se fueron a Galilea, al monte que Jesús le había indicado. Al verlo, ellos se postraron, pero algunos vacilaban. Acercándose a ellos, Jesús les dijo, «Se me ha dado pleno poder en el cielo y en la tierra. Vayan y hagan discípulos de todos los pueblos, bautizándolos en el nombre del Padre y del Hijo y del Espíritu Santo, y enseñándoles a guardar todo lo que les he mandado. Y sepan que yo estoy con ustedes todos los días hasta el fin del mundo».

0: great privilege to celebrate 50 years, I think.
1: Es un gran privilegio celebrar 50 años. Creo que estamos en un buen comienzo.
0: And we'll try to do this again for my 75th.
1: Y trataré de hacer esto mismo para mi aniversario 75. Tendré 101 años. Cuando miro hacia el pasado, una de las razones por las que elegí esta lectura de Jeremías, capítulo 1, es porque sentí el llamado al sacerdocio muy temprano. Fue una sorpresa. Lo que yo había planeado fue ser vaquero. Pero qué gran sorpresa. Es lo único que yo quería. Desde que tenía 3 años de edad hasta que tenía 8 años, estaba enfocado. Quería ser vaquero. Siempre pedía caballitos para mi cumpleaños. Vivíamos en una casa tráiler, así que no pienso que iba a suceder, pero yo no veía otro camino. Mantuve siempre ese enfoque hasta que finalmente volvimos de vivir en la Florida, de regreso a Chicago. Y me causó gran impresión el ejemplo de las monjas y el sacerdote en la parroquia. Eran excelentes. Y por seguro fue ahí donde, por más que no me he deshecho de mi amor por los vaqueros, sigue presente. Y aún me gusta montar a caballo y ir de cacería y de pesca. Aún sentí que eso no iba a ser satisfactorio. No era suficiente, por más bueno que sea. Y a veces la gente dice, es una gran diferencia de vaquero a ser sacerdote. Pero yo les digo, no, en realidad no. Recordemos a los vaqueros de la antigüedad. No sé cómo serán los que ustedes vean, los que ven a partir de los años 60, pero en la antigüedad ellos corregían el mal, buscaban hacer el bien. Y el sacerdocio continúa eso de manera diferente. A menudo yo le digo a la policía, me encanta la policía. No quise ser policía, pero pienso que me hubiera gustado. Pero trabajamos en lo mismo, con los pecadores. Nada más que yo trato de atraparlos antes que ustedes. Pero esa es parte de ese cambio. En lugar de ir a atrapar a los malos, tratamos de llevárselos al Señor. Pero otra cosa que se quedó conmigo y es muy importante, es las hermanas también.

Las hermanas, especialmente la hermana Cordelia, siempre nos enseñaban que si uno permanece en esa vocación que el Señor les da, uno será más feliz que en cualquier otra vocación. Y eso es muy importante. Y puede que no sea la única posibilidad. Otra cosa que nos enseñaban que era importante es, si uno no elige seguir la vocación, no es pecado. No es pecado no seguirla. Pero uno no tendrá el mismo nivel de alegría y paz que uno tiene si uno sigue lo que el Señor quiere. Es un principio muy importante, creo yo. Así que no hay coacción, no hay amenaza del infierno si uno no sigue la vocación, pero es una promesa de la paz de Dios. Y yo diría que eso ha sido así. A lo largo de los años ha habido muchos cambios. Una cosa que yo preparo, una cosa que hago cuando preparo a las parejas para casarse, en cierto momento yo les digo, tienes que empezar a pensar acerca de cómo va a ser la vida juntos. Demasiado a menudo, algunos planean más para la ceremonia de boda que para la vida después del matrimonio, después de que se casan. Y eso no es inteligente. Piensen en, por ejemplo, qué tipo de casas quieren tener. Una buena pregunta, ¿qué tipo de carro van a manejar? Porque les garantizo, la mayoría de los carros van a tener diferente idea de la mayoría de los hombres tienen diferente idea del automóvil que quieren que la esposa. Otra gran pregunta es, ¿cómo van a criar a los hijos? Y después de hablar de ello y pensar en 5 años a partir de ahora, ¿qué planean hacer para dentro de 10 años, dentro de 15, dentro de 50 años? Luego añadiré, nada de eso va a suceder en la manera en que lo han planeado, porque así no funciona la vida. Uno hace planes con un fuerte sentido de diferentes eventos en la vida que los van a ajustar, y está bien. Por seguro, yo siempre vi ese ajuste cuando yo quería vivir en el oeste y ser vaquero y luego terminé siendo sacerdote. Pero nada más el ver las diferentes etapas que uno atraviesa, porque uno encuentra usualmente diferentes opciones. Número uno, uno se da cuenta de alguna de sus propias debilidades. Uno tiene que adaptarse a ellas. Yo estaba planeando originalmente ser sacerdote en la arquidiócesis de Chicago. Esa era mi meta. Y para lograrlo, tuve que trabajar, ahorrar dinero para los mis estudios. El seminario cuesta cierta cantidad. Mis padres no podían costearse pagar por el nivel universitario, así que tuve que prepararme. Y yo sabía, de niño, que no había dinero en guardar los ahorros en el banco. Era un interés de 2% en aquel entonces. Así que cuando tenía 15 años, empecé a invertir mi dinero en la bolsa de valores. Me encantaba. Y yo hice el trabajo investigativo, no me puse a adivinar. Busqué los prospectos para las compañías, miraba las páginas del periódico de la bolsa, miraba la proporción entre la tasa de dividendo y el precio de las acciones. Y el primer instrumento que compré, pagué $50 por las acciones que compré, en esa época se convirtieron en 550. Fue una buena inversión. Yo sé que 15 años es demasiado joven para comprar acciones de valores, pero que no es legal. Pero yo vivía en Chicago, yo tenía conexiones y lo logré. Así es como funciona. Así que lo hice y encontré una debilidad en mí en que me volví tan enfocado en ello que me di cuenta que esto podía ser una distracción, que me podía alejar del ministerio. Gané el segundo premio en la feria

de ciencias de la escuela para explicar el mercado de valores. Ahí es cuando empecé a pensar en la vida religiosa. Y luego, con la gracia del Señor, sentí la atracción a la sociedad de Jesús. Es ahí donde yo supe que sería mucho más seguro para mi alma si yo no tuviera más acciones o ningún otro tipo de instrumento financiero. Una vez más, cuando uno mira esas debilidades, uno también mira otras cosas que suceden. A veces las oportunidades y a veces la forma en que las puertas se cierran. En ambos casos puede servir mucho. Puedo mirar hacia el pasado y darme cuenta que un par de veces yo fui asignado a enseñar en la escuela secundaria. Realmente no me gustaba enseñar en la escuela secundaria. Hay que enfocarse mucho en la disciplina y yo quería enfocarme en el tema. No me gustaba lo demás. Y tampoco yo era particularmente bueno para ello. Pero empecé a darme cuenta cuando era novicio. Estábamos leyendo, por supuesto, en San Juan, un excelente comentario sobre San Juan. Me di cuenta que realmente no sabía griego o hebreo. Así que al hacer esto descubrí una habilidad para los idiomas de la antigüedad y una oportunidad para ir a la escuela de posgrado y realizar mi doctorado en las escrituras. Y uno sigue esas oportunidades, pero luego uno también ve cómo se cierran las puertas. A veces a uno lo despiden. Eso también sucede. Y uno puede ver, uno puede ponerse de mal humor y actuar como si no fuera justo, que la vida no es justa, yo debería ser un revolucionario, o uno puede poner atención a las puertas que se cierran en la manera que lo hacía San Pablo y decir, si el Señor cierra una puerta, mi tarea no es quejarme. Una vez más, yo me crié en una casa donde los papás y mis papás me decían, deja de llorar o te daré un verdadero motivo para llorar. Y no era una promesa vacía. Así que uno no se queja. Uno busca cuál es la puerta abierta que el Señor está dando. Y eso es algo que sucede. Esto se vuelve algo parte de la vida. Y creo que todos nosotros, en nuestras vocaciones, tenemos que poner atención a esos tres elementos, en donde echamos un vistazo a nuestras debilidades. No le echen la culpa a sus padres, no le echen la culpa a la sociedad. Pongan atención y busquen la corrección de las debilidades. Luego busquen las oportunidades y tómenlas. Una vez más, es algo que yo estaba diciéndole a nuestra parroquia, la parroquia de San Elías, la iglesia maronita. Nunca, nunca planen trabajar en la radio o la televisión. Yo no tenía ningún tipo de capacitación en ese campo. Y únicamente entré en ello porque escuché un sermón anticatólico en una estación radial en Nashville cuando estaba en la escuela de posgrado. Y me quejé con la gerente, porque ella estaba casada con uno de mis compañeros de clase en Vanderbilt. Y ella dijo, no puedo cambiarlo porque ellos pagan por ese tiempo, pero tú puedes estar en nuestro programa de llamadas telefónicas en vivo y puedes responder preguntas. Así que dije, está bien, lo haré. Una vez más, es una de esas oportunidades que abre las puertas para defender la fe en contra de cosas falsas que se dicen. Y uno utiliza sus diferentes fortalezas y límites. La primera llamada fue de una señora que decía, ¿por qué ustedes los católicos le rezan a María? Cuando yo me enfermo, yo no voy a la madre del doctor, yo voy al doctor. Y le dije, bueno, señora, el Señor se compara a sí mismo con un doctor en la conversión de San Mateo, el publicano, porque él vino por los pecadores, no por los justos, así como el doctor va por los enfermos. Y sin embargo, mucho más frecuentemente se compara a sí mismo
a un novio, a un esposo. Él ama a la iglesia de la manera que un novio ama a su prometida. Y el problema que usted tiene, señora, es que a usted no le gusta nuestra suegra. Y cosas así. Simplemente, las oportunidades surgieron y me llevaron a donde me encuentro ahora. A lo largo del 80% de mi sacerdocio he estado asociado con EWTN. Ha sido una verdadera aventura. Y poner atención a esas oportunidades, y una vez más, las puertas que se cierran. A veces a uno lo prohíben de ir a lugares. Me ha sucedido debido a mi trabajo aquí. Eso sucede y esa es la vida. Pero uno busca lo que va a suceder. ¿Cuáles son las oportunidades? Como le dije a mi superior, cuando él me dijo, Pacua, usted está censurado de todo el continente de Australia. La actitud es, bueno, mira, hay otros 6 continentes. 5 de ellos están habitados, así que... para que no me mandara a la Antártica. Pero esas son las cosas que hacemos. Y en lo referente al sacerdocio, creo que hay que recordar que esto realmente es un gran don. Y todos nosotros participamos en el sacerdocio del bautismo. Es la enseñanza de la iglesia. Hay un sacerdocio que viene a cada uno de nosotros en el bautismo, porque estamos bautizados en Cristo, que es profeta, sacerdote y rey. Y el bautismo nos une con Cristo, profeta y rey y sacerdote. Y la meta principal del sacerdocio de bautismo es ofrecer nuestro servicio a Dios. Pero al igual que en Israel, Israel también fue un reino de sacerdotes. Pero dentro de Israel habían los Kohanim, los sumos sacerdotes, los levitas y los ayudantes. Tenemos dentro de la iglesia el sacerdocio que funciona de diferente manera, en donde nosotros estamos ahí para ofrecer sacrificio del sacerdocio de creyentes a través de nosotros. Eso es lo que dice el Vaticano II en Lumen Gentium, párrafo 11. Y ese es un gran don, poder hacer esto, no para el bien no de mi carrera, sino para el bien del pueblo de Dios. Y poder ser ese sacerdote que da gloria a Dios en todo lo que hacemos.

0: Let us bring our prayers and
1: presentemos nuestras oraciones y necesidades ante el Señor.
2: For our Holy Father,
1: por nuestro Santo Padre, que el Espíritu Santo le inspire y le guíe, roguemos al Señor.
2: For those who feel far from
1: por aquellos que se sienten lejos de Dios o distantes de la Iglesia, que al igual que San Pablo en su conversión, lleguen a saber que el Señor les está llamando hacia Él, roguemos al Señor. Por las necesidades e intenciones de todos los aquí presentes y aquellos que nos acompañan a través de la radio, la televisión e internet, roguemos al Señor. Por el Padre Mitch Pagua, en acción de gracias por sus 50 años de sacerdocio y su servicio a la Iglesia y a WTN, y por las abundantes bendiciones de Dios sobre él en este día, roguemos al Señor. Por nuestros familiares y amigos difuntos, y por todos los que nos han ayudado, que reciban la recompensa de su bondad y generosidad, roguemos al Señor.
0: Lord Heavenly Father, we ask that
1: Padre Celestial, te pedimos que escuches estas y todas nuestras necesidades por Jesucristo, que es nuestro Señor, por los siglos de los siglos. Amén.

0: Oren, hermanos, para que este sacrificio mío y de ustedes sea agradable a Dios Padre Todopoderoso. El Señor reciba de tus manos este sacrificio para alabanza y gloria de su nombre, para nuestro bien y el de toda su santa iglesia. Te ofrecemos, Señor, este sacrificio de alabanza para que aumentes en nosotros el espíritu de servicio y lleves a su plenitud lo que sin méritos propios nos confiaste. Por Cristo nuestro Señor. Amén.
1: The Lord be with you.
0: El Señor esté con ustedes. Levantemos el corazón. Demos gracias al Señor nuestro Dios. En verdad es justo y necesario, es nuestro deber y salvación darte gracias siempre y en todo lugar, Señor Padre Santo, Dios Todopoderoso y Eterno, por Cristo, Señor nuestro, el cual verdadero y eterno sacerdote, al instituir el sacrificio de la eterna alianza, se ofreció primero a ti como víctima salvadora y nos mandó que lo ofreciéramos como memorial suyo. Cuando comemos su carne, inmolada por nosotros, quedamos fortalecidos. Cuando bebemos su sangre, derramada por nosotros, quedamos limpios de nuestros pecados. Por eso, con los ángeles y los arcángeles, con los tronos y dominaciones, y con todos los coros celestiales, cantamos sin cesar el himno de tu gloria.

0: You therefore, most merciful Father,
1: Padre misericordioso, te pedimos humildemente por Jesucristo, tu Hijo, nuestro Señor, que aceptes y bendigas estos dones, este sacrificio santo y puro que te ofrecemos, ante todo por tu Iglesia Santa y Católica, para que le concedas la paz, la protejas, la congregues en la unidad y la gobiernes en el mundo entero, con tu servidor, el Papa León, con nuestro obispo Steven y todos los demás obispos que, fieles a la verdad, promueven la fe católica y apostólica. Acuérdate, Señor, de tus hijos y de todos los aquí reunidos cuya fe y entrega bien conoces, por ellos y todos los suyos, por el perdón de sus pecados y la salvación que esperan, te ofrecemos, y ellos mismos te ofrecen, este sacrificio de alabanza a ti, eterno Dios, vivo y verdadero. Reunidos en comunión con toda la Iglesia, veneramos la memoria ante todo de la gloriosa siempre Virgen María, Madre de Jesucristo, nuestro Dios y Señor, la de su esposo San José, la de los santos apóstoles y mártires, Pedro y Pablo, Andrés, Santiago, Juan, Tomás, Santiago, Felipe, Bartolomé, Mateo, Simón y Tadeo, Lino, Cleto, Clemente, Sixto, Cornelio, Cipriano, Lorenzo, Crisógono, Juan y Pablo, Cosme y Damián, y la de todos los santos. Por sus méritos y oraciones, concédenos en todo tu protección. Acepta, Señor, en tu bondad esta ofrenda de tus siervos y de toda tu familia santa. Ordena en tu paz nuestros días, líbranos de la condenación eterna y cuéntanos entre tus elegidos. Bendice y santifica esta ofrenda, Padre, haciéndola perfecta, espiritual y digna de ti, que se convierta para nosotros en el cuerpo y la sangre de tu Hijo amado, Jesucristo, nuestro Señor, el cual, la víspera de su pasión, tomó pan en sus santas y venerables manos, y elevando los ojos al cielo, hacia ti, Dios Padre suyo todopoderoso, dando gracias, te bendijo. Lo partió y lo dio a sus discípulos, diciendo: tomen y coman todos de él, porque esto es mi cuerpo, que será entregado por ustedes.

Del mismo modo, acabada la cena, tomó este cáliz glorioso en sus santas y venerables manos, dando gracias, te bendijo, lo dio a sus discípulos diciendo: tomen y beban todos de él, porque este es el cáliz de mi sangre, sangre de la alianza nueva y eterna, que será derramada por ustedes y por muchos para el perdón de los pecados. Hagan esto en conmemoración mía.

0: The mystery of faith.
1: Este es el misterio de la fe. Cada vez que comemos de este pan y bebemos de este cáliz, anunciamos tu muerte, Señor, hasta que vuelvas. Por eso, Padre, nosotros, tus siervos y todo tu pueblo santo, al celebrar este memorial de la muerte gloriosa de Jesucristo, tu Hijo nuestro Señor, de su santa resurrección del lugar de los muertos y de su admirable ascensión a los cielos, te ofrecemos, Dios de gloria y majestad, de los mismos bienes que nos has dado, el sacrificio puro, inmaculado y santo, pan de vida eterna y cáliz de eterna salvación. Mira con ojos de bondad esta ofrenda y acéptala, como aceptaste los dones del justo Abel, el sacrificio de Abraham, nuestro padre en la fe, y la oblación pura de tu sumo sacerdote Melquisedec. Te pedimos humildemente, Dios Todopoderoso, que esta ofrenda sea llevada a tu presencia hasta el altar del cielo por manos de tu ángel, para que cuantos recibimos el cuerpo y la sangre de tu Hijo, al participar aquí de este altar, seamos colmados de gracia y bendición. Acuérdate también, Señor, de tus hijos, que nos han precedido con el signo de la fe y duermen ya el sueño de la paz. A ellos, Señor, y a cuantos descansan en Cristo, concédeles el lugar del consuelo de la luz y de la paz. Y a nosotros, pecadores, siervos tuyos, que confiamos en tu infinita misericordia, admítenos en la asamblea de los santos apóstoles y mártires, Juan el Bautista, Esteban, Matías, Bernabé, Ignacio, Alejandro, Marcelino, Pedro, Felicidad, Perpetua, Águeda, Lucía, Inés, Cecilia, Anastasia y de todos los santos, y acéptanos en su compañía, no por nuestros méritos, sino conforme a tu bondad, por Cristo Señor nuestro. Por quien sigues creando todos los bienes, los santificas, los llenas de vida, los repartes entre nosotros. Por Cristo, con Él y en Él, a ti, Dios Padre omnipotente, en la unidad del Espíritu Santo, todo honor y toda gloria, por los siglos de los siglos. Amén.
0: Precepi salutaribus moniti, et divina institutione formati,

Señor Jesucristo, que dijiste a tus apóstoles, la paz les dejo, mi paz les doy. No tengas en cuenta nuestros pecados, sino la fe de tu iglesia. Y conforme a tu palabra, concédele la paz y la unidad, tú que vives y reinas por los siglos de los siglos. Amén.

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2: Hola, ¿qué tal? Pase bien. Les quiero hablar sobre el dolor, que es una auténtica escuela. El dolor purifica, el sufrimiento redime. El dolor rompe los excesos, el sufrimiento pule las puntas. El dolor lima las aristas, el sufrimiento enseña el camino. El dolor martiriza y limpia, el sufrimiento acrisola y da brillo. El dolor es una maestra de primaria, el sufrimiento es un profesor universitario. Se empieza por el dolor porque actúa en la carne y se continúa con el sufrimiento porque prepara el espíritu. El dolor inicia la caminata, el sufrimiento llega a la meta. El dolor y el sufrimiento son la escuela de las virtudes. Solamente distribuiremos sus servicios cuando hayamos aprendido a amarlos. Solo aprenderemos a amarlos cuando hayamos aprendido a amar a todos, incluso a nuestros enemigos. Sí, llegados a este punto, una vez que hayamos logrado amar a todos, especialmente el dolor, porque el sufrimiento es la consecuencia de un dolor no aceptado, no asumido, no amado, nos veremos libres de ellos. Es decir, podremos tener paz y alegría aún en el dolor y en la cruz, en la prueba. Entonces, por absurdo que parezca, nosotros iremos voluntariamente en busca del dolor, no por masoquistas, sino porque es imposible pensar la vida sin dolor. El servicio es dolor, la entrega es dolor, el saber dar la vida por los otros es dolor. Y entonces, en ese momento, cuando encontremos el dolor como un camino de redención, de liberación, de crecimiento, de madurez, de sanación, entonces, en ese momento, dejaremos de ser eternos adolescentes mirándonos el ombligo para poder llamarnos realmente discípulos e imitadores de Cristo Jesús, el Dios hecho hombre. El dolor redime, madura. El sufrimiento es el agregado que vos le ponés por no saber aceptarlo. Que tengas entonces un buen día. Paz y bien.

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1: Señor, ayúdame a levantarme por encima de la tentación de ser celoso. Ayúdame a celebrar la excelencia y lo bueno que habita en cada persona. Enséñame a alegrarme por todas las bendiciones que recibo de ti todos los días. Ten piedad de mí cuando reacciono con amargura y desprecio a causa de un espíritu celoso. Retira, por favor, de mí dudas y temores. Señor, te pido por aquellos que no saben amar. Rezo por aquellos que son intolerantes y vengativos. Concédeme el escudo de tu protección y haz que me mantenga humilde y lleno de tu gracia.
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0: Let us pray.
1: Oremos. Por la gloria de tu nombre, Señor, he celebrado con gozo el misterio de la fe en el aniversario de mi ordenación sacerdotal. Haz que manifieste con mi vida al Cristo que ofrecí y recibí en este sacrificio, el que vive y reina por los siglos de los siglos. Amén.
2: Quiero agradecerles a todos por haber estado aquí, por los frailes y todos los demás aquí en el canal, por ayudar a celebrar. Lo he dicho en la homilía, es un buen comienzo. Vamos a ver qué más tenemos para el resto del futuro.
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0: tendencias, un poquito no significaría mucho, pero ciertamente fue una ovación muy larga y eso dice mucho. Pero vamos al día de ayer, martes, que tuvimos a la hermana Carmen en la Villa Olímpica, en el Montjuïc, y nos va a explicar todo lo que sucedió ayer, porque el Papa, ustedes saben que en esta región de España, Cataluña, se habla el catalán y también, por supuesto, el español. Entonces, la hermana tuvo la oportunidad de oír al Papa en sus palabras catalanas, pero también, por supuesto, la mayoría de la homilía fue en español.
1: Sí, claro que sí, hermana. Realmente tenemos un Santo Padre que las lenguas no son ninguna dificultad para él. Decía Monseñor, ay, ahora me vendrá el apellido porque no lo había pensado, ahora lo diré, Reig Pla.
0: Ah, sí, de Alcalá de Henares.
1: Exactamente, que ahora está jubilado, pero conoce a fondo, lo conoce personalmente de antes. Dice que, claro, él es como obispo y como superior, que fue general de la Orden de los Agustinos, pues él habla muchos idiomas y además no se le dificulta nada, pues, el adaptarse a distintos ambientes y, si hace falta, por eso, pues aquí, al llegar a Cataluña, pues vio que, efectivamente, ya lo sabría con antelación, pues que para muchos es una dificultad esto del idioma, para él ninguna. Ni le dio tampoco otro significado, sino el de llegar a las almas, que esta es su labor como pastor. Y fíjate, en esa misión triple de regir, enseñar y santificar a la Iglesia, qué bien lo está haciendo.
0: Bueno, ¿y qué pasó desde el principio allí en la Villa Olímpica? Que es muy bonita porque esa villa está cerca del mar, pero a la vez un poquito en la montaña, ¿no?
1: Sí.
0: Bueno, y porque saben que Barcelona da al mar Mediterráneo, entonces muy agradable, ¿no?, esta brisa que nos llega casi todos los días. Bueno, y el Papa entonces entró ahí. Ah, quiero decir antes una cosita que encontré, que antes por la mañana o a media mañana habían ido algunas personas donde el Papa descansa, en el Palacio Arzobispal, y bueno, anécdotas que suceden siempre en los viajes. Bueno, pues la gente quizás delante del balcón donde sabían que era donde el Papa estaba un poquito él haciendo sus cosas personales quizás, bueno, pues les llamó la atención, salió el Papa y les dijo, bueno, iros a comer porque nos vemos esta tarde, y cositas así simpáticas que también lo tenía mucho Juan Pablo II, esas anécdotas
1: como de
0: fuera de
1: familia,
0: sí, fuera de protocolo, porque sí. Claro, ahí vemos la espontaneidad del Papa. Bueno, hermana Carmen, ¿qué pasó ayer en esa Villa Olímpica que fue, creo que, muy bonito?
1: Pues sí, hermana, dicen que, bueno, estábamos a lo mejor unos 37.000, más o menos. Había mucha gente hispana, hermana, y esto me alegró en las filas para ir subiendo y luego ir entrando con mucha tranquilidad. Veníamos con tiempo todos. Yo me encontré, estaba haciendo fila con unas familias de Venezuela, por ejemplo, pero que viven acá, ¿no? Y así, había gente realmente de muchos lugares y mucha juventud, familias enteras, luego te contaré también.
0: Nuestro técnico Carlos nos está haciendo una señal que él estuvo también muy bien, Carlos, estuvo
1: claro
0: con su esposa.
1: Sí, con su esposa, con una hija, ¿eh?
0: Sí.
1: Y bueno, esto de ir con los niños es algo precioso. Había cantidad de niños ayer. Uh-huh. Hermana, yo no sé cómo el Papa dio abasto, era precioso, y a todos nos enterneció mucho durante todo el recorrido, porque claro, con el Papa móvil, él a partir del momento en que llegó va y con todo el séquito de guardias, pero ya verás, el trabajo de los guardias era pasarle niños, entonces no daban abasto, porque además era gracioso, por la pantalla gigante daba toda la vuelta al Estadio Olímpico por el interior, ¿no? Entonces claro, pues tardó esto más de media hora, pero claro, era hermoso. Mientras tanto, los jóvenes cantaban, precisamente en ese momento cantaba un grupo, pues, Alza la Mirada, este himno tan precioso del viaje. Y era muy bonito, digo, porque los guardias mismos no se limitaban a pasar los bebés chiquititos, pero muy pequeñitos algunos, sino que además vimos una familia al final que estaban encantados porque el Papa había bendecido a 3 de sus 5 hijos. Todos eran chiquitos, pero los mismos guardias al ver cómo los hermanitos miraban que el bebé pasaba a la bendición del Papa, miraban y todos los guardias los agarraron y los acercaron, ¿no? Luego el Papa también, con una niña, a lo mejor tendría 5 añitos o así, que no sé qué pasaba con el rosario, o sea, se la pasaron para bendecirla, y él, como esto es muy propio de las personas unidas a Dios y es una cosa para saborear, en medio de tanta música, de los guardias, de las cámaras, él no, vivía como, ¿sabes?, en el tiempo de Dios. Uh-huh. Es muy bonito, porque a esta niña se le enredó un rosario, no sé si es que él se lo dio, entonces él le ayudaba, sin ninguna prisa, a desenredar el nudo, y se lo colocó bien, en fin. Detalles de estos que te hacen ver, hermana, que no es algo mundano, no es una estrella pues ovacionada por la gente, pues con una que tiene que defender una imagen, nada que ver, es Jesús entre nosotros, por eso él tenía esa paz y la irradiaba.
0: Uh-huh. Fue muy bonito porque nosotros lo estuvimos transmitiendo a través de nuestro canal, no sé si hay algo antes de los testimonios, bueno, que llevaron un Cristo muy grande, ¿no?, entre varios, y sí, lo pusieron allí donde, en el estrado donde,
1: mira,
0: estaba.
1: Yo no sabía, y muchos no sabíamos, porque vimos, después de que entrara el Papa y saludara y todo esto, subieron al estrado, que también estaba muy bien preparado, porque no era un altar, por eso algunos estábamos pensando, ¿traerán al Santísimo Sacramento o no? ¿Cómo será? Pero lo que trajeron, no a Jesús sacramentado, porque también es verdad que a lo mejor no se prestaba mucho el lugar a arrodillarse y tal, pero sí, como tú dices, hermana, una réplica de la imagen de Jesús en la cruz, con una cruz bien grande, que es la misma que está en el templo de la Sagrada Familia y que esta tarde, Dios mediante, pues también veremos en las transmisiones en directo esta imagen, por muchos canales, por EWTN en España también lo pueden ver. Entonces, es precioso porque es un Cristo, hermana, muy sobrecogedor, diría yo, porque está con las piernas dobladas como en adoración, está en la cruz adorando a su Padre. Es muy... a mí me impresionó. ¿Y sabes quién lo cargaba? Lo cargaban a lo mejor entre, como debía pesar bastante, 8 jóvenes o más. Pero entre ellos entendimos por qué había algunas jóvenes. Porque luego dieron estas jóvenes su testimonio.
0: Ah, así es.
1: Y de verdad que llevaban también la cruz dentro de su corazón.
0: Ahí es donde quería yo llegar, porque hubo 3 testimonio muy bonito, y una de las chicas me sorprendió porque es una de fue de pequeña, una acogida de justo el santuario que tenemos aquí al lado, las Madres de San José de la Montaña, que acogen niñas también, sobre todo para llevarlas a Dios, y el testimonio de ella, de una de ellas, fue precisamente que había sido acogida por las Madres de San José de la Montaña, que lo tenemos aquí al lado, y bueno, le hicieron, cuéntanos un poquito, hermana Carmen, de los testimonios que
1: con mucho
0: que
1: gusto, hermana. Mira, el primero fue un joven, no recordaré los nombres porque a lo mejor los apunté en otra libreta, yo voy apuntando, pero ahora no he traído los nombres. El caso es que fue un muchacho y dos jóvenes, dos chicas, todos con una dignidad, ¿verdad? Un respeto encantador y una gran apertura y valentía. Cada uno por una razón. El primero, hermana, contaba cómo él había sido estudiante y tal, tenía 30 y poquitos años, y se había sentido, pues eso, vacío. Él había luchado por tener una imagen, por defender, pues eso, el mundo competitivo de hoy, pero se había sentido con un vacío tan grande hasta que se convirtió y se bautizó. Y bueno, cuando dijo esto, todos le aplaudimos allá, ¿no? Y todos como apoyando, porque sabes que es una realidad que no es aislada. en Barcelona está habiendo cada vez más, así también en otros países, en Francia es muy notorio, cada vez más bautismos de jóvenes que incluso sus familias no los han educado en la fe, pero ellos se bautizan.
0: Qué bonito.
1: ¿No? Entonces, realmente son testimonios muy hermosos. Y este joven, pues también le preguntaba al Papa, cada uno de ellos le hacía una pregunta en relación con su vida. Y el Papa iba contestando primero, antes de hacer su discurso, a las preguntas de ellos. Este fue el primero. Después vino una chica que fue muy impactante, porque ella explicó que venía de un barrio bastante pobre de Barcelona, muy linda la muchacha, y que, bueno, en su infancia tenía un recuerdo muy doloroso porque su padre maltrataba a su mamá tanto y hasta tal punto que un día la quiso matar en presencia de esta hija. No recuerdo si tenía otros hermanitos, pero un joven se interpuso para que no matara a su esposa, este papá. Y de hecho el joven murió, o sea que la cosa iba muy violenta y muy, muy mal, ¿no? La niña que presenció esta escena dice que quedó tan dolorida, tan destruida por dentro, que claro, automáticamente ella se cerró, ¿no?, como una defensa ante la vida, porque no podía entender lo que había ocurrido. Su mamá quedó también muy choqueada, como lo dirán.
0: En shock.
1: En shock, eso es mejor. Y bueno, después se dio como la droga, cosas así, las adicciones. Su papá también a una vida pues extraña. Bueno, en fin, realmente un dolor muy grande. Y él, la pregunta de ella, después tuvo la gran oportunidad de ser adoptada, o sea, de ser
0: acogida.
1: Exacto, primero pues en algún centro así del Estado, pero enseguida ahí no se hallaba tanto, pero cuando la enviaron a la casa de las madres de los desamparados,
0: José. Sí, de San José de la Montaña.
1: Sí, sí. Claro, este es el título que les podemos dar. No es el oficial, por eso estaba yo buscando, pero muy bien. Ellas, que tienen, ahora mismo tienen como 80 niños y niñas recogidos en la casa, pues que provienen de ambientes así difíciles. Y entonces ella explica cómo esta atmósfera de fe, de tranquilidad, de acogida, le cambió la vida. Y después, hermana, un paso más que fue muy bonito y puede ser una ayuda para nuestros oyentes, es que dijo que luego fue por pasos, porque luego la acogió una familia católica unida, y allí ya, digamos que culminó su proceso de reconciliación, ¿no?, consigo misma, con la vida, con la familia, porque aprendió a saber lo que es una familia. Era muy fuerte poderla escuchar, y el Papa también estaba emocionado, claro.
0: Así es, y luego el Papa, porque como lo estuvimos, la hermana Carmen estaba de corresponsal y nosotros estábamos aquí en el estudio transmitiendo todo esto junto con nuestros compañeros de Chile, y pudimos ver cómo el Papa les daba ese abrazo fraternal que va más allá de lo humano, porque es un abrazo de que estamos unidos, nos une la fe, y la fe es muy importante hacerla crecer en nosotros, porque la fe, la unión que da la fe es irrompible. Pero si te parece, hermana Carmen, vamos a hacer la primera pausa, como siempre en el programa, para que cojas fuerzas y nos sigas comentando lo que pasó en la Villa Olímpica y lo que ha pasado hoy en Montserrat. El que venga a Barcelona a ver la Sagrada Familia de Gaudí, que es venerable, ya va para beato, imagínense, los programas que hemos hecho con el padre Bruno, que ustedes lo han escuchado. Bueno, pues Gaudí no solamente es el arquitecto de Dios, es que es un hombre laico, porque él no fue ni religioso ni sacerdote, totalmente entregado a Dios, tanto que va camino de ser beato, imagínense. Bueno, pues eso va a ser un acto Precioso, pero el que hubo esta mañana en Montserrat, que el que venga a la Sagrada Familia tiene que ir a Montserrat a ver a la patrona de Cataluña, la Virgen.
1: Es verdad, no sé si podrá ir en helicóptero como el Papa, pero
0: tendrá sí, porque está a las afueras de Barcelona, en un,
1: y en un monte
0: que hay que escalarlo, Montserrat, el monte Serrado. Entonces, o lo escalan o a ver cómo hacemos para llegar hasta la abadía, que yo no sé ni cómo han construido eso, porque es una mole impresionante, muy bonita, pero uno dice, ¿cómo han subido en aquella época? Porque tiene más de 1000 años, ¿cómo han subido para hacer esta basílica aquí? Porque la montaña, si ustedes entran en internet, Montserrat, en Cataluña, van a decir, pero esta forma de las montañas es muy rara, parece que están aserrados los montes. Y bueno, pero nada, vamos a hacer la primera pausa y ya volvemos.
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0: Bueno, continuamos aquí en este programa que estamos haciendo en directo con el Papa en casa, porque lo tenemos en Barcelona. Ayer me decía la hermana Carmen graciosamente, ay, si lo invitamos a venir aquí. Y se imaginan ustedes que hoy les digo, y tengo como invitado a su santidad León XIV. Bueno, la primera muerta del

0: Yo voy a llegar en helicóptero.
1: ¿Verdad que sí? Yo creo que
0: porque no hay forma de entrar allá con la policía y que, pero bueno.
1: El ángel de la guarda va a poner alas en el asunto.
0: Como tenemos nuestras entradas ya que nos han mandado en la comisión que lo ha organizado, entonces vamos a ver qué sucede. Bueno, hermana Carmen, no sé si tienes algo más porque vamos a entrar en Montserrat.
1: Claro que sí. Antes de subir a la montaña les cuento el tercer testimonio porque, hermana, tocaba un asunto doloroso, muy actual. Fue una joven que yo admiré muchísimo su valentía, hermana, porque ella contaba cómo, y me gustó mucho la palabra que usó, además lo hacía de verdad con una sinceridad. Ella explicó, ahora es profesora y además irradiaba a Dios.
0: Sí, sí.
1: Esta chica también. Y entonces explicó que ella durante varios años, a pesar de que es bastante joven, tendrá unos 40 por ahí, había luchado muy fuerte contra la enfermedad de la depresión nerviosa. Esto es una enfermedad, y ella no era tanto por sí misma, sino que decía, Dios me ha dado la oportunidad, estuve a punto de rendirme y de querer acabar con esta vida, pero el Señor tuvo misericordia de mí y pude superarlo, me dio otra oportunidad. Y claro, ella lo que hacía era, hermana, que pedía por tantas personas, que yo creo que todos conocemos personas con depresión, y personas que lo han, o sea, no sé cómo decirte, en un grado muy fuerte, en un grado de enfermedad, que quizás es la peor, porque aunque tú tengas pues un cáncer o tengas, no sé, incluso esta enfermedad fibromialgia, que también toca la parte interna, mental de la persona, pero puedes tener todavía como ganas de vivir, puedes tener, pero precisamente la depresión, eso es lo que la caracteriza, que ya no puedes tener ganas de nada, y por mucho que te lo digan, pues tú quisieras, yo he tenido casos muy cercanos en mi familia, quisieras y no puedes, ahí está el tema, ¿no? Entonces es algo, tocó una llaga de nuestro tiempo esta joven, y lo hizo, digo, con mucha sencillez, y digo que me gustó porque ella explicó, hermana, cómo, ya me gustaría un día poderla entrevistar, porque ya es de aquí, ¿no?, de por aquí, de cómo ella luchó contra esta enfermedad, lo cual ya es heroico. Y yo de verdad en este programa quisiera también adelantarme a las tres Ave Marías que luego vamos a rezar, para encomendar a todas las personas que están aquejadas por este mal, para que lo puedan superar con la gracia de Dios, también, pues claro, con la ayuda de algún especialista o de medicinas adecuadas, y no que lo agraven más todavía, pero ante todo con la fortaleza que da el Señor. Entonces, ella también, la segunda chica preguntaba cómo se podía lograr perdonar, porque ella no llegaba a perdonar a su papá, que había intentado, vamos, directamente matar a su madre, además delante de ella. Pero esta tercera muchacha también preguntaba cómo, cuando uno está en lo más negro de la enfermedad, de esta enfermedad concreta, de la depresión, cómo encontrar a Dios, ¿no? Pues quieren saber lo que les dijo el Papa. Les dijo que Dios, y aquí se acercó un poquito a la enseñanza de San Juan Pablo II en su carta sobre el valor del sufrimiento humano, valor salvífico, pues que Dios nuestro Señor no es que quiera directamente que suframos, sino que cuando permite ese sufrimiento, Él mismo sufre con nosotros, Él mismo está llorando nuestras lágrimas, son palabras que dijo el Papa, Él mismo está gritando con nuestro grito de oración y Él mismo nos está ayudando. Y yo pensaba mientras escuchaba todo esto, ¿cuántas personas, no sé si quizás en algún reporte escrito que hacen ustedes, amigos oyentes, lo quieren consignar, pero cuántos de nosotros nos hemos encontrado más con el Señor gracias a haber tocado fondo, ya sea por una situación de quiebra, yo qué sé, económica o de salud, o justamente una enfermedad así, en la que uno, como decía el Papa, ¿no? Uno

0: se encuentra, deja al descubierto nuestras luces y nuestras sombras, nos devuelve a la humildad de sabernos mirar en la verdad, ¿eh? Más allá de la presunción de querer como aparecer muy fuertes y ganadores delante de todos. No, aparece nuestra fragilidad y ahí somos más auténticos. Y ahí nos espera el Señor. Poquito así le respondió el Papa de una forma muy bella, hermana.
1: Qué bonito. Bueno, pues vamos por la premura del tiempo en el programa. Antes de ir a Montserrat, vamos a pasar por la cárcel donde ha estado el Padre. A mí me ha conmovido mucho porque ciertamente han tenido estos presos errores. Podríamos nosotros también haber tenido errores si Dios no nos sostiene. Esto hay que tenerlo muy en cuenta porque uno desprecia a estas personas de parte de la sociedad que está en prisión y uno podría decir, bueno, pues se lo merecen y que estén en cadena perpetua y que sí. Pero tú no estás preso quizás porque a ti Dios te ha sostenido, porque quizás podrías haber hecho cosas peores, o por ejemplo el aborto, ciertamente es un pecado muy grave, pero grave es el pecado, no la persona que lo hizo. La persona es digna de misericordia, Dios la mira con misericordia. Si tú no estuvieras en los caminos de Dios, quizás hubieras hecho lo mismo que esa joven. Entonces hay que tener entrañas de compasión, porque además Cristo en el Evangelio dice, porque estuve preso y me visitasteis. Es el mismo Cristo en ese dolor de un preso que no puede hacer lo que nosotros hacemos, un poquito el viajar. Entonces hay que tener como esta mirada de compasión. Y a mí me ha gustado mucho porque lo vi, ya que lo estuvimos transmitiendo, que el Papa lo que más me conmovió, primero la dulzura del Papa hablándole a estos presos que los tenía enfrente. Estaban todos enfilados, sentados, todos mirando al Papa, y la voz del Papa, con una dulzura, con una mirada, es que a mí me ha conmovido mucho. Y en algún momento dijo el Papa, tenéis que convenceros que primero que el ser humano tiene una dignidad, porque es imagen de Dios. Y el Papa les ha dicho, el pasado horrible que a lo mejor ellos han tenido, por eso están ahí, el pasado no define el futuro. Es decir, yo puedo arrepentirme y ser una persona nueva, no porque haya sido un criminal, aunque me arrepienta ya todo el mundo me dice que soy un criminal, pues no, tengo una esperanza de volver a rehacer mi vida. Y ese ha sido más que nada, no sé, hermana Carmen, si quieres aportar ahora un poquito el mensaje del Papa. Hay esperanza. ¿Tengo que estar 15, 20 años? Sí, tengo que estar, tengo que pagar una pena, pero hay esperanza, porque el pasado no define mi futuro. Claro, si no lo define ante Dios, ¿cómo lo va a definir ante los hombres? Claro que somos más crueles.
0: Ay, tú lo has dicho, hermana, somos mucho más duros, somos duros y crueles. O muchas veces nos cuesta, a la misma sociedad, por decir, cuesta, o a cualquiera de nosotros, nos cuesta más perdonar. Pero Dios no pone etiquetas a nadie. Y yo tomé apuntes también, y de estas cosas que acabas de decir, por ejemplo, no existe ninguna situación, dijo el Papa dulcemente, que haga al Señor apartar de nosotros su mirada. Cuando os venga la tentación de pensar que no vale la pena seguir adelante, porque ni uno mismo vale la pena, uno se pregunta si uno mismo vale la pena, alzad la mirada a Dios.
1: Qué bonito.
0: Los errores de la vida no determinan la existencia de una persona. Por eso, qué importante lo que acabas de decir, porque una persona ha cometido una gravísima equivocación y un mal, que duda cabe, ¿no? Pues el haber matado a alguien, vale. Pero no por eso lo vas a llamar criminal toda la vida. ¿Por qué le vamos a poner una etiqueta si Dios no se la pone? Entonces, no, mira, hermana, me llamó mucho la atención, ya va varias veces que he tomado apuntes de palabras así del Papa en distintos momentos de su viaje, que no empleemos palabras hirientes. Lo ha dicho en muchos lugares, porque es verdad, a veces sin pretenderlo, sin querer, nosotros mismos somos muy agresivos o bien creamos conflictos por nuestra forma de expresarnos, y quizás yo la primera, ¿eh? Y luego pues a lo mejor no sé por qué una persona está disgustada conmigo, y puede ser que en un momento dado yo le haya dicho una palabra hiriente y se me ha olvidado, porque somos ligeros. Pero claro, el Papa nos ha hecho mucho reflexionar en todo esto. Ni juicios precipitados de las personas. Y luego más palabras de él a los internos. Mira, esto fue maravilloso. Dice: Dios te ama como eres, pero te sueña mejor. Seguid soñando el sueño de Dios. Como abriéndote un horizonte de esperanza. Así es. De que, bueno, pues si hasta ahora... Y yo me sumo a los internos. Si hasta ahora no he sido lo que debería ser, porque todos somos pecadores, pues siempre es tiempo y cada día podemos mejorar en algo. Y luego también, al final, cuando dice, podemos cambiar nuestras direcciones y elecciones. Ser cristiano no consiste en no equivocarse nunca, sino en la capacidad de volver a empezar, de pedir perdón y de perdonar.
1: Muy bien, qué bonito. A mí me ha conmovido, porque en la miseria muchas veces donde más se encuentra a Dios y donde más late el corazón misericordioso de Cristo. Si no ve miseria en mí, ¿cómo va a latir por mí? No tiene compasión. Sí que la tiene, pero no se conmueve. Pero ver mi miseria, mi hundimiento, ahí sí que el corazón misericordioso de Cristo se pone en movimiento para rescatar esa miseria. Bueno, vamos a la segunda pausa del programa, donde le vamos a dar los correos electrónicos por si alguna persona nos quiere escribir.
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1: Bueno, y nos vamos al corazón, que así lo dijimos, sí, esta sí, mañana, corazón maternal de España y en concreto de Cataluña. Es la Virgen de Montserrat, que le dicen la Moreneta, porque es una talla románica, está de color negro, pero no, mucha gente dice, es porque las velas, el humo la ha puesto negra. Es que las velas no están dentro del santuario, sino que están fuera, por lo tanto el humo no le llega a la Virgen. Es que es una madera que con el tiempo se va volviendo negra. Entonces, es muy bonito porque es una advocación de las más antiguas de la cristiandad. Este santuario basílica tiene más de 1000 años de existencia. El Papa dijo que la escolanía de niños cantores que viven allí, estudian, pero también hacen lo que propiamente se conoce como la escolanía de Montserrat, es la más antigua de Europa. Hay varias escolanías. Aquí en España tenemos 3 escolanías principales en diferentes ciudades. La de Barcelona es la más antigua de Europa. Le cantaron 2 canciones a la Virgen y, bueno, el Papa también, fue un momento entrañable porque aquí se ve que somos países, España, Hispanoamérica, países que amamos a la Virgen, que nuestra vida espiritual sin la Virgen no tiene sentido, no tiene sentido, porque así Dios lo ha querido. Por lo tanto, el Papa no ha podido dejar de venir a Montserrat porque, estando en Madrid, también fue a ver a Nuestra Señora de la Almudena, patrona de Madrid. ¿Cómo no iba a venir a Montserrat? Es precioso. Cuéntanos, primero, ¿dónde está construido este? Es que si vienen alguna vez a verlo, van a decir, ¿cómo pudieron construir esta basílica en ahí, esas rocas? Sí. Es que es imposible, pero bueno, para Dios nada es imposible.
0: Tienes razón, es que la Virgen tiene muy buen gusto, ¿eh? Ella, bueno, aunque nos ama a nosotros, aunque seamos un poco feos por dentro y por fuera, pero en los lugares que elige son maravillosos, porque también nos quiere acoger allí. Bueno, pues les cuento que el santuario como tal de Nuestra Señora de Montserrat tiene su origen histórico en una ermita que también se puede visitar, que está más abajo, de Santa María, en que el conde Wilfredo el Velloso donó al monasterio de Ripoll en el año 1025. Por eso, pues fíjate, en 2025 se cumplieron 1000 años. Y luego el abad Oliva, que fue abad de Ripoll y obispo de Vic, la ciudad de los santos, aquí cerquita, fundó un nuevo monasterio en la ermita de Santa María de Montserrat, que como tú dices muy bien, es el monte Serrado, como si fuera por una sierra, y en poco tiempo, claro, como cuando una comunidad se consagra a la Virgen, vive este amor maternal de Nuestra Señora, ¿qué ocurre? Pues que se hace como un foco, primero de unión en la comunidad y luego de atracción de vocaciones y de irradiación. Entonces muchos peregrinos y visitantes contribuyeron a dar a conocer entre la gente los milagros y prodigios que la Virgen obraba. Bueno, en 1409 el monasterio ya se convirtió en abadía independiente y poquito a poco, fíjate, hasta se fueron construyendo edificios de 1493... y 1835, una época de profundas reformas, crecimiento y esplendor. Ahí se va agrandando. ¿Sabes que allí puede uno pasar también como un día o unos días de retiro? Hay una hospedería muy amplia donde uno puede quedarse por un precio muy módico y hacer la vida un poco de los monjes, participar en las horas litúrgicas y tener como un retiro. Esto es muy bonito. Bueno, hoy en día podemos decir que el monasterio de Montserrat, llevado por monjes benedictinos, es, bueno, una escuela de música de donde han surgido importantes compositores, pero también un centro cultural, ¿verdad? Donde, bueno, existe una biblioteca impresionante y ha habido, pues, monjes muy sabios. Sabemos que ha pasado por varias guerras, que ha tenido sus mártires, hermana. El Papa los nombró, ¿te acuerdas? Uh-huh. He estado mirando y, en efecto, en la Guerra Civil fueron 23 los mártires monjes de Montserrat. 20 de ellos murieron en el mismo monasterio, otros fuera del monasterio, quiero decir, habían ido a otra abadía, pero fueron, de hecho, beatificados en el año 2020, los mártires de Montserrat. Y bueno, a mí unos detalles que me han parecido muy bonitos, hermana, es que en el viaje, esto me parece delicioso, ¿A quién se le habrá ocurrido esta idea tan bonita? En el viaje en avión del Papa de Madrid a Barcelona, se encontró al ponerse el cinturón en su asiento del avión, le habían preparado una sorpresa muy bonita. Nadie se lo imagina, que no. ¿Qué habían puesto en el asiento de enfrente? Saben que a veces en los aviones, ahora en algunos aviones lo hacen como en los trenes y esto, que hay asientos también que miran hacia uno. Y habían puesto una imagen de la Virgen de Montserrat, tal cual, como si ella estuviera ahí acompañándole, que era una realidad, claro.
1: Qué bonito. Entonces el Papa ha sido recibido no solamente por los monjes benedictinos, sino porque la abadía dentro estaba llena. Hay uno cuando va un domingo, hay varios horarios de Santa Misa, sino en la explanada de fuera, bueno, había un montón de gente. Y también esperando, porque el Papa, hermana Carmen, ¿qué es lo que ha hecho una vez dentro? Porque además estaba también la escolanía de niños, ay, sí, vestidos con unos roquetes blancos, una sotanilla negra debajo. Estaban muy, muy monos.
0: Así van ellos en su uniforme. Que, por cierto, ayer también hicieron su representación. Vinieron también allí a Montjuïc, al Estadio Olímpico, algunos, y cantaron precioso a Nuestra Madre del Cielo. Bueno, pues, hermana, hoy el Papa, si subió hasta allí arriba, ¿saben para qué fue? Para rezar el Santo Rosario. Claro que sí. Fue dirigido, él hizo la introducción en latín, luego lo dirigió uno de los monjes con mucha sencillez y estaba toda la comunidad, por supuesto, y como tú dices muy bien, también los escolanos, y ahí todos y todo el público, todos rezándole a la Virgen Santísima. Y al final se cantó la Salve Regina, una Salve Regina muy preciosa, y el himno Rosa de Abril, Morena de la Serra. Pero no les cuento con qué voces cantan aquellos niños. Uh-huh. Eso es preciosísimo. Bueno, pues, hermana, estos fueron varios regalos que nos hizo el Señor allí. ¿Sabes qué? El Papa a la Virgen de Montserrat no le entregó la Rosa de Oro. ¿Tú sabes por qué?
1: Porque ya otro papá se la había entregado.
0: Otro se adelantó. A la Virgen de la Almudena sí, en Madrid. Son como diversos retratos de Nuestra Madre del Cielo, pues advocaciones diferentes de una misma realidad, claro.
1: Ah, ¿ya se la había regalado quién?
0: El Papa Francisco se la había regalado... Espera, a ver si tengo la fecha. No, simplemente dijo que se la había regalado el Papa Francisco con motivo de un viaje. Pero él efectivamente pues vino a honrarla con el Santo Rosario. Si será importante esta oración.
1: Así es.
0: Uh-huh. Que el Papa... Hay muchas cosas, hermana, que el Santo Padre nos está enseñando, no solo con palabras, sino de una forma más convincente todavía, que son las obras.
1: Así es.
0: Estos gestos dicen mucho. Subir hasta allá arriba, en helicóptero, tal y cual... Y resulta que es para rezar el rosario a la Virgen. Es el mejor regalo que podemos hacer a nuestra madre meditando pues en la vida de Jesús. Qué bonito y qué sencillo.
1: Así es. Bueno, el Papa, no sé si ya habrá empezado la visita, debe estar ahora mismo, no sé a qué hora era, visitando la parte social de personas necesitadas que hay en todas las grandes ciudades. A las 4:30, aquí son las 4:15, las 4:15 de la tarde, y el Papa iba a ir a la casa, primero a la iglesia de San Agustín, que es la iglesia de su comunidad, porque el Papa es agustino, y aquí en Barcelona hay una iglesia antigua, en el barrio del Raval, cerca de la Rambla, que ya da al mar, y va a visitar su comunidad, y luego cerca de ahí está una casa de las Hermanas de la Caridad, de la Madre Teresa de Calcuta, y va a ir a visitarla para ver también la realidad de estas grandes ciudades, pasa en todas, que hay personas que, bueno, viven en la calle, algunos están ya acostumbrados, no quieren ir a ningún albergue, bueno, siguen así, pero estas hermanas tan compasivas, tan misericordiosas, bueno, pues también les ayudan.
0: Ayer las vi.
1: Sí, ¿no? También
0: sí,
1: estaban
0: ahí. Sí, es tan lindo verlas así.
1: Sí.
0: Pero no sé exactamente el centro que va a visitar el Papa. Pues una vez que haya ocurrido, estaremos aquí para contárselo.
1: Claro que sí. Y luego ya a las 7:30 de la tarde...
0: Tachán, tachán.
1: Viene a, propiamente a bendecir la torre. Hay una torre de la Virgen. En un programa dijimos que falta la torre de San José, y es que su torre siempre está en los cimientos. Con el padre Bruno hicimos un programa. Y la...
0: Es que todo el templo estaba dedicado a él desde un principio.
1: A San José, ¿no?
0: Sí. Fue por San José que se construyó la Sagrada Familia. Pero claro, como tú dices, él está en los cimientos, San José, aunque está representado muchas veces, por dentro y por fuera, pero él quiere que aparezca su familia.
1: Sí,
0: Jesús, María y él.
1: Y mire que hay una cosa muy peculiar y es lastimosa, que ahora les voy a contar quién va a venir a este evento espiritual, pero nos...
0: ¿A qué te refieres, hermano?
1: Nos decían que Gaudí es muy conocido internacionalmente, efectivamente, porque su construcción es única y es un genio en la arquitectura, eso es verdad. Porque tiene edificios civiles a lo largo de Barcelona, en otras ciudades de España también, por ejemplo en la ciudad de León también tiene. Es muy conocido Gaudí como arquitecto, era una mente privilegiada, pero la parte espiritual de santidad de Gaudí es muy poco conocida, y es lo más importante, porque ¿cómo salían esas obras para Dios? Porque en todo, incluso en los edificios civiles, daba un mensaje espiritual, o decía algo sobre la vanidad de todo, de lo material, que teníamos que alzar la mirada. Por ejemplo, esta casa que tiene, no sé, no me acuerdo el nombre.
0: La casa Batlló.
1: Batlló, tiene, ustedes llegan aquí a una gran avenida muy bonita y la ven, y los balcones parecen máscaras. Y arriba el tejado es como un dragón, pero de Texas, pero es un dragón. Gaudí la quiso construir así porque el dueño, que tenía mucho dinero, le dijo, constrúyeme la casa más bonita, que todo se sorprenda. Y Gaudí dijo, la voy a construir, pero te voy a decir un mensaje indirectamente, que todo la vida es una farsa, diríamos, si no mira a Dios, y que toda esta vanidad está bajo Satanás. Por eso el techo de la casa es un dragón. Entonces, Gaudí tiene en todas sus construcciones algo espiritual, por supuesto, en la Sagrada Familia.
0: Y la Santa Cruz, hermana Dolores, la Santa Cruz, ¿verdad? Bien lo sabe Carlos, que está aquí en el control, hemos hecho también algún programa sobre la presencia de la cruz, hermana, en todas las obras de Gaudí.
1: Así es, así es.
0: Aunque fuera una casa de vecinos que él construía, más bien eran de familias pudientes que le hacían el encargo, pero muy bien lo has expresado, que muy crudamente, que aunque fuera en un barrio de lujo, él, de acuerdo, hacía la casa según el gusto del...
1: Pero iba con un mensaje.
0: Ya lo creo, y el mensaje era siempre de María o de Jesús. ¿Sabes que incluso Gaudí se llevó uno de los grandes disgustos de su vida, que se sintió muy incomprendido? Él había... tenía un encargo de una familia muy rica de hacer una casa, pues, preciosa y tal. Bueno, esto fue la pedrera. Entonces él la diseñó, Pero cuando ves los bosquejos, los planos que él había hecho, arriba del todo tenía que estar una imagen de la Virgen grandiosa, que representaba la Inmaculada Concepción, pero hermosísima, y la cruz y tal. Pero ¿qué pasó? Vino la Semana Trágica de Barcelona, hubo una revolución, muchos muertos, y entonces los dueños de la casa estaban construyendo la casa. Y le dijeron que nada de poner a la Virgen ni nada, porque tenía miedo.
1: Y se llevó un disgusto.
0: Y se disgustó mucho ante esa cobardía, podemos decir, ¿no?
1: Ven, y Gaudí todo lo miraba de cara a Dios. Bueno, pues como ya nos quedan unos breves minutos para terminar, el evento de hoy, el evento espiritual, es precisamente San Juan Pablo II la vio en construcción, Benedicto XVI consagró la Sagrada Familia como basílica y el Papa León XIV va a bendecir ya la última torre ya terminada. Y van a asistir los reyes de España esta tarde también, porque va a haber una Santa Misa a la cual vamos a asistir la hermana Carmen y yo como corresponsales y junto con otras hermanas de la comunidad, y va a bendecirla, y una Santa Misa. Va a ser precioso porque va a haber, por supuesto, mucha gente, y esto se lo vamos a contar todo el viernes, porque tendremos en directo también o ya sea la hermana Carmen o la hermana María Esther, para contarles todo lo que ha sucedido en esta visita pastoral, todo lo que se pueda decir del Papa.
0: Claro, pero que sí, yo creo que traeremos alguna sorpresa también para que oigan la voz del Papa aquí.
1: Ah, bueno, en a el ver programa, si lo logramos.
0: Porque casi lo vas a entrevistar, hermana, ¿eh? Todavía no estás segura.
1: Ahí sí que me da el infarto. Bueno, vamos a terminar, hermana Carmen, con las tres Ave Marías, para que la Virgen culmine esta visita con muchas bendiciones y que cada uno de nuestros oyentes diga, bueno, pues que venga a mi país y seguro que lo va a conseguir. Bueno, rezamos las tres Ave Marías juntas por la brevedad del tiempo. María, Madre mía, por el poder que te concedió el Padre, por la sabiduría que te concedió el Hijo y por el amor que te concedió el Espíritu Santo, líbranos de caer en pecado. Dios te salve, María, llena eres de gracia, el Señor es contigo. Bendita tú eres entre todas las mujeres, y bendito es el fruto de tu vientre, Jesús.
0: Santa María, Madre de Dios, ruega por nosotros, pecadores, ahora y en la hora de nuestra muerte. Amén.
1: Bueno, previendo de que no nos daría tiempo, pero las hemos metido a las tres en una, la Virgen lo entiende perfectamente. Y bueno, qué bonito el Papa, tan humano, pero a la vez, y así tenemos que ser nosotros, humanos, santos, pero humanos. Humanos, dar la mano a la persona y darle la mano para llevarla al cielo, no quedarme yo también aquí en la tierra, no, le tengo que dar la mano y elevarlo al cielo, que es lo que hace al hombre más, con más dignidad, el que ponga su mirada en lo alto, en Dios. Bueno, pues nada más, damos las gracias a la hermana Carmen, que ya ustedes la conocen mucho, hace también muchos programas en NSE, y bueno, ha sido muy bonito el comentario, muy agradable, porque creo que hemos pasado un momento muy agradable aquí comentando, casi lo hemos vivido, porque como nos hemos entusiasmado tanto, parecía que estábamos allí en la realidad. Bueno, pues nada más. Dios los bendiga a todos, el que pueda véngase para acá hoy mismo y lo invitamos a la Sagrada Familia para que esté con el Papa bendiciendo la Torre de Cristo. Bueno, pues nada más, que la Sagrada Familia los bendiga y los acompañe siempre.
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2: Solo Dios basta, solo Dios basta para caminar en victoria, solo Dios basta para dejar atrás todo aquello que nos obstaculiza nuestra relación con Jesús. Solo Dios basta para disfrutar la vida según el plan de Dios. ¿Qué tal, queridos más amigos? Qué alegría estar con ustedes en este su programa A Solas con Jesús. Y hoy tenemos pues un invitado de lujo, ¿sí? El padre Willy Peña. Padre, es un gusto estar contigo.
3: Bueno, estar aquí.
2: Qué una bendición. Me imagino de estar súper cansado porque ha hecho 50,857 programas en estos días. No tanto, pero sí, ha trabajado bastante, así que pero Dios le da la fuerza para seguir adelante.
3: Sí,
2: es un gusto tenerte, padre. Es un gusto tenerlos a todos ustedes, queridos hermanos y amigos. Bienvenidos a este su programa, Solos con Jesús. Estoy un poquito afónico, pero es porque ejercité demasiado la garganta. Y bueno, pues toda acción tiene esa consecuencia, ¿verdad? Pero de todas maneras, es un gusto estar con ustedes. Vamos a estar hablando sobre un tópico que me parece muy interesante, muy de moda, pero al mismo tiempo un poco escabroso. Así que tenemos una autoridad en el sentido de que pues él tiene su doctorado en leyes canónicas y yo sé que tiene mucha experiencia en sus espaldas. Cualquier pregunta ustedes quieran hacer, cualquier comentario que quieran hacer, por favor no dejen de hacerlo. Estamos aquí precisamente para servirles a ustedes. 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Apúntenlo, por favor, si no lo tienen a mano. Es el 1-833-288-3986. Repito, más despacito, 1-833-288-3986. La llamada es completamente gratis, Estados Unidos, Canadá y Puerto Rico. Llamadas internacionales, por favor, marque el número 205-271-2985. 205-271-2985. Como dije anteriormente, pues estamos en vivo, en directo desde Birmingham, Alabama, en la sede de Radio Católica Mundial. Así que esperamos sus llamadas, como ustedes quieran, ¿sí? Yo sé que el padre pues tiene mucho que decirnos, pero también sus preguntas son muy importantes para poder aclarar cualquier concepto o duda que puedan tener sobre el tópico que vamos a estar hablando, y ese tópico es sobre la eutanasia. ¿Qué es eutanasia? ¿Se puede usar en algún momento? ¿Es legalmente, especialmente moralmente aceptable? ¿No? ¿Por qué? Etcétera. Así que yo estoy seguro que muchos de ustedes pues tienen una persona en casa o que conocen una persona que tal vez tenga una situación difícil de pues de vida en su relación con ustedes, tal vez una persona que está al punto de la muerte, no sabemos qué hacer con esa persona, no sabemos si poderle pues dar algún tipo de sedante, medicamento, etcétera. ¿Y en qué momento se puede hacer eso? Hay mucho que se puede hablar, ¿verdad? Pero esos teléfonos los vamos a estar dando durante el transcurso del programa. 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De nuevo, estamos en vivo, en directo, en este su programa, A Solas con Jesús. En este momento, hermano que me escuchas, hermana que me escuchas, hacemos un alto en nuestro acelerado caminar diario, nos ponemos en presencia de Dios, hermano, hermana, vamos a orar. En el nombre del Padre, del Hijo y del Espíritu Santo.
3: Amén.
2: Amén. ¿Y por qué hacemos la señal de la cruz? Es el símbolo más poderoso del amor de Dios. Evangelio según San Juan, capítulo 3, versículo 16. Tanto amado Dios al mundo que dio a su único Hijo. Tanto te ha amado a ti, tanto te ama, que lo dio todo. No tenía más nada que dar. Para Él, lo material no es importante, pero su Hijo sí. Y por eso da lo más importante. No tiene más nada que dar como de más importancia que su Hijo. Lo da todo. ¿Para qué? Para que en Él tengamos vida y salvación eterna. Y Jesús dice, yo soy el camino, yo soy la verdad, yo soy la vida. Nadie va al Padre sino a través de mí. Jesús lo da todo, por amor. Por amor a ti, por amor a mí. Y la pregunta básica que nos tenemos que hacer en algún momento de nuestra vida es, ¿y yo qué le estoy dando a Dios? Dios no necesita de lo material, pero Dios sí necesita de algo que le pertenece. Necesita tu vida. Y necesita que tú se lo entregues y le digas, Señor, aquí estoy. Haz de mí lo que tú quieras. Quiero servirte, quiero amarte. Quiero ponerte a ti como prioridad de mi existencia. Quiero que tú seas el timón de mi barquita. Que tú seas, Señor, el faro que quiero yo acercarme para poder recibir de ti la vida, la luz. No quiero seguir viviendo en oscuridad, Señor. No quiero seguir viviendo en tinieblas, Señor. No quiero seguir viviendo a veces con mis pies en tu camino y a veces con mis pies en el camino del mundo. Quiero caminar en tu camino, Señor. Quiero que me llenes de tu luz, de tu sabiduría, de la fuerza y el poder de tu Espíritu Santo, que es amor, y que dejándome guiar por él, yo pueda caminar en ese camino que me lleva a la victoria, y no solamente a mí, pero a través de mí, en testimonio cristiano, a tanta gente que está cerca de mí, comenzando con mi familia. Yo quiero que ellos se salven, Señor. Yo quiero que ellos experimenten tu gloria, Señor. Yo quiero que ellos puedan decir, como decía San Pablo, ya no soy yo quien vivo, es Cristo quien vive en mí. Tómame de tu mano, Señor. Guíame por el camino de la vida que eres tú, Señor Jesús. Quiero comenzar de nuevo hoy un camino más cerca de ti que nunca antes en mi existencia. Úsame, Señor, como tú quieras. Quiero ser materia disponible en tus manos, Señor Jesús. Y quiero, a través de mi ejemplo de vida cristiana, ayudar a otros, comenzando con los que están en mi familia y que están alejados de ti, que puedan comenzar una vida nueva. Enséñame el camino, Señor. Tú eres el camino. Ayúdame, Dios, a que desde hoy en adelante yo pueda decir, Cristo vive en mí. Jesucristo me ha seducido y yo me he dejado seducir por él. Qué hermoso, ¿verdad?, poder decir eso. ¿Y qué es lo que nos seduce de Jesús? Su amor, que no tiene límites. Su amor que lo da todo, hasta la última gota de su sangre. Yo quiero ser tuyo, Jesús, como tú ya de hecho eres mío y mío para siempre. Quiero, Señor, caminar junto a ti, caminar mano a mano contigo, y un día, Señor, un día poder contemplar tu grandeza, tu infinito amor, tu paz que no tiene límites, y poder, Señor, dejarme llenar de ti de tal manera que pueda experimentar el cielo para toda la eternidad. Obra en nosotros, Señor, con poder, con fuerza, con autoridad, y ayúdanos, oh Dios, para que desde ese momento en adelante mi cristianismo sea más fecundo, sea más real, sea más verídico, y podamos, Señor, un día junto con María Santísima, proclamar desde el fondo, desde el profundo de nuestro corazón, y decir junto con ella, mi alma proclama la grandeza del Señor, y mi espíritu se goza en el Dios que me salva. A Cristo Jesús que vive, gloria, honra y honor por los siglos de los siglos. Amén, Señor. Amén. En el nombre del Padre, del Hijo y del Espíritu Santo. Amén. Y la palabra de Dios y los salmos son palabra de Dios, ¿verdad que sí? Aunque no lo decimos en la misa, no decimos que es palabra de Dios porque es el ser humano asumiendo los himnos que están en la Biblia, que son salmos, se los ofrecemos a Dios y por lo tanto lo como que lo usamos como si fueran nuestros. Pero realmente todo lo que está en la Biblia es palabra de Dios, ¿verdad que sí? Y este salmo, pues, muy famoso, es muy, muy popular, pero dice tanto. Pero hoy no quiero realmente centrarme en el salmo, sino que quiero compartirlo con ustedes porque es un salmo de fe, un salmo de esperanza. Y yo creo que si nosotros realmente ponemos nuestra esperanza en Cristo Jesús, a pesar de las tempestades que podamos experimentar en la vida, de las situaciones difíciles, pues vamos a salir a flote y vamos a caminar en victoria. Y el salmista dice así, el Señor es mi pastor, nada me falta. En verdes pastos Él me hace reposar. Y a donde brota agua fresca me conduce por amor de su nombre. y aunque pase por quebradas muy oscuras, no tengo ningún problema, porque tu bastón y tu vara me protegen. Me sirves a la mesa frente a mis adversarios y perfumas mi copa. Acompaña tu presencia en mi vida todos los días y dan contigo la dicha, conmigo la dicha y el tu favor mientras dure mi vida. Y mi mansión será la casa del Señor por años sin términos. Tenemos un desierto, un hombre que experimentó tener una fe tan grande en el Señor que a pesar de sus problemas y dificultades pudo proclamar: el Señor es mi pastor, nada me falta. Bendito sea Dios. Pues Padre Willy, de nuevo es un gran gusto tenerte aquí en estudio y en este programa Solos con Jesús. Yo sé que has tenido unos días de bastante baches en tu pasado, fue cercano. Tuviste una cirugía en tu espalda y tienes varios metales que en alguna forma pues...
3: Soy hombre biónico.
2: Y él lo dice como medio jugando, pero debe haber sido muy doloroso.
3: Cierto. Sí, fue un procedimiento inesperado. Yo estaba sufriendo mucho dolor por un año y medio.
2: ¿Año y medio?
3: Un año, sí. Verdaderamente fueron, yo más o menos mi estimado, más de un año y como 5 meses.
2: Pero tú sabías que tenías un problema.
3: Bueno, uno... Como todos los latinos somos médicos y ingenieros y arquitectos.
2: Claro, después de una receta.
3: Sí, pues entonces yo a veces me aliviaba, estuve haciendo algo muy peligroso que yo le digo a nadie que lo haga, tomando mucho Advil, ¿no? Y eso me aliviaba un poquito. Claro. Y yo empecé a ir a médicos. De hecho, podríamos aquí decir, pero un término mucho más general, que fue un malpractice, porque yo fui a fisiatra, a quiropráctico, a especialista, había un anestesiólogo que de manejo de dolor, me hicieron 4 bloqueos, que es un procedimiento para bloquearte.
2: ¿Con inyecciones?
3: Sí, es como un rayo láser.
2: Sí,
3: y todo esto, y ellos tenían que haberme dicho, mira, ya no más. Y fue la Virgen, fíjate.
2: Amén.
3: Sí, la madre. Ella, yo estaba ya que ya yo no podía subir al altar, me tenían que ayudar y sentarme. Yo no dormía porque como ya era el nervio ciático, estaba tan expuesto. Uy. Cuando yo en la cama me doblaba, era como uno, yo le decía dolor de perro, ¿no? Entonces, todo, yo vivía con ese dolor y así todo, di misiones en una... llevaba el Santísimo y decía, Señor, que yo llegue al altar porque ya no podía. Pero entonces
2: de la custodia,
3: sí. Claro. Entonces cuando un día estoy subiendo y era tanto el dolor que le dije, mira, Señor, madrecita de la caridad, yo no importa lo que sea, pero yo quiero saber porque ya no puedo más. Entonces en ese momento, eso fue el domingo por la tarde, la esposa de mi oftalmólogo me dice, Padre, lo estoy llamando porque lo he visto con mucho dolor en la misa.
2: Ah, ¿no te había revisado?
3: No, porque él era el oftalmólogo, pero ella como es enfermera, le dije, no te preocupes, que tengo este jueves otro bloqueo. Y ella, que es enfermera, me dijo, ni uno más. Entonces ella dice, mira, mi esposo tuvo un bloqueo, etcétera, y fue este médico. Entonces ella le dice, Mickey, se llama él, vamos a buscarle. Y fue, ahí empieza, digo, la intervención. Me buscan una cita con este, eso es un equipo. Uh-huh. Unos días después voy, cuando él me ve, me pone a caminar un poco y me dice, Padre, ¿usted le han hecho un estudio de la espalda baja? Nunca me lo habían hecho, nunca. Dice, de hecho, o sea, los médicos se cubren unos a otros, pero él hizo así como diciendo, pero ¿cómo es posible?
2: Sí.
3: Entonces dice, mire, yo le voy a dar esto, hágase el estudio de hoy para mañana, no haga cita, venga. Así fue, y cuando él lo vio, me dijo, mire, yo soy médico de principio y más o menos, lo de usted es severo. Aquí estoy haciéndole el referido al
2: uso de severo.
3: La palabra es el severo. Y de aquí, si de aquí el miércoles, usted empieza a hacerse pipi, caca encima, corra para la emergencia. Ahí fue donde yo me di cuenta que la cosa estaba muy mala. Cuando voy a cirujano, los dos fueron excelentes.
2: Porque perderías el control de tus facultades.
3: Sí, porque claro, pues ahora te digo por qué. Claro. Entonces me dice, cuando llego, mi médico, que fue mi cirujano, un hombre tiene un nombre muy lindo, Christian. Un hombre brillante, fue el director médico de cirugía ortopédica en Minneapolis, un hombre brillante. Entonces, primero me dice, un hombre católico, me dice, padre Willy, yo no sé cómo usted está ahí, no está dando gritos. Venga, póngase. Él tenía la placa, no todo. Uh-huh. Me dice, usted tiene más de 5 condiciones. Si usted llega un mes más, usted se mira en una silla de ruedas. Por su nervio asiático está sin protección, tiene 3 espolones, tiene una cosa. Entonces, yo estoy cooperando ya. Entonces empieza y me dijo, va a ser una cirugía larga de 3 horas, 3 horas y media. Fueron 3 horas y media. Y va a ser muy dolorosa, especialmente la rehabilitación.
2: Bueno, pero todo tiene que ver con las espaldas.
3: Sí, entonces me dijo, pero si usted es obediente, yo sé que usted es sacerdote, así no.
2: Y se porta bien.
3: Y usted sigue los pasos de la rehabilitación, que fueron 11 días. Y eran todos los días terapia ocupacional, terapia física y recreacional. Eso era, usted va a salir. Entonces, lo hice, lloraba como un niño porque el dolor era insoportable. Pero poquito a poco, y otro día te podría decir con más detalle, porque hicimos, eso es una comunidad, es un centro de rehabilitación, que yo pasaba muchas veces por ahí que no me daba cuenta que ese es un lugar donde uno se une en el dolor, que tiene que ver mucho con esto. Porque después digo en el programa algo que vi, el dolor, hay gente que se suicida por el dolor.
2: Claro que sí.
3: Entonces, lo hice y salí caminando. Yo caminaba bastante. Entonces, ahora fui a finales, hace 2 semanas, y me dijo, padre, está muy bien todo. Me hice otro estudio. Usted está sanando muy rápido y muy bien.
2: Bendito sea Dios.
3: Parece para darle de alta, si seguimos así, a finales de agosto. Pero está muy bien, ya yo puedo viajar, etcétera. Pero es que sí tengo un poquito de molestia en la herida, porque es una herida fuerte, son 2 cortes grandes con 2 chiquitas, pusieron entraron una, todo es robótico, 2 cámaras por dentro, una cosa fascinante. Y nada, he aprendido mucho, uno ve cuál nos damos de tanto y uno tan frágil, porque uno está allí, te lo hacen todo. O sea, fue una experiencia en medio de todo esto que yo se lo pedí al Señor, que fuera también una experiencia espiritual, que no fuera que uno se envuelve, que el dolor, que la cirugía, ¿no? Y yo la verdad tengo mucho que decir de esto. Yo creo que hoy más que nunca aprecio mucho la vida, la salud, y sobre todo me doy cuenta que cada día estoy como los países del tercer mundo. La deuda externa aumenta porque estoy más endeudado que Dios que nunca. O sea, así que no tengo méritos. Cada día tú ves como Papa Dios es bueno, te ayuda la
2: yo
3: vida.
2: Yo creo que una situación así como que uno reconoce que uno no es nada.
3: No, eso es así.
2: Es tanta decir, cosa. Nos hace más humilde.
3: Sí.
2: Nos hace más, pues, necesitado de Dios, y reconocemos que sin Dios no somos absolutamente nada.
3: Es que yo digo, no nos damos cuenta, porque ya desde que llegas bien tempranito para la cirugía, te desnudas, sientas ahí, estás a expensa de todo lo que van a hacer contigo.
2: Claro.
3: Y tú dices, Dios mío, tanta cosa.
2: Uh-huh. Y tú en la mano de esas personas.
3: Y si te dice, échate para allá, claro, la obedece, ¿no?
2: Claro,
3: y digo,
2: claro,
3: tanta cosa. Y somos, pero bueno, es parte de la soberbia.
2: Amén. Hay que aplacarlo un poco.
3: Y de vez en cuando dice, Señor, sí, ven para acá, que te voy a enseñar para que tú veas.
2: Soy un poquito más humilde.
3: Que sin mí no puedes.
2: Un poquito más obediente.
3: Que sin mí no puedes. Fue una experiencia muy linda, y aquí estamos siguiendo trabajando para quien me tiene en pie.
2: Para quien me tiene en pie. Señor. Al Señor Jesús y su asistente María Santísima.
3: Ah, no, esa es la madrecita linda, esa es siempre. Saludo a los enfermos. Como bendito dice la letanía, salud de los enfermos.
2: Definitivamente. Padre, hoy vamos a hablar sobre un tema que es bien controversial actualmente. Unas personas están a favor, otras personas están en contra. Y yo quisiera, pues, sobre todo tu opinión desde el punto de vista, no solamente como conocedor de la ley canónica, porque eres doctor en leyes canónicas, pero también como sacerdote y como ser humano, ¿verdad? Y el tema es sobre la eutanasia. Hoy día se está hablando mucho de la eutanasia. Hay 6 países en el mundo que han legalizado La eutanasia está Bélgica, están los Países Bajos, Luxemburgo, Canadá, Colombia, que a mí me
3: encanta,
2: y Nueva Zelanda. Además, hay varios países y jurisdicciones donde está todo en proceso de aprobación legal, como algunos estados de Estados Unidos y también, pues, Austria. ¿Sí? Entonces, padre, ¿qué es en sí la eutanasia y por qué parece que hay tantas personas que están a favor de esto y piden a sus gobernantes que esta triste decisión se legalice?
3: Esto tiene mucho que ver con el proceso de descristianización que ha invadido el mundo. O sea, hay muchos temas que a veces, claro, uno habla del tema como tal, pero tiene, todo esto tiene un común denominador. La teología del género, la cuestión de la eutanasia, el feminismo, el movimiento feminista liberal, todo este tipo de cosas. ¿Qué es lo que, cuál es su raíz? Desordenar lo que Dios ha ordenado. Esto tiene que ver, esto es una cosa, y a mí no me gusta porque hoy en día la gente lo usa muy, muy, muy libremente, pero esto es satánico totalmente. ¿Por qué? Porque cuando nosotros hablamos de Dios, Dios es un Dios de orden.
2: Amén.
3: Y creó todo con un orden. Hay que ver la belleza de y los días, el primer día, fíjate que va ordenando todo, y todo lo pone en un orden divino. ¿Qué viene a hacer el otro? A desordenar lo que Dios había creado. Desde allá hasta el día de hoy, lo que quiere es desordenar la creación de Dios. Es una cosa impresionante. Y todo esto cae bajo el mismo capítulo. La sexualidad, vamos a desordenarla. La autoridad, padre e hijo, vamos a desordenarla. El derecho, vamos a desordenarla. La vida y la muerte, vamos a desordenarla. Y esto no es sino otro atento a desordenar. ¿Por qué? Porque cuando uno es cristiano, uno sabe

0: Si algo yo me di cuenta es que yo no soy dueño de esto, pues yo no me hubiera operado, yo no hubiera tenido dolores. O sea, entonces, pero ¿qué sucede? Si uno no lo ve desde esa perspectiva de que él es el la causa primaria de lo que yo soy como ser humano, todo esto va a entrar en lo que falte por ahí, porque esto no termina aquí. Después de la eutanasia vienen las personas que ya están, que no se está diciendo, que vienen con algún tipo de no me gusta decir defecto, sino con alguna anomalía,
1: incapacidad.
0: Uh-huh. Pues los próximos son ellos, y después entonces los que son bajitos y los que son así, porque si ya se abriste la puerta. Y yo me acuerdo cuando Pablo VI, que es el Papa de la vida, cuando escribe, que es una lástima porque él escribió la encíclica de la vida humana, que lo único que siempre se recuerdan de es el control artificial. Sí, claro. Pero esa encíclica es una belleza porque precisamente habla del valor de la vida. Uh-huh. Y Pablo VI dijo, pues le hicieron mucha presión, de hecho, ahí se acabó su luna de miel, porque fue un papa bastante joven, implementó el concilio y todo el mundo, qué lindo y qué bueno. Pero cuando vino esto, pues una de las cosas que se estaba hablando,
1: fue muy criticado, sí. Uh-huh.
0: Hizo su comité y el comité le dijo no. Pues entonces cuando él firmó, yo tenía un señor muy amigo mío que estaba el día que lo firmó, dice que le salía las lágrimas y dice, esto va a ser mi final, porque él no va a doblegarse a lo que la gente quería. Y dice, si abrimos esa puerta, ya no la vamos a poder cerrar. Porque vendrá el aborto. Todo lo que yo me acuerdo, porque fue profético, la visión del sucesor de Pedro, viendo, si no actúo como tengo que actuar, con el don que Dios me ha dado para dirigir la iglesia, esto va a tener una... Y lo estamos viendo, porque yo le digo, bueno, ¿y qué más? Bueno, ¿qué más? Falta todavía un montón de cosas.
1: Claro.
0: Entonces, la eutanasia es otro paso más en querer tomar el control de mi vida y que Dios en mi vida no tenga nada. A no ser que yo lo necesite y le pido algo, pero esa presencia de un Dios al que le debemos obediencia, docilidad. Yo estoy aquí, no para hacer lo que me da la gana, sino lo que Dios quiere. Y claro, como digo, no son 10 sugerencias, son 10 mandamientos.
1: Uh-huh. Y padre, volviendo a tu situación de la espalda, el dolor por el que tú pasaste. Yo hace más o menos un año y medio tuve una época de un dolor de cabeza, pero tan terrible, que yo entendí por primera vez en mi vida el por qué hay gente que se suicida.
0: Sí.
1: Entonces, en una situación así, padre, una persona que no tiene mucha fe, dice, pues mejor terminar la vida. ¿Para qué voy a seguir viviendo esa situación? Y sobre todo si mi situación, me dicen los médicos, es irremediable. No hay esperanza de que yo pueda cambiar mi problema, mi sistema, entonces mejor me la quito. ¿Qué se le puede decir a una persona en esa situación?
0: Mira, yo creo que todo problema médico siempre tiene algún paliativo, algún alivio, ¿no? Y aquí entra lo que muchas veces sugiere, ¿no? Puede haber, por ejemplo, la morfina, ¿no? ¿Cuál es el propósito del medicamento? Bueno, el medicamento puede llevar en sí un deterioro al punto de que la persona perece. Pero el principio no es acabar con la vida de la persona. El famoso principio de doble efecto que habla moral. Uh-huh. Yo como médico, en conciencia, yo no te estoy queriendo. Yo te estoy tratando de aliviar. Porque sé que no lo resistes, ¿no? Uh-huh. Y es casi inhumano que ese ser humano quiera pasar por eso. Entonces, yo te voy a aplicar algo que al final, porque te va a matar. Es como... No tenemos que ir a algo como la morfina, algo como la cortisona. Uh-huh. La cortisona es mortal. La cortisona acaba contigo. Pero hay personas, yo lo veo por mi madre. Mi mamá tenía fibrosis pulmonar. Y lo único, cuando se ponía malísima, era ponerle cortisona. Le ponía el azúcar en 500, 600. Pues, entonces, la fue, pero si no era cortisona, se me asfixiaba.
1: Claro.
0: Entonces, había que hacerlo. Pero no es porque el médico, es que ahora es mi médico, un hombre muy vertical, pero que no la podemos dejar que se asfixie. O sea, vamos a lidiarla, pero la cortisona, mira que por la mami estaba hinchadísima, pero era eso o dejarla que se me ahogue.
1: Claro.
0: Entonces la intención es que, porque es una muerte horrible ver a una persona ahogándose.
1: Claro.
0: Entonces ahí está ¿cuál es la intención del médico, de la familia? No es acabar con la vida de ella, sino aliviarles el

0: dolor que ya es insoportable, ¿ves? Esa es la razón. La eutanasia es que gente se pone de acuerdo con el médico para finalizar la vida. Ahí está, es una línea muy tenue, pero yo no quiero matar a mi mamá ni finalizar su vida, yo no sé. Pero mira, el doctor dice, bueno, vamos a poner este medicamento para aliviarla, pero este medicamento lleva consigo la muerte.
1: La posible muerte.
0: Entonces, eso por ahí. La familia no está. Yo no estoy poniéndome de acuerdo con mi mamá, mi hermana, el otro. No, porque eso decisión no la hacemos nosotros. Claro. Sino que el médico nos está diciendo un posible tratamiento que pueda llevar consigo el final de la vida de la persona.
1: Conocí una persona que estaba muy enfermita y el nieto de esta persona le dice a la enfermera, póngale por favor una inyección para que mi abuelita deje de sufrir tanto. Y le dice la enfermera, pero si lo hago, se puede morir. Y él le dice, póngasela de todas maneras. ¿Hizo bien o hizo mal?
0: Él está haciendo mal, porque él está finalizando la vida, no puede hacer eso. Porque aquí venimos a un capítulo claro, para entender esto hay que tener una relación con Jesucristo muy seria, porque estamos entrando en todo lo que es el valor del sufrimiento. Decirle eso al mundo de hoy es decirle una mala palabra, ¿entiendes?
1: Pero el sufrimiento tiene un valor redentor.
0: Claro, claro. Ajá. Y San Pablo mismo lo dice. Ajá. Yo estoy... cuando él dice, yo uno mis sufrimientos al sufrimiento de la cruz,
1: a la pasión, ¿no?
0: A la pasión, que es un tema muy lindo. Yo puedo, este dolor, yo le puedo dar un valor redentor, que no sea dolor por dolor, sino que tenga un valor, ¿no? Y ofrecerlo como Cristo ofreció su valor.
1: ¿Para qué sirve el sufrimiento? Bueno, desde el punto de vista teológico.
0: Mira, el sufrimiento, primeramente, para ser más humilde, nos ayuda a saber que si no es por Dios, yo no puedo. Yo creo que lleva un valor muy... Otro es el saber que todo lo que yo ofrezca, mientras más duro, más valioso, por otra persona o por otra causa, es escuchado por Dios de una manera muy favorable, porque estamos llevando a cabo lo que hizo Cristo. Porque Cristo pudo haber muerto mucho más rápido.
1: Claro.
0: ¿Y por qué esa larga pasión? Fueron casi 72 horas de golpiza. Mira, nada más con la flagelación.
1: Claro.
0: Pero ¿por qué? Si uno se pone a decir, pero esto es demasiado cruel. Porque había un valor redentor. Era un acto de amor. ¿Hasta dónde? Por eso yo sé hasta dónde llega el amor de Dios. Porque Dios no se sustrajo de nada. De nada, por eso cuando yo me pongo un poco chango, chango es cuando uno se pone medio meloso, así, digo, mira, déjate de tontería, que ni te han clavado tres clavos, ni te han coronado con espinas, ni te han llegado, me sitúo, ¿no? Uh-huh. Y hay gente que...
1: te sientes víctima, de otro, por
0: favor. Claro, sí, yo le digo, el síndrome del pobrecito yo, digo, no, porque yo sigo a alguien que dio todo, inclusive después de muerto le laceraron el corazón.
1: Entonces, cuando tú ves una persona, un familiar, alguien que tú amas mucho, como el caso de tu mami, por ejemplo, que no es reversible.
0: No, ya te lo dicen, ya sí. Aquí no hay más nada que hacer.
1: Entonces, está bien usar algún tipo de medicamento, aunque le estés cortando la vida a esa persona.
0: Claro, porque, vuelvo a repetir, o sea, mi intención, como yo le iba a decir, pero es que, yo iba a dar un testimonio. Ella ya mami llegó un momento en que mami dijo que ya no quería que le entubara. Me llamaron a mi hermana y a mí. Fue muy gesto de los miles de que yo tengo de Dios. Pues yo estaba de vacaciones. Yo, mi último mes de vacaciones, el último mes de mi madre en la tierra. O sea, yo no tuve que buscar un suplente, nada. Uh-huh. Mi mamá va a morir un 11 de septiembre. Entonces, y yo estoy allí, cuando yo llego de para las vacaciones, estoy en el hospital, entramos, salimos, en la tercera etra. Me acuerdo que iba a celebrar una misa, y entonces llamó a la doctora y dice, mire, necesito que vengan para acá, tengo aquí el documento donde su mamá dice explícitamente que no quiere que la entuben. Yo vengo de familia de médico y mami decía que no. Entonces fuimos para allá y dijo, mira, esto es lo que hay. Y hablé con su doctora, el internista de ella, y ya aquí no hay nada, ella ya todo está colapsado, y se puede, y va a morir ahogada. Entonces mandan que el mismo hospital en el hospicio, ¿no? Y entonces el doctor me dice, tuvo una muerte muy horrible, pero le podemos poner un poquito de morfina para que no sufra tanto. Ok, doctor, pero porque... Y mami estaba muy tranquila, estaba respirando, pero muy suave, estuvo así varias horas. Pero aquí viene la parte mía. Pues a veces somos egoístas solapadamente. Yo estaba, yo le hablaba, y la pusieron en un lugar muy bueno, muy bonito, porque era servicios católicos de hospicio. Siempre estaba monitoreado por la iglesia, había un capellán y todo. Y toda la familia, los nietos venían, ella estaba dormida totalmente, ¿no?
1: Ella está inconsciente.
0: Sí, no. Ella estaba drogada porque tenían puesto una droga. ¿Para qué? Porque estaba ya muy mal. Entonces, pero le dice, háblele, háblele, porque eso es lo que la gente lo entiende físicamente, pero es que yo no soy solamente un físico, hay un alma, hay una mente.
1: Y es cierto que el cerebro puede captar
0: todo,
1: la palabra.
0: Y el oído, el oído es lo último que uno pierde.
1: Ya.
0: Entonces, los niños fueron a ver a Abu, era un cuarto muy bonito, grande, para que todo. Y en un momento dado, mi sobrino había estado, porque quería mucho a mi mamá, y estuvo con él y le habló. Y todo fue providencial, así sin comer. Se fue todo el mundo y yo me quedo solo con ella. Yo me quedo solo con ella. Entonces yo me siento donde ella estaba. Le digo, mami, perdóname por ser egoísta. Si tú tienes que irte, vete ya.
1: Bendito sea.
0: Si tú tienes que irte ya, gracias por todo lo que me has dado. Gracias por estar aquí. Yo voy a estar bien. Yo voy a estar bien. Y mi hermana también. Y ella me había preparado, que eso es otro día. Y entonces, pues, entonces me fui, estábamos turnando a mi hermano y yo, y ese día solo era, le dije al Señor, Señor, llévate a mi mamá ya, gracias por dármela, llévatela y perdonas por haber sido egoísta. Y unas horas después se fue.
1: Qué interesante, porque algo parecido sucedió con mi madre. De los cuatro hermanos, yo fui el único que tuve el privilegio de estar con ella cuando ya estaba en proceso de fallecer. Los demás estaban en otros, pues, quehaceres y demás. Y yo, que viajo tanto, pues tuve el privilegio y la bendición de poder estar con ella. Pero yo recuerdo algo por el estilo. Ya mamá, los médicos habían dicho que si quería que le hicieran una resucitación, ¿verdad? Abrirle las costillas y masajear el corazón. Mi madre tenía los huesos supremamente frágiles.
0: Pobrecita.
1: Y le dije, doctor, déjela tranquila. Y después me sentí un poco mal, ¿no?
0: Sí.
1: Porque tal vez pudo haber hecho algo para que ella hubiera continuado viviendo un poco más. Pero dije, no, doctor, déjela tranquila.
0: Claro.
1: Y el caso es que cuando ella estaba ya a punto de fallecer, yo no quería decirlo, pero lo dije. Le dije, mamita, vete con Jesús, yo voy a estar bien.
0: Claro.
1: Y dice los médicos que la estaban atendiendo que en ese momento los signos vitales del monitor dejaron de funcionar.
0: Claro, sí.
1: Eso es como que, Dios mío, entonces ella estaba esperando que yo le dijera algo.
0: Le diera el permiso.
1: Para que ella pudiera...
0: Claro, las madres están unidas a nosotros.
1: Sí.
0: Y ella, mami,
1: no,
0: claro que
1: pues,
0: sí.
1: Ella sabía que pues mis hermanos tienen su esposa, su familia, etcétera, pero yo no tengo esposa, no tengo hijos.
0: Claro.
1: ¿Verdad? Aunque teológicamente sabemos que tenemos esposa, que es la iglesia,
0: sí, sí.
1: Pero es decir, desde el punto de vista pues material, etcétera, humano, pues yo quedaba solo. Y ella pues estaba preocupada por mí. Sin embargo, cuando yo le digo eso, dejó de existir en ese mundo.
0: Es que yo creo que por eso comencé diciendo, al nosotros descristianizar nuestra civilización, que es una civilización judeocristiana, nos hemos dado, como dicen los americanos, un tiro en el pie. Un tiro en el pie, porque le hemos quitado el sentido de la vida y de la muerte, porque fíjate, hay algo que la gente sabe. Los primeros cristianos, primer siglo, segundo siglo, nunca le llamaron muerte, le llamaban tránsito.
1: Amén.
0: Sí, tránsito.
1: Sí. Vamos a esperar un momentito, vamos a ir con una llamada que una persona está esperando pacientemente. Anita, ¿con quién tenemos el gusto de hablar?
2: Buenas
3: Lucero
2: tardes, padre.
3: Mi nombre Galicia, está en la línea.
1: Perdón. ¿Nombre?
2: Lucero Galicia, padre.
1: Lucero, el Señor lo bendice. Bienvenida. ¿Cómo está?
2: Bendecida, muy feliz de escucharle y muy enriquecedor el tema del que están hablando. Nosotros en este momento estamos pasando por un amigo muy cercano a la familia que ya tiene 3 días agonizando, y yo quisiera pedirle su oración junto con el padre, porque esto tiene poder. Amén. Y confío plenamente en que esto le va a ayudar, que él necesita entregarse a Dios. Lamentablemente no es de nuestra religión, pero yo le prometí que le iba a hacer nuestra oración.
1: Amén. ¿Hay alguna posibilidad de que un sacerdote vaya a verle? ¿Él fue bautizado católico o no? Uno sabe.
2: Él fue bautizado católico, sí, pero cuando se casó, pues...
1: Ya, comprendo. ¿Pero habría alguna posibilidad de que él aceptara a un sacerdote católico que fuera a los Santos Óleos?
2: Podría yo, pues, preguntar, ¿verdad? Yo nada más le dije que le iba a hablar a usted y vamos a hacer su oración.
1: Por favor.
2: Ahorita el tema cayó perfecto y yo sé que... Vamos, lo voy a decir, lo voy a hacer el...
0: Sí, bendito sea. Sí. Es muy probable que diga que sí, o sea, a mí me ha pasado 2 o 3 ocasiones. Y son momentos en que la gente se deja de tanta cosa, claro, que hemos inventado, claro. Y la oración es la oración, claro. Y un sacramento como la unción de los enfermos tiene un poder. Claro, somos católicos, hay una gracia especial, pero que usted no cree en él, la gracia sigue estando ahí, o sea, no tiene que creer para que la gracia...
1: Si fue bautizado católico, pues
0: claro,
1: es católico,
0: católico. Y yo creo que la familia, si verdaderamente quiere a una persona, es como si una persona es católica y llegan unos hermanos cristianos no católicos que quieren orar por él. Claro que ora, si la oración es oración, lo mismo para allá que para acá. Y si la gente son sensata, dice, ¿cómo no? Y un sacerdote puede, porque entre aquí nosotros que sabemos, el sacramento de la unción de los enfermos tiene un poder muy grande.
1: Aquí dice la palabra de Dios en la Santa Biblia, en el capítulo 5 de la Carta de Santiago. Hay algún enfermo, que llamen a los ancianos o los presbíteros de la iglesia, que oren por él y lo unjan con aceite. Continúa diciendo, en el nombre del Señor, la oración hecha con fe salvará al que no puede levantarse, y el Señor hará que se levante. Y si ha cometido algún pecado, se le perdonará.
0: Sí, sí.
1: Entonces, el sacramento de la unción de los enfermos está muy ligado al sacramento de la confesión o la reconciliación. Entonces, tal vez el sacerdote le puede ayudar a él para que él, pues por lo menos, ¿verdad?, se arrepienta de sus pecados. Claro. Y tenga la posibilidad de la gracia de Dios para comenzar una etapa nueva,
0: claro,
1: en su vida.
0: No hay peor gestión que la que no se hace.
1: Amén. ¿Y cómo se llama él?
2: Él se llama Luis Vega Álvarez. Él vive en Matamoros, México, y si ya le ponen su morfina, no le pasa su dolor y pues no.
1: Claro,
2: sé, ¿no?
1: Claro. Pues vamos a orar por Luis, ¿sí? En nombre del Padre, del Hijo y del Espíritu Santo. Amén. Padre amantísimo, te damos gracias por tu Hijo Luis y te pedimos, oh Dios, que si ya está su vida en este mundo en forma terminal, que pueda él reconciliarse con Jesús, tu Hijo nuestro Señor, y recibir la unción de los enfermos y estar conscientes de que sus pecados van a ser perdonados y él va a comenzar una nueva y feliz etapa en su vida, que es unión con Cristo, en quien todo lo podemos y para quien todo es posible. Que el Señor te bendiga, mija. Gracias por tu llamada, muy agradecido.
2: Gracias por su tema, es muy enriquecedor, y muchísimas gracias por su tiempo, padre. Que estén muy bien, Dios los bendiga.
1: Igualmente. Gracias. Vamos a escuchar una alabanza por un ratito de Rubén Darío Hoyos. Una persona que yo he pues admirado mucho y que pues tiene una voz muy muy muy especial, y lo que pide es dame fe, sí, sobre todo en momentos difíciles de nuestra vida, que el Señor nos dé esa fe que necesitamos para poder no solamente lidiar con el problema que tenemos, pero para poderlo vencer, por lo menos en el sentido de una relación más íntima con el Señor. Todo lo que Dios permite, lo permite para nuestro bien, ¿verdad, Padre? Y qué bueno estar conscientes de que estamos en sus manos y con Él tenemos victoria. Escuchemos entonces de Rubén Darío Hoyos ese tema tan hermoso que se titula Dame Fe.

0: Bueno, pues enséñame a amar como tú, Señor. Y dame fe para poder sobrepasar mis obstáculos, mis problemas, mis dificultades, sabiendo que a tu mano, Señor, ya nuestra es la victoria. Bendito sea Dios. ¿Qué diferencia existe entre la eutanasia y los cuidados paliativos?
1: Bueno, yo creo que es la intención de la persona que está a cargo, primeramente médicamente, del paciente y también de la familia. ¿Cuál es mi acercamiento? ¿Cuál es mi intención para con este pues esta persona? Uh-huh. Y yo creo que, y ser sincero, ¿no? Hay personas que no quieren y mira, para que sufra, córtale, ¿no? No, yo no, eso no es lo que yo quiero. Yo lo que quiero es que tenga calidad de vida. Yo, los médicos usan esa frase, a mí me gusta, dice, mira, aquí médicamente ya no hay más nada que hacer. Vamos a darle calidad de vida. Significa compañía, cariño, ayudarlo, rezar junto con ellos.
0: Eso es una cosa muy importante, ¿no? Porque no es porque yo sea sacerdote, pero caramba, qué bueno sería si más personas de la familia pudieran como que leer un pedazo de la Biblia, ponerle unas canciones, unas alabanzas,
1: claro.
0: Cosas así, ¿no? Que levante el espíritu de la persona que está en
1: claro,
0: cama.
1: Y como te dije, los niños de la casa iban y lavaban a Abu. Le hablaban a Abu, te quiero mucho, etcétera. O sea, yo me recuerdo porque lo vivimos. Y nosotros estábamos haciendo no estábamos de fiesta, pero había un ambiente de paz y armonía. Y mami estaba ahí, estaba en el centro, era todo alrededor de ella, ¿no? Y entonces se rezaba el rosario. La gente, muchas veces, yo no, quizás es porque lo hemos tenido tanto, a veces la gente subestimamos el rosario. Yo siempre digo que acordémonos que la Virgen viene del cielo con el rosario en la mano. La Virgen no fue la que hizo el rosario. Uh-huh. La Virgen viene del cielo con el rosario en la mano. El rosario tiene sabor a cielo.
0: Amén, qué bonito.
1: Tiene sabor a cielo porque ella viene con el rosario en la mano. Uh-huh. Ella no lo hizo, ella viene con el rosario en la mano. Uh-huh. Por lo tanto, hay un elemento en el santo rosario que es celestial. Entonces, ay no, porque yo me entretengo. No te importa, viene del cielo. Entonces, una familia, y hay un poder porque tienes a mamá, a madre, la madre de las madres, claro, que están ahí. Claro. Y tratar, yo creo mucho en presencia de la ciudad del cielo, el santo, el santo patrono, pongámoslo a trabajar, porque esa persona tiene un ángel de la guarda. Esa persona, si tiene un nombre cristiano, tiene un santo patrono.
0: Claro, claro.
1: Y esto, hay una comunión, la comunión de los santos. Claro. En ese momento está todo el mundo en fusión de este nuevo miembro que va a entrar en la ciudad de Dios.
0: Y qué bonito poder decir, hice todo posible como sacerdote o como laico,
1: claro,
0: comprometido.
1: Claro.
0: Hice todo posible para que mi abuelito, mi tía, pudiera entrar en la presencia.
1: Claro, mira, la palabra que está diciendo, porque es tan bonita, tránsito. De hecho, el mosaico que hay en la Basílica de San Francisco de Asís, están todos los frailes, está Francisco adyacente y puso, creo que es el Giotto, dice, el tránsito de Francisco. No puso la muerte, el tránsito, porque transitamos, no morimos, transitamos de esta morada terrenal a la
0: vida que realmente vale la pena. ¿Tenemos una llamada?
2: Sí, tenemos una llamada de Luis de Medellín, Colombia.
0: Ah, qué bueno, Luis. Dios te bendice, ¿me escuchas?
3: Sí, padre, buenas tardes, buenas noches.
0: Buenas tardes, buenas noches. Sí, es un gusto tenerte, Luis. Bienvenido, adelante, por favor.
3: Padre, hablando de la eutanasia, pero también porque nos tocan el tema de la distanasia y lo que el padre Willy hizo con la mamá, la ortotanasia. Permitir que...
0: nunca había oído ese apelativo ortotanasia, nunca lo había oído. ¿Qué quiere decir, mijo?
3: Ortotanasia, si usted lo busca, sí, es dejar que la muerte llegue naturalmente. La eutanasia es acortar, la distanasia es alargar innecesariamente,
0: claro,
3: como entubar ya.
0: Ah, ya comprendí.
3: Interesante. Alarga la distanasia. La ortotanasia, dejar que el cuerpo llegue, concluya naturalmente.
0: Sí, pero eso lo hemos estado hablando, ¿cierto?
1: Hemos estado hablando de esto, sí.
0: Entonces, es decir, estamos en la mano de Dios y todos tenemos un fin en este mundo y después esperamos en Dios la vida eterna. Pero al mismo tiempo, ¿qué se puede hacer desde nuestro punto de vista como cristianos, como católicos, para que la persona que está sufriendo pueda tener un poquito más de paz y un poquito más de aliciente en su vida, que no sea algo que lo lleva al fondo de su precipicio doloroso?
1: Sí, la desesperación.
0: Claro, claro. Entonces, ¿qué se puede hacer? Y lo que tú estabas hablando, pues es bien importante, ¿no? ¿Qué se puede hacer? Si se puede un poquito de
1: calidad de vida.
0: Calidad de vida con una droga que le ayude, que no le mate, pero que le ayude.
1: Claro, claro.
0: Entonces, es beneficioso, se puede utilizar, ¿verdad? Entonces, no queremos matar a la persona.
3: Tener compasión y misericordia.
1: Eso, claro, exactamente. Sí, y la caridad, eso es un aspecto de la caridad también, el amor al prójimo.
0: Claro.
1: Porque queremos que la persona descanse en paz, y una persona con un dolor insufrible,
0: no puede tener paz.
1: Una desesperación, no puede, y eso es lo que uno quiere. Entonces, en comunión con ella, en el amor, pues, y con el médico, que entonces ahí es donde todos nos unimos. El médico como galeno, como hombre que hombre, mujer, que existe el cuerpo humano.
0: Claro, claro.
1: Entonces estamos la familia, está el clérigo, el sacerdote, el diácono, y yo creo que todos juntos estamos, ¿qué queremos? Que esta persona esté en paz para hacer el tránsito de aquí hacia
0: claro,
1: allá.
0: Claro, y poder decir, ya estoy listo, ya estoy listo.
1: Ya estamos, claro.
0: Algo parecido a lo que pasó con mi madre, ¿verdad? Ya ella estaba lista, ella dejó las cosas en orden, a su hijo en buen cuidado, y ya pues se fue con
1: el
0: Señor.
1: Claro, claro. Estas personas, muchas veces nosotros subestimamos, porque cuando yo fui al cementerio, me acuerdo que el Señor me dijo, yo no conocí a su mamá, nada más que estuve aquí. Uh-huh. Pero ustedes tuvieron tremenda manera, porque ella lo dejó pagado todo.
0: Bendito
1: flores,
0: sea.
1: Todo.
0: Yo conozco una persona que se metió en su ataúd y se puso la ropa con que iba a ser enterrado.
1: Sí, bueno,
0: yo no creo
1: es un poco macabro, pero ya, yo le agradezco mucho.
0: Claro.
1: Porque nosotros no tuvimos, fue tan providente a mamá, que se, ¿no? Lo único que pagamos fue abrir el hueco, ¿no?
0: Ajá.
1: Pero todo ese, para que no tuviéramos ningún pesar, ¿ve?
0: Padre, desafortunadamente ya no tenemos tiempo. Muchísimas gracias a todos ustedes por el tiempo que nos han brindado. Gracias, Padre, por estar con
1: nosotros. Un placer siempre.
0: Que se repita pronto y que vengas por aquí, por Birmingham de nuevo. Aquí te esperamos con brazos abiertos.
1: Gracias, gracias.
0: Y que el Señor los bendiga a todos en abundancia. En el nombre del Padre, del Hijo y del Espíritu Santo, vayamos con Dios. Dios siempre irá con nosotros. Que pasemos un día feliz y hasta la próxima, Dios mediante.
1: Amén.

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1: 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Nos amó. 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

octavo día de la novena al Sagrado Corazón de Jesús. Tema del día de hoy: Jesús, manso y humilde de corazón.

preparémonos para hacer nuestra oración inicial, meditando sobre Santa Teresita de Lisieux, la pequeña flor, quien comprendió profundamente el corazón dulce y humilde de nuestro Señor Jesús. Santa Teresita, al contemplar cómo ser transformada por el amor de Cristo, reflexionó que, diciendo, lo que le agrada a Jesús es verme amar mi pequeñez y mi pobreza. Es la esperanza ciega que tengo en su misericordia. Cuanto más débil se es, sin deseos ni virtudes, más cerca se está de las operaciones de ese amor consumidor y transformante. De la carta de Santa Teresita a Sor María del Sagrado Corazón, el 17 de septiembre de 1896. Así que unámonos a Santa Teresita en esta oración inicial, pidiéndole que nuestros corazones sean humildes como el de Jesús. Oremos. Por la señal de la Santa Cruz, de nuestros enemigos, líbranos, Señor Dios nuestro. En el nombre del Padre, del Hijo y del Espíritu Santo. Amén. Jesús, cuando eras peregrino en nuestra tierra, tú nos dijiste: aprendan de mí, que soy manso y humilde de corazón, y vuestra alma encontrará descanso. Sí, poderoso monarca de los cielos, mi alma encuentra en ti su descanso al ver cómo, revestido de la forma y de la naturaleza que diste, como esclavo, logras rebajarte hasta lavar los pies de tus apóstoles. Te ruego, divino Jesús, que me envíes a mí una humillación cada vez que yo intente colocarme por encima de los demás. Yo sé bien, Dios mío, que al alma orgullosa tú la humillas, y que a la que se humilla le concedes una eternidad gloriosa. Para alcanzar esta gracia de tu infinita misericordia, te repetiré muchas veces: Jesús, manso y humilde de corazón, haz mi corazón semejante al tuyo. Amén, amén, amén.

Es tiempo de aprender juntos. Reflexionemos. San Juan Pablo II señala que solo una vez en la Sagrada Escritura nuestro Señor Jesucristo se refiere a su propio corazón. Y es cuando nos instruye a aprender de su humildad y mansedumbre en Mateo 11. El Santo Padre concluye que nuestro Señor Jesucristo subraya estos rasgos como si nos quisiera decir que solo por este camino quiere conquistar al hombre. Catequesis del Papa San Juan Pablo II, dada el 20 de junio de 1979. Los santos, ante los desafíos de su tiempo, voltearon la mirada al corazón de Cristo como modelo para responder con humildad y gracia. San Claudio de la Colombiere reflexionó sobre la actitud del corazón de Cristo en sus horas de mayor sufrimiento. Como durante su pasión, nos dice, su corazón permaneció firmemente dirigido a Dios. Y a pesar de la traición de Judas y el abandono de sus apóstoles, nuestro Señor Jesucristo no respondió con odio o indignación, sino que su respuesta fue con perdón. San Claudio se propuso y dijo a sí mismo: me represento, pues, a este corazón sin hiel, sin amargura, lleno de verdadera ternura para con sus enemigos. San Claudio de la Colombiere, en los ejercicios espirituales dados en Lyon en el año de 1674. Es tiempo de actuar. La devoción al Sagrado Corazón nos permite dejar de lado nuestro orgullo y responder a los desafíos de la vida. San Vicente de Paul nos enseña: todos pondrán también sumo empeño en aprender esa lección que nos dejó nuestro Señor Jesucristo. Como Él mismo lo dice, con la mansedumbre se posee la tierra, porque con la práctica de esta virtud se ganan los corazones de los hombres para convertirlos a Dios, lo cual no pueden conseguir los que se portan con el prójimo de una manera dura y áspera. De las reglas de la Congregación de San Vicente de Paul. Jesús, manso y humilde de corazón, que podemos encontrarlo en el Evangelio de Mateo 11:29, y nos revela precisamente cómo nuestro Señor Jesucristo, siempre bondadoso y accesible, nos recuerda que Él no es juez, un juez severo o distante, sino alguien tierno, compasivo y dispuesto a recibir y comprender y ofrecer también descanso a los afligidos. Manso, que significa o implica docilidad, paciencia y control de sí mismos. Humilde de corazón, que es la ausencia total de egoísmo o de considerarse superior. Y es ese Dios que se acerca
a todos nosotros en la sencillez. Reflexionemos de San Juan Pablo II, su mensaje dado en la audiencia general del 8 de junio de 1988 sobre estas palabras. Corazón de Jesús, manso y humilde. San Juan Pablo II nos dice: Cristo es el testigo fiel. Esta fidelidad en la búsqueda exclusiva de la gloria del Padre, pues no busca su propia gloria, brota de su amor y nos trata de comprobar esto, como lo dice en Juan 14:31. Pues el mundo tiene que saber que amo al Padre y que hago exactamente lo que Él me ha ordenado que haga. Y en esta confirmación y revelación de su amor a Dios Padre, incluye también su amor por todos nosotros, los hombres, la humanidad. Él se pasa haciendo el bien. Toda su misión terrena está colmada de actos de amor hacia los hombres, especialmente hacia los más pequeños y necesitados. Diciéndoles una y otra vez: vengan a mí, todos los que estén cansados y fatigados, y yo los haré descansar. Invitación que supera el círculo de su tiempo, donde Jesús podía encontrar en los días de su vida y de su sufrimiento en la tierra una llamada para consolar a los pobres, no nada más de ese tiempo, sino de todos los tiempos, pues es una llamada siempre actual. También hoy, todos los que nos sentimos sobrecargados, fatigados, la invitación es la misma y está ahí, en el corazón de la Iglesia. Aprendan de mí, que soy manso y humilde de corazón. Aprendan de mí, Jesús el testigo fiel, que hace una invitación a entrar a su escuela, a aprender del amor de Dios que nutre a los hombres. Y en su testimonio de vida está asociada la verdad divina y el amor divino. Y entre cada palabra está la acción. Entre lo que Él hace y lo que Él enseña, hay una profunda cohesión. Muy unidos. Se diría que casi la una con la otra no se pueden separar. Jesús no solo enseña el amor como el mandamiento supremo, sino que Él mismo lo cumple de modo más perfecto. No solo proclama las bienaventuranzas en el Sermón de la Montaña, sino que Él mismo ofrece y se ofrece la encarnación de todo el sermón durante toda su vida. No solo plantea la exigencia de amar a los enemigos, sino que Él mismo la cumple, sobre todo en el momento de la crucifixión, diciendo: Padre, perdónales, porque no saben lo que hacen. Lucas 23:34. Pero esta mansedumbre y humildad de corazón no significa debilidad. Al contrario, Jesús es exigente. Su evangelio y sus palabras son exigentes. No ha sido Él quien ha advertido: el que no tome su cruz y me siga no es digno de mí. Y poco después nos vuelve a mencionar: el que encuentre su vida, la perderá.
el que pierde su vida por mí, la encontrará. Mateo 10, 38 y 39. Y es esta, pues, de una especie de radicalismo, un llamado radical no solo en el lenguaje evangélico, sino en las exigencias reales de quien se decide seguir a Cristo. Jesucristo, manso y humilde de corazón, haz mi corazón semejante al tuyo. Oremos. Sagrado corazón de Jesús, fuente inagotable de paz y misericordia, hoy te entrego mis angustias, mis miedos y mis debilidades. Te pido con humildad que transformes mi interior. Haz mi corazón semejante al tuyo. Paciente para comprender, generoso para ayudar y dispuesto a perdonar sin condiciones. Guía mis pasos por el camino del bien. Y enséñame a amar a los que me rodean, con la misma ternura con la que tú me amas. Amén.

Antes de despedirnos, reflexionemos sobre San Juan Eudes, la humildad y mansedumbre. San Juan Eudes, gran apóstol de los Sagrados Corazones, enseñaba que debemos aprender de Jesús, que es manso y humilde de corazón, pues su corazón es el refugio seguro contra el orgullo y la vanidad del mundo. Así que hagamos juntos nuestra petición para el día de hoy, diciéndole: Corazón de Jesús, manso y humilde, haz mi corazón semejante al tuyo. Padre nuestro que estás en el cielo, santificado sea tu nombre. Venga a nosotros tu reino. Hágase tu voluntad, aquí en la tierra como en el cielo. Danos hoy nuestro pan de cada día. Y perdona nuestras ofensas, como nosotros perdonamos a los que nos ofenden. No nos dejes caer en tentación, mas líbranos de todo mal. Amén. Dios te salve María, llena eres de gracia. El Señor es contigo. Bendita tú eres entre todas las mujeres, y bendito es el fruto de tu vientre, Jesús. Santa María, Madre de Dios, ruega por nosotros pecadores, ahora y en la hora de nuestra muerte. Amén. Gloria al Padre, al Hijo y al Espíritu Santo, como era en el principio, ahora y siempre, por los siglos de los siglos. Amén.

Cristo, ten piedad de nosotros. Cristo, ten piedad de nosotros. Señor, ten piedad de nosotros. Señor, ten piedad de nosotros. Cristo, óyenos. Cristo, óyenos. Cristo, escúchanos. Cristo, escúchanos. Dios Padre Celestial, ten piedad de nosotros. Dios Hijo Redentor del mundo, ten piedad de nosotros. Dios Espíritu Santo, ten piedad de nosotros. Trinidad Santa, un solo Dios, ten piedad de nosotros. Corazón de Jesús, Hijo del Eterno Padre, ten piedad de nosotros. Corazón de Jesús, formado por el Espíritu Santo en el seno de la Virgen María, ten piedad de nosotros. Corazón de Jesús, unido substancialmente al Verbo de Dios, ten piedad de nosotros. Corazón de Jesús, de majestad infinita, ten piedad de nosotros. Corazón de Jesús, templo santo de Dios, ten piedad de nosotros. Corazón de Jesús, tabernáculo del Altísimo, ten piedad de nosotros. Corazón de Jesús, casa de Dios y puerta del cielo, ten piedad de nosotros. Corazón de Jesús, lleno de bondad y de amor, ten piedad de nosotros. Corazón de Jesús, hoguera ardiente de caridad, ten piedad de nosotros. Corazón de Jesús, asilo de justicia y de amor, ten piedad de nosotros. Corazón de Jesús, lleno de bondad y de amor, ten piedad de nosotros. Corazón de Jesús, abismo de todas las virtudes, ten piedad de nosotros. Corazón de Jesús, digno de toda alabanza, ten piedad de nosotros. Corazón de Jesús, Rey y centro de todos los corazones, ten piedad de nosotros. Corazón de Jesús, en quien están todos los tesoros de la sabiduría y la ciencia, ten piedad de nosotros. Corazón de Jesús, en quien habita toda la plenitud de la divinidad, ten piedad de nosotros. Corazón de Jesús, en quien el Padre halló sus complacencias, ten piedad de nosotros. Corazón de Jesús, de cuya plenitud todos hemos recibido, ten piedad de nosotros. Corazón de Jesús, anhelo de las colinas eternas, ten piedad de nosotros. Corazón de Jesús, paciente y rico en misericordia, ten piedad de nosotros. Corazón de Jesús, rico para todos los que te invocan, ten piedad de nosotros. Corazón de Jesús, fuente de vida y santidad, ten piedad de nosotros. Corazón de Jesús, propiciación de nuestras ofensas, ten piedad de nosotros. Corazón de Jesús, abrumado por los reproches, ten piedad de nosotros. Corazón de Jesús, herido por nuestras iniquidades, ten piedad de nosotros. Corazón de Jesús, obediente hasta la muerte, ten piedad de nosotros. Corazón de Jesús,

traspasado por una lanza. Ten piedad de nosotros. Corazón de Jesús, fuente de todo consuelo. Ten piedad de nosotros. Corazón de Jesús, nuestra vida y resurrección. Ten piedad de nosotros. Corazón de Jesús, nuestra paz y reconciliación. Ten piedad de nosotros. Corazón de Jesús, víctima por nuestros pecados. Ten piedad de nosotros. Corazón de Jesús, salvación de quienes esperan en ti. Ten piedad de nosotros. Corazón de Jesús, esperanza de los que mueren en ti. Ten piedad de nosotros. Corazón de Jesús, deleite de todos los santos. Ten piedad de nosotros. Cordero de Dios, que quitas los pecados del mundo, perdónanos, Señor. Cordero de Dios, que quitas los pecados del mundo, escúchanos, Señor. Cordero de Dios, que quitas los pecados del mundo, ten piedad y misericordia de nosotros. Jesús, manso y humilde de corazón, haz nuestro corazón semejante al tuyo. Sagrado corazón de Jesús, en vos confío. Sagrado corazón de María, salva el alma mía. Oremos. Dios todopoderoso y eterno, mira el corazón de tu Hijo amado y las alabanzas, la satisfacción que Él te ofrece en nombre de los pecadores y aquellos que imploran tu misericordia. En tu gran bondad, concédeles el perdón en nombre de Jesucristo, tu Hijo, que vive y reina contigo por los siglos de los siglos. Amén, amén, amén.

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2: Buenos días, Douglas.
3: Buenos días, ¿cómo estás, amiga?
2: Muy bien, gracias a Dios, aquí adelante, que con Cristo todo se puede.
3: Pues muchísimas gracias por escuchar, como siempre, Gloria, y gracias por llamar también.
2: Muchas gracias a ustedes y un millón de bendiciones.
3: Pues me gustaría entonces regalarte una de tus canciones favoritas el día de hoy.
2: Gracias.
3: ¿Cuál va a ser, Gloria?
2: Alguien ora por mí.
3: De la hermana Glenda, alguien está orando por mí.
2: Gracias.
3: Pues gracias a ti por llamar, Gloria. Espero que todo te vaya muy bien.
2: Muchas gracias, Dios, las bendiciones.
3: Igualmente, aquí está la hermana Glenda, amigos, en Fecha Canción. Alguien está orando por mí.

0: Norma desde Dallas. Buenos días, Norma.
1: Buenos días, Douglas.
0: Buenos días, ¿qué tal?
1: Bien bendecida, gracias a Dios. ¿Y tú qué? ¿Cómo estás?
0: Pues muy bien, Norma, muy bien, muchas gracias.
1: Qué bueno, bendito Dios.
0: ¿Qué nos cuentas?
1: Pues aquí, dándole gracias a Dios porque estamos celebrando el cumpleaños de mi papá.
0: Oh, felicidades.
1: Hoy cumple 59 años.
0: Nada más 59.
1: Sí.
0: Muy joven todavía.
1: Todavía está joven.
0: Pues muchas felicidades a tu papá.
1: Gracias, Douglas.
0: ¿Cómo se llama?
1: Se llama José Paulino.
0: José. Uh-huh. ¿Y está contigo en Dallas?
1: Sí, aquí en Dallas, gracias a Dios.
0: Qué bueno, qué bueno. Pues muchas felicidades a José. Uh-huh. Le vamos a cantar Happy Birthday.
1: Sí, claro que sí. Y también quería que me le pusiera las mañanitas de con el padre Elías. Se las voy a grabar para que en la tarde se las ponga.
0: Con muchísimo gusto. Con muchísimo gusto. Entonces, pues Norma, muchísimas gracias por llamarnos. Ya está, ya lanzaste la grabación.
1: Permíteme.
0: Ok, vamos a lanzar la grabación y hacer esto como tiene que ser. Para dejarle un
1: ya está.
0: Buen regalo. Norma, muchísimas gracias por llamarnos desde Dallas, Texas. Y queremos enviar nuestros saludos y felicitaciones a tu querido papá, José, en este día de su cumpleaños.
1: Muchas gracias, Douglas.
0: Dile a tu papi que le queda un año de juventud, Norma.
1: A los 60 ya no es más joven.
0: Eso es lo que me dicen, pero bueno, yo no sé. Todavía no he llegado.
1: Okay.
0: Así que después él nos contará.
1: Okay.
0: Pues vamos a cantarle entonces feliz cumpleaños a José y gracias, Norma, nuevamente
1: gracias,
0: por llamarnos.
1: Que Dios los bendiga y gracias por tu bonito programa.
0: Muchas gracias a ti por llamar. Hasta luego.

0: Fuerte el aplauso. Fuerte.
1: Seguimos aquí en Fecha Canción. Tengo a Dania, que nos llama desde Hialeah, allá por Miami. Buenos días, Dania.
2: ¿Qué tal? Buenos días, Dubla. ¿Cómo estás?
1: Pues muy bien, muchísimas gracias. ¿Tú cómo estás?
2: No, gracias a usted, de lo más bien, muy alegre porque tengo a Dios en mi corazón, que sin Él no podría seguir, para que me dé mucho fortaleza. Tengo a mi esposo con el ELA, la enfermedad del ELA, entonces quiero una canción de sanación para todos los enfermos y especialmente los que tienen esta enfermedad del ELA.
1: No conozco esa enfermedad, de nuevo, ¿cómo se llama?
2: ELA, en tiene las siglas en español.
1: TELA.
2: ELA, sí.
1: TELA. Pues gracias por llamar, Dania, y pues...
2: Gracias a ti, muchas bendiciones, primera vez que llamo, y me siento muy feliz al hablar con usted.
1: Ofrezco mis humildes oraciones por tu esposo. ¿Cuál es su nombre?
2: Alberto,
1: para que pues asuma su enfermedad con fe y con valentía y con esperanza siempre en el Señor.
2: Así mismo, que Dios lo oiga así.
1: Y que
2: gracias.
1: Ofrezca un poco de sus dolencias, de su dolor por nosotros los pecadores, Dania.
2: Sí.
1: Le dices que esa es una bonita misión que los enfermos pueden tomar como suya.
2: Ok, gracias, Douglas.
1: Pues gracias a ti por llamar, Dania.
2: Gracias.
1: ¿Qué canción le vamos a poner entonces?
2: Sáname, Señor.
1: Sáname. Pues mira, ok. Si quieres, podemos ir con Rafael Moreno.
2: Ok, no hay problema.
1: Y su canción, Sáname, Señor.
2: Sí, y gracias. Bendiciones para ti y para todo el colectivo del programa. Qué
1: muchas gracias. Muchas gracias por llamar, Dania. Saludos para tu querido esposo.
2: Bye, gracias.
1: Hasta luego.

0: Seguimos aquí en Fecha Canción. Tengo a Chani y luego a Rosa desde Kansas. Chani nos llama desde Bryan, Texas. Buenos días, Chani.
1: Hola, buenos días.
0: Hola, Chani, ¿cómo estás?
1: Bien, emocionada de poder estar hablando a su programa.
0: Pues muchísimas gracias. Yo también estoy emocionado de recibir tu llamada. Muchas gracias.
1: Soy una nueva radioescucha de esta.
0: Excelente.
1: No tengo mucho y estoy yo como que, pues bien bendecida porque me alimento, ¿verdad? De tus programas. La alabanza para mí es algo que me fascina.
0: Pues muchas gracias, Chani, por llamar y qué privilegio contar con tu sintonía.
1: Gracias a ustedes por todo el servicio que están haciendo, ¿verdad? Y muchas bendiciones.
0: Pues igualmente, muchas bendiciones para ti también, Chani. Dime qué canción quieres escuchar hoy día.
1: Yo tengo un nuevo amor. Hernández.
0: Yo tengo un nuevo amor. Sí, yo tengo una versión de esa canción, Chani, que podemos escuchar.
1: Ok.
0: De acuerdo.
1: De acuerdo.
0: Pues muchas gracias por llamar. Oye, y yo creo que tú y Rosa están en comunión espiritual el día de hoy, porque Rosa nos llama desde Kansas. ¿Desde qué ciudad en Kansas nos llamas, Rosa?
2: De Lee Summit.
0: Lee Summit, Kansas.
2: Missouri, Kansas. Uh-huh.
0: Pues muchísimas gracias, Rosa. Digo que están en la comunión espiritual. ¿Por
2: Amén.
0: Qué? Porque tú también querías escuchar. Yo tengo un nuevo amor.
2: Ajá.
0: Oye, pues.
2: Yo estoy cumpliendo años este día.
0: Felicidades, Rosa.
2: Gracias, cumplo 58.
0: Muy bien.
2: Bendito sea Dios y estoy bien feliz también por estar escuchando su programa todos los días. Lo escucho desde que inicia hasta las 4 que se termina. Escucho todo lo que hay en el programa.
0: ¿A través de qué emisora nos escuchas, Rosa?
2: Radio Católica Mundial.
0: Yo sé, pero ¿a través de una frecuencia local o directamente con EWTN?
2: Ajá.
0: ¿Por el celular?
2: No, en el radio.
0: Ah, ok. ¿En qué frecuencia nos escuchas? No sabes, ¿no?
2: Sí, sé, pero ahorita no recuerdo.
0: Ah, no te preocupes.
2: Estoy bien emocionada porque pedimos la misma alabanza.
0: Sí.
2: Yo ya fui a misa, ya recibí a Dios.
0: ¡Qué increíble!
2: Y pues sí, es una bendición. Es un regalo muy grande que dos personas estemos pidiendo lo mismo.
0: Así es, Rosa.
2: Otro regalo más, como un año más que yo este día digo, ¡qué bendición!
0: Pues Rosa, muchísimas Dios gracias a ti también por llamar y por escuchar.
2: Gracias.
0: Vamos
2: Dios
0: entonces. Igualmente, vamos con un cantante colombiano, se llama Rubén Darío Hoyos, y aquí está su versión de la canción Yo Tengo Un Nuevo Amor, aquí en Fecha Canción. Yo.

Quiero enviar saludos a Luis, que nos escribe desde Sololá, en Guatemala. Me cuenta que el sábado pasado recibió la bendición de ser nombrado coordinador de un grupo juvenil de su parroquia. Pues muchas felicidades, Luis, y que Dios te acompañe en esa nueva misión. Y José nos escribe desde Garland, Texas. Y pues queremos felicitar a Guillermina y a Martín, que están de cumpleaños el día de hoy, de parte de su amigo José. Muchísimas gracias a José también por escuchar y por llamar y por escribirnos. Nos despedimos ya, amigos, de todos ustedes. Hasta el día de mañana. Que Dios me los bendiga a todos.

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3: Hola amigos, un gusto saludarlos en su programa de comentarios de noticias Más que Noticias. Hoy, por el evento papal en curso, tendremos un programa en vivo solo de media hora, pero claro, para los que nos escuchan en otros horarios, lo escucharán completamente porque vamos a cubrir todas las noticias que tenemos para ustedes el día de hoy. Noticias que nos plantean un desafío particular de nuestros tiempos, un desafío que tiene que ver con la falsificación del amor. ¿Qué palabra tan importante el amor, que se refiere también al dinamismo infinito del deseo humano, que no se conforma con nada finito y que es una capacidad de buscar y encontrar a Dios? Y también, por supuesto, el Señor lo vive como el don máximo, la caridad, y de esa manera llega a completar de la manera más perfecta ese dinamismo en la entrega generosa. Pero cuando se falsifica, entonces, amigos, todo se descompone, todo se corrompe, incluso esa palabra tan importante que acaba siendo una licencia para el uso más egoísta posible unos de otros. Hay que estar presentes, hay que vivir, convertirnos a vivir la caridad auténtica que nos hace libres y de esa manera cooperar con la victoria de la caridad en la vida de los demás. Gracias por acompañarnos hoy en Más que Noticias. Los saluda Eddie Rodríguez Morel.
4: También reciba mi saludo, amigos. Les habla Guillermo Montezuma. Estamos, sí, mirando el viaje del Papa. Con grandes frutos manifiestan los que están presenciando, escuchando su mensaje, tocados en el corazón también por la presencia de multitudes que de pronto lo miran a él, se conmueven, escuchan su palabra, se sienten llamados a la conversión, y esto es un gran paso del Espíritu Santo para ese pueblo amado por nosotros también. Y por supuesto, seguimos orando para que sea de muchos frutos la presencia de este Papa, y también para que en estos tiempos en que estamos recordando nosotros al Sagrado Corazón de Jesús, este mes del Sagrado Corazón de Jesús, estos días van a haber procesiones con el Corpus, cómo dejar esto de lado, sino mirar qué necesaria que es la presencia de Jesús en la Eucaristía, y no tengamos nosotros ningún temor de portar algún signo que refleje nuestra fe. Lo digo esto en el marco de una realidad, una nota que nos llega de Lorenza Formicola, que nos habla de una especie de locura, que podamos decir así, de negación de lo lógico, de la realidad. Es que, dice ella, la daga que usan aquellos que no creen en Cristo, pues es algo permitido. Y llevar y portar un crucifijo, una cruz, es algo que se encuentra vedado. Esto en medio de un mundo que dicen es multicultural, tenemos que respetarnos unos a otros, pues no es así, amigos. Ocurre que esas propuestas de multiculturalidad, palabra que nueva que están difundiendo por todos lados, tiene un sesgo muy preciso, y en concreto, pues se prohíbe a los cristianos portar una cruz, orar, pero a otras culturas en donde dicen, bueno, es parte de su indumentaria, una daga, una manifestación de algo que podría terminar simplemente en matar a alguna persona, pues eso es permitido.
3: Y esto se refiere al caso lamentable de Henry Novak en Gran Bretaña, un joven que fue agredido mortalmente, acuchillado múltiples veces por un inmigrante Sikh, de cultura Sikh, que suelen llevar esas dagas como parte de su identidad cultural. En Gran Bretaña se dice, se ha observado después de ese asesinato que no va a haber ningún tipo de disposición contra el uso, contra que se lleven, que se usen estas dagas, imagínense ustedes. Y el joven, bueno, estos que lo asesinaron llaman a la policía diciendo, este joven nos maltrató por ser extranjeros. Entonces llega la policía y deja que se muera el joven, es lo que ahorita está escandalizando tremendamente en Gran Bretaña, básicamente porque él es el acusado de haber insultado a alguien. Supuestamente no se sabe si los insultó o no, se sabe que eso fue lo que se dijo, y claro, sabían que al decir eso, el asesino de este joven, seguramente tendría el asesino acusado trato preferencial. Increíblemente, también hubo recientemente un caso de otro extranjero que estaba por degollar a una persona, empezó a degollar a una persona en la vía pública hasta que alguien se balanzó sobre él y lo impidió, pero también eso está creando ahorita ha creado una noche muy movida en Gran Bretaña, justamente porque ya este doble rasero no es aceptable, no es tolerable. Vamos a hablar justamente de esta política demencial, políticamente correcta, woke, que dice lo cristiano no, lo extranjero que venga, aunque signifique poner en riesgo las vidas y la integridad de los ciudadanos del país. Por otro lado, amigos, Estados Unidos está por ser consagrado al Sagrado Corazón de Jesús. Es una consagración, escribe el experto en doctrina social de la Iglesia, Estefano Fontana, con repercusiones políticas, porque este gesto no se dirige únicamente al individuo en su piedad personal, sino que se refiere al reconocimiento del reinado de Cristo sobre todos los aspectos de la humanidad, incluso la política, una acción que celebramos, porque eso es lo que significa la devoción al Sagrado Corazón. Por supuesto, es personalísimo y lo más profundo de nuestra persona, pero también llega el reconocimiento del reinado de Cristo, que debe informar los valores más importantes, más fundamentales de una sociedad.
4: Amigos, el Pew Research, que nos presenta siempre datos numéricos, estadísticos precisos, nos habla de las conversiones y nos habla también de la asistencia a la misa al menos una vez por semana, a gente que recibe la comunión cada vez que va a misa, a aquellos que oran, que rezan diariamente, a los que se confiesan al menos una vez al año. Y claro, son cifras muy interesantes que nos hablan de que hay gente que se convierte, sí, y por cada converso hay 8 personas que abandonan la fe. Es un estudio que se hace en los Estados Unidos, y algo que también alentador, en medio de esta noticia no tan grata, pues es que la puerta de la entrada a la Iglesia Católica se da a través del matrimonio mixto, es decir, aquellos que no comparten la religión cristiana, el catolicismo, pero su pareja sí, y esa pareja, ese esposo o esa esposa, lleva la fe al cónyuge que no conocía a Cristo.
3: Y por otro lado, amigos, lo que hablábamos justamente es esa tergiversación del amor, porque el Estado de Nueva York ha promulgado una ley que reemplaza los términos padre y madre por pariente no gestante y pariente gestante. Como bien observa aquí el articulista, la revolución antropológica pasa por una revolución lingüística, pero en paralelo, el gobernador de la Florida acaba de declarar el mes de junio el mes de la familia, invocando y llamando a la sociedad, a las iglesias, a todos los grupos que son capaces de reconocer lo fundamental que es la familia constituida por un varón y una mujer, esta pareja que es verdaderamente interfecunda y puede generar hijos, como la clave de la sociedad, y hacerlo justamente en el mes que lamentablemente ha sido secuestrado por el activismo LGTBista.
4: Y una institución, amigos, que usa el nombre de Jonathan, el amigo del rey David, que hace una distorsión absoluta de lo que es una amistad auténtica para inducir a la gente de que eran dos personas que vivían en relación homosexual, pues esa institución, que es la, dice la nota que recoge Fabricio Canone de la Nueva Brújula Cotidiana, la principal organización católica gay en Italia, busca flexibilizar la idea sobre familia, sobre matrimonio, sobre relaciones estables, y promueve esta palabra que seguramente van a comenzar a escuchar y a sonar, que es la propuesta del poliamor. Pues esto está en boga y queremos nosotros ponerlo sobre la mesa porque es la propuesta de última frontera de los cato gays.
3: O sea, amigos, no es solo matrimonio gay, será matrimonio poliamoroso o arreglo del que se les ocurra, porque este tipo de pérdida del sentido real, profundo, noble del amor acaba tolerando o promoviendo cualquier perversión. Pero por eso también hay que tener presente lo que ha podido investigar y descubrir durante muchos años de ayuda a personas con tendencia homosexual no deseada, el psicólogo holandés Gerard van den Aardbeck, sobre el origen de la homosexualidad. Él plantea de una manera muy convincente que una gran parte de las personas que experimentan este desorden, esto se debe a una actitud de autocompasión. La persona como que se lamenta de sí misma, tiene un tipo de autocompasión, digamos, enfermiza, que hace que vea al otro varón como un ídolo del cual busca la aprobación. Y eso se convierte en un tipo de como fuente de fantasías y de deseos homosexuales. Pero también a la vez, amigos, es interesante ver que en Estados Unidos los índices de aprobación sobre temas LGBT, como el matrimonio homosexual, el transgenerismo, incluso la homosexualidad en general, están en franco deceso en los últimos años. Con esto y más regresamos después de una breve pausa.
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3: El asesinato de Henry Nowak está sacudiendo al Reino Unido por el tipo de formación, entre comillas, que pone en evidencia que recibe la policía. Porque la policía, si alguien llama a la policía y le dice, esta persona me ha insultado y me ha maltratado por yo ser, en este caso, Sikh, o sea, de una cultura medio oriental que ha entrado en Gran Bretaña en grandes números en los últimos años, entonces la policía, la presunción de culpabilidad se la da al ciudadano, sobre todo si es blanco, británico. Entonces llega la policía porque reciben una llamada de que alguien nos ha estado maltratando, y luego cuando llegan ven a este joven que está postrado y que no puede moverse con facilidad, y le dice que él ha sido apuñalado. Y la policía básicamente le dice, no, eso no ha pasado. Increíble. Y el joven empieza a decir, por favor, ayúdeme, no puedo respirar. Y la policía le pone las esposas a este joven. Este joven que está, en efecto, pidiendo ayuda. Y finalmente el joven muere. Y lo que había pasado es que ese joven había sido apuñalado múltiples veces por un joven de ascendencia Sikh que aparentemente sabiendo que las leyes están completamente a favor de los migrantes contra la población oriunda de Gran Bretaña, sabía que al denunciar él la agresión, entonces estaba como casi justificado lo que hiciera. Y después de este crimen terrible, esto de llevar la daga Sikh, que esa cultura tiene como una daga, como es parte de su indumentaria, supuestamente va a seguir siendo normal en Gran Bretaña, mientras que el gobierno, por supuesto, ve con malos ojos y hostiga a los que ostentan símbolos religiosos tan inofensivos como una cruz. Increíble. La daga Sikh, sí. El crucifijo, no. Una mirada, qué irónico, multicultural, que explica Lorenza Formicola. El asesinato de Henry Nowak, apuñalado por un Sikh, reabre el debate sobre qué prácticas rituales son permisibles en Gran Bretaña. El gobierno confirma que el kirpan, la daga Sikh, seguirá siendo legal. Sin embargo, ese mismo gobierno se muestra severo con quienes llevan una cruz al cuello. Compartimos esta nota publicada hoy en La Brújula Cotidiana.
4: El dramático caso del asesinato de Henry Nowak, ocurrido el pasado diciembre en Southampton, acapara actualmente la atención de los medios, si bien Kigrun Digwa, su asesino, Sikh, fue condenado a cadena perpetua por el homicidio del estudiante, el interés público incluso en Italia se centra en las implicancias distorsionadoras y el daño causado por cierto antirracismo radical, capaz incluso de socavar la claridad de la aplicación de la ley. Pero eso no es todo. El caso inglés exige una vez más una profunda reflexión sobre las prescripciones rituales inherentes a culturas extranjeras y sobre la capacidad de respuesta o la inercia culpable de los sistemas jurídicos estatales. En esta ocasión la atención se centra en el kirpan, un arma blanca singular que los miembros de la comunidad Sikh portan habitualmente para cumplir con un precepto espiritual específico.
3: A lo largo de los años, el Reino Unido ha desarrollado un complejo sistema de protecciones legales para la comunidad Sikh. Estas concesiones abarcan desde exenciones del requisito de usar casco de motocicleta para quienes usan turbante, hasta exenciones penales específicas. Bajo la Ley de Justicia Penal de 1989 y la posterior Ley de Armas Ofensivas del 2019, los Sikhs bautizados, conocidos como Amritharis, tienen permitido portar el kirpan, esta daga, en público. La daga es uno de los 5 artículos esenciales de fe para los practicantes, los llamados 5K. El kesh, o cabello que se deja sin arreglar y recogido en el tocado. El kara, un brazalete de acero. El kanga, un peine de madera. El kachera, ropa interior de algodón. Y, por supuesto, la daga llamada kirpan.
4: De hecho, en el 2010, Sir Mota Singh, el primer magistrado asiático-americano de Gran Bretaña, expresó su apoyo a que se permitiera a los niños Sikh llevar cuchillos a la escuela. En una nación asolada desde hace tiempo por la crisis social de la delincuencia con armas blancas, esta posibilidad ha suscitado y sigue suscitando profundas interrogantes en la opinión pública sobre hasta qué punto el Estado debería flexibilizar sus leyes para adaptarse a ciertos preceptos religiosos.
3: Sin embargo, a pesar de la alarma suscitada por el derramamiento de sangre en Southampton, la postura de Downing Street, la sede del gobierno del primer ministro, se mantiene firme. El gobierno laborista ha confirmado que no tiene intención de prohibir la daga ritual Sikh, el kirpán. La ministra del Interior, Savannah Mahmood, reafirmó la validez de la legislación vigente, especificando que poseer la hoja, para poseer la daga, el cuchillo, para cumplir con un deber espiritual, es un derecho protegido.
4: Hablamos de la misma Gran Bretaña que en los últimos años nos ha mostrado una flagrante asimetría con procedimientos disciplinarios y despidos contra quienes llevan una simple cruz al cuello. Esta paradoja surgió, por ejemplo, en 2012 con los casos emblemáticos de Nadia Eweida, despedida de British Airways porque el crucifijo que llevaba alteraba su uniforme de empresa. Y Shirley Chaplin, una enfermera despedida de su planta hospitalaria hasta tras 30 años de servicio por el mismo motivo. Cuando ambas mujeres emprendieron acciones legales, perdieron. El gobierno británico se puso del lado de los empleadores y llevó el caso ante el Tribunal Europeo de Derechos Humanos en Estrasburgo.
3: El argumento del gobierno británico reveló una postura singular. Dado que el cristianismo no exige estrictamente la exhibición de la cruz, su exhibición pública puede prohibirse, a diferencia del velo islámico, el turbante Sikh o el kirpam, este cuchillo, considerados obligatorios por sus respectivas religiones. El asunto, en gran medida ignorado por los medios europeos, solo recibió atención mediática después de que la televisión rusa destacara el caso, comparando las medidas británicas con las medidas practicadas bajo la Unión Soviética.
4: Las contradicciones del marco regulatorio inglés resurgieron en el 2020 con el caso de Mary Unouha, una enfermera católica del Hospital Universitario de Croydon en Londres, que fue despedida por llevar un crucifijo en su bata. No fue hasta el 2022 que el Tribunal Laboral de Londres censuró al hospital por una conducta flagrantemente discriminatoria. Los jueces determinaron que el centro toleraba a los hijab, pero no los crucifijos.
3: Bueno, qué bueno por esos jueces. Aunque el gobierno tenga esta rigidez increíble donde, claro, los católicos, porque no están obligados a usar o no pueden usarlo, mientras que los que están obligados religiosamente a usarlo sí pueden usarlo, esos jueces dijeron, oiga, si es religioso, estén obligados o no, ¿cuál es la diferencia? Los parlamentarios europeos se ven obligados a dedicar tiempo y recursos a regular las dinámicas subyacentes a los efectos colaterales del multiculturalismo y su fracaso. En lo que respecta al velo islámico, por ejemplo, Francia también ha demostrado sus limitaciones, al haber planteado erróneamente la cuestión como un asunto de laicismo estatal, promoviendo un modelo que combate toda identidad espiritual en nombre de una ideología estatal ilustrada. El velo es un símbolo político antes que religioso, aísla a las mujeres, obstaculizando su vida laboral y social, lo que favorece los objetivos de los islamistas e introduce una peligrosa sexualización de niñas y adolescentes, allanando el camino al abuso infantil. Lamentablemente sabemos de nuestros casos en Pakistán que reportamos regularmente, demasiado común. En Italia, la Liga, dadas las contingencias históricas, es un partido político en Italia, acaba de presentar un proyecto de ley con el senador Centinalo como primer firmante para modificar el artículo 6 de la ley 152 de 1975 e introducir el delito de obligar a alguien a ocultar su rostro, que es justamente una práctica de un colectivo por razones religiosas de creencia islámica.
4: Volviendo al tema de la daga del kirpán, Italia también se ha visto obligada a legislar. Un fallo del 2017 del Tribunal Supremo de Casación causó revuelo en la comunidad política de izquierda italiana, ya que los jueces, yendo más allá de la mera formalidad legal, instaron a los extranjeros a adaptarse a los valores de la sociedad de acogida. El tribunal se vio obligado a intervenir y, por lo tanto, a prohibir su uso tras varias disputas, la primera en el 2009, hasta llegar a una apelación de un ciudadano Sikh de Mantua que afirmaba portar una hoja de 18 centímetros. Para proteger a la minoría religiosa en 2015, el Partido Demócrata bloqueó los trámites parlamentarios con un proyecto de ley para legalizar el porte de cuchillos, sugiriendo sustituir a la daga sagrada por una réplica inofensiva, una solución de compromiso, sin embargo, rechazada por la propia comunidad Sikh.
3: Así va a ser. O llevan su cuchillo de acero que puede matar a una persona, no van a No van a aceptar un cuchillo de plástico, obviamente sería para ellos inaceptable. Entonces, ante lamentablemente este crimen en Gran Bretaña, donde un Sikh justamente ataca a este hombre con un cuchillo y lo mata, bueno, hay que decir, oye, ya, lamentablemente ese cuchillo va a tener que quedarse entre las pertenencias privadas de esa persona en su casa, que lo use ahí. Pero en la calle, lamentablemente, esto crea un precedente sobre, además, revelador, porque se ve que la policía ya ni siquiera está en condiciones de poder identificar quién es la víctima en un crimen, porque tienen que cumplir con una serie de procedimientos para garantizar derechos especiales para las minorías de migrantes de ciertas extracciones religiosas. Este debate que concierne el papel de la fe en la esfera pública es hora habitual dado los efectos colaterales del llamado multiculturalismo. Sin embargo, la cuestión no radica en que la fe o religión mayoritaria, en nuestro caso el catolicismo, se tolere por su herencia folclórica o histórica, sino porque las instituciones han reconocido sus principios como fundamentales para la convivencia civil y el bien común. Eso es importante. No es como que, bueno, ya, es que ya hay una herencia acá, hay folclora, hay creencias históricas. Ya, no, los principios de la religión cristiana han sido reconocidos por el Estado a lo largo de los siglos como fundamentales, los principios cristianos para construir una sociedad sana que construye el bien común. Por lo tanto, si bien la libertad de culto debe garantizarse siempre a todos, el Estado no puede aprobar automáticamente cualquier doctrina en la esfera pública. Algunas religiones, como el Islam, o el caso de los Sikhs ingleses, traen consigo modelos de sociedad y estilos de vida que entran abiertamente en conflicto con ese bien común y esa convivencia civil fundamentada sobre principios cristianos que debe prevalecer en estos casos para cualquier persona sensata.
4: Y recuerdo que aquí en el Perú también tuvimos un problema con este partido que es el símil del que está ahora compitiendo en las elecciones, en donde hacían manifestaciones callejeras con machetes en la calle. Y eso es algo que una sociedad civilizada y una sociedad, por más que tenga apertura hacia otras posiciones culturales, no debe permitir.

0: con repercusiones también políticas. 250 años después de la Declaración de la Independencia, los obispos estadounidenses consagrarán el país al Sagrado Corazón de Jesús. Este gesto rompe con lo establecido, pues no se dirige únicamente a individuos en su fe personal, sino que llama a toda la nación, a la unidad entre la fe y la vida, y al reconocimiento del reinado de Cristo sobre todos los aspectos de la humanidad, incluida la política.
1: El 11 de junio, los obispos estadounidenses consagrarán, o sea, mañana, amigos, la nación al Sagrado Corazón de Jesús durante una misa en Orlando, en la Florida. La fecha coincide con el 250 aniversario de la Fundación de los Estados Unidos, que tuvo lugar con la aprobación de la Declaración de Independencia, 1776. Cabe destacar que en la misa también incluirá las reliquias de Santa Margarita María Lacoque, la monja de Paray-le-Monial, Francia, quien tuvo visiones reveladoras e inició la devoción al Sagrado Corazón. La consagración estadounidense busca conectar con toda esta tradición. No es algo completamente nuevo. También ha habido actos recientes de políticos que consagran sus gobiernos y sus naciones, y tras la peregrinación de Fátima, hemos presenciado numerosas consagraciones al Inmaculado Corazón de María. La consagración de los obispos estadounidenses adquiere una importancia particular porque representará el acto de todo un episcopado, porque concierne a Estados Unidos, y finalmente porque la referencia al Sagrado Corazón de Jesús está cargada de significado y puede generar inquietud en la mentalidad actual, incluyendo implicaciones políticas.
0: El significado de la próxima consagración es ante todo espiritual y pastoral. Busca redescubrir la amorosa presencia de Jesucristo en la vida de los estadounidenses, acompañarlos en sus tribulaciones e inspirar esperanza. Este parece ser el principal objetivo que surge de las reflexiones iniciales promovidas por la Conferencia Episcopal, que ha invitado a los fieles a asistir al evento tras haber explorado su significado. Numerosos obispos ya están trabajando para alcanzar este objetivo, ofreciendo meditaciones y reflexiones. Consagrar el país al Sagrado Corazón significa redescubrir nuestra confianza en su gracia y comprender cómo Jesucristo nos ofrece pacientemente su Sagrado Corazón en las heridas y dificultades de nuestros matrimonios, nuestras familias y nuestras amistades, en medio de preocupaciones económicas o enfermedades, y en nuestras luchas contra la adicción o la soledad, dicen los obispos. Esto es, por ejemplo, lo que dijo el arzobispo Shelton Fabre de Louisville. Entendida de esta manera, la consagración no tiene significado político. Concierne las almas, la vida espiritual, la confianza en Jesús ante los desafíos de la vida y la confianza en su amorosa presencia entre nosotros.
1: Sin embargo, la consagración estadounidense también concierne a la nación, no solo a los creyentes individualmente. Esto se logrará recordando el nacimiento político de los Estados Unidos y requerirá redescubrir la presencia del Sagrado Corazón en todos los aspectos de la humanidad, incluyendo aquellos relacionados con la vida pública. El corazón de Jesús es el corazón de Cristo y el amor divino invade y transforma por completo el corazón humano, es decir, toda la humanidad del hombre. La consagración al Sagrado Corazón de Jesús concierne a la devoción personal y comunitaria, pero también a las instituciones de la vida pública, las leyes y las políticas. Es una guía para las autoridades civiles, para los órganos gubernamentales, para las sociedades naturales como la familia, las comunidades locales o las naciones. La consagración de una nación al Sagrado Corazón de Jesús no puede separarse del reinado social de Cristo. De hecho, la historia de la devoción al Sagrado Corazón siempre ha tenido esta dimensión política. No sabemos si los obispos estadounidenses pretenden enfatizar este aspecto de lo que están a punto de hacer, pero todo acto también contiene un significado objetivo independiente de las intenciones. Cristo es rey en cualquier caso. La consagración expresará, al menos implícitamente, la necesidad de reconocer al papel público único de la fe católica como la verdadera religión.
0: Amigos, vamos al segundo corte. Aquellos de ustedes que están escuchando la emisión en vivo, los vamos a dejar ya para dar paso a la cobertura del viaje del Papa en España. Si están escuchándonos por retransmisión o un podcast, enseguida regresamos.

0: 6:30 de la tarde, hora española, 5:30 en Canarias, y ahí donde nos estén escuchando, en Hispanoamérica, en Estados Unidos, los diferentes usos horarios, y seguimos con el acto central, ahora mismo, del Papa, en su visita a España, en Barcelona, porque Paola va a visitar la Sagrada.
1: Y es el momento tan esperado, es la celebración del centenario de la muerte de Antoni Gaudí, su arquitecto, ¿no? Su gran famoso arquitecto, del cual hablaremos poco a poco durante esta transmisión. Hemos tenido al Papa con su comunidad, en casa, ¿no? Con los agustinos, como ha hablado del corazón, off the cuff, como se diría, y con estas expresiones como tan cercanas, hablando a un niño, explicándole que él nunca pensó que iba a ser papa, que nunca quiso ser papa y que ahora tenía que responder a este llamado de Dios, ¿no, Gonzalo?
0: Totalmente. De hecho, Enzo, así se llama el niño que dice Pablo, va a ser sin lugar a dudas uno de los protagonistas de esta jornada. ¿Por qué? Porque ha salido delante del Santo Padre, delante de cientos de personas en esa iglesia de San Agustín, y le ha leído una carta con solo 6 años y preguntas tan interesantes, desde preguntas muy infantiles como ¿de qué equipo? O si le gusta el fútbol, Santo Padre. Oye, y ahí ha improvisado y nos ha empezado a contar el Papa, oye, que él era más de fútbol americano, ha explicado un deporte más violento, ¿verdad? Pero que luego cuando estuvo en Chiclayo, en los partidos que hacía de seminarista, que él jugaba mucho al fútbol, que era defensa, con lo cual debía ser bravo, debía repartir caña el Padre.
1: Con lo cual él dijo, nunca metí goles, ¿no? Así que
0: nunca metió. Pero ahí, como siempre, ya hizo una metáfora de lo que tenemos que intentar hacer en la vida, que es ese juego en equipo, como haciendo un símil, como diciendo, si intentamos brillar nosotros solos, jugar individualmente en vez de en equipo y preocupándonos, oye, de los demás y del resto, pues entonces la vida deja de tener sentido. El juego, el equipo, deja de tener sentido. Con lo cual, fíjate cómo al final a un niño le ha conseguido explicar la importancia de tener en cuenta a los demás, Paola.
1: Y luego hizo este mensaje de cierre que fue tan bonito y que fue el regalo de la caridad, que es el regalo de donarse, ¿no? Un regalo que los católicos tienen que llevar en su día a día. Ahora tendremos imágenes espectaculares de una basílica histórica, Gonzalo, una basílica con 18 torres. Y hablaremos poco a poco de los significados de estas torres, pero este día el protagonismo lo tiene la Torre de Jesucristo, la torre central, que se podrá ver desde distintos lugares de Barcelona, una torre que se iluminará. Imagínate la idea cómo va de la mano con el alzar la mirada, ¿no? Las personas que pasen de ahora en adelante por Barcelona van a elevar la mirada y poder ver esa Torre de Jesucristo, y será un recordatorio de Gaudí. ¿Cuál es el centro, el punto culmen de la Sagrada Familia?
0: Bueno, de hecho, tú eres una enchufada, porque durante estos días nuestro productor ejecutivo Enrique te ha ido poniendo detrás de ti, justo a esta altura, esa torre que se va a iluminar. No sé si, Enrique, puedes ponerle, a ver si me la pones a mí en media, Paola, esta vez, por favor, esa torre maravillosa de Jesucristo que se va a inaugurar, que va a inaugurar el Santo Padre esta noche. Decía Paula, son 18 torres. ¿Por qué 18? Pues todo tiene un sentido, porque Gaudí no daba puntada sin hilo. 12 torres son las de los 12 apóstoles, que están como en un nivel más bajo, más pegadas, son las menos altas. Después, más en una altura superior, están las de los 4 apóstoles. Una altura superior está la de la Virgen María, y por último la que corona la Sagrada Familia va a ser la Torre de Jesucristo que va a inaugurar hoy el Santo Padre. Y decías, año en el que Gaudí diseñó la Sagrada Familia, el año 1882. Es decir, que así, si hago un cálculo rápido, son 26 años de este siglo, más 100, 126, más 18, pues son exactamente 140 años. Pues 140 años. Y todavía no se ha concluido la construcción, Paula. La gran pregunta es ¿por qué? Pues muy sencillo, porque Gaudí lo quería hacer todo con ayuda de los fieles. Y claro, poco a poco, sin ayudas públicas. Y poco a poco, todavía no se ha construido.
1: Pero mire que no se ha construido, pero ya es patrimonio de la humanidad por la UNESCO, ¿no? Esto fue en 2005 que fue declarada patrimonio de la humanidad. Además, hablaba de estas 18 torres. Algunas de ellas tienen 112 metros de altura, otras 98, y la Torre de Jesucristo alrededor de 160 metros de altura. Es alta, pero es un poco más baja que un punto clave. No sé si este detalle lo sabías.
0: Cuidado.
1: No sé si este detalle lo sabías.
0: Ya está Paola poniéndome a prueba.
1: Bueno, que Gaudí seleccionó esta medida para que quedara medio metro abajo de la montaña de Montjuic.
0: Ah, no sabía eso.
1: Así es, porque él quería que lo que hiciera el hombre no fuera más alto, más grande de lo que ha hecho Dios.
0: ¿Medio metro?
1: Medio metro.
0: Pues si la montaña Montjuic son 173, pues la Sagrada Familia va a ser 172.5. Fíjate, es la iglesia más alta de todo el mundo. Después le sigue, por ejemplo, la Catedral de Ulm en Alemania, que es un estilo gótico, no tiene nada que ver. Después nuestra Basílica de Nuestra Señora de la Paz, que está en Costa de Marfil. La Catedral de Colonia también es altísima, con cerca de 160. 160 metros, que está en Alemania, y la de Rouen, en Francia, 150. Por lo tanto, desde hoy, bueno, ya lo es, va a ser la iglesia más alta del mundo y, desde luego, impone. Más allá de que cuando estás abajo te da tortícolis, cuando miras arriba de todo, sí. Dentro es una auténtica maravilla, Paula, ¿o no?
1: Es maravilloso. Cuando fuimos a hacer el documental de la Sagrada Familia y entramos, es impresionante ver a las personas, ver su mirada, cómo alzan la mirada, están viendo los vitrales, que son preciosos, la forma en la que la luz, de hecho, cómo están ubicados en distintas partes de la iglesia para que el sol entre por la mañana y se ven los vitrales rojos, amarillos, que toman la luz, porque es la luz del día, la luz de la mañana, y cuando va moviéndose el sol y cayendo por la tarde, se ven los vitrales verdes y azules que toman la luz. Todo esto nos lo explico.
0: Con lo cual, hay un juego de colores brutal, ¿no?
1: Hay un juego de luces maravilloso, y todo esto nos lo explicó Monsen Turuy, que es ahora el encargado, el rector de la parroquia.
0: Bueno, no solo eso, que también tuviste ocasión de hablar con el anterior párroco, ¿no?
1: Así es.
0: Un Musén también. Musén es la figura del padre en catalán, ¿no? Es como así los llaman a los sacerdotes. 93 años, puede que tuviste.
1: 94
0: ya, Paula. Y estaba ahí, y nos ha encantado, como vean ustedes, entiendo que estará ese reportaje, lo pueden ver en YouTube, ¿verdad?
1: Así es.
0: Está colgado. Le recomiendo, Paula, una gran periodista, pero sobre todo la humanidad de ese reportaje. Precioso. Cómo este señor hablaba. Los padres de este Musén conocieron a Gaudí, ya identificaron desde el comienzo que Gaudí era un santo, lo veían clarísimo antes de que se iniciara todo lo de la Sagrada Familia, y evidentemente cómo habla con esa emoción al recordar sus años. Y fíjate, un hombre tan humilde que cuando en el año 2011 Benedicto XVI fue a inaugurar y convirtió oficialmente la Sagrada Familia en basílica, con toda la ceremonia de los óleos que vimos, él quiso estar en un segundo plano, Paola, eso te contó, ¿no?
1: Sí, sí, sí, que se quedó al lado y dijo que se encargó de rociar la fachada de la Pasión con agua bendita, y muy bonito, porque terminó el video diciendo, nunca me olvido de los lugares en el que estoy, yo siempre los quiero y siempre guardo en su corazón a la Sagrada Familia, aunque ya no ejerza como párroco, ¿no? Ahí. Muchos testimonios, Gonzalo, muchas historias preciosas, entre ellas nos acercamos para hablar con Chiara Curti, que es arquitecta, que trabajó en algunos proyectos dentro de la cripta, en la cúpula de la cripta, donde está enterrado ahora Gaudí. Y nos contó un poco la historia de los colaboradores. Ella se encargó de entrevistar, de escribir las historias de personas relacionadas de alguna forma con Gaudí. Vamos a ver su historia.
2: Esta es la ciudad con la que se encontrará el Papa León XIV en su visita. Barcelona es una comunidad histórica, una gran urbe europea, cuyas calles empedradas, llenas de vida, son las mismas que en su día caminó apresurado Gaudí. Para entender mejor la Sagrada Familia, hay que descubrir al arquitecto que la soñó. Seguimos su ruta diaria por las calles de Barcelona y nos encontramos con la arquitecta y escritora Chiara Curti.
3: Con Gaudí acontece algo que es muy especial. O sea, que todas las personas que han trabajado con él, o sea, sus colaboradores, cuando escriben de la arquitectura, nunca pueden prescindir de escribir también de él como persona. Como que la arquitectura y su vida iban juntas de una forma muy íntima. Hay un discípulo suyo que recoge que en un momento Gaudí dijo que no era él que construía la Sagrada Familia, sino que era la Sagrada Familia que le construía a él.
2: De niño, Gaudí padeció de fiebres reumáticas, por lo que los médicos, que lo consideraban muy frágil, desaconsejaron caminatas extenuantes. Pasó muchos años en Mas de la Calderera, una finca rural y casa de campo familiar, donde se podía ver la fuerza de la naturaleza intacta.
3: Sabemos que no podía jugar a causa de su enfermedad, que esto no jugar él nunca lo vivió como algo negativo, sino como la posibilidad de desarrollar una observación de la naturaleza más profunda, ¿no? Él la llama la atenta observación.
2: Nos adentramos en el barrio gótico de Barcelona hacia la plaza de San Felipe Neri. Rodeada de edificios renacentistas, una escuela y una iglesia barroca que fue testigo de la Guerra Civil Española. Aún se pueden ver en las paredes de la fachada de la iglesia los impactos de los proyectiles del bombardeo de 1938. Esta pequeña plaza histórica, donde hoy podemos ver a los niños salir de la escuela y a los turistas descansar junto a la fuente, es uno de los últimos barrios que Gaudí caminó antes del trágico accidente que cobró su vida, cuando fue atropellado en junio de 1926.
3: Estaba en un lugar muy querido por Gaudí. Todos los días venía aquí. Gaudí era un gran caminador, caminaba todos los días 10 kilómetros. Gaudí venía aquí no para pasear, sino para cada día confrontarse con su padre espiritual. La verdad que pasaba ocupando prácticamente toda la ciudad, porque él vivía en el Parguel, bajaba hasta Sagrada Familia. Gaudí justamente fue atropellado por dos tranvías en realidad, porque él esquivando un tranvía cayó bajo otro que venía de la otra dirección, saliendo, ¿no?, de San Felipe Neri, dirigiéndose a la Sagrada Familia.
2: En Barcelona, Paola Flynn, EWTN Noticias.
0: Bueno, no dejas de sorprenderme, Paola. O sea, no construyo yo la Sagrada Familia, sino que la Sagrada Familia me construye a mí. O sea, esta frase es de una profundidad increíble. No pudo jugar... ¿Cómo? ¿Qué enfermedad era? Que tenía una enfermedad pequeña. Bueno,
1: sí, reumática.
0: Reumática. Y dije, muy bien, fine. Y nos contaba ella la atenta observación, uh-huh, que le permitió desarrollar esa observancia, y valga la redundancia, a la naturaleza y a todo lo que tiene al lado. Y de hecho, por eso ahora voy entendiendo cosas de que la Sagrada Familia tenga tantos detalles y ninguno descuidado. Es decir, como consecuencia de la enfermedad, de ese mal, nace el bien, que es que Gaudí fuese tan observador. Y por último, lo de los 10 kilómetros que caminaba todos los días, ¿para qué? Para confrontarse con su creador. Uh-huh. Fíjate todo lo que nos ha dicho este reportaje.
1: Es maravilloso todo lo que nos contó Chiara Corti. De verdad que cuando habla de la salud de Gaudí, lo ves, se ve en la basílica, se ven hojas talladas en piedra, se ven pues una coraza de una tortuga, se ve todos estos distintos detalles que probablemente... Si una persona entra, no se fije absolutamente en todo, pero todo está hecho para darle gloria a Dios. De hecho, cuando hablamos con algunas de las personas responsables dentro de la basílica, muchos nos dijeron que el momento en el que el templo cobra vida es durante la celebración eucarística. O sea, que está hecho para ser un templo. Puede ser precioso, puede ser culturalmente muy atractivo, puede ser belleza pura, pero está hecho para ser un templo, ¿no? El templo expiatorio de la Sagrada Familia. Sobre lo que mencionaba sobre su vida, el día que él fue atropellado un 7, y murió un 10. Hoy se cumplirían 100 años desde su muerte, ¿no? Estuvo 3 días en el hospital, lo llevaron al hospital de la Santa Cruz, un hospital que era para pobres dentro de la ciudad. Entonces, él pudo recibir los últimos sacramentos, que es muy importante porque Gaudí y su fe no se pueden separar, ¿no? Cuando se habla de Gaudí no se puede separar de su fe. Y al cortejo fúnebre lo acompañaron unas 30.000 personas. Se calcula que 30.000 personas llenaron la calle cuando pasó Gaudí.
0: Increíble, desde luego, esta historia de Antonia Gaudí es apasionante. Quédense con nosotros porque les va a sorprender, sobre todo que es un templo, es el más visitado de nuestro país, de España. 4,8 millones de personas lo visitaron el año pasado, en 2025, marcando un nuevo récord. Eso son entre 14.000 y 16.000 visitantes al día. Entre 14.000 y 16.000 visitantes al día. Y, bueno, además esas tres fachadas, la gente se pregunta, ¿para cuándo se terminará? Bueno, pues las previsiones más optimistas dicen que va a ser para 2034. Es decir, que todavía nos quedan, estamos en 2026, 8 años más para que finalice la construcción de este templo. Y nosotros vamos a seguir aquí, Paola, vamos a seguir aquí contando. El Santo Padre se ha ido un ratito a descansar, después de esa visita a esa iglesia de los agustinos con los más necesitados, ese encuentro con Enzo y con otras realidades, ha tomado un poco de fuerza porque no ha descansado. Empezaba a primera hora de la mañana en las cárceles, luego iba a Montserrat, ha comido con los benedictinos, San Agustín, descanso, y ahora Sagrada Familia. Me dicen ya por teléfono móvil, mucha gente que está en Barcelona, que las calles y los alrededores de la Sagrada Familia están llenos, colapsados, esperando al Santo Padre.
1: Entonces no será solo las personas que están dentro de la Basílica, no, sino Barcelona ha cobrado vida para la visita del Santo Padre. Eso es precioso. Será un momento muy especial. Tenemos que agradecer a todos los que nos escuchan desde Radio Católica Mundial, los que están desde casa ansiosos de ver esta Basílica, que quizá no puedan estar en Barcelona en este momento, pero queremos llevarles desde WTN estas bellas imágenes. Regresaremos en 3 minutos.

Acuérdate, oh piadosísima Virgen María, que jamás se ha oído decir que ninguno de los que han acudido a tu protección, implorando tu auxilio, haya sido abandonado de ti. Animado con esta confianza, a ti también yo acudo, y me atrevo a implorarte a pesar del peso de mis pecados. Oh Madre del Verbo, no desatiendas mis súplicas, antes bien, acógelas benignamente. Amén.

Iglesia para la Santidad. El hombre moderno muchas veces no tiene tiempo para reflexionar. Ya los artistas no tienen tiempo. Ya los grandes museos se quedaron sin obras de arte. Y ahora las familias se reúnen solamente en las noches para ver televisión. Realmente el hombre moderno es un ser vacío, frágil. Para, haz un alto en el camino. Realmente estamos llamados a hacer cosas grandes. Tú estás llamado a hacer cosas grandes. Ánimo, rompe con el esquema y arranca de nuevo porque tenemos que amar a Dios.

0: Quedan 12 minutos para las 7 de la tarde y estamos expectantes. ¿Para qué? Para que el Papa inaugure lo que tienen detrás de nosotros. La Torre de Jesucristo de la Sagrada Familia de Barcelona. Uno de los actos centrales de su visita apostólica a nuestro país, a España. Lleva desde el pasado sábado y todavía no concluye hoy porque todavía está en Barcelona. Mañana viajará a Canarias y el sábado volverá a Roma. Pero, Paola, hoy es uno de los actos centrales. ¿Qué podemos decir de la Sagrada Familia, que es sin lugar a dudas la gran obra de la vida de Gaudí? Y empezaba en la construcción en el año 1882 y todavía no se ha concluido.
1: Uh-huh. Y de hecho, si empezó en el 82 y Gaudí nació en el 52, pues tenía aproximadamente 30 años cuando empezó a trabajar en la Sagrada Familia. Es interesante pensar esto, ¿no? Un templo que tiene tanta importancia global ahora y fue encargado de una persona tan joven, 30 años, tomando un nuevo proyecto, una persona que tuvo experiencia. Sus padres, de hecho, era una familia de herreros. Y eso se dice que le dio la capacidad de trabajar, porque les ayudaba, obviamente, a trabajar con el espacio y el volumen. Algo que vemos en la Sagrada Familia.
0: Claro, vamos a ver, la Sagrada Familia, porque la Sagrada Familia también, digamos, que tiene una parroquia dentro de la Sagrada Familia, que está dirigida por Mossèn Turull. Paola, tuviste ocasión de estar ahí, de hablar con el Mossèn y explicarnos cuál es la actividad, porque es una enorme responsabilidad ser el rector, ser el párroco de una parroquia en una de las basílicas más importantes del planeta. Vamos a ver qué te contó, si te parece.
2: Regresamos a la Sagrada Familia para conocer su lugar más preciado, la cripta. La cripta es el corazón de la Sagrada Familia. Fue el primer espacio construido y la base sobre la cual se levantó el templo. Este es el lugar donde la misa se celebra en distintos idiomas y donde hoy resuenan las voces de los alumnos del Conservatorio de Música de Tarragona.

0: en la cripta, a cargo del templo de la Sagrada Familia, está el rector, quien es también el párroco de esta iglesia.
1: Aquí debemos conjugar la tarea más cercana del término parroquial estrictamente, con también la apertura no solo a la ciudad, a la diócesis, sino también a todo el mundo como santuario internacional que es. Y entonces debemos conjuntar estas dos dimensiones que no siempre son fáciles, pero intentamos que esta dificultad pueda convertirse en una oportunidad. La oportunidad de que la feligresía pueda ser la comunidad acogedora de todos estos que vienen de paso, como turistas, como peregrinos, y al mismo tiempo también que esta dimensión internacional pueda enriquecer de la Sagrada Familia, que en este tiempo donde en esta Europa occidental es difícil, ¿no?, toda esta vida de fe y pastoral, aquí no para de crecer.
2: Además, este fue uno de los lugares que Gaudí vio completados.
1: Gaudí no fue el primer arquitecto de la Sagrada Familia. El arquitecto diocesano de aquel momento había proyectado una iglesia neogótica y empezó las obras, pero al cabo de un año, pues hubo fricciones entre el arquitecto y la Asociación de Devotos de San José, que era quien promovía este templo, y el arquitecto se largó. De manera que tuvieron que buscar un recambio, y entonces se lo propusieron a un jovencito de 31 años, que tan solo llevaba 4 años como arquitecto, y así fue como Gaudí se incorporó a las obras de la Sagrada Familia. Él continuó y terminó la cripta en la que está enterrado, y lo mantuvo este estilo neogótico, dando sus propios toques, haciéndola más alta para que pudiera entrar luz por todas partes y dándole sus toques de estilo más modernista y menos neogótica. Él la vio terminada y, después de terminar la cripta, siguió con el ábside y con la fachada del nacimiento. Que la sepultura de Gaudí esté aquí tiene importancia porque, de hecho, esta es su obra máxima. De hecho, se dedicó a ella más de 40 años, desde los 31 hasta los 74 en que murió. A Gaudí, hacer esta iglesia le hizo a él cada vez más como hombre de iglesia. De manera que se dedicó cada vez más intensamente a la construcción de la Sagrada Familia, de manera que los últimos 14 años no se dedicó a nada más. Y al mismo tiempo no solo se dedicó a la construcción, sino que esto le fue haciendo un hombre que vivía cada vez más intensamente su fe.
2: Y ahora ya finalizó la construcción del punto más alto de la Basílica, que será una torre inaugurada por el Papa León. ¿Qué se espera de este evento, de este momento?
1: Creemos que el hecho de que el Papa León venga a Barcelona a bendecir la Torre de Jesucristo de la Sagrada Familia, que hace de ella la iglesia más alta del mundo, se plantea como la continuidad de la venida del Papa Benedicto XVI a dedicarla. El Papa Benedicto entendió que la Sagrada Familia era un capolavoro, una obra maestra de lo que tradicionalmente se ha llamado la vía pulcritudinis, la vía de la belleza para llegar a Dios. Y de hecho es lo que experimentamos, uno de los grandes milagros que vemos cada día, como al entrar en la Sagrada Familia la gente abre la boca de admiración ante tanta belleza y después de abrir la boca acaba abriendo.
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0: El ángel del Señor anunció a María.
1: Y ella concibió por obra y gracia del Espíritu Santo. Dios te salve, María, llena eres de gracia, el Señor es contigo. Bendita tú eres entre todas las mujeres, y bendito es el fruto de tu vientre, Jesús. Santa María, Madre de Dios, ruega por nosotros, pecadores, ahora y en la hora de nuestra muerte. Amén.
0: He aquí la esclava del Señor.
1: Hágase en mí según tu palabra. Dios te salve, María, llena eres de gracia, el Señor es contigo. Bendita tú eres entre todas las mujeres, y bendito es el fruto de tu vientre, Jesús. Santa María, Madre de Dios, ruega por nosotros, pecadores, ahora y en la hora de nuestra muerte. Amén.
0: Y el Verbo se hizo carne.
1: Y habitó entre nosotros. Dios te salve, María, llena eres de gracia, el Señor es contigo. Bendita tú eres entre todas las mujeres, y bendito es el fruto de tu vientre, Jesús. Santa María, Madre de Dios, ruega por nosotros, pecadores, ahora y en la hora de nuestra muerte. Amén.
0: Ruega por nosotros, Santa Madre de Dios.
1: Para que seamos dignos de alcanzar las promesas y gracias de nuestro Señor Jesucristo. Amén.
0: Infunde, Señor, tu gracia en nuestros corazones, para que cuantos, por el anuncio del ángel, hemos conocido la encarnación de tu Hijo Jesucristo, por su pasión y su cruz, lleguemos a la gloria de su resurrección. Por Jesucristo nuestro Señor. Amén.
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3: Y con las ayudas y donaciones de los feligreses, no se acepta dinero público. A mí me consta que tanto el gobierno de España, el Ayuntamiento de Barcelona, el gobierno de Cataluña, han querido inyectar dinero para ser partícipes, para agilizar, pero han dicho que no. La voluntad de Gaudí era que, como esto es el templo de Dios, pues al final con el dinero de los fieles.
4: Y nos explicó también el padre Pachi, que estuvo aquí con nosotros temprano, que es un templo expiatorio, ¿no? Que es que se acostumbra y se hacía así, de construirlo como una forma de pedir perdón por los pecados cometidos, ¿no? Es un símbolo maravilloso tenerlo en una ciudad. Seguramente estarás muy orgulloso de que esté en tu ciudad.
3: Muchísimo, no, yo desde luego estoy asombrado. Vamos a abordar algunos datos que son francamente sorprendentes de la Sagrada Familia, que seguro que a ustedes les va a interesar. Por ejemplo, ya hemos comentado, tanto Paola ya, que sigue en construcción más de un siglo después de la muerte de Gaudí, que está financiada principalmente mediante las entradas de visitantes y de donaciones.
4: Bueno, que recibe millones de visitantes, como hemos hablado, cada año, y cuando esté terminada será una de las más grandes, más altas y espectaculares del mundo.
3: Y ojo, porque Gaudí es un artista que no solo hizo la Sagrada Familia. No sé, Paula, si tú, cuando has estado de turismo en Barcelona, has tenido ocasión de ver algunos otros. Por ejemplo, la Casa Batlló en Barcelona, que es famosa por su fachada, digamos, me atrevería a decir, ondulante, y su aspecto fantástico. O la Pedrera, no sé si tú has visto la Pedrera.
4: Esa no la he visto, pero sí que he visto la Casa Batlló. Y también, ¿cuál me falta? Me falta uno, que es el Parkway.
3: Bueno, el Parkway es increíble, es uno de los parques más visitados de España, conocido por sus, digamos, mosaicos, formas orgánicas. Y el que te decía de la Pedrera es maravilloso porque fue una auténtica revolución de lo que es la arquitectura, digamos, residencial de comienzos del siglo XX. Y fuera de Barcelona, por ejemplo, en un pueblo en Cantabria, que es una región del norte de España, en Comillas, que es donde yo paso pues muchos veranos, construyó lo que se llama el Capricho de Gaudí. Lo hizo a finales del siglo XIX y es una de las obras, de las pocas que realizó fuera de Cataluña, y destaca por una torre inspirada en formas, digamos, que vienen de Oriente, unas cerámicas muy llamativas. Es decir, que es un autor muy prolífico, pero se centró la obra de su vida, esa Sagrada Familia, inconclusa, los últimos 15 años de su vida, se centró en ella, incluso llegó a vivir encerrado en la Sagrada Familia, porque estaba 24 horas al día pensando.
4: Y estamos viendo imágenes espectaculares, una cantidad increíble de gente. No hay solo una fila frente a la barra que lo separa de la calle y del pontífice, sino habrán más de 10 filas de personas hacia el lado. Como comentabas, Gonzalo, estamos hablando de Gaudí. Después de Gaudí pasaron 7 arquitectos. Nosotros entrevistamos a Jordi Faulí, pero antes de él tenemos los nombres de esas 7 personas a cargo de la construcción.
3: Por ejemplo, Isidre Puig Boada, que Lluís Bonet i Garí, todo de momento arquitectos catalanes, Francesc de Paula, Jordi Bonet o Jordi Faulí, quien actualmente es el que está en el cargo desde hace aproximadamente 14 años. Faulí es el que a día de hoy sigue siendo el encargado de la realización de esta obra como heredero de los deseos de Gaudí, porque hay una cosa importante, Paola. No puede llegar un arquitecto y hacer lo que le da la gana. Así y de repente, por inspiración divina, decir, yo lo hago por aquí o por allá. No, tienen que seguir el mandato de Gaudí.
4: Uh-huh. Algunos sí que han puesto su toque, por ejemplo, en la fachada de la Pasión, uh-huh, pero muchos de ellos han seguido
3: polémico,
4: las instrucciones.
3: ¿Eh? Sí,
4: ¿ah, sí?
3: Sí, bueno, o sea, es decir, que levantó cierta polémica, porque siempre están los que decían si estaba siguiendo las inspiraciones y las indicaciones de Gaudí, si no lo estaba haciendo, claro, con lo cual mantenerse fiel a un estilo de una persona que ya ha fallecido siempre es complicado, es decir, que mantener el legado no es fácil, Paola.
4: Sí, es interesante porque realmente se nota el contraste entre ambas fachadas, ¿no? Hemos visto la cripta, el lugar, el corazón de la Sagrada Familia. Todo está extremadamente, perfectamente calculado en la Sagrada Familia, y la cripta está justo debajo del altar mayor, donde ahora el Santo Padre celebrará la misa. La cripta se encuentra en un nivel inferior, y ahí se encuentra, en el techo de la cripta, en la bóveda, se encuentra la imagen de la Anunciación, que coincide exactamente, Gonzalo, con la cruz de Jesucristo, que será esta que el Papa inaugurará después de la celebración.
3: Claro, a día de hoy, en la actualidad, los visitantes, para los que vayan a la Sagrada Familia, solo pueden penetrar, digamos, en esa nave central, acercarse al altar mayor, también al ábside, entrar en esta cripta que nos está hablando Paola, donde descansan los restos de Gaudí, que lo hemos podido ver en el reportaje que grabaste hace unos días, y también, oye, recorrer algunos tramos del aún todavía incompleto claustro perimetral, también pueden ingresar en el museo, ¿no? Y, por supuesto, bueno, pues contemplar lo que es el templo desde las calles y todas las plazas que lo rodean, porque de momento la visita discurre ahora básicamente sobre un plano horizontal. Todavía no se pueden subir a los diferentes niveles, ¿no? En un futuro próximo la visita pues seguirá siendo también horizontal, pero también será vertical, que esto es lo interesante, ¿no? Porque las 16 torres van a poder verse y van a poder observarse, y cada una con un significado muy, muy especial.
4: Uh-huh. También se hablaba, no sé si lo vamos a poder ver desde las imágenes de la Sagrada Familia, probablemente sí, del balcón. Sobre el balcón del Juve está el balcón del coro, y se ven distintas notas musicales entonando himnos religiosos, y sobre él hay una preciosa, no sé cómo explicarlo, una bóveda que parece que son árboles, se abre como un bosque. Entonces vemos de nuevo esta influencia de la naturaleza en la obra de Gaudí, que es también la obra de Dios, es la naturaleza, ¿no? Entonces intentar imitar algo que conoce como la obra perfecta.
3: Bueno, obra perfecta, decía él clarísimamente, Gaudí, que su cliente no tenía prisa. Mira, fíjate, la imagen de Barcelona y la Sagrada Familia.
4: Precioso.
3: No me digas que no destaca imponente. A su alrededor los edificios son normalitos, bajos, pueden ser edificios de pisos de 5, 6, 7, 10 pisos, pero no más, es decir, una altura media en Barcelona, en toda esa parte se llama el Ensanche, que es maravilloso, y fíjate, de repente, en mitad sale esa parte arbolada que tú dices, con esos jardines increíbles, y ese edificio maravilloso que destaca desde, en fin, desde el aire. Ir a Barcelona en avión.
4: Y se ve desde el avión, ¿eh?
3: Sí, claro que se ve. Sí, y cuando esté la torre iluminada, va a ser un atractivo turístico impresionante. Es, ya te digo, el edificio más visitado de nuestro país, de largo, y claro, responde a todas las ganas que tiene la gente de ver la herencia que dejó Gaudí. Sigue el Papa por las calles de Barcelona. De momento, muy buena la respuesta de los ciudadanos de la ciudad condal a la visita del Santo Padre, que sigue poco a poco con su Papa móvil acercándose a través de la calle Rosellón hasta el templo de la Sagrada Familia.
4: Yo me pregunto, Gonzalo, ahora que estabas hablando de la imagen que se puede ver desde el helicóptero, ¿qué será para la gente en Barcelona poder tener una cruz iluminada en medio de la noche que se pueda ver desde, o sea, los aviones que estén aterrizando en Barcelona? Es que no nos damos cuenta de lo que estamos diciendo, es impresionante, ¿no? Los aviones que están aterrizando en Barcelona van a ver una cruz, sea quien sea, como lo decía el arquitecto Jordi Faulí, decía que la obra de la Sagrada Familia está llamada a atraer a personas de distintas procedencias, distintas fe, distintos lugares del mundo, que cuando entren esa vista convierta, mueva su corazón, ¿no?
3: Es decir, que tiene un punto espiritual, que no es solo, no es una un destino turístico más, no es un destino artístico espectacular, contemporáneo, modernista, no. Tiene una parte espiritual increíble que después en los próximos minutos tendremos ocasión de hablar con Antonio Damuños, que es un experto conocedor de la realidad de Barcelona y de la realidad de la Sagrada Familia. Ha estado ahí en numerosas ocasiones, también ha estado con diferentes papas, ¿no? Pero a mí me gustaría destacar, Paola, que, mira, fíjate, ya hemos visto más o menos dónde estaba la altura, dónde estaba el Papa Móvil, ya le quedan varias manzanas, pocas manzanas, para ya llegar justo a la Sagrada Familia, y ya le están esperando ahí los Reyes de España, el presidente del gobierno y diferentes autoridades. Las obras, oye, te diré que sí que pueden progresar a buen ritmo, porque ¿sabes cuántas personas trabajan? En torno a 150 personas siguen trabajando a diario en la construcción del templo, apoyadas por 2 centenares más desde empresas exteriores. Es decir, 150 trabajadores más otras 200 trabajadores que vienen de otras compañías, pero no a toda velocidad, porque como decía Gaudí, que su cliente no tenía prisa, cuando murió Gaudí solo estaba hecho el 10% de la obra. El 10%, con lo cual el 90% lo van a haber hecho los sucesores que antes hemos relatado, ¿no? Y en el año 2010, Bonet dijo que quedaban por construir 3/4 del templo, con lo cual eso en el año 2010, a día de hoy está construido en torno a una quinta, solo queda una quinta parte, Paula. Se han construido 4/5 partes, queda la última quinta parte.
4: Bueno, quien mencionas, Bonet, es el hermano del rector que acabamos de ver en video, ¿no? Ha sido, también ese vínculo familiar es muy bonito, ¿no? Yo me lo imagino de pequeño corriendo por la Sagrada Familia en construcción, escuchando cómo su padre hablaría con el mismo Gaudí, ¿no? Es un templo familiar, es un templo histórico, es un templo que tal vez hubo momentos, y esto sí lo comentaba el antiguo rector, hubo momentos en los que el mismo pueblo tenía un poco de rechazo, en el sentido de esto nunca se va a terminar, cuándo se va a terminar, debería de continuar, no debería de continuar, dificultades, ¿no?, reales, pero ha salido adelante. Hubo también un incendio, Gonzalo, en el que pues se quemaron muchas durante la Guerra Civil Española, en el que se quemaron algunas de los planos que había dejado Gaudí, algunas de las cosas que había dejado para terminar su obra. Y a pesar de todo, aquí estamos, 2026, el Papa León XIV, sucesor de San Pedro, camino al Templo Expiatorio de la Sagrada Familia.
3: Claro, hablabas de Faulí y de Bonet, y al final de esa quinta parte que te decía, ¿qué queda? Pues queda la fachada principal, esa que decías de la gloria, 4 de las 18 torres previstas, las consagradas a los apóstoles Andrés, Pedro, Pablo y Santiago, cuyos proyectos ejecutivos todavía se están redactando, para que veas, se están redactando los proyectos de estas 4 torres, el baptisterio, todavía falta por construir, la capilla de la penitencia, hablabas antes de expiación, va a haber una capilla de la penitencia, la del Santísimo, la de la Asunción o una segunda sacristía. Para que veas todos los elementos, cómo los pensó para esa expiación de la que estabas hablando tan detalladamente, Paula, cómo los pensó el arquitecto Gaudí, y cómo todavía queda una ingente obra por construir, que todavía estamos lejos, pero veremos si llegamos al 2034. De momento hay 350 personas trabajando día y noche. Esperemos que cumplamos plazos.
4: Y de las torres que has mencionado, hay torres que ya están hechas, ¿no? La de los 4 evangelistas, Marcos, Mateo, Lucas y Juan. En su lugar, adentro de la Sagrada Familia, donde vemos las columnas, hay una pequeña imagen con la representación de un león, un buey, un ángel y un águila, correspondientes a cada uno de los evangelistas. Son pequeños detalles que tal vez tendremos que repetir luego cuando estemos viendo las imágenes, pero que queremos que a usted que está en casa o que nos está escuchando en Radio Católica Mundial se quede con estas pequeñas migajas, con estos pedacitos de la Sagrada Familia.
3: Hablabas del bosque, que bueno, más allá de los jardines, la parte arbolada, que fíjense a nivel exterior que es maravilloso, pero nada más entrar en la nave central se descubre ese maravilloso bosque pétreo, digamos, integrado por hasta 56 columnas que están repartidas a lo largo de la nave central, por los laterales y el ábside, ¿no? Y de entrada, pues ¿qué hacen los ojos? Se van directamente, pierdes atención en la base, ¿no? Muy, muy robusta, que está hecha pues en forma octogonal, ¿no? Pero al caminar unos metros más se descubre la enorme altura de la nave, que es de 45 metros. Es que es todo altísimo, que impacta al visitante por las dimensiones y por el desarrollo también de las columnas, que están muy ramificadas en otros tramos superiores, ¿no? Uh-huh. Fíjate el Papa cómo saluda, incluso que levanta la cabeza al cielo, alza la mirada a los vecinos que están en los balcones, que le están saludando. Y oye, ya está cansado, Paola lleva muchos días, pero no pierde esa sonrisa contenida.
4: Así es, y vemos también a su séquito papal. Vemos justo atrás a Edgar Rimancuella, que es su secretario, el que se encarga de estar al lado de él todo el día, todo el tiempo, acompañándolo en todos estos momentos. Vemos también a la Guardia Suiza Pontificia, que no ha parado, han estado de pie, literalmente caminando al lado del papamóvil desde varios días, especialmente este día que han comenzado desde la mañana en los distintos eventos, en las distintas ubicaciones.
3: Oye, Paola, cuéntanos otra vez el tema de las luces, ¿no? Como nos contabas antes, cómo se filtran por esos vitrales, no sé si se llaman vitrales o vidrieras, perfectamente, preferentemente, oye, pues por la mañana de un color, ¿verdad? No sé si era verde o azulado, pero es que luego por la tarde viene de otra fachada y por lo tanto cambian a naranjas, rojos.
4: Uh-huh. Bueno, entran, si no me equivoco, entran por la fachada de la Pasión, que son los tonos rojos y amarillos. Tú imagínate un amanecer, ¿cuáles son los colores del amanecer?
3: Eso, justo.
4: Exactamente, y luego cuando va bajando el sol, va cambiando de ubicación, entran por la fachada de la Natividad.
3: Que ¿tú cuándo fuiste, por la mañana o por la tarde?
4: Fuimos por la mañana.
3: O sea, que viste los del amanecer, qué maravilla.
4: Tuve unas bellísimas luces. Así.
3: Mira, justo ahora, las 7:16 de la tarde, hora española, el Papa llega a la Sagrada Familia y va a ser recibido por las autoridades, por los miembros de la Iglesia, tanto catalana como del resto de España, y sus majestades los reyes le reciben. A ver si podemos escuchar. Alcalde de Barcelona, también al presidente de la Generalitat, Salvador Illa, la presidenta del Congreso, Francina Armengol, y anteriormente al líder del Ejecutivo, el presidente del Gobierno de España, Pedro Sánchez, que hoy, esta vez sí, ha querido venir a esta celebración que se va a llevar en la Sagrada Familia. Es la tercera vez que los reyes, que su majestad es los reyes, acuden a recibir al Santo Padre. Lo hicieron, evidentemente, en el aeropuerto de Barajas, cuando llegó de Roma. Fueron a la recepción oficial en el Palacio Real, donde pudimos escuchar las palabras del monarca. Lo hicieron también en la Plaza de Cibeles, en la Eucaristía del pasado domingo, frente al Ayuntamiento de Madrid. Vamos a escuchar.
5: Me llamo Valentina.
6: ¿Valentina?
5: Sí, sí, sí.
6: Aquí estoy con el rey, la reina, si quieres saludar.
7: Hola,
6: también.
7: Valentina.
5: Hola.
7: Encantada de saludarte.
8: ¿Cómo estás, Valentina?
5: ¿Quién
8: encantada.
5: Es usted?
8: Yo soy la reina, encantada.
5: Ah, encantada, su majestad.
8: Encantada, Valentina, ¿cómo estás?
5: Muy bien,
8: pues
5: muy bien.
6: ¿Qué nos cuentas hoy?
8: Cuéntanos.
9: Vamos a explicarles la maqueta
5: de la Torre de Jesús.
6: De la torre, ya.
9: ¿Ya? ¿Empezamos?
5: Sí. Así. Como pueden ver, aquí abajo hay unas ventanas en forma triangular y hay 12 alrededor de toda la torre. Más arriba de las ventanas hay como unos pequeños pilares de piedra que también hay 12 rodeando toda la torre. Estos pilares acaban en punta. Si continuamos la trayectoria, veremos ventanas como en forma de hoja de árbol o rombo. Y también hay 12 por toda la torre. El 12 es un número muy representativo. Aquí, más arriba, podemos ver una serie de escudos. Y una cosa que os voy a contar es que Gaudí utilizó botellas de vino. O sea, la idea de Gaudí era utilizar botellas de vino para decorar los escudos. Cristales de botellas para decorar los escudos que podemos apreciar en estas filas de por aquí. Y en medio de los escudos hay letras mayúsculas en fila que ponen Tu Solus Santus. Entre medio de todo eso están las ventanas. Ahora, aquí arriba podemos ver como una especie de corona de...
8: Habla más alto, Valentina, porque no te...
5: Vale.
9: Sí, grita más, Valentina.
5: Aquí arriba podemos apreciar una corona como de dos puntas por lado de la torre y después podemos apreciar una serie de vitrales, trozos de hierro enmarcados por unas líneas, como aquí pueden ver un trozo de vidrio que digan enmarcado por unas líneas. Y Gaudí lo diseñó para que la luz se filtrara con el contorno de los marcos que podemos ver aquí. La torre, que hasta entonces había tenido cuatro costados, ahora pasa a tener ocho lados. Como pueden ver, mire, todas las aristas, ocho lados. Y finalmente llegamos a la cúspide de la torre, llegamos a la cruz. Es una cruz de cuatro brazos con el quinto y un quinto hacia el cielo, o sea, que apunta hacia el cielo. Los brazos son así. Le voy a enseñar, por ejemplo, este brazo de la derecha. Este brazo parte del centro, tiene ocho lados. Cuando va continuando, se va aplanando, pasa a ser de cuatro lados. Después podemos apreciar una especie de vidrios también enmarcados por líneas que Gaudí diseñó como miradores para que se pudieran ver las vistas de la ciudad desde estas ventanas. Y también, cuando vamos llegando...
7: ¿Puede subir ahí?
5: Sí, se puede subir aquí y desde aquí ves la ciudad, se puede subir. Cuando vamos llegando al final, la torre, la punta de la cruz se divide en cuatro lados, los cuales todos conectan y acaban en un vidrio en forma de pirámide. El otro brazo es igual, empieza en el núcleo, se va haciendo más pequeño, los miradores, se divide, acaba en punta. El otro brazo es igual, se va haciendo pequeñito y acaba en la punta, dividiéndose también en cuatro trozos. Y el otro brazo también es igual, empieza en el centro, se va haciendo pequeño, tiene cuatro puntas, miradores, se divide y acaba en un vidrio en punta. Os preguntaréis, ¿por qué todos acaban en un vidrio en punta? Todos acaban en un vidrio en punta porque de ese vidrio Gaudí pensó que podría salir una luz en forma de rayo. Y como sale de los cuatro brazos de la torre, simboliza el paraguas protector de la ciudad de Barcelona. Dios protege a la ciudad con este paraguas y abraza a los barceloneses. El último brazo que os enseñaré es un poco diferente a los demás. Como pueden ver, empieza desde el núcleo, tiene ocho lados, después tiene cuatro, tiene los miradores, pero como pueden apreciar, no se divide en cuatro partes, sino que es una pirámide de cuatro lados, perfecta, y que acaba en el vidrio. Y esta sería la maqueta de la Torre de Jesús. Y también me gustaría decirles que agradezco muchísimo a la ONCE y a la Sagrada Familia por haber trabajado de forma conjunta y haber hecho posible la realización de esta maqueta que ha hecho posible a las personas ciegas conocer mejor la Torre de Jesús.
8: Muchas gracias, Valentina, bravo.
5: Y en su santidad, este es un dibujo de la torre que dibujé, la dibujé el primer día que la vi. Muy así bien. Es como yo la entiendo, a través del tacto.
10: Muchísimas gracias.
8: Gracias,
10: muy bien, muy bien, muy bonita. Gracias.
8: Gracias.
5: De nada.
6: Muy bien. Muy bien.
9: Gracias.
8: ¿Se despide de ti el rey también?
9: Sí, Valentina. Felicidades.
5: Muchas gracias.
8: Y yo también. Encantada, Valentina.
7: Gracias.
5: Gracias,
8: Leticia. Maravilloso.
5: Su precioso. Majestad.
8: Gracias. Hasta ahora. Hasta luego.
10: Valentina, aquí hay un rosario para ti.
5: Ay, gracias, gracias. Pequeño. Lo guardaré para siempre.
10: Muy bien, muy bien.
5: Muchísimas gracias.
9: Ha sido muy importante.
10: Muy bien.
5: Muy bien. Esta... Sí. Han sido muy importantes para que también podáis conocer y podamos conocer cómo las personas podemos tener imágenes mentales a través del tacto sobre las cosas.
8: Claro. Así es.
10: Muy bien.
5: Porque como ya habéis visto, pues, me he hecho una imagen de cómo es la torre.
10: Ah, muy bien, muy
8: gracias.
10: Bien.
8: Gracias.
10: Sí,
5: tocándola.
10: Es mejor que nosotros. Muchas gracias. Muy bien, muchas gracias.
9: Gracias, Valentina.
5: Hasta luego. Adiós, hasta luego.

0: ha dicho esta chica, permitirnos poder explicar cómo nosotros nos imaginamos las cosas, y ha dicho, mejor que nosotros, porque ha explicado lo que es la torre con una precisión y unos detalles y con un amor que ha sido increíble, mucho mejor que cualquier persona vidente.
1: Bueno, claro, y Valentina también ha explicado como 12 partes de la torre, y dijo, el 12 es muy simbólico. No dijo más, el 12 es muy simbólico, los 12 apóstoles.
0: ¿No? Claro, claro, porque al final todo tiene una simbología. Gaudí no da puntada sin hilo, y es verdad, ya no solo tiene todo lo que ha explicado la parte octogonal de la torre de Jesucristo, que por cierto, arriba va a tener un mirador donde van a poder ir visitar la Sagrada Familia, sino que también, oye, las 18 torres que tiene cada uno con los evangelistas, con los apóstoles, la Torre de María, la de Jesucristo. Y vemos al Papa, que a mí me sigue sorprendiendo el buen tono que tiene.
1: Va entrando a la cripta, a la parroquia de la Sagrada Familia.
2: Muy bien. Hay que dejar un hueco.

0: El Santo Padre está saludando a miembros de entiendo, del Templo del Consejo de la Sagrada Familia, acompañado por el Cardenal Omella. Cuando son las 7 y 28, es un momento adecuado para saludar a Antonio Camuñas, que ha tenido, en fin, tenemos el honor de que esté con nosotros en los estudios de EWTN en España, en esta programación especial que estamos haciendo con la venida del Santo Padre, este viaje apostólico. Antonio, muy buenas.
1: Muy buenas tardes. ¿Qué tal, Gonzalo?
0: Gracias por estar con nosotros. Bueno, iremos hablando de lo que está significando y suponiendo la visita del Santo Padre, pero ¿qué importancia tiene que visite la Sagrada Familia y la inauguración de esta torre, Antonio?
1: Bueno, yo creo que se dan unas circunstancias particularmente excepcionales. El centenario de Gaudí hace que nos encontremos con un papa que es matemático, una de las grandes especialidades de Gaudí, y la culminación de una obra que fue más allá del tiempo vital de Gaudí. Y yo creo que es una gran lección de esperanza. Nosotros que hemos sido imbuidos en buena parte por la cultura norteamericana, que solo valora el aquí y ahora y el uno mismo, uno tiene que saber que hay futuro por delante donde tus propias obras pueden germinar y dar fruto. Gaudí no consiguió ver la obra terminada y estamos hablando de una cantidad de tiempo extraordinaria, pero estamos viendo cuánta gente se ha involucrado a lo largo de los años, cuántos arquitectos, cuántas personas del ámbito del estudio, del arte, han intervenido, han estado apasionados, han recuperado la fe gracias a la intuición verdaderamente sobrenatural de Gaudí, y en última instancia eso es lo que está viendo hoy su culminación, con la terminación de la Torre de Cristo y bueno, que es apasionante la idea de un proyecto que está hecho a la medida de lo sobrenatural, que no ha querido traspasar la altura del Tibidabo, es decir,
0: no, 170, ni siquiera de la montaña de Montjuïc, ¿no? Paola, ¿dónde estamos? Tú que estuviste recientemente, cuéntanos, estamos en la cripta, ¿no?
2: Estamos en la cripta, acabamos de ver al párroco y como acostumbra el Papa ahora va a hacer un momento de oración frente al Santísimo. Más adelante caminará de nuevo a la tumba de Gaudí, que es donde lo hemos visto hace

0: concluye estos momentos de oración del Santo Padre ante el Santísimo. Antonio, decías las obras que permanecen, ¿no? Gaudí, bueno, lo dejó, ni un 10% de la obra de la Sagrada Familia estaba avanzada. Ah, mira, y esta justo precisamente es la tumba, Paula.
1: Esta es la tumba. Cuéntanos. De Gaudí, ahí está enterrado y es también la capilla dedicada a Nuestra Señora del Carmen. Mira que él ha querido estar enterrado cerca, y esto lo pidió expresamente, estar enterrado cerca de su madre. Vemos también este elemento mariano tan fuerte en el papado de León. Vemos este pequeño momento de oración y silencio dentro de la parroquia, el templo expiatorio de la Sagrada Familia.
0: Decíamos, Antonio, ese 10% que estaba inconclusa, evidentemente, cuando falleció Gaudí, pero él al final decía que él no quería batir ningún tipo de récord, ni con la altura de 172 metros, sino unir la tierra con el cielo. Él no tenía ningún tipo de afán de protagonismo.
1: Mira qué gesto. Está encendiendo una pequeña vela frente a la tumba de Gaudí, una cosa que será recordada por generaciones y por todos los peregrinos de distintos lugares del mundo que pasen por la Sagrada Familia, Antonio.
2: Sí, bueno, la Sagrada Familia de por sí es uno de los polos de atracción más extraordinarios que puede tener España, y particularmente Barcelona. Yo recuerdo que en los Juegos Olímpicos, uno de los sitios donde era obligatorio ir, vinieras de donde vinieras, era la Sagrada Familia. Y de hecho no fue, yo pasé ahí un cierto tiempo.
0: Amigo Camuñas, debo explicar para toda la gente que nos ve de Hispanoamérica, fue uno de los organizadores de que estuvo muy activamente en los Juegos Olímpicos de Barcelona 1992, que fue un antes y un después, no solo para Barcelona, sino para el resto de España, porque modernizó la ciudad, modernizó a España y nos puso en el foco de una manera probablemente nunca vista y que no hemos vuelto a ver.
2: Sí.
0: Perdón, Antonio, el inciso.
2: Yo no, en absoluto. Yo creo que Barcelona 92, esos Juegos Olímpicos fueron la culminación de la España democrática, la cima de esa España que quiso reconciliarse, de esa España que dejó atrás todas las diferencias entre unos y otros, y verdaderamente el mundo se asombró del espectáculo que se dio en Barcelona a través de artistas catalanes de primera magnitud en distintas, y la propia cultura catalana, porque había mucho refrendo de la cultura clásica catalana con el Cant de los Cels y todo esto.
0: Claro.
2: que verdaderamente te conmueve. Es decir, y la realidad es que si en aquel momento vimos la cima de esa España que quería abrirse al mundo, hoy vemos la consecución de una obra que testimonialmente puede unir el cielo y la tierra y puede dar muchísima esperanza a mucha gente, como se lo ha venido dando hasta ahora, solo que a partir de este momento de manera más importante y de manera más definitiva. Los hombres al final necesitan siempre ver o intuir la culminación. Había una frase que yo recuerdo de mi abuelo, que era arquitecto, que decía, con la gente que trabajaba en la construcción, había alguien, era una historia de alguien que se acercó a un obrero, a un picapedrero en concreto, y le dijo, pero no es muy duro estar trabajando, picando piedra y tal, y le respondió, yo no pico piedra, yo construyo catedrales.
0: Qué maravilla.
2: Entonces,
0: bueno, es un matiz no menor, desde luego.
2: Claro.
0: Y qué maravilla de respuesta, por cierto.
1: Y bueno, y encaja perfectamente, porque se le dice a la Sagrada Familia que es casi la Biblia en piedra, ¿no? ¿Por qué se habla, Antonio, de la Sagrada Familia como la Biblia en piedra? ¿Qué elementos podemos ver alrededor de la Sagrada Familia que nos hagan pensar eso?
0: Bueno, yo lo que he visto de momento son las vidrieras, Pablo, que lo hemos comentado antes, que me ha dejado impresionante la luz que entraba, en este caso era más azulada, tú decías, los momentos de la mañana y de la noche. Por cierto, el Santo Padre no es que haya desaparecido, sino que se ha ido a la sacristía a revestir, porque en los próximos minutos vemos que las autoridades ya están adentrándose dentro, y valga la redundancia, del templo, para esperar que León XIV llegue ya revestido para celebrar la Santa Misa. Y estábamos viendo, Antonio, Paola, imágenes que me gustaría ir comentando, porque desde luego no solo la fachada es imponente, sino que el interior es de una belleza indescriptible.
2: Sobre todo al atardecer. Porque las vidrieras lucen todo la gama de colores que proyectó Gaudí, y es algo, es que es sobrenatural, no se puede explicar de otra manera.
1: Y Antonio, ¿recuerdas alguna de las visitas de papas anteriores que han llegado aquí a la Sagrada Familia?
2: Solo recuerdo la de Benedicto XVI.
0: Sí, en 2011, justo, cuando la convirtió en basílica.
2: Sí, que en aquel momento él quería, él tenía un interés especialísimo, su otro gran personaje que ha dado a la Iglesia, que ha sido capaz de aunar razón y fe, y para él la Sagrada Familia era una síntesis extraordinaria de la capacidad de razonamiento lógico del hombre con la creatividad que no se atiene a patrones estrictos propia de la creatividad humana. Es que esas imágenes son increíbles.
0: Son increíbles.
2: Y eso hay que verlo en como pasa siempre, las imágenes no hacen justicia a la realidad.
1: Sí, es impresionante.
0: Bueno, por eso, Antonio, 5 millones de personas visitaron el templo el año pasado, en 2025, que decíamos que es de media unas 15.000 personas al día. Imagínate 15.000 personas que entran a diario en la Sagrada Familia para contemplar esta obra, este legado, fíjate, ese Cristo colgado, flotante, me atrevería a decir, encima del altar, que es maravilloso, es que es imponente.
1: Bueno, es el mismo Cristo que vimos, la réplica de este Cristo en la vigilia ayer por la noche, fue la que se llevó para representar a la Sagrada Familia. También en la vigilia pudimos ver la cruz de Jesucristo, una réplica también, que estaba justo en el escenario detrás del Santo Padre. Son imágenes bellísimas, como dice Antonio, la Sagrada Familia es una réplica, intenta ser como un recordatorio de la naturaleza que tanto observó Gaudí. Estamos viendo ahora los pilares, nos dijo el arquitecto Jordi Faulí que esos pilares son como el tronco de un árbol que va creciendo y hacia arriba se abren, como podemos ver en estas imágenes, como un bosque que permite que la luz entre las distintas ramas, entre las distintas hojas, y así combina con los colores preciosos que vemos de los vitrales de la Sagrada Familia. Estamos
0: Antonio,
1: viendo,
0: sí, dale,
1: perdona que te interrumpa, Gonzalo, estamos viendo en el fondo el coro, y bajo el coro está uno de los balcones más emblemáticos, que es el balcón del Juve.
0: Más imágenes que desde luego todas con un significado potentísimo y un significado en este caso de Mateo, de uno de los evangelistas. Recordemos que tiene 18 torres, algunas todavía no están construidas, la mayoría sí, faltan todavía algunas, la Torre de María, que es la segunda más alta, y la de Jesucristo, que es la que se va a inaugurar hoy por el Santo Padre, ya están concluidas, pero hay algunas que todavía no están haciendo, no están todavía conclusas, como por ejemplo alguna de las fachadas. Sí que me gustaría hablar de la presencia de representantes institucionales barra políticos. No sé si te ha sorprendido, Antonio, que sus majestades los reyes hayan querido estar nuevamente con el Santo Padre, tercera vez que coinciden con él en este viaje, y también el presidente del gobierno, Pedro Sánchez, que es la primera, digamos, eucaristía que va, no a presidir, pero sí a participar durante su mandato.
2: Antonio. Sí, así es. La verdad es que se entiende que políticamente pueda tener un interés enorme, dado el éxito de la visita, para muchos un éxito inesperado, porque yo recordaba estos días atrás que esto que hemos visto no es una JMJ, no es un acontecimiento mundial que trae a gente de todo el mundo, esto ha sido un acontecimiento casi podríamos decir ciudadano, centrado, muy centrado en Madrid, Barcelona y Canarias, donde vaya, que no lo tengo tan particularmente identificado, no sé si es a Tenerife o a...
0: Sí, va a ir a Tenerife, Gran Canaria, sobre todo a los puertos, y algún va a ir al estadio también de las Palmas para tener alguna eucaristía y hablar y encontrarse con la realidad de la inmigración que está azotando, que es la vía de entrada de las corrientes migratorias a España y a Europa, que vienen todas por Canarias, claro.
1: ¿No le parece, Antonio, que el ambiente que estamos viendo en la Basílica, hemos visto un ambiente realmente solemne, las distintas caras, de hecho también el respeto de vestir de negro, ¿no?, frente al pontífice? ¿Cómo ve el ambiente de la Basílica en este momento?
2: A mí no me sorprende, porque yo creo que hay una... la esencia catalana es una esencia de gente muy ordenada, laboriosa, respetuosa, quizá distinta en muy buena parte a la Cataluña que se proyecta hacia afuera, que viene muy marcada por sus representantes políticos. Y yo creo que ese ambiente real, de la Cataluña que ha llegado a ser un vivero esencial de vocaciones para la Iglesia española y universal.
0: Y de santos también.
2: Y de santos, efectivamente. Pero me quiero decir que eso está ahí, está impreso en el alma catalana. Lo que pasa es que en este momento de la historia, pues está todo presidido por una hiperpolitización de una realidad que no responde en absoluto al sentir de muy muy buena parte de la sociedad catalana, pero que sin embargo es lo que tiene el mayor protagonismo, sobre todo para el resto de los españoles, lo cual puede crear una imagen distorsionada de lo que es la Cataluña real, que es un poco lo que estamos viendo en estas imágenes, junto con otras de personajes abyectos del gobierno actual, ¿no? Y me perdonaréis que sea tan claro, pero claro, te ponen a unos un enfoque de dos de los personajes más controvertidos del actual gobierno y no tienen...
0: Se refiere a Antonio Gamuñas al ministro de Justicia y de Presidencia, que el señor Félix Bolaño, y el ministro de Exteriores, el ministro Álvarez,
2: adiós,
0: junto con otros ministros, en este caso el titular de Interior, Fernando Grande Marlaska, el titular de Transportes, Óscar Puente, y también Jordi Areu, exalcalde de la ciudad y ahora ministro de Energía. También vemos ahí al presidente de la Generalitat. Están todos esperando no solo al Santo Padre, sino que falta el resto de autoridades, sus majestades los reyes, Antonio, que entiendo que serán los últimos en llegar, y tampoco veo yo que haya hecho acto de presencia a esta nave central de la Sagrada Familia el presidente del gobierno. Entiendo que es un tema protocolario, ¿no?
2: No sé si es protocolario o tiene que pasar por algún tipo de ceremonia previa a su ingreso a un templo,
0: sí.
2: Cosa que ha rehuido hasta ahora de manera frontal en todos estos años que lleva de presidente. Yo creo que ha ido una vez a un templo. Es decir, hay algo que a él le repele de todo esto, pero...
0: Bueno, es un presidente del gobierno que él se ha declarado públicamente ateo.
2: Sí, pero va más allá de bueno, sí, el ateo niega la existencia de Dios, lo cual debe ser una cosa complicadísima. Yo creo que es más difícil ser ateo que creyente, pero con independencia de eso, yo de verdad querría centrarme en lo que me eleva, en lo que me... Mientras que estos aspectos terrenales...
0: No te elevan.
2: No.
0: Te tiran hacia abajo, me parece muy bien. Elevémonos, si te parece, Antonio. Estás diciendo, a nivel apostólico, has descrito la visita como un éxito, antes de que concluya incluso, y has dicho que está siendo un éxito.
2: Vamos a ver, lo de Madrid ha desbordado todas las previsiones. Yo estoy convencido que Cataluña tendrá también una acogida extraordinaria en términos de solemnidad. Ya lo que hemos visto ha sido fantástico, ¿eh? O sea, ha además primado aspectos muy tradicionales de la realidad catalana, y como siempre que te elevas por encima de los aspectos, digamos, incluso a veces más propios de la Iglesia actual, que están más pegados al terreno, y echas mano de la riqueza secular extraordinaria que tiene la Iglesia española en términos musicales, en términos de cánticos, en términos de versos, sí. Pues Cataluña en eso está dando un ejemplo de un complemento de ceremonia a la de Madrid, que la de Madrid ha sido muy castiza, si quieres verlo desde ese punto de vista, ¿no?
0: No, explica qué es castiza, para que la gente hispanoamericana sepa bien qué quiere.
1: Muy madrileña, ¿no?
2: Pues muy madrileña. Madrid ha tenido siempre una característica de ser una ciudad muy abierta, pero con ciertas características propias de una ciudad que es villa y corte a la vez, que es como se conoce la capital de España. Es decir, por una parte tienes la corte y todo lo que implica de poder terrenal y de apariencia y teatralidad, y por otro lado tienes la villa, y la villa es la parte más popular, que en Madrid es muy acusada. Madrid verdaderamente apegado a sus tradiciones, apegado a sus tradiciones. Y ese Madrid que, a medida que se ha ido internacionalizando, pues ha quedado en un segundo plano, pero sigue existiendo y sigue siendo una ciudad extraordinariamente acogedora, porque Madrid no es nada en sí mismo.
0: Sí,
2: es...
0: Y además los madrileños muy orgullosos de la parte castiza, que no quieren renunciar a ella ni muchísimo menos, pese a esa internacionalización que está haciendo referencia Antonio Camuñas. Bueno, vemos ya a los reyes, a sus majestades, don Felipe y doña Letizia, que están adentrándose en el templo. Antonio, nos ha explicado estos días, Paola, no sé qué nos puedes decir sobre el privilegio de blanco de la reina, que es de las pocas en el mundo, y tú como experto en protocolo nos puedes contar por qué la reina sí puede ir de blanco.
2: Vamos a ver, yo creo que obedece a una tradición católica secular.
0: Ojo el aplauso a los reyes, ¿eh, Antonio? La entrada de los reyes y el aplauso que están recibiendo.
2: Sí, en Cataluña también tiene su importancia. Esto quizá no lo entiendan nuestros hermanos de la América Española, pero Cataluña alberga desde hace un siglo y pico, fruto del romanticismo del momento, de la etapa romántica, un deseo de tener su propia independencia y autogobierno, más allá del que tienen en la actualidad, que es amplísimo. Y por eso la presencia de los reyes, que son la imagen y símbolo de la unidad nacional, pues tiene, que sean acogidos con un aplauso, tiene su importancia.
1: Bueno, ahora hemos visto entrar a los reyes, pronto veremos entrar al sumo pontífice. Estábamos hablando del privilegio de blanco, como ha dicho Antonio, un protocolo vaticano confiado a las reinas católicas, algunas de ellas, no todas, entre ellas Matilde de Bélgica. Estamos esperando ahora la llegada del Santo Padre. Vamos a ver cómo es el ambiente en la Basílica de la Sagrada Familia.
2: Es maravilloso el Cristo, ¿eh?
0: Canto de entrada.

Estamos a punto de que la procesión entre a la Basílica, al Templo Expiatorio de la Sagrada Familia. Podemos ver las puertas que tienen escritas el Padre Nuestro. Podemos ver arriba, Padre Nuestro y todos los demás detalles. Queremos agradecer a quienes nos escuchan en Radio Católica Mundial. Tendremos algunos momentos de silencio durante la celebración por su solemnidad, pero nos pueden acompañar. También agradecer a todos los que nos están escuchando y viendo desde casa, que han seguido el viaje del Pontífice. Va ahora a acceder la procesión al Templo Expiatorio de la Sagrada Familia.

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0: Le nom du Père, du Fils et de l'Esprit Saint. La paix sigui en vous autres. Queridos hermanos, estamos aquí reunidos para celebrar con alegría la Eucaristía que nos hace familiares de Dios y santos por vocación, y para inaugurar la nueva torre de esta basílica coronada por la cruz que, como la escalera de Jacob, une el cielo y la tierra para alabanza y gloria de Dios. Reconozcamos que somos pecadores e invoquemos con confianza la misericordia de Dios.
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0: Por mi gran culpa, por eso ruego a Santa María, siempre Virgen, a los ángeles, a los santos y a vosotros, hermanos, que intercedáis por mí ante Dios nuestro Señor. Dios Todopoderoso tenga misericordia de nosotros, perdone nuestros pecados y nos lleve a la vida eterna.

Oremos. Dios Padre de todos los dones, de quien procede cuanto somos y tenemos, enséñanos a reconocer los beneficios de tu inmensa bondad y a amarte con sincero corazón y con todas nuestras fuerzas. Por nuestro Señor Jesucristo, tu Hijo, que vive y reina contigo en la unidad del Espíritu Santo y es Dios por los siglos de los siglos.

0: Lectura de l'Apocalipsi de Sant Joan.
1: Lectura de l'Apocalipsi de Sant Joan. Jo, Juan, vi un cielo nuevo y una tierra nueva. El cielo y la tierra de antes habían desaparecido y de mar ya no había. Entonces vi bajar el cielo, viniendo de Dios, la ciudad santa, la nueva Jerusalén, vestida como una novia que se engalana para su esposo. Y sentí dentro del trono una voz fuerte que decía: es en el tabernáculo donde Dios se encontrará con los hombres, vivirá con ellos, ellos serán su pueblo, y Él, su Dios, será Dios que es con ellos. Les enjugará todas las lágrimas de los ojos, y no existirá más la muerte, ni dolor, ni gritos, ni penas. Las cosas de antes han pasado. Entonces el que se sentaba en el trono afirmó: yo haré que todo sea nuevo. Y añadió: escribe estas palabras porque son verdad y dignas de toda confianza. Después dijo: son un hecho. Yo soy el Alfa, la primera letra del alfabeto, y la Omega, que es la última. Soy el principio y la fin y el fin. Los que tienen sed, yo les daré agua de la fuente de la vida sin pagar nada. Los que salgan victoriosos tendrán todo esto en herencia. Yo seré su Dios y ellos serán hijos míos. Palabra de Dios.

En aquel tiempo dijo Jesús a los fariseos: Yo me voy y me buscaréis, y moriréis por vuestro pecado. Donde yo voy, no podéis venir vosotros. Y los judíos comentaban: ¿Será que va a suicidarse y por eso dice: Donde yo voy, no podéis venir vosotros? Y él les dijo: Vosotros sois de aquí abajo, yo soy de allá arriba. Vosotros sois de este mundo, yo no soy de este mundo. Con razón os he dicho que moriréis en vuestros pecados, pues si no creéis que yo soy, moriréis en vuestros pecados. Ellos le decían: ¿Quién eres tú? Jesús les contestó: Lo que os estoy diciendo desde el principio, podría decir y condenar muchas cosas en vosotros, pero el que me ha enviado es veraz, y yo comunico al mundo lo que he aprendido de él. Ellos no comprendieron que les hablaba del Padre. Y entonces dijo Jesús: Cuando levantéis en alto al Hijo del Hombre, sabréis que yo soy, y que no hago nada por mi cuenta, sino que hablo como el Padre me ha enseñado. El que me envió está conmigo. No me ha dejado solo, porque yo hago siempre lo que le agrada. Cuando les exponía esto, muchos creyeron en él.

0: Señor, soberano nuestro.
1: Señor, Dios nuestro, qué admirable es tu nombre en toda la tierra.
0: Os saludo a todos vosotros, queridos hermanos y hermanas. Expreso mi agradecimiento a sus majestades. Doy las gracias al cardenal Juan José Omella, arzobispo de Barcelona, así como a los demás hermanos en el episcopado y a todos los que se unen a nuestra oración, sacerdotes, diáconos, religiosos y religiosas. En esta tarde de fiesta para toda la ciudad de Barcelona y el pueblo, extiendo mi saludo agradecido a las autoridades públicas, así como a los miembros de otras comunidades cristianas y de otras religiones que participan en nuestra acción de gracias. Avui la Basílica de la Sagrada Familia.
1: Hoy la Basílica de la Sagrada Familia nos acoge en esta hermosa ciudad, abriendo sus puertas como si fueran sus brazos, para invitar a cada uno a este altar, a escuchar la palabra de Dios. Es un templo que nos constituye en una familia amada por el Señor, alimentada por su propia vida en la Eucaristía. Así es como la ciudad condal y toda Cataluña se reúnen en este templo, signo también de unidad y de concordia para toda España, y alzan su mirada para encontrarse con el rostro de Dios Padre, resplandeciente en su Hijo hecho hombre, Jesucristo. Mientras damos gracias al Señor por su caridad hacia nosotros, le alabamos por lo que obra en nuestra vida. Le damos gracias en especial por esta extraordinaria basílica que el Papa Benedicto XVI consagró en 2010, recordando que es signo visible del Dios invisible, por cuya gloria se alzan sus torres, en continuidad con la oración de mi predecesor. Dentro de unos momentos bendeciré la torre más alta, la de Jesucristo.
0: Esta iglesia es un único edificio compuesto por muchas piedras, una casa que crece con constancia a lo largo de los años, siguiendo un mismo proyecto. Todos nosotros somos las piedras vivas de esta obra que tiene a Cristo como fundamento y culmen, principio y fin. Mucho más que un monumento, la Basílica de la Sagrada Familia sigue siendo hoy una obra en construcción que nos recuerda cómo la vida cristiana es siempre un camino, porque se trata de un proyecto que Dios lleva a cabo. No habitamos pues una obra inacabada, sino un templo aún en construcción. Su imperfección no es un defecto, porque da testimonio de un deseo. No significa una carencia, sino que expresa una promesa que queremos honrar con coherencia. Nuestra gratitud se convierte entonces en compromiso al tiempo que cooperamos en el proyecto de Dios, es decir, en la construcción a la que Él mismo nos llama. Puesto que somos templo del Espíritu Santo, esta obra coincide con nuestra vida, que Dios concibe como una obra maestra que debemos realizar juntos y nos llama a colaborar con Él. A este respecto, guardamos en nuestro corazón las palabras que el Señor dirigió al rey David: ¿Tú me vas a construir una casa para morada mía? Al contrario, el Señor te anuncia que te va a edificar una casa. Con este anuncio, la Escritura nos enseña que no somos nosotros quienes damos un lugar a Dios, como si fuera un elemento de una serie o parte de un todo mayor que Él. Es Dios, en cambio, quien nos da un lugar, y el lugar que nos regala es su propio corazón, el lugar del Hijo, para nosotros que éramos extraños, el lugar del amado, para nosotros que somos pecadores. Esta voluntad suya se cumple a través de Jesús.

0: amenaza del mal, el Señor está siempre con nosotros, siempre a nuestro favor. Yo soy. Este es el nombre santísimo que Dios entregó a Moisés desde la zarza ardiente, revelando su inquebrantable fidelidad. Hecho hombre, Él se convierte para nosotros en el Emmanuel, fuente de gracia y perdón, de salvación y de vida nueva. Queridos hermanos, no podemos creer en Jesús y promover la guerra. No podemos creer en Jesús y matar al inocente. No podemos creer en Jesús y abandonar a quien sufre, a quien llora, a quien huye de la miseria. En esta noche, entonces, la cruz de Cristo que corona.
1: En esta noche, entonces, la cruz de Cristo que corona esta basílica es la cruz de los últimos que se vuelven los primeros, de los pecadores que se vuelven santos, de los muertos que resucitarán. Las tres fachadas de la Sagrada Familia lo atestiguan. El primero se hace el último por nosotros en la Natividad. Con su sacrificio nos redime mediante la pasión. Su muerte nos da la vida eterna, haciéndonos partícipes de la gloria divina. Al admirar la torre de Jesucristo, alzamos la mirada hacia Él, hacia aquel que solo nos revela la verdad de Dios y la verdad de nosotros mismos. Mirando a Cristo podemos ver el mundo con ojos renovados. La torre de la cruz se convierte entonces en un estándar de caridad, porque Dios nos quiere así, transformando un instrumento de muerte en signo de esperanza. En la cruz de Jesús, nuestra fe consigue la cima, como profesa la inscripción que se encuentra en la base de la agulla, de la aguja. Esta cruz brilla de día, reflejando la luz del sol, y brilla de noche, iluminando la ciudad como un faro abierto al Mediterráneo.
0: Sí, la luz de Cristo brilla en las tinieblas, aunque las tinieblas no la hayan acogido. Sin embargo, este rechazo no hace que falte el amor de Dios. Cuando hayáis levantado al Hijo del Hombre, dice el Señor, entonces sabréis que yo soy y que nada hago por mí mismo, sino que hablo como el Padre me ha enseñado. Es necesario pasar por la pasión del crucificado para ser iluminados por la gloria del resucitado. Desde siempre, en efecto, el Padre enseña a dar la vida, y el Hijo, que la recibe de Él, la da a todos con el poder del Espíritu Santo. Y aquí, porque precisamente la cruz es el signo luminoso de su amor. Es precisamente la fe que dona forma a las piedras y sentido al edificio que habitamos juntos.
1: Da forma a las piedras y sentido al edificio que habitamos juntos. En nuestra plegaria oración descubrimos, por tanto, el vínculo originario de las cosas con Dios, creador del cielo y de la tierra. Él es el artista que ha impreso su esplendor en el cosmos, creado a su imagen. El hombre responde a la obra de Dios con su propio ingenio. Así es como el artista convierte el talento en alabanza y la creatividad en testimonio del mismo Creador. Como arquitecto ardiente de fe, el venerable Antonio Gaudí concibió estos espacios con el deseo de narrar los misterios de la vida del Señor. De este modo, nos ha propuesto un peregrinaje espiritual que conduce con el encuentro de Cristo

nacido, muerto y resucitado por nosotros. Junto con Gaudí, de quien conmemoramos el centenario de su muerte, recordamos y damos las gracias esta tarde a todos los promotores y benefactores, a los artistas y los trabajadores que cooperan en la construcción de una obra maestra arquitectónica, que es también una elocuente catequesis hecha de piedras, colores y luz. En su sabiduría, la Iglesia renueva así la Biblia de las antiguas catedrales, que son en sí mismas mensajes de evangelización de gran riqueza. En este tiempo de la imagen, resulta aún más evidente cómo el arte y la belleza son eminentes canales de evangelización. Estimados hermanos y hermanas, la belleza de este templo nos anima a aprender cada vez más de nuestro Maestro y Señor el arte de vivir según su Evangelio. Mientras alzamos la mirada hacia Él, el crucificado resucitado, comprometémonos a levantar el rostro de quienes yacen en el polvo y demostremos así que la Basílica de la Sagrada Familia es la iglesia más alta del mundo, no para destacar en clasificaciones mundanas, sino para guiar los pasos del pueblo de Dios que peregrina en esta tierra de Cataluña con la cruz que ilumina el camino, como una lámpara encendida en la espera del regreso del esposo. Que Dios sea bendito por siempre.

Queridos hermanos, dirijamos nuestra mirada a Dios, Padre misericordioso, para que en su infinita bondad escuche y acoja nuestras súplicas.

0: pels responsables de la societat civil,
1: perquè la societat civil, para que ejerzan sus responsabilidades con honestidad y justicia, al servicio de los ciudadanos y del bien común.

por quienes se encuentran en el sufrimiento y en la prueba, para que, en medio de sus dificultades, sean consolados por el amor de Dios y sostenidos por la solidaridad de los hermanos.

0: per la pau entre les nacions, perquè cessi tota la forma de violència.
1: Toda forma de violencia y todos los pueblos se esfuercen por la concordia y la fraternidad.

por nosotros aquí reunidos, para que, como fieles discípulos de Cristo, elevemos nuestra mirada hacia su cruz gloriosa y demos testimonio de su Evangelio.

Señor Dios nuestro, escucha la oración que te presentamos con humildad y confianza. Te pedimos que nos concedas vivir nuestra vida cristiana con alegría y entrega generosa por Jesucristo nuestro Señor. Amén.

0: En el momento de ofrecer el sacrificio de toda la iglesia, oremos a Dios Padre Todopoderoso. Te ofrecemos, Señor, el sacrificio de alabanza para dar.
1: Caballeros del Rosario de San José, para los días miércoles. Rosario a San José.
2: Iniciamos. Por la señal de la Santa Cruz de nuestros enemigos, líbranos, Señor Dios nuestro. En el nombre del Padre, del Hijo y del Espíritu Santo. Amén. Primera virtud. Por el tiempo que a María esperaste, dando la virtud para en silencio pacientemente esperar. Esto es, danos la paz. Padre nuestro que estás en el cielo, santificado sea tu nombre. Venga a nosotros tu reino, hágase tu voluntad en la tierra como en el cielo.
1: Danos hoy nuestro pan de cada día. Perdona nuestras ofensas, como también nosotros perdonamos a los que nos ofenden. No nos dejes caer en la tentación y líbranos de todo el mal.
2: Dios te salve María, llena eres de gracia, el Señor es contigo. Bendita tú eres entre todas las mujeres, y bendito es el fruto de tu vientre Jesús.
1: Santa María, Madre de Dios, ruega por nosotros los pecadores, ahora y en la hora de nuestra muerte. Amén.
2: Dios te salve María, llena eres de gracia, el Señor es contigo. Bendita tú eres entre todas las mujeres, y bendito sea el fruto de tu vientre, Jesús.
1: Santa María, Madre de Dios, ruega por nosotros los pecadores, ahora y en la hora de nuestra muerte. Amén.
2: Dios te salve, María, llena eres de gracia, el Señor es contigo. Bendita tú eres entre todas las mujeres, y bendito sea el fruto de tu vientre, Jesús.
1: Santa María, Madre de Dios, ruega por nosotros los pecadores, ahora y en la hora de nuestra muerte. Amén.
2: Dios te salve María, llena eres de gracia, el Señor es contigo. Bendita tú eres entre todas las mujeres, y bendito sea el fruto de tu vientre Jesús.
1: Santa María, Madre de Dios, ruega por nosotros los pecadores, ahora y en la hora de nuestra muerte. Amén.
2: Dios te salve María, llena eres de gracia, el Señor es contigo. Bendita tú eres entre todas las mujeres, y bendito sea el fruto de tu vientre, Jesús.
1: Santa María, Madre de Dios, ruega por nosotros los pecadores, ahora y en la hora de nuestra muerte. Amén.
2: Gloria al Padre, al Hijo y al Espíritu Santo.
1: Como era en el principio, ahora y siempre, por los siglos de los siglos. Amén.
2: Amado San José, haz crecer en mí la fe, que en ella buscaré la esperanza y caridad. Segunda virtud.
1: Por aceptar en castidad para María desposar, dando la virtud para vivir en pureza y castidad. Padre nuestro, que estás en el cielo, santificado sea tu nombre. Venga a nosotros tu reino, hágase tu voluntad en la tierra como en el cielo.
2: Danos hoy nuestro pan de cada día. Perdona nuestras ofensas, como también nosotros perdonamos a los que nos ofenden. No nos dejes caer en la tentación y líbranos del mal.
1: Dios te salve María, llena eres de gracia, el Señor es contigo. Bendita eres entre todas las mujeres y bendito es el fruto de tu vientre, Jesús.
2: Santa María, Madre de Dios, ruega por nosotros los pecadores, ahora y en la hora de nuestra muerte. Amén.
1: Dios te salve María, llena eres de gracia, el Señor es contigo. Bendita eres entre todas las mujeres y bendito es el fruto de tu vientre, Jesús.
2: Santa María, Madre de Dios, ruega por nosotros los pecadores, ahora y en la hora de nuestra muerte. Amén.
1: Dios te salve María, llena eres de gracia, el Señor es contigo. Bendita eres entre todas las mujeres y bendito es el fruto de tu vientre, Jesús.
2: Santa María, Madre de Dios, ruega por nosotros los pecadores, ahora y en la hora de nuestra muerte. Amén.
1: Dios te salve María, llena eres de gracia, el Señor es contigo. Bendita eres entre todas las mujeres y bendito es el fruto de tu vientre, Jesús.
2: Santa María, Madre de Dios, ruega por nosotros los pecadores, ahora y en la hora de nuestra muerte. Amén.
1: Dios te salve María, llena eres de gracia, el Señor es contigo. Bendita eres entre todas las mujeres y bendito es el fruto de tu vientre, Jesús.
2: Santa María, Madre de Dios, ruega por nosotros los pecadores, ahora y en la hora de nuestra muerte. Amén.
1: Gloria al Padre, al Hijo y al Espíritu Santo.
2: Como era en un principio, ahora y siempre, por los siglos de los siglos. Amén. Amado San José, haz crecer en mí la fe, que en ella buscaré la esperanza y caridad. Tercera virtud. Por aceptar la paternidad de Jesús, dando la virtud.
0: Porque él mismo, la noche en que iba a ser entregado, tomó pan, dando gracias, te bendijo, lo partió y lo dio a sus discípulos, diciendo: tomad y comed todos de él, porque esto es mi cuerpo que será entregado por vosotros.

Del mismo modo, acabada la cena, tomó el cáliz, dando gracias te bendijo, y lo pasó a sus discípulos, diciendo, tomad y bebed todos de él, porque este es el cáliz de mi sangre, sangre de la alianza nueva y eterna, que será derramada por vosotros y por muchos, para el perdón de los pecados. Haced esto en conmemoración mía.

0: Así pues, Padre, al celebrar ahora el memorial de la pasión salvadora de tu Hijo, de su admirable resurrección y ascensión al cielo, mientras esperamos su venida gloriosa, te ofrecemos en esta acción de gracias el sacrificio vivo y santo. Dirige tu mirada sobre la ofrenda de tu Iglesia y reconoce en ella la víctima por cuya inmolación quisiste devolvernos tu amistad, para que fortalecidos con el cuerpo y la sangre de tu Hijo y llenos de su Espíritu Santo, formemos en Cristo un solo cuerpo y un solo Espíritu.
1: Que Él nos transforme en ofrenda permanente, para que gocemos de tu heredad junto con tus elegidos. Con María, la Virgen Madre de Dios, su esposo San José, los apóstoles y los mártires, Santa Eulalia y todos los santos, por cuya intercesión confiamos obtener siempre tu ayuda.
2: Te pedimos, Padre, que esta víctima de reconciliación traiga la paz y la salvación al mundo entero. Confirma en la fe y en la caridad a tu Iglesia peregrina en la tierra, a tu servidor el Papa León, a mi hermano Juan José, obispo de esta Iglesia de Barcelona, a mi indigno siervo tuyo, al orden episcopal, a los presbíteros y diáconos y a todo el pueblo redimido por ti. Atiende los deseos y súplicas de esta familia que has congregado en tu presencia. Reúne en torno a ti, Padre misericordioso, a todos tus hijos dispersos por el mundo, a nuestros hermanos difuntos y a cuantos murieron en tu amistad. Recíbelos en tu reino, donde esperamos gozar todos juntos de la plenitud eterna de tu gloria. Por Cristo Señor nuestro, por quien concedes al mundo todos los bienes.

Fieles a la recomendación del Salvador y siguiendo su divina enseñanza, nos atrevemos a decir...

0: Líbranos de todos los males, Señor, y concédenos la paz en nuestros días, para que, ayudados por tu misericordia, vivamos siempre libres de pecado y protegidos de toda perturbación, mientras esperamos la gloriosa venida de nuestro Salvador Jesucristo. Señor Jesucristo, que dijiste a tus apóstoles: la paz os dejo, mi paz os doy. No tengas en cuenta nuestros pecados, sino la fe de tu Iglesia, y conforme a tu palabra concédele la paz y la unidad, tú que vives y reinas por los siglos de los siglos. La paz del Señor esté siempre con vosotros.
1: Daos la paz como signo de reconciliación.

Este es el Cordero de Dios que quita el pecado del mundo. Dichosos los invitados a la cena del Señor. Señor, no soy digno de que entres en mi casa, pero una palabra tuya basta.

0: palabras del Santo Padre en su homilía, donde Antonio habló de alzar la mirada para encontrarse con el rostro del Padre. No es simplemente un alzar la mirada, tampoco es un alzar la mirada para ver la belleza de la Sagrada Familia, como hablábamos, ¿no? Sino un alzar la mirada para encontrarse con el rostro de Dios. ¿Cuáles han sido las palabras del Santo Padre que más le han llegado al corazón?
1: Bueno, vamos a ver. El Evangelio escogido, aunque no es el Evangelio del día, es un Evangelio quizá de los más conflictivos y de los que más tensión reflejan entre la religión, la espiritualidad y el poder temporal. El poder de Dios, el ámbito de actuación de Dios y el poder temporal. Entonces va subiendo la tensión hasta que llega a un verdadero enfrentamiento, lo cual es, me parece, bastante significativo, porque vuelve a incidir el Santo Padre en la identidad del cristiano, la identidad del Hijo de Dios, que hoy ha glosado en detalle, y la necesidad de elegir en última instancia en aras del bien de nuestra propia libertad. Los seres humanos, por desgracia, tenemos la tendencia, e incluso muchos la creencia, de que la libertad es hacer lo que uno quiera. Lo que ha venido a plantear el Papa y a enfatizar en su homilía es claramente que uno es libre renunciando precisamente a todo aquello que te esclaviza.
2: ¿Por ejemplo?
1: Hombre, los ámbitos de pecado
2: mundanos, materiales.
1: Bueno, materiales y de todo tipo. Es decir, el mundo, demonio y carne son tres grandes ejes sobre los que se asienta el concepto del pecado o de transgresión de la ley de Dios. Y eso hila muy bien con todo el mensaje que ha venido trasladando el Santo Padre sobre la primacía de la ley natural sobre el derecho positivo, aspecto absolutamente esencial. Uh-huh. Es decir, y te está diciendo en ese Evangelio de qué manera se produce el cumplimiento de la ley de Dios. Es decir, que hay que reconocer, hay que permanecer y hay que elegir en última instancia para ser hijos de Dios en libertad. Y eso no obedece a los cánones de los hombres, que estamos desgraciadamente manchados por el pecado original.
2: Antonio, dice el Papa textualmente en la homilía que nos ha dirigido que la Escritura nos enseña que no somos nosotros quienes damos un lugar a Dios, como si fuera, ya dicho, un elemento de una serie o parte de un todo, sino que es Dios, en cambio, quien nos da un lugar, y el lugar que nos regala es su propio corazón, el lugar del Hijo. Es decir, que es Dios el que nos elige a nosotros y no Antonio elegirle nosotros a Él cuando nos conviene, ¿no? Esto es un mensaje clarísimo y directo que los tiempos que corren tiene un calado muy profundo, ¿no?
1: Sí, absolutamente. Lo que pasa es que retornar, aunque sea por unos días, a la verdad del mensaje de Cristo, a la encarnación de la palabra de Dios en Cristo, que no deja de ser perfecto Dios y perfecto hombre, nos tiene que situar en un plano diferente a lo que estamos acostumbrados. Tenemos que salir de todas esas pautas que damos por hechas en el mundo actual y en general en todo lo que sea no estar centrado en el ámbito sobrenatural, en el ámbito espiritual. Entonces, claro que es Dios el que nos elige. Lo que pasa es que deja, y eso es una maravilla, en el cuadro de la creación, vamos, en el fresco de la creación de Miguel Ángel de la Capilla Sixtina, a mí siempre me ha fascinado que entre el dedo de Dios y el dedo de Adán hay un escaso margen, y ese margen es la libertad del hombre, porque el hombre puede elegir si quiere que ese dedo le toque, porque si Dios no se va a imponer. Esa es la maravilla del mensaje. Cualquier otro que no sea Dios, o qué instancia que no sea divina, claramente va a intentar ejercer su poder. Por eso los israelitas esperaban un Dios que tronase contra sus enemigos. Y por eso el Antiguo Testamento tiene tantos aspectos de, casi diríamos, de venganza, de retribution, es decir, de algo que hiciera, que compensara el enorme sufrimiento del pueblo judío a lo largo de los siglos. Y el Nuevo Testamento viene a completarlo con un mensaje que es decir, no, si yo no vengo a vengarme de nadie, yo vengo a perdonar a todos y yo ofrezco mi vida por todos vosotros, sin ser culpable de nada. El mensaje de humildad y el mensaje de perdón de la Iglesia Católica, que es la que traduce luego el mensaje de Cristo, se basa sobre esa realidad del perdón, que por ejemplo hoy en día la tenemos muy olvidada. La gente dice, yo perdono, pero no olvido. Bueno, yo creo que, hombre, no se nos puede exigir ser amnésico, pero sí podemos tener la voluntad y el deseo de no seguir por caminos que no nos favorecen. Y al final, ese no olvido es algo que genera resentimiento.
2: Dicho, le ha preguntado a este chaval, que lo comentamos con Paula antes, dice, ¿tenemos que perdonar siempre? Le preguntaba a este chico Enzo en la Basílica de San Agustín. Y dice el Papa, Jesús dice que sí, y cuéntalo de hasta 70 veces 7 y tal. Pero ojo, introduce el matiz. Perdonar no significa decir que lo malo estuvo bien, ni dejar que alguien siga haciendo daño. No significa olvidar por la fuerza como si nada hubiera pasado. Significa no dejar que el odio se convierta en el dueño de tu corazón.
1: Significa perdonar de corazón.
2: Claro.
1: Y vencer la tendencia humana natural a lo que a veces consideramos como injusto, a veces consideramos como inexplicable y a veces como injustificable. Y claro, todo eso lo pulveriza Jesús en la cruz. Porque ¿de qué era culpable Jesús? ¿De qué mal había hecho? ¿Qué mal había dicho? Dice, si he hablado mal, repruébame. Pero si no, ¿por qué?
2: Te pegas.
1: Claro, efectivamente, ante el cachete humillante del centurión, que es con la mano vuelta, es decir,
2: dorso, sí.
1: No es con el dorso de la mano, efectivamente, que era lo más humillante que podría recibir alguien en ese momento, ¿no? Entre otras cosas porque solían llevar anillos en las manos y claro, le pegabas el bofetón y el bofetón era mucho más impactante, ¿no?
0: Y también habló el Santo Padre en estos últimos días de que ese perdón, y en el testimonio que lo escuchamos, es también una gracia que se pide, ¿no? No es una cosa que nace 100%. Nuestra.
1: Yo siempre recuerdo pocas cosas del catecismo, porque había algunas cosas que te las sabías de memoria, pero no era el catecismo entero, y yo creo que lo han ampliado muchísimo el catecismo. Pero de las cosas que no se me ha olvidado del catecismo era, ¿eres cristiano? Y la respuesta era, soy cristiano por la gracia de Dios. Entonces, ¿quién? Me acuerdo otra pregunta, bueno, ¿qué significa ser cristiano? Tal, y luego otra pregunta decía, ¿y quién tiene fe? Y decía, la fe es un don que se otorga cuando se pide con humildad. Entonces, es que el ponerse de rodillas, yo comprendo que en el mundo actual opta más por el yoga, por el mindfulness, por el pilates, sin darse cuenta de que las posturas cristianas son igualmente benéficas, pero además con efecto espiritual
2: añadido.
1: Entonces, ponerse de rodillas físicamente es algo que es la mejor postura de yoga que podemos tener.
2: ¿En serio? Porque nunca lo había pensado.
1: Bueno, es que implica una introspección, una posición del hombre. El hombre se arrodilla
0: ante algo grande, algo mayor.
1: Uh-huh. Por eso es curioso cómo la Iglesia mide muy bien cómo se arrodilla en una parte en la feligresía y en otra parte se levanta porque pasa a ser hijo de Dios. Y los hijos no se arrodillan frente a los padres. Es decir, el Dios del Antiguo Testamento te arrodillabas. El Dios del Nuevo Testamento te levanta porque tienes la dignidad de ser hijo suyo. Entonces, el Papa no ha hecho más que repetir las mismas ideas todo el rato.
2: Sí, pues han parecido muy novedosas muchas de ellas, ¿eh?
1: Pues si vas al fondo del asunto, son todas las mismas.
2: ¿Sí? No, bueno, claro, es evidente, porque el catecismo está desde años inmemoriales. Bueno, no sé qué querías decir, Paula, pero yo estoy seguro que va a copar titulares una frase ¿Qué ha dicho al final de la homilía? Queridos hermanos, no podemos creer en Jesús y promover la guerra. Ojo, no podemos creer en Jesús y matar al inocente.
1: Sin duda.
2: Y por último, no podemos creer en Jesús y abandonar a quien sufre, a quien llora y a quien huye de la miseria.
1: Bien, me parece estupendo porque es un mensaje muy contundente, pero que hay que saber, a mi juicio, interpretar.
2: A ver.
1: Entonces, cuando Dios dice, acoge al forastero, no te está imponiendo que tú acojas al forastero. Y él lo dice, es una de las advocaciones de uno de sus más conocidos pasajes. Tuve hambre y me disteis de comer, tuve sed y me disteis de beber, y cuando lo hicisteis con cualquier otro, me lo estabais haciendo a mí. Y hay una parte que dice, fui forastero y me acogisteis. Sí, pero dentro de un ámbito de libertad personal e individual. Todos podemos acoger en el corazón, en nuestra casa. Lo que no está hecho, y el Papa hace un énfasis particularísimo, ha hecho durante tanto la homilía de hoy como en otros momentos, es que el Estado sustituya a la persona y que sea el Estado el que dispone de abrir las puertas de todas nuestras casas e imponernos una acogida que no hemos buscado personal e individualmente. Entonces, yo puedo acoger en mi casa, si yo lo considero oportuno o incluso imprescindible, a una persona por las razones que considere inapelables. Pero yo no, es lo que están haciendo los gobiernos occidentales, y el Papa lo ha manejado con una maestría extraordinaria, porque ha marcado la diferencia entre acoger y la diferencia entre descapitalizar las sociedades africanas.
2: Es lo que decía ayer Paola, tú incidiste mucho en el país de origen. No nos olvidemos el país de origen de donde viene el
0: migrante. El Papa decía que cada quien tiene derecho a vivir en su propio país, ¿no? A que en las condiciones de su país se den, que sean cuidados para que no tengan que emigrar. Perdón que los interrumpa porque estoy viendo ahora mismo el coro, que es precioso, que son unas escalinatas preciosas que, si nos fijamos más en el detalle, tiene notas de himnos inscritos en cada línea, y justo detrás está el balcón del Juve. En el balcón del Juve veremos la imagen de San Jordi, alguien muy importante para Barcelona. ¿Nos podrías explicar por qué, Gonzalo?
2: Bueno, es el patrón cada región de Cataluña, y Antonio, corrígeme si me equivoco, tiene sus propios patrones. Madrid tiene el suyo, el resto de comunidades autónomas también. Y, oye, el de Cataluña y de tantas otras comunidades autónomas de España es San Jorge, San Jordi, con la famosa leyenda del dragón, de la rosa, de ese caballero que mata al dragón para salvar a la dama, y al final, pues, como acaba la sangre y acaba como todo
1: concluido. Son unos románticos.
2: No, catalanes y otras muchas otras comunidades autónomas.
1: No, sí, hombre, y sí, San George tiene una fuerza importantísima en la Iglesia en general, pero digo que en la expresión de la figura del santo en Cataluña, ese romanticismo de la rosa y tal obedece al momento en el que el nacionalismo catalán cobra un sentido particularmente activo, ¿no? Y nuevo. Entonces, Santa Eulalia es otra de las, aparte San Esteban, ¿no? Son grandes santos catalanes.
0: Bueno, Santa Eulalia es como la catedral en donde estuvo el Papa ayer.
1: Claro.
0: Donde pudimos comentar el tema de las 13 ocas que representan los 13 años de edad.
1: Yo eso no lo sabía, yo lo sé por la mejor tienda de ropa de Barcelona, que se llama Santa Eulalia.
0: Bueno, regresamos si quieren a la celebración eucarística.
2: Seguro.
1: Sí, es la mejor, la mejor multimarca probablemente de España.
0: Vamos a regresar a la celebración eucarística.

Oremos. Dios, tú nos entregaste como alimento espiritual este sacramento salvador de tu Hijo, que te hemos ofrecido en acción de gracias. Confírmanos de tal manera con los dones de tu poder, de tu gozo, que te sirvamos devotamente y merezcamos conseguir nuevos beneficios por Jesucristo nuestro Señor. Amén.

0: com podria retornar al Senyor tot el bé que m'ha fet.
1: Tot el bien que me ha hecho.
0: Sant Pare.
1: Santo Padre.
0: Vull agrair-li en nom de l'Arxidiòcesi.
1: Quiero agradecerle en nombre de la Archidiócesis de Barcelona y de las otras diócesis de Cataluña su visita a nuestra tierra, su presencia, sus gestos y sus palabras son ciertamente una buena semilla que queda sembrada en nuestros corazones. Y quiero agradecer también, si me lo permitirá, Santo Padre, a mi predecesor Martínez Sistac, que tuvo junto contra la Junta Constructora, los arquitectos, todos los trabajadores de esta basílica, la feliz idea de cerrar el techo y poder entonces traer al Papa Benedicto XVI a consagrar el altar. Gracias, Cardenal Martínez Sistac y todo el equipo.

0: Saludo a sus majestades, a todos los obispos, sacerdotes y diáconos, religiosos y fieles laicos que hoy están aquí o nos siguen por los medios de comunicación. Saludo también a todas las autoridades que nos acompañan. Somos conscientes de que nos toca vivir tiempos recios, pero no queremos ser agoreros de desastres, sino sembradores de esperanza. La Basílica de la Sagrada Familia y la Torre de Jesucristo que usted, Santo Padre, va a bendecir, gran emblema de esta ciudad olímpica, nos animan a alzar la mirada hacia la luz que proyecta esta torre coronada por la cruz de Jesucristo. En el crucificado y resucitado encontramos la fuente y el impulso para el amor y la luz en las oscuridades y noches de la vida. El testimonio de la vida y la obra del venerable arquitecto de Dios, Antonio Gaudí, nos impulsan a avanzar sin desanimarnos, poniendo en el centro de nuestras vidas a Jesucristo. Cristo está vivo y nos dice: «Id y haced discípulos de todos los pueblos, bautizándolos en el nombre del Padre y del Hijo y del Espíritu Santo, enseñándoles a guardar todo lo que os he dado a conocer, y sabed que yo estoy con vosotros todos los días hasta el fin de los tiempos». El venerable Antoni Gaudí entregó su vida en esta misión y nosotros queremos seguirle. Sant Pare, volem ser església oberta i acollidora. Església missionera.
1: Iglesia misionera, que es hospital de campaña, como nos proponía el Papa Francisco de feliz memoria, y que nos ha recordado usted en todas sus intervenciones. Muchas gracias, Santo Padre. Gracias de todo corazón, Santo Padre, y que la semilla que ha sembrado en nuestra tierra produzca mucho fruto. Así se lo pedimos al Señor por intercesión de la Madre de Dios, en sus advocaciones de la Merced y de la Moreneta de Montserrat. Santo Padre, que Dios le bendiga y le acompañe en su itinerario por las tierras de las Islas Canarias, en la misión universal que Jesucristo le ha encomendado. Cuente con nuestra plegaria y leal colaboración. Muchas gracias, Padre Santo, y que Dios le bendiga y acompañe siempre. Gracias por darnos esta fuerza que

0: pasado martes, cuando antes de despedirse en IFEMA.
1: Y cuando se lo entregó en IFEMA, fue un recordatorio que el punto central de esta visita siempre fue la Eucaristía, ¿no? Así como ha celebrado la Eucaristía aquí en la Basílica de la Sagrada Familia, y así fue durante Corpus Christi en Madrid.

0: Y ahora concluye esta Eucaristía central en la Sagrada Familia con el Virulai, Rosa de Abril, que es, digamos, una especie de himno, no sé si oficial o no, pero es el canto de la Muraneta en Barcelona. Por tanto, es el himno que siempre se canta a la Virgen en la ciudad condal. Bueno, Antonio, hemos visto una Eucaristía muy sobria, como siempre, con altísima presencia institucional, empezando por los reyes de España, 14 ministros del gobierno de nuestro país, del gobierno regional catalán, del ayuntamiento, ha ido también el alcalde. ¿Qué balance podemos hacer de esta Eucaristía que ha sido muy solemne y que todavía nos ha puesto la guinda, que va a concluir en breve con la bendición de la cruz, de la torre?
1: La ceremonia ha sido grandiosa, una verdadera maravilla, muy propia de esa Cataluña cuna de religiosidad, con enormes tradiciones y enorme devoción íntima de corazón, quizá menos extrovertida que otras partes como la que se expresa en otras partes de España. Ahí es muy auténtica. Yo tengo amigos en Cataluña que desde luego viven el fenómeno religioso, la vida religiosa, de una manera profundísima. Y yo creo que esta ceremonia ha complementado magníficamente bien la ceremonia que hemos visto en Madrid. Uh-huh. Que ha sido pues más en línea de lo que decíamos antes, del casticismo madrileño, de una iglesia menos quizá apegada a la tierra, y en cambio en Cataluña evidentemente es una iglesia muy profunda que anida en la montaña de Montserrat, ¿no? Y eso es todo un símbolo de la importancia que...
0: Ah, justo, perdón, Antonio, en estos momentos la imagen manda y están los reyes despidiéndose ya, haciendo... saliendo de esta basílica de la Sagrada Familia. Entiendo que el protocolo así lo manda. Primero es el Santo Padre, ha sido el último en entrar, ha sido el primero en salir, y después los monarcas, Antonio, siguiendo el protocolo normal en este tipo de celebraciones, ¿no?
1: Supongo que sí, porque no les veo mucho en las celebraciones de Estado religiosas, por lo tanto, supongo que el rey, como siempre, actuando de manera impecable, pues está encabezando el cortejo civil de salida, ¿no? Uh-huh.
2: Bueno, Antonio, ahora nos dirigimos a la bendición tan esperada de la cruz de Jesucristo. Hay algunas palabras que dijo el Santo Padre en su homilía que han sido claves, que creo que hay que tenerlas en mente mientras estamos viviendo este momento. Dijo que es importante reconocer que la catedral es un

0: Un signo visible del Dios invisible, por cuya gloria se alzan sus torres, ¿no? Antonio, ¿qué fuerza, qué potencia tienen estas palabras a pocos minutos de esta bendición?
1: Bueno, pues está recordándonos la realidad de ese proyecto maravilloso que concibió Gaudí y que no pudo ver terminado en vida. Y yo comentaba antes, en la primera intervención hace ya una hora y pico, que el simbolismo que nos ofrece Gaudí de ver cómo una obra inconclusa, pero concebida por él, empieza a tomar la forma final y culmina con la cúspide de la torre de Jesucristo que hoy se corona con esa cruz y esa bendición, nos debe traer mucha esperanza, nos debe propiciar un enorme consuelo de pensar que muchas veces los padecimientos que uno tiene a lo largo de su vida pueden tener sentido más allá, incluso unas generaciones más adelante. A lo mejor no es ni siquiera tu hijo quien llega a eso que tú soñabas, a lo mejor es tu nieto o a lo mejor tu bisnieto o incluso alguien que ya no puedas cifrar el grado de parentesco que tengas en el tiempo por la cantidad de generaciones entre ellos, ¿no? Pero da igual, el caso es que siempre hay el camino de la esperanza. Y eso es el mensaje para mí de Gaudí, que lo ha tenido siempre, porque es un símbolo tan visible, tan perfectamente identificable de lo que es una obra humana hecha con el corazón, sin el deseo de relevancia, de notoriedad, exactamente, de destacar, simplemente porque él lo veía así, e ir haciendo el camino, su camino de fe, a través de esa catedral, y cómo la propia catedral, él explicaba que le iba enseñando el camino, y le iba enseñando la verdad. Yo creo que todo eso, más allá del aspecto estético, que es absolutamente excepcional, y que lógicamente es lo primero, tú decías hace un momento, la imagen manda, es uno de los daños de nuestro tiempo, la imagen manda, pero a veces lo importante no es la imagen, sino lo que no se ve. Claro. Si la imagen hubiera mandado para... yo he oído un señor encantador en un vídeo sobre la Sagrada Familia diciendo que cuando le canonicen o beatifiquen, perdón, porque primero está en proceso de beatificación, dice, habrá que nombrarle patrono de los del marketing. Y claro, digo yo, vamos a ver, este señor primero no ha sabido identificar quién era, pero qué falta de entendimiento de la realidad de Gaudí. Si hay algo que no le importaba absolutamente nada a Gaudí, es el marketing. Entonces, la imagen manda, pero normalmente hace que no te enteres de nada, de lo que...
0: Claro, de lo más profundo, Gaudí.
1: Claro, antes había mucha menos imagen y mucha más reflexión, mucho más estudio, mucho más recogimiento. Es decir, la imagen te arrolla, es inmersiva y te arrolla.
0: Sí, bueno, no. Y sobre todo que era una conversación entre ambas cosas, ¿no? O sea, no deja al lado la belleza de la Sagrada Familia, es importante la belleza.
1: Pero se ha vuelto a manejar el término marketing, ¿no? en algún momento, yo no sé. Uh-huh. Y me ha dejado sorprendidísimo.
2: Por cierto, estamos viendo, Antonio, la imagen vuelvo a mandar y perdona que... Pero sí que es verdad que están saliendo los, en este caso los obispos, los concelebrantes, están saliendo al exterior de la basílica. Yo pensé que el Papa subiría a la torre y que la bendeciría desde lo alto, pero parece ser por el set que se ha montado en los aledaños a los pies de la Sagrada Familia. Hay incluso la silla, podemos ver la silla donde el Santo Padre presumiblemente se va a sentar, con lo que, Paola, podemos vaticinar que la bendición va a ser desde el suelo, no desde el aire.
1: ¿Pero tú qué pretendías? ¿Que subiera así en un...?
2: ¿Tú no? Hay un ascensor que lo sube.
1: Ah, que hay un ascensor.
2: Sí, claro, no va a subir los 172
0: metros.
2: Creo
0: que se espera. Cuando hicimos las entrevistas nos dijeron que se espera que en algún momento sea posible. Ahora la posibilidad no está y podemos verlo confirmado porque el Papa no ha subido, que esa posibilidad no está.
1: Yo creo que quizá es un riesgo innecesario, ¿no? El subir en un ascensor, que no sé el equivalente a pisos que puede tener.
0: Bueno, 172 metros de altura.
2: Creo que son 38 plantas aproximadamente.
1: ¿Cuántas veces se ha utilizado o se utiliza con frecuencia?
2: No, bueno, la torre está, o sea, no se ha bendecido, pero está inaugurada, igual que la Torre de María. Sí. No sé cuál es la frecuencia, pero vamos, es una cota muy alta, efectivamente, son 172 metros y no creo que haya mucho riesgo. Pero en cualquier caso, probablemente no lo va a hacer, porque al final los obispos ya se van a sentar alrededor del Papa y todos los sacerdotes de diáconos de toda la Curia de Barcelona se van a estar sentados y envolviendo al Santo Padre.
0: Uh-huh. Y bueno, y ahora que has mencionado esta altura de los 172,5 metros de altura, cabe recordar que la torre, esta preciosa cruz en la punta de la torre, tiene un ancho de 13 metros y está cubierta, está hecha de vidrio y cerámica, ¿no? Estos materiales que tanto vimos, una descripción muy bonita, Gonzalo, un momento espectacular en el que Valentina pues pudo con el tacto explicarnos cómo funciona, cómo está hecho, cómo es posible que esta torre sea tan bonita y que llene de luz a Barcelona. Ha hablado, ha hecho mucho énfasis en esta especie de agujero de vidrio en las cuatro puntas de la torre, en la que la luz va a poder salir y reventar y llenar el espacio, en la que será posible ver una cruz desde cualquier parte de Barcelona, no de cualquier punto de Barcelona.
2: Me he estado informando y sí que es verdad que no se sube hasta arriba de todo, sino que se sube en torno hasta la cota de 138 metros y luego los últimos, pues eso, 40 metros se deberían subir,
1: escalar,
2: a pie, por una escalera de caracol adosada al muro interior, cuya particularidad, que esto está muy bien como dato, es que se va ensanchando a medida que se va subiendo por esa torre cónica de diámetro menguante según se aproxima hacia arriba.
1: Eso es extraordinario.
2: Sí, lo sé, pero con lo
0: mira
2: cual
0: la cantidad de personas, perdona Gonzalo, que estamos viendo fuera de la Sagrada Familia, no solo en el perímetro en la entrada, sino más allá del pues el pequeño cuerpo de agua que vamos a ver detrás de esta zona donde está el pontífice. Muchas personas, la Iglesia de Barcelona sigue ahí, sigue esperando las palabras del Papa y esta bendición tan, tan especial. Estamos conmemorando, recordemos, para nuestros televidentes y para los que nos escuchan en Radio Católica Mundial, estamos conmemorando el aniversario, los 100 años de la muerte de Antoni Gaudí, que tiene esta conmemoración, esta bendición de la Torre de Jesucristo.
2: Vamos a dar algunos datos sobre la torre, porque es muy, muy interesante. Esas tres fachadas principales, Gaudí, como estábamos diciendo, y Antonio ha hecho especial hincapié sobre la poca ambición o ganas de notoriedad o de pasar a la historia, porque dejó tan solo el 10% de la torre hecha. Había tres fachadas principales, Nacimiento, la Pasión y la Gloria, tan solo queda una por hacer todavía, y hasta el año 2034 no va a estar prevista la finalización de las obras. Por lo tanto, quedan todavía muchísimos años para la conclusión de esta obra emblemática, este icono de nuestro país, de España y me atrevería a decir de toda Europa.
0: Bueno, estamos viendo ahora imágenes, mira, incluso pues todos los obispos y todo también la delegación vaticana está impresionada de ver tal belleza, ¿no?, de la cruz de Jesucristo. Vemos más allá. Gonzalo, no sé si lo ves tú también, este fondo de todas las personas que están esperando las luces encendidas de Barcelona. Barcelona, como saben, es una ciudad pues cosmopolita, ¿no?, una ciudad llena de vida. Tu ciudad, ¿cómo podría describir este momento para las personas en Barcelona?
2: Mira qué bonito. Aquí se ve muy bien parte de las 18 torres, que no todas están construidas. 12 están dedicadas a los 12 apóstoles, que son, digamos, el nivel más bajo. Las pueden ver ahora. Hay 12. Después, un nivel superior son la de los cuatro evangelistas. A continuación, se puede ver, ahora ya no, porque el plano ha ido bajando, pero se lo explico igualmente, la Torre de María y, por último, la que se va a inaugurar hoy. Sin lugar a dudas, Gaudí era un acto, bueno, no solo ha hecho la Sagrada Familia, Gaudí tiene otras muchas obras que hemos comentado, pero sí que es verdad que de la Sagrada Familia está bien destacar que empezó en el siglo XIX, en el año 1882, Gaudí asumió la dirección del proyecto justo al año siguiente y digamos que el boceto de iglesia que habían planteado no le gustó e hizo otra absolutamente distinta. Dedicó más de 40 años de su vida, 40 años, que ahí es poco, vivió en torno a 75, pues 40 años de su vida la dedicó a esta obra y durante los últimos 15 trabajó exclusivamente en ella. Incluso, Paula, decíamos que llegó a pernoctar incluso dentro de la Sagrada Familia y era lo único que hacía. Estaba dedicado en cuerpo y alma a acabar esta obra de entrega, sin lugar a duda, a Dios, ¿no?
0: Y creo que ahora, en este momento, más que nunca, cabe recordar lo que te mencionaba de la medida que escogió Gaudí, todo este hecho adrede, la medida para este templo que fuese medio metro por debajo de la cima de la montaña de Montjuic. ¿Me explicarás un poco, para todos los que nos están oyendo desde distintas partes del mundo, qué es esta montaña? Es muy alta, ¿no?, para tener este punto de referencia. Y esto lo hizo porque él quería resaltar que la obra del hombre no puede ser más grande que la obra de Dios.
2: Sí, Barcelona, por resumirlo rápidamente, Barcelona está delimitada, ¿no? Es una ciudad que está a su derecha, tiene una otra ciudad, a su izquierda tiene otra ciudad, evidentemente está limitada por el mar, y en la parte, digamos, de atrás de Barcelona hay una montaña. Pero es que entre el mar y la ciudad hay otra montaña que se llama Montjuïc, que tiene en torno a 173 metros su cota más alta, y Gaudí no quería superarla. Por tanto, la Sagrada Familia, como dato de interés, de curiosidad, se quedó en los 172,5. Y bueno, son ya las...
1: Pero hay un dato...
2: Dale, Antonio, por Dios.
1: Yo creo que es importante, y tú me corregirás, pero la leyenda, dice que la tentación del demonio a Jesús, cuando le sube a la cota del monte y le tienta, lo hace desde el Tibidabo. Y esa es una leyenda que es mucho interés... Y es además la que marca eso que ha hecho Gaudí. No lo hace por el tema de lloro de Montjuic, sino por el Tibidabo.
2: Mira, buen dato. No sabía este dato, gracias Antonio, sobre la leyenda. Uh-huh. Y dale, Paula.
0: Que continúe Gonzalo, y Antonio, nos está llegando esta información, y es que se ha contado, las autoridades locales han dicho cuántas personas estaban dentro de la basílica y están fuera de la basílica. Se calcula que son 9.000 personas dentro y más de 120 fuera, Gonzalo. Así que alcanza un poco los números que hemos escuchado en estos últimos momentos.
2: 9.000 y 120.000 fuera, ¿no dices? Uh-huh. Pues está muy muy interesante, desde luego, teniendo en cuenta que Barcelona tiene una peculiaridad sobre... Yo creo que se ha secularizado, Antonio, y eso nos lo puedes constatar tú, más allá de las tradiciones históricas, más que Madrid o que algunas otras zonas del resto de España. También el nacionalismo, Antonio, no sé qué brochazos podemos decir al respecto para que se nos entienda en Hispanoamérica, también ha hecho mucho porque se ha antepuesto a veces el nacionalismo por encima de la religión, de Dios. Por lo tanto, eso puede haber hecho algo daño, pero en cualquier caso, el mensaje del Papa ha sido absolutamente renovador. Lo primero que dijo, nada más llegar a Barcelona, a la catedral y en catalán, fue un mensaje de unidad de todos los cristianos. ¿En torno a qué? A la Iglesia.
1: Claro. No, yo creo que Barcelona todavía tiene un pozo de su religiosidad auténtica y masiva, porque tenía un seguimiento extraordinario, y comentábamos antes que las vocaciones en Cataluña eran muy fértiles. Uh-huh. Quizá de las más fértiles de España y de las más valiosas en términos de las personas que de allí salieron, ¿no?, como servidores de la Iglesia. Sin embargo, la secularización de los años 60 afecta a toda España, y verdaderamente de manera notabilísima a Cataluña, donde las vocaciones son testimoniales. Están vacíos los seminarios en Cataluña, frente a otros sitios de España donde hay poquísimas vocaciones comparado con lo que era antaño. Pero hay un cierto reverdecer del ámbito de vocación. De
2: 1.100, no sé si llega a 1.100 seminaristas, se calcula que hay a día de hoy en España estudiando en los diferentes, claro, seminarios diocesanos.
1: Pero imagínate que esa España ha llevado la fe al mundo entero. Por eso. Entonces, ahora mismo tenemos una inversión de esa realidad, y recibimos constantemente a sacerdotes y religiosos y religiosas que vienen de allende los mares, ya sea Filipinas, África. Yo tengo mucha relación, por ejemplo, con los combonianos, que son una gran orden misionera, y hay un continuo trasiego de gente que viene de los países más remotos y más peligrosos. Y de todas formas, del ámbito de la América española, hay cada vez más vocaciones y sacerdotes que forman parte de la propia Iglesia española.
0: Estamos viendo cómo
1: España, ¿verdad?, está recibiendo de alguna manera el fruto. Si decíamos que Gaudí hoy recibe la plenitud de la consecución de su obra, pues España, con todos sus defectos, recibe y se enriquece de las vocaciones de otra parte del continente donde llevó la fe hace ya 5 siglos.
0: Así es. Estamos viendo este conmovedor momento, estas imágenes del Santo Padre saludando a los bebés. Antonio, es algo que ha hecho todo este tiempo durante el viaje. Lo vemos salir por la fachada de la Natividad de la Sagrada Familia y comenzará pronto esta bendición. Cabe recordar también de las palabras del Papa y que dijo que esta torre, la Torre de la Cruz, tiene que ser una torre de la caridad, un signo de esperanza y un faro de luz al Mediterráneo, ¿no? Que y claro, y que dijo un signo de esperanza que brilla en las tinieblas, y dijo que las tinieblas, aunque no la acojan, esta cruz será un faro de esperanza.
1: Lo es. Bueno, el mensaje de la luz y de las tinieblas y del daño que hace permanecer en las tinieblas voluntariamente, lo ha expresado en el Evangelio de hoy. El Evangelio de hoy es brutal. Yo es de los evangelios más...
2: Cuidado, que no sé si va a hablar perdón, Antonio, o va a iniciar el rito de la bendición. Vamos
1: sí,
2: a
1: sí, sí, por Dios.
3: Hermanos y hermanas, el cor agraït yo el Señor, inaugurante la nueva torre.
2: Inauguramos esta torre de esta basílica en el centenario del venerable Antonio Gaudí, el arquitecto de Dios, dedicada a nuestro Señor Jesucristo y de vuelta con la cruz, misterio de misericordia y de salvación. Elevemos nuestro espíritu a las cosas de arriba y adoremos las realidades del cielo, que el banquete eucarístico que nos ha dado, por tal de ser uno en Cristo. Os bendecimos, Señor Padre Santo, y te damos gracias, porque antes de crear el mundo, constituiste a tu Hijo Jesucristo, principio y fin de todas las cosas, y por medio de Él, como un designio admirable de amor, elevaste la humanidad hacia ti por el misterio de su muerte y resurrección.
4: Ahora te suplicamos que derrames el Espíritu Santo sobre tu pueblo, a ti has inspirado para levantar esta torre hacia el cielo, lugar de tu morada, donde unidos a Cristo viviremos definitivamente en ti. Haz que tus hijos, al dirigir su mirada a la cruz del Redentor, que corona esta basílica de la Sagrada Familia, alcancen los frutos de la salvación y den testimonio de la alegría que desde este árbol de la vida ha llegado al mundo entero. Acuérdate en tu bondad de quienes han trabajado en la construcción de esta casa de oración y de cuantos en ella encontrarán paz y consuelo. Vos, que va a iluminar el vostro servo Antonio Gaudí.
2: Vos que iluminó vuestro cielo, Antonio Gaudí, por tal de dejar las realidades de este mundo y buscar las del cielo. Concédenos lograr en mitad de la humanidad la nueva Jerusalén de vuestro reino. Por Cristo, Señor nuestro.

0: Bueno, Antonio, se confirma. Bueno, ya la bendición. Es un hecho, oye, sin lugar a dudas pasó a la historia el hecho de Benedicto XVI, convirtiendo, proclamando la iglesia de la Sagrada Familia en basílica, y hoy la bendición de la torre más alta, que se recuerda que, bueno, podemos compararla con muchas otras torres de iglesias de Europa, pero ninguna ha logrado llegar a cota semejante de 172 metros.
1: Antes, ¿incluso como las de Colonia?
0: No, por ejemplo, la Catedral de Ulm en Alemania tiene 161 metros, la de Colonia, que es la que tú dices, que es la catedral, sus torres gemelas fueron el edificio más alto del mundo hasta, bueno, casi entrado el siglo XX, medían 157 metros, pero finalmente fueron superadas, y la de Rouen en Francia también, o la de Basílica de Nuestra Señora de la Paz en Costa de Marfil, que alcanza los 158 metros. Por lo tanto, mira, es un buen récord, no buscado, no anhelado por Gaudí, porque me llamaba mucho la atención, Paula, lo que decía Gaudí, lo que te han dicho en una de las entrevistas, que no quería batir ningún récord, solo unir la tierra con el cielo.
2: Sí, y esta es la razón por la que la basílica, como nos decía el arquitecto a cargo ahora, Jordi Faulí, la basílica realmente cobra vida cuando tiene lugar la razón por la que fue hecha, que fue la Eucaristía, ¿no? No es una basílica que haga referencia a otras cosas, sino esa, ese es el centro. Y por eso el corazón de la Sagrada Familia es la cripta, donde está el Santísimo Sacramento, y es la que enlaza de alguna forma con un hilo, ¿no? Una especie de hilo directo hacia la Torre de Jesucristo, que es la que veremos que ahora bendecirá el Santo Padre.
0: Muchísima solemnidad con el coro, Antonio, con las autoridades tanto del Estado, con sus representantes, el rey, la reina, el presidente del gobierno, el presidente de la Generalitat, el coro, gran mayoría de los sacerdotes, desde luego de la ciudad de Barcelona y de otras partes de Cataluña, como la ocasión lo merece, ¿no?
1: Sin duda, estamos
0: hablando. Mira este plano, que la imagen otra vez, Antonio, discúlpame, pero es que esto es belleza, y el Papa ha hablado de la belleza, que no se puede dejar de hablar de ella.
1: Verdad, bondad y belleza.
2: Estamos viendo ahora la fachada de la Natividad, que nos habla del nacimiento de Jesús. Me parece muy bello y muy interesante que hayan seleccionado pues hacer la bendición desde esta fachada, Gonzalo.
0: Sí, bueno, son dos las que están construidas, falta una por hacer, si es que todavía queda muchísimo trabajo. Más de 200, 350 personas a diario acuden a la Sagrada Familia para ir avanzando en las labores de, quedan algunas torres en la Basílica, algunas de las salas aledañas que va a estar, queda muchísimo trabajo para poder completar la obra que diseñó, insisto, Gaudí, que ha podido sufrir algún tipo de cambio por los innumerables arquitectos que ha habido durante los casi 140 años desde que se empezó a construir, cosa que es inevitable, pero...
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0: Yo estoy sin palabras. Yo, perdonadme que tome yo la palabra de entre los tres primero, porque es que es Barcelona. Yo me he quedado sin palabras. Sí que es verdad que Antonio ya nos estaba advirtiendo que bueno, que los barceloneses, los catalanes, iban a preparar algo que iba a ser, que íbamos a recordar toda la vida. Pero es que aún así, Antonio, Paola, ¿cómo la veis? Y yo estoy sin palabras con el chimpum final de los drones. Ha sido espectacular.
1: Uh-huh. Pensado, bueno, yo no, porque
0: no, claro, tú no.
1: Vamos a ver, el haber estado en la génesis y en el desarrollo de la ceremonia olímpica en Barcelona 92 me hizo conocer muy bien muchas de las extraordinarias capacidades de los catalanes a la hora de diseñar un espectáculo que en su momento y tal y como hoy va a asombrar al mundo. Es decir, ha sido muy breve, muy bonito, con un buen gusto extraordinario y con una calidad pues verdaderamente notable. Es decir, yo creo que es la expresión de la mejor de la mejor Cataluña, la Cataluña.
2: Una placa conmemorativa por la visita del Papa León.
0: A ver si alcanzamos a leer. Bueno, no, a ver si bueno, algo, que nos harán un primer plano.
2: Algo sí, que quedará para la
0: que
2: historia.
0: Que la Torre de Jesucristo en el día de su
1: centenario,
2: de su
1: claro.
2: Centenario.
1: Del centenario del nacimiento de Gaudí, vamos.
0: Eso es, del centenario. Pues bueno, suponemos lo que dice esa placa. Claro que sí, Antonio, perdona que te hemos cortado por esta.
1: No, pero que es comprensible, y yo creo que, fíjate que Barcelona soñó durante mucho tiempo con mantener ese espíritu del 92, y te acuerdas de una cosa que se llamaba Barcelona Forum.
0: Sí.
1: Intentaron hacer un acontecimiento mundial. Posteriormente eso se ha traducido en el Mobile Phone, en el Mobile Week, ese que tienen en Barcelona, que es un acontecimiento mundial también,
0: sí, a nivel de móviles,
1: en términos de telefonía móvil.
2: Bueno, yo me quedo, Antonio y Gonzalo, si los puedo interrumpir con esto, porque estamos viendo la preciosa imagen de la cruz. Con esta imagen, cuando vimos los drones formando la cara de Gaudí, y este añadido de girándose y viendo la basílica, viendo su obra, ¿no? Y esta frase, primero el amor, luego la técnica, ¿no? Primero la importancia de llevar el amor de Cristo y luego la belleza que nos lleva hacia ellos. También hemos visto las luces que ahora se están viendo en pantalla, ¿no?
1: Y la técnica, la técnica, porque la técnica de construcción de Gaudí es extraordinaria. Mezcla, además, los oficios más antiguos de picar piedra, de la pedrería, con aspectos modernísimos de arbotantes invertidos y una serie de novedades que cuelgan de alguna forma casi en orden inverso a lo que podríamos decir es lógico para un profano y la constituyen algo pues único y excepcional.
0: Antonio, nos quedan 3 minutos. Sobre esa imagen, la que tiene Paola justo detrás de nosotros y la que hemos visto, de la Sagrada Familia, ¿qué crees, 3 minutos de despedida, qué crees que puede suponer esta visita del Papa? A Madrid ya hemos hablado, pero sobre todo a Barcelona y esta inauguración, más allá de que quede en la retina de los presentes y los que lo han visto a través de EWTN para siempre. ¿Va a significar un antes y un después, tú crees?
1: Yo creo que esta visita del Santo Padre no deja indiferente a nadie. Y al igual que San Juan Pablo II nos dejó impresa la frase «no tengáis miedo», esta visita está presidida por una frase que también, y en este momento particularmente, nos debe hacer reflexionar. Elevar la mirada. Hay que elevarnos por encima de lo que vemos en el día a día. Porque el día a día es atosigante, es tremendamente áspero. Estamos además en un momento en España, pero se podría decir que también en el mundo, se acaba un orden mundial que hemos conocido, el orden de la Segunda Guerra Mundial, que se impuso y que ha durado casi un siglo. Y entramos en una época en que hasta que se asiente el nuevo orden internacional vamos a sufrir muchas turbulencias. Y yo creo que solamente elevando la mirada vamos a ser capaces de ver más allá. Pues igual que Gaudí en su momento soñó con ese día que se produjo 100 años después de su nacimiento, coronado con esa cruz que está inspirada en otra cruz de Gaudí, y por lo tanto es un claro mensaje de esperanza y que tiene que dejar ese pozo, al menos en los corazones, de elevar la mirada, de no quedarnos en lo estrictamente cotidiano, porque como nos quedemos ahí, estamos perdidos como seres humanos y por descontado como católicos.
2: Uh-huh. Bueno, muchísimas gracias, Antonio. Creo que hemos vivido un día histórico, unas imágenes preciosas. Tenemos que agradecer a todos los que nos están siguiendo desde casa, a todos aquellos que nos escuchan en Radio Católica Mundial. Seguiremos con más. Mañana el Papa empezará este viaje a Canarias, que ya es, Gonzalo, la última fase de este momento, de este viaje a España, este viaje histórico. Estaremos de regreso a las 12 del mediodía, hora Madrid. Recuerden que es una hora anterior en Canarias. Y por el momento es esto.
0: Y estaremos aquí en EWTN, un viaje totalmente diferente, porque para afrontar otra realidad, que es la de la inmigración, que algo ha esbozado en sus discursos estos días y en el Parlamento Español, pero mañana tendremos tiempo de hablar largo y tendido. Y Antonio, muchísimas gracias.
1: Gracias por invitarme.
0: Y a todos ustedes, nos vemos mañana aquí, acompañados de la fantástica Paola y un servidor, a las, ¿hora que has dicho?
2: A mediodía, a las 12.
0: Hora española. Gracias, hasta mañana.

Jesús va contigo caminando y va iluminando todos tus caminos, todas las situaciones de tu vida. Él siempre está contigo. No es un premio porque te portes bien, es un regalo. Su presencia ante ti siempre, porque te ama.

Así que, pidiendo sabiduría es que despierte el Espíritu Santo en nosotros esa capacidad de ver las cosas con los ojos de Dios. Y tenemos una ventaja, no se te olvide, que Jesús está con nosotros iluminándonos en el camino. Que Jesús está iluminando cada cañada oscura o cada apacible valle tranquilo, las dos cosas. Ahí está la luz de Jesús iluminando para que con nuestros ojos, con nuestra conciencia, podamos darnos cuenta de todas las cosas, pero como lo vería Dios mismo. Y entonces dejarás despertar ese don de la sabiduría en ti. Es un ejercicio, acuérdate, es como cualquier talento, tienes que ejercitarlo. No es que de la noche a la mañana de repente vas a tener un montón de sabiduría y vas a poder empezar a ver como un milagro las cosas con los ojos de Dios. Ojalá, pero va poquito a poquito. Como un granito que se siembra y poco a poco nace la plantita y poco a poco, si la cuidamos, va empezando hasta que se hace uno de esos arbustos grandes. Así dice el Señor. El don de la sabiduría quiere crecer en ti si lo dejas. El don de la sabiduría tiene una ventaja para ti, que el Espíritu Santo es el que va ahí, acompañándote siempre, iluminando el camino. Por eso,

El Espíritu Santo está contigo y Jesús va acompañándote y va iluminando todo el camino. ¿Qué más quieres? Todo eso para que con tus ojos puedas empezar a ver ya con los ojos de Dios. Bien, vamos a la primera. ¿Cómo vemos a Jesús? Y vamos a leer una lectura que el mismo Jesús les propone a sus discípulos. Lo leemos en Mateo 16, del 13 al 19. Dice la palabra: En aquel tiempo, al llegar a la región de Cesarea de Filipo, Jesús preguntó a sus discípulos: ¿Quién dice la gente que es el Hijo del Hombre? Ellos contestaron: Unos que eres el Juan el Bautista, otros Elías, otros que eres Jeremías o alguno de los profetas que ha vuelto. Entonces Jesús les pregunta de nuevo: ¿Y ustedes? ¿Quién dicen que soy yo? Simón Pedro tomó la palabra y dijo: Tú eres el Mesías, el Hijo de Dios vivo. Jesús le responde: Bienaventurado tú, Simón, hijo de Jonás, porque eso no te lo ha revelado ni la carne ni la sangre, sino mi Padre que está en los cielos. ¿Cómo ves tú a Jesús? Aquí vamos, te voy a proponer algunas opciones. ¿Cómo vemos a Jesús? Algunos de nosotros lo vemos pues como aquel que murió por ti y nos quedamos ahí, en ese Jesús crucificado, sangrante, colgado de la cruz. Y hasta ahí llega toda nuestra devoción. Yo te voy a dar algunas opciones a ver si alguna de ellas o muchas de ellas empiezan a hacer sentido para ti de cómo vemos a Jesús. ¿Lo vemos como maestro? ¿Como pastor y guía? ¿Lo vemos como nuestro Salvador? Esta es muy importante, la que sigue. ¿Lo vemos como amigo? Porque Él así nos nombró. ¿Lo vemos como un modelo a seguir? ¿O pensamos: uy, no, yo no puedo parecerme a Jesús, eso es soberbia de mi parte pensar que puedo ser como Jesús? Yo he oído esas palabras. Qué equivocados estamos a veces al pensar que no podemos ser como Jesús. Claro que podemos, Él lo pidió. Y no nomás ser como Él, sino como el Padre. ¿Es un modelo a seguir? ¿Lo vemos así? Y por último, y esta es una síntesis de lo que hace Jesús, ¿lo vemos como camino, verdad y vida? Ojalá que todas estas hayas respondido que sí. ¿Lo vemos como maestro, como pastor, como guía, como salvador, como amigo, como modelo a seguir, como camino, verdad y vida? Todo eso vemos en Jesús. ¡Qué bueno! Es mucha alegría para nosotros mismos sabernos capaces de ver a Jesús como Dios, con los ojos de Dios. Porque hay gente que no lo ve así. Hay gente que lo ve solamente como un profeta. Solamente. Hay gente que lo ve como un hacedor de milagros. Conste que aquí yo no puse eso. Porque hacedores de milagros ha habido un montón. Jesús va más allá que eso. Lo vemos colgado de la cruz sangrante y hasta ahí queda nuestra devoción. Te están faltando muchas, todas estas que mencionamos. ¿Cómo vemos a Jesús? Ojalá que lo veamos como Dios y como Él se ha revelado a nosotros, como camino, verdad y vida. Vamos a cantarle a nuestro Jesús, que se revela como Maestro, en forma especial, y como el Hijo de Dios. Canto 45. Es un canto muy, muy viejo que compusimos entre mi cuñado Gerardo y yo. Cántalo conmigo.

y nuestro maestro, nuestro pastor y guía, nuestro salvador, nuestro amigo, nuestro modelo a seguir, nuestro camino, verdad y vida. Así te vemos, Jesús. Gracias por eso. La primera, pues, es ¿cómo vemos nosotros a Jesús? Si lo alcanzamos a ver con los ojos del plan de Dios, espero que sí. La segunda, la segunda forma de ver si nosotros podemos aprender a ejercitar este don de la sabiduría, que es ver con los ojos de Dios. Leemos Mateo 8:23. Aquí es cómo vemos las situaciones, la guerra, la violencia, la desesperanza, las situaciones que vemos todos los días en las noticias, cómo vemos la vida, con los ojos del mundo o con los ojos de Dios. Aquí lo vamos a aprender en Mateo 8. En aquel tiempo, subió Jesús a la barca, y sus discípulos lo siguieron. En esto se produjo una gran tempestad, tan fuerte que la barca desaparecía entre las olas. Jesús dormía. Se acercaron y lo despertaron gritándole, «¡Señor, sálvanos, que perecemos!». Jesús despertó y les dice, «¿Por qué tenéis miedo, hombres de poca fe?». Se puso en pie, increpó a los vientos y al mar, y vino una gran calma. Los hombres se decían asombrados, «¿Quién es este que hasta el viento y el mar lo obedecen?». ¿Cómo ves las situaciones de la vida? En este caso tenemos dos visiones muy diferentes. Con los ojos del mundo, que tenían aquellos discípulos que gritaban y lloraban de miedo, llenos de miedo porque veían con los ojos del mundo aquella tempestad, aquella barca a punto de hundirse y de morirse, todos los que iban ahí. O con los ojos de Dios, porque Jesús cuando despierta un poquito aparentemente medio enojado, les dice, «¿Pero por qué tienen miedo, hombres de poca fe?». Esto parece un insulto casi, ¿no? Bueno, se puso bravo Jesús, porque él estaba viendo la situación con otros ojos, con ojos de confianza. ¿Confiamos en Dios para ver las cosas a pesar de lo que vemos en la vida, en lugar de llenarnos de miedo, como aquellos apóstoles llenos de miedo? En lugar de eso, ¿nos llenamos de confianza ante esos problemas que se nos presentan cada momento? Pues la sabiduría precisamente es ver como Jesús, él cómo estaba viendo, con confianza.

Y el hombre, mujer de poca fe, ¿por qué no ves con los ojos de la esperanza y la confianza? ¿Por qué no ves con ojos de fe? Bien, este es el segundo punto. Y vamos a cantar un canto que tú ya conoces. A mí me gusta mucho cantarlo y siempre digo eso. Es un canto que habla precisamente de esa decisión que tú y yo tomamos de seguir caminando con la mirada puesta en el Señor. A pesar de lo que nos rodea.

0: Así que le estamos pidiendo al Señor que podamos tener esa visión, esos ojos, para ver con los ojos de Dios. En segundo lugar, ¿cómo vemos cada situación de nuestra vida? Bien. Vamos a ir a la tercera ahorita que regresemos de una pequeña pausa. Quédate con esto. ¿Tú ves con los ojos de Dios o sigues viendo con los ojos del mundo todo lo que pasa? Ahí te lo dejo de tarea. Ya regresamos aquí en Discípulo y Profeta.
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Yo recibí esta tradición del Señor que, a mi vez, les he transmitido. Que el Señor Jesús, la noche en que fue entregado, tomó el pan y después de dar gracias lo partió diciendo: esto es mi cuerpo, que es entregado por ustedes. Hagan esto en memoria mía. De la misma manera, tomando la copa después de haber cenado, dijo: esta es la nueva alianza en mi sangre. Siempre que beban de ella, háganlo en memoria mía. Así pues, cada vez que comen de este pan y beben de la copa, están proclamando la

0: muerte del Señor, hasta que venga.
1: Espíritu Santo, ven y lléname de tu poder. Amén.
2: Jesús nos dice: yo soy el buen pastor y conozco mis ovejas, y las mías me conocen a mí.
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6: Pidiendo sabiduría. Ese don que a veces lo dejamos ahí guardado en un cajón en lugar de pedirlo, como que nos gusta más, uy, yo quiero tener el don de sanación, yo quiero tener el don de ciencia, el don de lenguas, el don de... Y le damos importancia de profecía, nos gusta mucho el don de profecía. No es que estén mal, es claro que están muy bien pedir todos esos dones, pero que no se te olvide este, el don de la sabiduría. Estamos hablando de él y estamos pidiendo sabiduría. ¿Y qué es el don de la sabiduría? Tan sencillo como esto, por si acaso quieres explicarlo de manera muy larga y confusa, lo más fácil, según la catequesis del Papa Francisco, el don de la sabiduría es ver con los ojos de Dios. Y estamos revisando tres cosas, a ver si vemos, si pasamos la prueba, aunque sea poquito. Acuérdate que los dones son trabajables, se van a ir trabajando durante toda tu vida, no es que de la noche a la mañana vas a ser un sabio y ver todo con los ojos de Dios. Ojalá, pero no funciona así. Lo vas a tener que ir ejercitando, ir confiando en Él. Vamos a ejercitarnos en tres cosas. ¿Cómo vemos? A ver si vemos como Dios a Jesús. ¿Cómo vemos las situaciones que nos rodean? Y vamos a ir a la última. ¿Cómo vemos a los demás hermanos? Y en esta tercera, quiero compartirte una cita. ¿Cómo vemos a los demás? Estamos en, ahorita te digo, Mateo 9 del 1 al 8. En aquel tiempo, subió Jesús a una barca y cruzó a la otra orilla y fue a su ciudad. En esto le presentaron a un paralítico, acostado en una camilla. Viendo la fe que tenían, fíjate el viendo, ya empezamos a ver con los ojos de Dios, ¿eh? Viendo Jesús la fe que tenían, aquellos que llevaban al paralítico, le dijo al paralítico: ánimo, hijo, tus pecados te son perdonados. Algunos de los escribas que estaban ahí se dijeron entre ellos: este blasfema. Jesús, sabiendo lo que pensaban, les dijo: ¿Por qué pensáis mal en vuestros corazones? ¿Qué es más fácil, decir: tus pecados te son perdonados, o decir: levántate y echa a andar? Pues para que veáis que el Hijo del Hombre tiene potestad en la tierra para perdonar pecados, entonces le dijo al paralítico: ponte de pie, coge tu camilla y vete a tu casa. Aquel se puso de pie y se fue a su casa. Al ver esto, la gente quedó sobrecogida y alababa a Dios, que da a los hombres tal potestad. Uy, esta palabra de Dios es tan bonita, este pedacito del Evangelio es tan profundo, pero vamos a quedarnos solamente con esta tercera visión, a ver si nosotros tenemos la visión de Jesús o no. Vamos a cantar una canción, antes de seguir, que nació precisamente de esta cita bíblica. Y a mí me llama mucho la atención que en esta cita aquel paralítico no dice nada, ni una palabra, y no era mudo, era paralítico. todos hablan, gritan, los que estaban, quiten la teja para que se pueda bajar, no, bájale, cuidado, se nos cae. Yo imagino aquel zafarrancho que debe haber sido. El pobre hombre ahí, callado, hasta que lo ponen a los pies de Jesús. Los fariseos enojados, ¿cómo se le ocurre a este perdonar pecados? Solo Dios, es un blasfemo, y todo el mundo gritando, y este señor callado. Bien, pues yo le doy voz a este hombre, que tuvo la dicha de tener 4 amigos que lo bajaron y lo entregaron a los pies de Jesús. Y luego, mayor dicha, que Jesús le perdona sus pecados y lo sana de su parálisis. Aquel hombre dice:

Bien, ya le dimos voz a este hombre que fue curado de su parálisis y sanado de su y curado de su pecado, perdonado de su pecado. Él sin decir nada, sin hacer nada, ¿eh? Conste que no hizo nada, ni siquiera se lo pidió a Jesús. Quédate con eso. Bien, ¿cómo ven en esta cita bíblica? Aparecen varias visiones y vamos a irlas confrontando a cómo vemos nosotros a los demás. ¿Vemos como los fariseos? ¿Vemos con los ojos de los fariseos? Porque estos señores barbones con copetes altos veían a aquel culpándolo. Era un pecador. Veían a Jesús como un hereje, un blasfemo, porque no cumplía la ley, porque se creía Dios, porque perdonaba pecados. ¿Vemos nosotros, culpamos, excluimos, ignoramos a los demás porque son pecadores? ¿Porque decimos que son impuros? ¿Porque no piensan y creen lo mismo que yo? ¿Porque no cumplen la ley como yo? Cuidado, cuando la misericordia no es la que mueve y nos conmueve ante el dolor, el pecado y el sufrimiento, las carencias de los demás, el corazón se vuelve duro, insensible y pervierte la mente, las creencias y las leyes. Y también la doctrina. Por eso nos advierte el Papa Francisco, cuidado, cuando no es la misericordia la que nos conmueve ante el dolor, el pecado y el sufrimiento y las carencias de los demás, cuidado, porque el corazón se vuelve duro y pervierte la doctrina, pervierte la mente, pervierte las creencias. Eso les pasaba a los fariseos. Porque no eran sabios. Jesús, ¿qué veía en aquel hombre? ¿A un pecador? ¿Alguien que había incumplido la ley? No, veía a un hombre triste, sofocado, paralizado por su propio pecado y su enfermedad. ¿Y qué hizo? Lo liberó de eso. Y ya, veía con ojos de Dios. ¿Tú y yo vemos así? Es la pregunta. ¿Vemos con los ojos de Jesús? Que levanta, reconstruye, restaura, sana, perdona y apoyado en la fe de la comunidad, fortalece y devuelve la dignidad a aquel paralítico. La pregunta, pues, ¿vemos con los ojos del mundo y su ley? ¿O vemos con los ojos de Dios y su mandamiento del amor? Quédate con eso. ¿Podemos ver con los ojos de Dios a los demás, así como Jesús vio a aquel hombre? ¿O vemos con los ojos de los fariseos, culpando, midiendo, a ver si cumplen la ley? La ley de Jesús, dice, la ley y los profetas se resumen en ámense. Y por eso vamos a cantar este canto pequeñito que comparto con ustedes ya desde hace algún tiempo. Y resumimos que para poder ver con los ojos de Dios, tenemos que atender a este mandamiento, que así sea.

una guía para ver y aprender sabiduría de Dios, una guía para vivir la sabiduría, es el amor. Si la sabiduría de Dios es ver con los ojos de Dios todo, las situaciones que nos rodean, a los demás que nos rodean, una buena guía, una buena pauta para confirmarnos en esa visión de Dios es el amor, porque Dios todo lo ve con amor. Así que si quieres que esa plantita, esa semillita de la sabiduría que vive en ti crezca, tienes que abonarla, regarla con el agua del amor, porque Dios no puede hacer otra cosa más que amar. Dios es amor. Si queremos ver con los ojos de Dios, tenemos que ver con amor. Es la única manera. Así que buena técnica para ti, si quieres que el don de la sabiduría florezca en ti. Está fácil de aprender. Si quieres ver con los ojos de Dios todo lo que te rodea y a los demás y a ti mismo, la base es el amor.

Resumiendo, estamos pidiendo el don de la sabiduría. Pídanlo fuertemente. ¿Qué es el don de la sabiduría? Ver con los ojos de Dios. Señor, vamos a orar. Que nos permitas ver con tus ojos en estas tres dimensiones. ¿Cómo vemos? ¿Cómo te vemos a ti, Señor Jesús? ¿Cómo vemos cada situación que nos pasa, que nos rodea? ¿Y cómo vemos a los demás? ¿Cómo te vemos a ti, Señor? ¿Quién eres para nosotros? Y podamos responder como Pedro: eres el Hijo de Dios vivo. Tal vez para nosotros, y eso es bueno, seas nuestro Salvador, nuestro amigo, nuestro pastor, nuestro modelo a seguir. Qué bueno que siga siendo así. Pero ante todo, eres el Hijo de Dios vivo. Y con esto estamos viendo con los ojos de Dios. Que ante cualquier situación que esté viviendo, cualquier tormenta que me rodea, cualquier tormenta que me acecha, en lugar de verla con miedo, con desesperanza, permítenos ver todas esas situaciones, así como tú veías aquella tormenta con tus discípulos. Permítenos ver cada situación que vivimos en nuestra vida, y en lugar de llenarnos de miedo, de desconfianza, de ansiedad, que la veamos así como tú, Señor Jesús. Que no nos regañes y nos digas: hombres, mujeres de poca fe. Que la veamos, que esa situación que nos aflige, que la veamos con paz, con esperanza, con fe, confiados siempre en ti. Porque así estaremos viendo con tus ojos, Jesús, y tú eres Dios. Y por último, Señor Jesús, te pedimos ver a nuestros hermanos con tus ojos. Verlos como tú los ves. Con ojos de perdón, con ojos de amor. No permitas que veamos como aquellos fariseos, que veamos en los demás culpables, perdidos, impuros, pecadores. No dejes que veamos como los fariseos, sino con tus ojos, Señor. Que veamos hermanos a quien amar, animar, perdonar, restaurar, acompañar, incluir. Regálanos el don de la sabiduría, el don de ver como tú ves. Y ayúdanos a ejercitarlo en cada momento de nuestra vida. A veces vamos a caer, Señor, ya nos conoces. Pero nos vamos a apoyar en estas oraciones que vamos a hacer fuertemente cada momento de nuestra vida. Ayúdanos, permítenos ver con tus ojos. Ver las situaciones que nos rodean, ver a nuestros hermanos. Y ayúdanos a verte a ti. Porque tú fuiste muy claro al verte a ti mismo. Tú mismo dijiste: yo soy el camino, la verdad y la vida. Permítenos verte así, como nuestro camino, nuestra verdad y nuestra vida. Gracias, Jesús, por el don de la sabiduría que nos has regalado. Ayúdanos a hacerlo crecer en nuestro corazón, que llegue a ser alto, grande, y que muchos pájaros puedan hacer sus nidos en ese arbusto. Que dé el fruto que tú quieres, ese don de la sabiduría. Te lo pedimos, Señor. Demos gracias a Dios. Vamos a dar gracias con el canto número 38, que es un canto de acción de gracias, precisamente, diciéndole a Jesús: porque me has escuchado, te llamé y siempre estás conmigo. Gracias, Señor. De todo corazón te doy gracias, porque siempre me escuchas, siempre vas iluminando nuestro camino y siempre nos estás regalando eso que te pedimos. Te pedimos esta tarde el don de la sabiduría, el don de ver como tú ves. No es ninguna pretensión, ninguna vanagloria, es un don que tú me quieres regalar, que tú nos quieres regalar. Por eso, gracias.

una vez más. Dile al Señor gracias porque ha derramado sobre ti el don de la sabiduría. Ahora te toca a ti cultivarlo, cuidarlo para que crezca. Tienes que hacerlo.

Gracias, Señor, porque me has regalado y me vas a seguir ayudando a hacer crecer en mí el don de la sabiduría que te hemos pedido esta tarde. Ayúdanos a ver las cosas como tú. Gracias, porque lo vas a hacer. Ya lo estás haciendo. Gracias a todos ustedes, hermanos, por estarnos acompañando esta tarde. Gracias por orar juntos. Gracias, Maye. Gracias a Katia Baliño. Gracias al Espíritu Santo que se derrama abundantemente siempre en nosotros. Te pedimos por esa misión del Papa que anda ahorita por allá hablando las cosas que Jesús quiere que se digan. Haz que los corazones sean tierra fértil para recibir la palabra de Dios. Gracias. El Señor les bendice.

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0: Buenas tardes, mis hermanos. En esta tarde estamos aquí en este su programa, que estamos el segundo, tercero, cuarto y cuando hay quinto miércoles de 4 a 5. Y ese programa pues proviene del proceso de renovación parroquial y nos lleva a poder conocer un poco de lo que ahí recibimos, ¿verdad? Y terminamos pues teniendo un compromiso con el Señor. El día de hoy estamos aquí para traerles un tema más y el tema es el discipulado. Y para eso pues tenemos aquí también a mi hermano Dani García que nos acompaña. Buenas tardes, Dani, ¿cómo está?
1: Buenas tardes, diácono, aquí mire acompañándonos. Un gusto, gracias por la invitación y estamos acá para poder compartir, ¿verdad?, lo que Dios también nos ha enseñado a través de esa llamada, ¿verdad?, es discipulado, ¿verdad?, y pues la respuesta que cada uno de nosotros en su momento determinado le da al Señor.
0: Muy bien, mi hermano. Vamos a iniciar con una oración. Nos ponemos en la presencia del Señor en el nombre del Padre, del Hijo y del Espíritu Santo. Amén. Señor, te damos gracias, Señor, en este día por la vida que tú nos das a cada uno de nosotros y a cada uno de nuestros oyentes. Te damos gracias, Señor, porque tienes este medio para poder llevar el Evangelio a todos nuestros hermanos. En este día te pedimos, Señor, para que nos bendigas. Y también bendice, Señor, cada uno de nuestros hermanos que están en casa, para todas aquellas personas que nos escuchan. Te pedimos, Señor, que nos bendigas. Bendice, Señor, los propósitos de nuestras vidas en favor de ese llamado que tú nos hiciste en un momento en nuestras vidas. Todo esto te lo pedimos en el nombre del Padre, del Hijo y del Espíritu Santo. Amén. Bien, en esta tarde vamos a iniciar un poquitito con la orientación de esta sesión.

0: De esta módula empiezan con el tema de Emaús, que fue el tema que dimos hace dos semanas, porque la semana pasada, el primer miércoles, lo tiene alguien más dando algo más en la radio. Pero hablamos de los caminantes de Emaús. Y vamos a iniciar ahí con la idea de que estos caminantes llegaron, vivieron con Jesucristo las experiencias de poderlo escuchar, de poder ver los milagros que él hizo en su momento, y vivieron el no poder entender lo que había pasado en el momento que murió Jesús. Cuando muere Jesús, mueren también en ellos las ilusiones que tenían de ver a Jesús de alguna manera diferente, porque ellos pensaban que la parte política de su momento iba a cambiar. Mas, sin embargo, pues no sucede. Pero hay algo que sí cambia a la vida de estos caminantes de Emaús, y es el hecho de que, yendo de regreso a ese pueblo, ellos se ven con la presencia de Jesús que los acompaña. En ese tiempo ellos no se dan cuenta y caminan con él. Jesús les predica en el camino, porque al final de ello dicen: ¿no sentías arder tu corazón con lo que él nos enseñaba? Y se dan cuenta, pero hay algo muy especial que pasa en esa historia de los caminantes de Emaús, es de que ellos vienen e invitan a Jesús a quedarse. Había algo, a pesar de que no lo reconocían, lo invitan a quedarse. Y al invitarlo a quedarse, entonces surge algo más grande todavía. ¿Por qué? Porque al invitarlo a quedarse, reconocen a Jesús. ¿Cómo lo reconocen? En el momento que él en la fracción del pan, ahí conocen a Jesús. Y dice que después de que Jesús se va, se desaparece prácticamente, no lo ven más. Y ellos vienen y quedan convencidos de que era Jesús. Y después de que habían caminado esos 11 kilómetros hacia Emaús, ellos le invitaron a Jesús a quedarse porque ya era tarde. Y más sin embargo, ellos toman el riesgo de regresar a Jerusalén. Y nosotros pues hemos siempre pensado que para ellos no regresaban a la Jerusalén en donde murió Jesús, sino que regresaban a la Jerusalén en donde podían decir que Jesús había resucitado. Y eso los hacía a ellos de alguna manera entrar en esa fe. Tenían una fe ahora porque vieron a Jesús, porque fueron convencidos de que lo vieron y llegaron a compartir con los demás que habían visto a Jesús. Entonces, ¿a qué llegan ellos? A compartir con los que estaban reunidos. En el momento que ellos llegan, le comparten que también Pedro lo vio, y lo que las mujeres habían visto, que estaba cerrado, estaba el sepulcro vacío. Entonces, en el día de hoy, pues tenemos nosotros el llamado al discipulado. Entonces, para eso, pues el hermano Dani García, que está aquí con nosotros, va a estar compartiendo un poco, y yo lo voy a estar acompañando en lo que vamos a estar enseñando en esta tarde. ¿Bien, mi hermano?
1: Sí, diácono, me recordaba algo bien interesante, ¿verdad? De que hablaba usted de los discípulos de Emaús, y el tema que hoy tenemos, pues prácticamente nos da esa verdad, situación de que cada uno de nosotros en un momento determinado también hemos sido llamados a poder caminar con nuestro Señor Jesucristo y acompañarlo de muchas maneras. Uh-huh. Hay muchas maneras de cómo realmente nosotros podemos recibir ese llamado, ¿verdad? Y ahorita me hacía cerrar mis ojos un poco y pensaba, ¿verdad? Cada uno en circunstancias diferentes recibe ciertos llamados de diferente manera, en diferente acción. Y también pues nos da la pauta el Señor de cada uno de nosotros también darle una respuesta, ¿verdad?, a ese llamado. Y más interesante se convierte también esto, que cuando nosotros ya hemos caminado y ya hemos

0: visto, ¿verdad?, ciertas cosas que Dios ha hecho en la vida, ahora también tenemos el llamado de poder ir a compartir, ¿verdad?, y de ir más allá de lo que el Señor quiere también para cada uno de nosotros, porque la vida es de diferentes maneras, a cada uno de nosotros da diferentes experiencias, ¿verdad?, de cómo podemos llegar a conocer a Jesucristo en nuestras vidas y cómo cada uno a través de esas vivencias también va creciendo y va en un momento determinado, pues, dando una proyección diferente de acuerdo realmente a las situaciones o a las experiencias que nosotros vayamos teniendo.
1: Claro,
0: ¿verdad? Que sea. Lo que podemos ver, ¿verdad?, en un principio también como Dios, ¿verdad?, ama tanto, ¿verdad?, porque dice, tanto a Dios, en Juan 3:16 dice, tanto amó Dios al mundo que dio a su Hijo, único para que quien crea en Él no se pierda, sino que tenga vida eterna. Esa es la primera acción que Dios nos da a nosotros en una entrega, ¿verdad?, de una misión. La misión que Dios le da a Jesucristo es venir y cumplir la misión, ¿verdad?, para que nosotros tengamos acceso a la vida eterna.
1: Así es, hermano Dani. Y yo creo que también tenemos que dejar en claro que esa misión, pues él la inicia, él hace lo que nadie podía hacer, morir por cada uno de nosotros, morir por amor a nosotros y dejarnos pues las promesas que nos deja de la vida eterna, ¿verdad? Todo aquel que come su cuerpo y bebe su sangre tendrá vida eterna. Nos trae y nos deja las enseñanzas. Y en esas enseñanzas, pues también nos deja el llamado del cual estamos hablando. Y entonces en Marcos 16, 15 y 16 dice, vayan por todo el mundo y anuncien la buena nueva a toda la creación. El que crea y se bautice se salvará, y el que se niegue a creer se condenará, ¿verdad? Entonces yo creo que para todos nosotros que estamos aquí, pues es una labor que viene de ese llamado, y entonces ahí tenemos que empezar por lo que el Señor también nos dice, que la fe del corazón procura la verdadera rectitud. Y en Romanos 10:9-10 dice, porque todo el que invoque el nombre del Señor se salvará, pero esto se hace posible solamente por la predicación del Evangelio. Así pues, la fe nace de una proclamación, y lo que se proclama es el mensaje cristiano.
0: Amén. Sí, eso es importante, lo podemos ver en Romanos 10:17, lo que acaba de decir el diácono. Y o sea, si vemos, en un principio estamos viendo cómo Dios da a su Hijo, ¿verdad? Pero también nosotros ahora, en la misión, nos dan también un envío.
1: Amén.
0: Y nos dan, ¿verdad?, para poder ir nosotros. Por eso dice, ¿verdad?, porque la sed, ¿verdad?, de creer y de poder ir siempre ha estado en cada uno de nosotros a través de que abramos nuestro corazón y tengamos una respuesta al Señor para poder nosotros, porque nos habla de algo tan hermoso que Dios nos hace participar en la misión de su reino a todos a través de Jesucristo. Y también nosotros ahora tenemos que dar una respuesta a lo que Jesucristo ya la dio la respuesta. Ya prácticamente Él dio todo lo que Él tenía que dar por nosotros en la cruz.
1: Así es.
0: Ahora nosotros también estamos llamados a la misión, ¿verdad?, para participar en ese reino.
1: Así es, mi hermano.
0: Por eso dice, esta razón, dice, la estableció la iglesia para proclamar en este año el Evangelio de Cristo, para ser discípulos de Cristo y de todos estos discípulos formar una nueva comunidad en la iglesia y en todo el mundo. O sea, qué hermoso, ¿verdad? Realmente es. Y estaba viendo yo, hoy en día estaba viendo los signos de los tiempos, ¿verdad? Y digo yo, así como nosotros ahora veo que están bombardeando cuestiones del mundial y que todo de una nación, de otra, y viene el fútbol. Y digo yo, ahorita me ponía a pensar y digo, la misma situación del evangelio podemos crearla también de alguna manera en ese compartimiento. Por eso la iglesia es universal, católicos universales, ¿verdad, diácono? Y,
1: así
0: y
1: es.
0: Qué hermoso es eso, ¿verdad?
1: Sí, bueno, hablando del tema que usted habla, ya ve que escuché al Papa hablar de cómo nos une el deporte. Estaba hablando él en España respecto a eso. Y él dice, pues es bueno que nos unamos, pero él mencionaba ahí, ¿verdad?, que si miramos nosotros, ¿verdad?, un grupo de jugadores y encontramos a uno que es bueno, que hace bien, pero lamentablemente esa persona que es buena haciendo lo que hace no es el único que forma parte de ese equipo. Y lo que necesita es el apoyo, la ayuda de sus compañeros para poder alcanzar lo que busca el equipo. El equipo no busca solamente tener a uno bueno, busca tener a un equipo ganador por medio de que las personas que están ahí hagan la labor que tienen que hacer, ¿verdad? Entonces, cuando hablamos nosotros del discipulado, también vamos hablando un poquitito de eso. Entonces, todas esas personas que se han dedicado su vida, por lo menos al deporte, se hacen buenos haciendo el deporte, también aquí, de lo mismo que usted estaba hablando, yo creo que el Señor nos llama, nos da el llamado, tal vez no para ser futbolistas, pero nos da el llamado para poder llevar la palabra del Señor a otros, porque nos decíamos anteriormente, ¿verdad?, que cómo llega... Llega por medio del Evangelio, llega por medio de la palabra. Y para eso hay que predicarla. Si nosotros, siendo llamados a predicar la palabra del Señor, no lo hacemos, entonces simplemente no se da. Entonces aquí viene la pregunta de quién es un discípulo.
0: Mire, diácono, y hablábamos de eso. Fíjense que, bueno, estamos usando un poquito lo que son los signos de los tiempos para que también tengamos una idea de cómo realmente a veces formar un equipo no es fácil, ¿verdad? Uh-huh. Pero Dios llama a 12 discípulos,
1: sí,
0: ¿verdad? Y como usted decía ahorita, ¿verdad?, ya estamos entrados un poquito en lo que es la Copa del Mundo. Sí. Pero en ese llamado, yo me imagino que hubieron muchos que llegaron, practicaron, sí, y no fueron seleccionados, ¿verdad? Pero, ¿por qué? Porque a veces en la vida también tenemos nosotros que abandonarnos a lo que realmente Dios nos está pidiendo a cada uno de nosotros. En la vida natural, ¿verdad?, el deporte es una práctica y todo, pero también en la vida espiritual, ¿verdad? Por eso nos hace la pregunta, ¿verdad? ¿Quién es el maestro en tu vida?
1: Así
0: ¿A quién estás siguiendo? Porque a veces en la vida natural el practicar y el preocuparse para poder hacer algo, estar en forma y todo, es que bueno. Uh-huh. Pero así como también ellos tienen tácticas, Jesucristo también a nosotros nos da una hermosa, ¿verdad?, parte de que nosotros tengamos que seguir al maestro de maestros. Uh-huh. ¿Y quién es el maestro de maestros? Jesucristo.
1: Amén, sí.
0: Amén, ¿verdad?
1: Por esa razón, mira, hay veces que podemos tener el pensar, ¿no? También Confucio tuvo discípulos, ¿me entiendes? ¿Verdad?
0: Ah,
1: también otros grandes líderes tuvieron sus discípulos. Ahora bien, ¿qué fue lo que ofrecieron esos, qué fue lo que aprendieron esos discípulos y a qué los mandó a quien seguían, ¿verdad? Claramente, pues, nos damos cuenta de que el llamado del Señor para nosotros es para que nosotros llevemos ese mensaje para la salvación de nuestras almas. Lo acabamos de leer hace un momentito. Entonces, lo que todo discípulo tiene que hacer, cuando dice, ¿a quién sigues? ¿Discípulo de quién eres? Entonces, yo me doy cuenta de que, pues, aquí podemos entrar en un poquito de controversia, porque yo me doy cuenta con nosotros de católicos que muchas veces cambian al sacerdote de la parroquia. Y entonces estaba en tal parroquia, ahora ya está en la otra. Y entonces digo yo, bueno, yo me voy para aquella parroquia, porque me gusta cómo predica ese sacerdote. Entonces ahí tienes que hacerte una pregunta a ti. ¿A quién sigues? ¿Sigues a la buena predicación de este sacerdote o sigues a Cristo? Y ahí está, ahí va a estar. Entonces tal vez no te quedaste a escuchar al sacerdote que llega, para poderlo escuchar y ver qué mensaje tiene Cristo para ti por medio de ese sacerdote.
0: Y sí, fíjese, diácono, que es bien fundamental, porque de cierta manera, pues, volvemos a decir, ¿verdad? La humanidad, pues, los hace a veces a nosotros contraponernos a las disposiciones que Dios pueda tener para cada uno de nosotros. Y ver a Cristo siempre en todas las decisiones que podamos tener en la vida es bien importante, ¿verdad? Porque las disposiciones que nosotros los seres humanos a veces podamos tener, o las, digamos, las causas o situaciones que nos puedan llevar en cierta manera a nosotros a querer cosas y a desear cosas que en la humanidad de nosotros se queden ahí. Pero cuando realmente ponemos las cosas en las manos de Dios y en Cristo Jesús, vamos a ver un poquito más hacia arriba, ¿verdad? Y usted tocaba algo bien importante, porque de alguna manera, diácono, estamos al servicio de llevar realmente ese momento de relación con Cristo nuestro Señor, ¿verdad? Y a veces la comunidad, lo que ya tenemos ahí, que muchos años en una situación y en otra, y cuando hay un cambio así, pues como que no lo podemos asimilar, porque a veces no vemos realmente las verdaderas situaciones que puedan llegar a la vida.
1: Sí, fíjese, hermano Dani, que yo me doy cuenta que hay veces entramos, tú sabes, en una falta de entendimiento, que incluso yo veo a muchas personas, estamos el sacerdote, estoy yo usualmente a la par de él, dando la comunión. Y hay personas que se cambian de línea porque no quieren ni siquiera pasar con el diácono, ni siquiera, mucho menos con un ministro de Eucaristía, a recibir la comunión, porque creen que recibiendo de las manos del sacerdote va a ser un Jesús diferente al que reciben, ¿verdad? Entonces, falta de un buen entendimiento, ¿verdad? Y ahí nos damos cuenta, hermano, que el Señor nos enseña, el Señor nos dice, ¿qué nos dice Jesús? Yo soy el camino, yo soy la verdad, yo soy la vida, y nadie va al Padre si no es por mí. Eso es lo que el Señor nos dice.
0: Mire, y acaba de decir algo usted bien importante en la introducción. Caminamos con Jesús, hemos visto sus obras, pero hay algo que no nos permite reconocerlo en el caminar. Y cada uno de nosotros en un momento determinado, a lo mejor cada quien tiene diferentes acciones. Puede ser que yo tenga situaciones de estrés de mi trabajo, puede ser que tenga situaciones de problemas en el hogar, puede ser que tenga tantas situaciones que puedan existir que nos puedan opacar esa mirada a la verdadera acción de Cristo. Y algunos de nosotros nos anteponemos, como usted decía, nuestra humanidad. No reconozco al que está realmente en el pan. Un domingo hablábamos, el domingo pasado, ¿verdad? Hablábamos del Corpus Christi, ¿verdad? El cuerpo de
1: Cristo.
0: De Cristo, ¿verdad? Y qué importancia y qué realmente hermoso es ir con ese respeto. No importa quién esté sirviendo, sino que lo que tú vas a recibir es lo más hermoso, porque el reconocerlo en la fracción del pan es cuando lo da a nosotros también esa verdadera acción de poder ir más allá, porque cuando reconozco yo a Dios en mi vida, hay algo que fluye en mí. Amén. Para poder realmente llevar esa luz que Dios quiere que llevemos.
1: Así es, mi hermano, así es. Definitivamente, yo creo que nosotros de católicos cristianos, yo hablaba hace, yo creo que el día de ayer, a una comunidad en donde yo decía de que muchos de nosotros necesitamos esa educación después de nuestro bautismo en nuestra vida, porque nos quedamos, tú sabes, solamente con las creencias, con las costumbres de la gente que nos hemos creado. Entonces no nos damos cuenta de que tenemos en nuestro bautismo, pues recibimos unos dones, y esos dones son dones maravillosos, y nosotros creemos que no tenemos derecho a esos dones. Algunos de nosotros nos creemos, tú sabes, que no, yo no puedo ser como el sacerdote, no puedo ser como el diácono, no puedo ser como este hermano que Dios lo llena de su luz. Claro que sí, mis hermanos. Lo único que tú estás viendo en el sacerdote, en el diácono o en aquel hermano que está haciendo es la luz que Dios derrama y se ve el fruto de ese encuentro con el Señor. El Señor nos dice a nosotros que todo aquel que cumpla los mandamientos de alguna manera entra en una relación con Dios. Y tenemos a que Dios y Jesucristo se unen, están unidos, ¿verdad? Y nosotros nos unimos a ellos por medio de la fe, la confianza en Dios. Y en ese momento que nosotros entramos en esa fe, también el Señor derrama en nosotros esa confianza de ponernos en su presencia. Y al final de todo, el Señor derrama su Espíritu sobre nosotros, dándonos la oportunidad de dar fruto. No se puede dar fruto solamente siendo intelectual, solamente conociendo de Dios. Se necesita que tengas la presencia del Espíritu Santo en tu vida para que empieces a dar todos los frutos que vienen de los dones que fueron derramados en tu bautismo.
0: Y mire qué importante es eso, diácono, porque todos recibimos un llamado, todos hemos recibido un llamado, porque cuando ya realmente los hemos, en el bautismo hemos recibido todos esos dones, todos tenemos la capacidad, todos, ¿verdad? Pero lo que sucede es el no realmente reconocer esos dones es porque todavía no hemos podido abrir esos ojos y conocer a Jesucristo. Porque yo los tengo acá. Es como la herencia que yo tengo, pero esa herencia, si yo no realmente acepto esa herencia que Dios me ha dado, yo no puedo recibirla, porque ese es un llamado a recibir. Cuando yo tengo un llamado a recibir algo, yo tengo que dar una respuesta. Porque si, por ejemplo, a mí me dicen, hey, mira, han dejado algo acá importante para ti, pero como que si yo no lo tomo
1: en cuenta,
0: yo lo dejo ahí, y nunca voy a saber qué realmente he recibido. Pero cuando realmente yo tengo una respuesta y realmente digo y reconozco que hay ese llamado para mí, yo voy y veo qué es lo que está pasando. Y es hermoso porque Cristo nos da esa apertura para experimentar ese amor, ¿verdad? Y a través de conocer ese llamado, también nosotros vamos en una manera a amarlo y también a ir tirando esa carga que no me permite ser un buen discípulo de Cristo. Sí. Porque el llamado existe, sí. El llamado está. ¿Cuál es mi respuesta a ese llamado? Sí.
1: Y ahí está tal vez el gran problema de cómo podemos ver esto, hermano, porque no todos los bautizados son creyentes. Yo puedo ser bautizado, pero si no he sido evangelizado, no puedo ser creyente. Y entonces nosotros tenemos de verdad la idea de que para que uno sea un buen discípulo, tenemos que ser creyentes, tenemos que ser seguidores, tenemos que estar convencidos, tenemos que estar comprometidos y entregados a Cristo. Entonces va a haber una gran diferencia entre una persona que se diga, bueno, yo soy católico, pero ¿eres creyente verdaderamente? ¿Estás convencido de que Cristo es el camino, la verdad y la vida? ¿O simplemente eres creyente? Entonces, ahí te necesitamos nosotros entrar y comprometernos con Cristo. Al comprometernos con Cristo, entonces ya es otra cosa. Porque entonces ahí viene la entrega. Es llamado y respuesta. Entonces, correcto, la respuesta que nosotros vamos a tener va a ser nuestra entrega a Cristo. Entonces, ya vamos a poder entrar en decir, bueno, yo soy discípulo de Cristo. ¿Por qué? Porque te has entregado, has sido convencido, te has convencido de lo que te ha enseñado la iglesia, lo que te ha enseñado la palabra del Señor, y ahí mismo

0: ¿no? De cómo el enemigo a veces nos hace que no pongamos atención, pero muchas veces yo digo, tenemos una primera lectura, tenemos un salmo, tenemos una segunda lectura, tenemos el evangelio. Y hay veces que si uno le dice a una persona cuando sale de la misa, oye, ¿de qué se trató la primera lectura? Y la persona no pone atención en decirte, sino que simplemente el enemigo quitó su atención de eso, ¿verdad? Entonces, hoy pues estamos aquí con ese llamado que el Señor nos hace a cada uno de nosotros y del cual el Señor pide una respuesta, ¿verdad? Pero vamos
1: Y hay algo bien importante, diácono, de que él es la misma invitación que nos hace a todos.
0: A todos.
1: O sea, no hay diferencia. La invitación está hecha para que todos realmente estemos. A veces yo admiro, ¿verdad?, a ustedes los que son ordenados, ¿verdad? Y en muchas partes creemos los católicos de que la responsabilidad es de los ordenados, del sacerdote, y el llamado es para todos nosotros. Sí, no hay distinción en cada uno de esos. Uh-huh. La respuesta es la más importante. Y esa vamos a...
0: Muy bien, vamos a ir a un pequeño descansito y los dejamos ahí con una alabanza maravillosa y vamos a regresar y vamos a hablar pues de la invitación que el Señor nos hace y las diferentes respuestas que nosotros tenemos para el Señor.

0: Bien, mis hermanos, estamos de regreso en este su programa Renovados en Cristo. Nosotros estamos aquí segundo, tercero y cuarto miércoles, cuando hay quinto, y somos del proceso de renovación parroquial. Estos temas que nosotros damos aquí son temas que son parte del proceso de renovación, y todas las personas que reciben el proceso a través de los diferentes enseñanzas, pues reciben esto en sus parroquias. Entonces, también los invitamos a que si algún día se atreven a poder llevar esto a sus parroquias, pues esto lo recibirán el grupo de personas que decidan formar el grupo de renovación en su parroquia. Para eso, pues nosotros solamente necesitamos pues que el sacerdote, el encargado, el párroco, esté de acuerdo. Entonces se pide su autorización para que un grupo de evangelizadores pues llegue para dar estas enseñanzas, y al final de un año, porque tenemos dos seminarios, en el segundo seminario, ahorita estamos en el seminario Jerusalén, eso se llama, esa es la segunda plática, y se quedan ustedes con esa enseñanza, los hermanos que quieran seguir. Por eso estamos hablando de los diferentes llamados. Hay unas personas que reciben el llamado, y en mi caso, pues yo viví este seminario, viví 6 años de enseñanzas, y después de eso, el llamado para entrar al diaconado, y pues yo vengo del proceso de renovación parroquial, y aquí estamos, sirviéndole al Señor en un llamado a un nivel un poquito más alto, y estamos aquí. Yo recuerdo que cuando yo recibí el llamado para poder entrar al diaconado, yo le comentaba a Padre Ernesto Torres, que es mi director espiritual, y él es el iniciador del proceso de renovación. Y fui a su oficina, le dije: Padre, fíjese que me han invitado para poder entrar al proceso al diaconado. Y entonces él se quedó callado, no me dijo nada. Y yo salí un poco triste de su oficina, porque dije yo, no le emocionó el hecho que yo haya tenido ese llamado, ¿no? Y entonces después habló conmigo y me dice: perdón, porque dijo un poco egoísta en mi manera de pensar, y yo no quisiera perderte porque me has ayudado mucho con el proceso de renovación, pero claramente pues el llamado al diaconado es un llamado más alto, y ese para llevarte a ti no lo puedo hacer yo. Eso tiene que hacerlo la diócesis de Dallas. Y estoy aquí, contento. Sigo sirviendo al Señor y sigo apoyando a Padre Ernesto en lo que yo puedo apoyarlo. Incluso este programa de Renovados en Cristo, pues se hace en favor de poder llevar la evangelización a toda la diócesis de Dallas y las comunidades que también nos escuchan en otros lados. Y de eso se trata. Aquí no hay nada nuevo, mis hermanos, no hay nada, simplemente es una enseñanza que se ha puesto en los oídos de los hermanos que quieren tener un cambio. Entonces, hoy que estamos hablando de que fueron muchos los llamados y pocos los escogidos, también en este proceso han pasado cientos y cientos de personas, y entonces, pero no son todos los que se han quedado. Se quedaron los que han deseado seguir creciendo, se han quedado los que han querido tener un encuentro personal más fuerte con el Señor, y se han quedado todos aquellos que se han comprometido también, porque estábamos hablando nosotros de eso, se han comprometido a servir al Señor. Aquí tenemos nosotros, dentro del proceso de renovación parroquial, sirven a los diferentes ministerios. Están los que sirven en la intercesión, están los ministros de Eucaristía, están nuestros hermanos evangelizadores, están pues los grupos que ayudan para llevar la evangelización a las diferentes parroquias, está el grupo de intercesión también, que está formado aquí adentro, y en fin. Tenemos, gracias a Dios, pues abarcado sectores, las áreas en que la iglesia necesita que le ayudemos. Entonces, en las diferentes parroquias está el proceso de renovación, y no estamos ahí para quitarle lugar a nadie o para hacer algo que opaque lo que... No, estamos ahí para ayudar. Estamos ahí porque se nos hizo el llamado, igual que en este caso, pues... Tenemos también en el proceso otros diáconos, tenemos sacerdotes que han salido de aquí, y la invitación es simplemente a conocerlo, a comprometernos, a cambiar, a vivir una conversión en nuestras vidas. Bien, vamos a seguir con nuestro tema. Aquí está nuestro hermano Dani que nos sigue enseñando.
1: En el Evangelio de San Lucas 9 nos dice también a veces los diferentes llamados que podemos a veces recibir. Y dice 9 del 57 al 61, al 62. Mientras iban de camino, alguien les dijo: Maestro, te seguiré a donde quiera que vayas. Jesús le contestó: Los zorros tienen cuevas y las aves tienen nidos, pero el Hijo del Hombre ni siquiera tiene donde recostar la cabeza. Jesús dijo a otro: Sígueme. Y él le contestó: Señor, deja que me vaya y pueda primero enterrar a mi padre. Jesús le dijo: Sígueme y deja que los muertos se entierren a sus muertos. Tú ve a anunciar el reino de Dios. Otro dijo: Te seguiré, Señor, pero antes déjame despedirme de mi familia. Jesús le contestó: El que pone la mano en el arado y mira hacia atrás no sirve para el reino de Dios. Evangelio del Señor.
0: Gloria a ti, Señor Jesús.
1: ¿Verdad? Hay diferentes llamados, ¿verdad? Y a veces de diferentes maneras que Dios nos habla a cada uno de nosotros. Y qué importante es realmente, ¿verdad? Que en su momento, fíjense cómo Dios es tan maravilloso y tan misericordioso en el caso mío, que yo recibo este llamado, ¿verdad? Yo no sabía que realmente qué tantas situaciones yo tenía en mi vida. Y cuando empiezo en este caminar, me empiezo a dar cuenta de que sí, realmente... Yo decía, yo no tomo, yo no fumo, yo pues no necesito, ¿verdad?, tanto, ¿verdad? Sí, yo iba a la misa y oía la misa y tranquilo. Y a través de mi esposa yo recibo también ese llamado, ¿verdad?, de que me dice, vamos, acompáñame. Y fíjense qué importante es a veces escuchar, porque el Evangelio viene por la escuchar. Escucha ese llamado, ¿verdad? Y cuando yo escucho ese llamado, siento en mi corazón que hay algo más. Y digo, bueno, voy a empezar a venir a escuchar estas pláticas porque me llamó la atención en cierta manera, dije. Y así empecé el llamado que Dios hizo en mi vida. Y cuando vino, seguí. Hay cosas de que a veces las situaciones en la vida nos van queriendo quitar, ¿verdad? Porque la primera acción de que cuando nosotros tenemos un llamado y queremos tener una conversión, la primer obstáculo que vamos a tener es la gente que tenemos a la par, nuestra familia. Ah, mire, viene el santurrón, ya viene este, pero yo pienso de que en su momento, cuando hemos puesto también nosotros los ojos en nuestro Señor Jesucristo, tenemos que seguir adelante, porque perfectos nunca vamos a ser, ¿verdad? Y qué importante es que nosotros, ¿verdad?, tengamos esa visión y esa respuesta siempre puestas en la invitación que Dios nos hace. Porque también nos lo habla de la respuesta, ¿verdad?, que Dios le hace también en el Evangelio de Mateo 22, ¿verdad? Vamos a leer el Evangelio de Mateo. Nos da también a nosotros, ¿verdad?, un llamado. En Mateo nos dice también, ¿verdad? Y vamos a ver cómo vemos que a través de ese llamado, a veces muchos despreciamos lo que Dios quiere, ¿verdad? Vemos que son muchos los llamados, pero muy pocos los elegidos. Y vemos que a veces los llamados, decíamos en un principio, es una invitación la misma para todos, ¿verdad? Pero a veces la respuesta no es la misma que todos vamos a dar a un llamado que Dios nos da en su vida. Y yo me imagino de que Dios llama en su momento y se llama a los primeros y llama pescadores. Y hay algo que yo me puse a pensar y a analizar. ¿Por qué no llamó a doctores de la ley? ¿Por qué no llamó a grandes filósofos? ¿Por qué no llamó a gente que tenía un estatus de sociedad que fuera un poquito más grande o algo? O sea, y uno de los análisis que me ha llevado a mí es de que el pescador, por ejemplo, el que siembra la tierra hace el surco y él sabe dónde camina todos los días. Y el que hace cualquier otra labor tiene alguna labor que poder seguir, pero el pescador todos los días forma un camino diferente en el agua. Y Dios nos llama a cada uno de nosotros por su nombre en diferente manera de la vida que podamos estar, pero el camino de Dios es el mismo para cada uno de nosotros. El camino de Dios es para poder llegar a nosotros también a encontrarnos con esa verdadera conversión, porque el recibir ese llamado, puedan haber muchas excusas en la vida de cada uno de nosotros. Yo puedo decir, no, pues todavía no es el momento, tengo mi trabajo, tengo esto, tengo tantas situaciones. A veces ya me ha tocado a mí, que hoy que estoy caminando, a veces decir, es bien fácil decirle al Señor, no puedo, ¿verdad? Y decir, no, pues ahorita tengo un compromiso, o formarme una idea de un criterio, decir, no, estoy bien ocupado, tengo mucho trabajo, tengo esto, tengo lo otro. Pero en el fondo de mi corazón, digo yo y digo, esto todo se va a quedar acá. El día de mañana que yo me vaya o que algo me pase, aquí se va a quedar todo esto. ¿Y qué es lo que realmente va a importar para el Señor? Es la acción de la respuesta que yo haya tenido en una conversión para poder llegar a la vida eterna. Y Jesucristo nos abre la expectativa, cada uno de nosotros nos abre ese camino maravilloso, ¿verdad? Porque nos da también qué clase de discípulo yo quiero ser. Porque a veces ya he caminado, ya estoy, y yo miraba esto, ahora sí se lo voy a hacer como una situación en la vida natural para que lo podamos comprender. Cada uno de nosotros a veces va a la tienda y, oiga, lo primero que vemos son las marcas. ¿Qué tanta calidad puede tener? Porque a veces buscamos precios, pero queremos una buena marca. Y la marca que nosotros veamos que tiene más durabilidad, que es más resistente a muchas cosas, en la ropa, en los zapatos, en cualquier cosa, decimos, vale la pena. Y la pago porque tiene más durabilidad. Porque en cierta manera hay una consistencia mejor del producto. Ahora, llevémoslo a la vida espiritual. Cada uno de nosotros también tiene que ver qué tipo de relación tiene con nuestro Señor Jesucristo. ¿Qué realmente yo estoy dando para que yo pueda hacer algo mejor ante Dios? O sea, porque ¿qué clase de discípulo yo puedo llegar a ser cuando realmente hago lo más mínimo? Hace muchos años lo decía nuestro director espiritual, y fue una palabra que yo había escuchado por primera vez, decía, los minimalistas. Y decía yo, ¿qué significa minimalista? Cumplo con lo mínimo y me conformo. Hago lo que sea lo mínimo y hasta ahí me quedo. Pero ¿será que Jesucristo dio lo mínimo por mí? ¿Será que Jesucristo hizo lo más poco que Él pudo para que yo realmente pudiera tener un ejemplo a una conversión verdadera en mi vida? Y a veces la respuesta está en cada uno de nosotros. Buscar en lo más profundo de nuestro corazón, qué tipo de respuesta y qué realmente yo le voy a dar a ese seguimiento que ya Dios puso en mí, esa semilla, que ya he caminado con el Señor, que me ha acompañado, pero que no lo reconozco porque a veces todavía hay situaciones que no quiero reconocer que tengo que dejar en mi vida. Y yo, mis hermanos, en lo personal, lucho cada día. No soy perfecto, pero lucho por querer realmente seguir caminando con el Señor y reconocerlo en la fracción del pan. Regresar. A pesar que me equivoco, regresar y decir, Señor, aquí estoy. Aquí estoy como ese verdadero discípulo que quieres que yo sea. Y hablaba el diácono del discipulado, pero el discipulado es el llamado, ¿verdad? El que vayamos. Pero el diácono decía un paso más adentro, y voy a dejar que el diácono explique un poco más el paso más adentro que ya es después del discipulado.
0: Bien, yo creo, hermano, que el discipulado, por eso realmente decía, ¿verdad?, que no solamente es llamarte discípulo, y cuando decimos yo soy seguidor de Cristo, ¿verdad? Y los caminantes de Emaús eran seguidores de Cristo, y más sin embargo, desilusionados van allá de regreso. Yo creo que eso pasa con muchísima gente. Empiezan a muy deseosos de tener ese encuentro con el Señor, pero yo creo que hay algo que la gente pues no llega a hacer, y esa es la conversión. Cuando tú conoces y quieres ser seguidor de Cristo, pero tienes que aprender a dejar, usted lo dijo hace un ratito, mi hermano, tienes que aprender a dejar las cosas que no son de Cristo. Y entonces ahí viene, ahí viene un cambio, viene una conversión en el ser humano. Entonces yo puedo decir, por lo menos, hoy por la mañana atendí a una señora, y esa señora me decía, diácono, fíjese que fui a Medjugorje con mi familia, y uno de mis hijos, ¿qué le parece que estando ahí, yo no he estado en Medjugorje, pero dice que le tocó recibir aceite de la imagen del Señor, ¿ok? Solo lo cuento así literalmente como ella me dijo, y dijo, eso le cambió a él la vida. Cuando él vino de regreso, él vino y él dijo, yo quiero averiguar qué se necesita para entrar en preparación para ser sacerdote en mi vida. El llamado, hay una conversión, pero la decisión de ir más allá, pues viene también del deseo del corazón de cada persona. Entonces yo solo digo, cuando una persona, un joven, así como este joven, quiere entrar al seminario, ya está en el seminario, y ahora, pero ¿qué lo llevó ahí? Lo llevó en la simple idea de querer dejar atrás todo. Si tú, la lectura que el hermano leyó dice que el que ara la tierra y mira hacia atrás no es digno. El que tiene que hacer algo, pero también, no, el Señor te llama. Y fíjate, yo te digo, yo soy diácono. Y mi llamado llegó, mañana va a ser 15 años que fui ordenado diácono. Estuve 7 años en preparación. Y cuando llegó ese llamado, tal vez yo no estaba tan enterado de todo lo que iba a traer esto, pero fueron palabras que el padre Ernesto me dijo a mí. Me dijo, lo que tú has vivido en esa conversión conmigo ya ha tenido un límite, hasta ahí llegas. Entonces, pero para hacer un grado más arriba, dijo, para eso te tiene que dar la iglesia. Digo, yo no te puedo hacer diácono, es la iglesia la que te dará la preparación para ser diácono. Entonces yo creo que ir un nivel más arriba será siempre parte la decisión de uno de poder dejar atrás algunas cosas, ¿verdad? Pero eso me ha llevado a mí a entender de que por los sacerdotes, nosotros de diáconos, los laicos comprometidos, todos nosotros hemos hecho un compromiso. Ha habido conversión en nuestras vidas y esa conversión nos ha llevado a dar un paso más en la vida. Entonces, el día de hoy que estamos aquí, pues queremos recordar, solo les voy a dejar, no nos queda mucho tiempo, en Lucas 8 podemos encontrar, perdón, Lucas 9, del 23 al 27, y podemos encontrar pues que el Señor nos llama a cada uno de nosotros y nos llama a la conversión. Entonces, en este día, pues yo los quiero dejar a ustedes ¿verdad? Solamente pidiéndoles, ¿qué es lo que el Señor quiere de mí? Si tú estás ya en la iglesia y eres una persona casada, si eres una persona que estás con deseos de conocer al Señor, yo te invito a que no te quedes en el camino, que puedas buscar más del Señor. Bien, mis hermanos, yo les agradezco en esta tarde, agradezco a mi hermano Dani que estuvo aquí con nosotros también hablando. Para este tema necesitamos un día más, pero entonces nos sí. quedamos un poquito cortitos en dar claro. el tema. Yo quiero agradecerles y para eso quiero que nos pongamos en la presencia del Señor, en el nombre del Padre, del Hijo y del Espíritu Santo. Amén. Gracias, Señor, te damos por la oportunidad que nos has dado de vivir en esta tarde este tema. Te pedimos, Señor, que nos sigas invitando, que nos sigas hablando, Señor, para ser tus discípulos, para que podamos llevar la palabra a otros que no lo conocen. Nos ponemos en tus manos pidiéndote, Señor, que bendigas a todos los que nos han escuchado en esta tarde. Bendice, Señor, al proceso de renovación parroquial. Bendice, Señor, a todos los que hoy nos sentimos renovados en Cristo. Que la bendición de Dios Todopoderoso, Padre, Hijo y Espíritu Santo, descienda sobre todos ustedes y permanezca para siempre. Gracias, hermanos, por habernos escuchado en esta tarde. Bendiciones.

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0: Muy buenas tardes tengan todos ustedes, queridos amigos y hermanos de este su programa En el Día a Día.
1: Con Ricardo y Lucía.
0: Yo soy Ricardo Luzondo y me acompaña mi bella llamada siempre, Lucía Esposa.
1: Lucía Báez Luzondo, del Ministerio Renovación Familiar, transmitiendo como siempre desde los estudios de nuestro ministerio en la hermosa ciudad de Atchison, en Kansas, hogar de Benedictine College. Bienvenidos nuevamente a un programa más donde intentamos ayudarles a todos a vivir el día a día de nuestra vida, iluminados por la fe en nuestro Señor Jesucristo. Siempre tratamos de abordar temas que puedan ayudarnos precisamente a eso, a enfrentar todo lo que surge en el día a día de nuestras vidas como personas humanas y en relación con Dios, siempre iluminados por nuestra fe y por nuestra doctrina sana de nuestra amada Iglesia Católica. Nuevamente le damos las gracias por su amable audiencia y quiero compartir que ya se acerca este próximo 16, sábado 16 de agosto, ya estamos a más o menos 3 semanas de un evento muy hermoso que vamos a estar llevando a cabo en la bella ciudad de San Diego. Así es que va a ser un tiempo de oración, un tiempo de sanación, y voy a estar colgando en nuestra página en Facebook, que siempre le invitamos a que la visiten, que le den a me gusta, que nos sigan en nuestra página para que vean los eventos que estamos haciendo, los temas que estamos tratando en nuestros programas y todo lo que tengamos que compartir bueno para todos ustedes. Así es que lo voy a estar subiendo en breves momentos, pero va a ser en la ciudad de San Diego, en California, el sábado 16 de agosto. Y tendremos el gusto de vernos y abrazarnos allá.
0: ¿Y yo por qué no puedo ir?
1: Tú puedes ir, claro que puedes ir, pero no estamos a... Tienes compromisos tú también por tu parte.
0: Además, así es un evento de mujeres.
1: Sí, claro, correcto. Entonces, pues, lastimosamente, pues, no va a poder estar Ricardo, pero sí esperamos a todos en este magno evento en la ciudad de San Diego. Estaremos compartiendo en nuestra página en Facebook la información de contacto para obtener información sobre el evento. También queremos darle las gracias a todas las personas que nos escriben diariamente a través de ricardoylucia@gmail.com, Ricardo y Lucía, corridito todo, @gmail.com, donde nos piden potenciales temas para el programa, nos piden consejos, peticiones de oración, y con mucho gusto. A veces estamos muy retrasaditos en contestar porque nos llegan muchos mensajes, pero siempre los leemos y siempre oramos por esa intención. Eso sí lo podemos hacer consecuentemente. Así es que, pues, escríbanos a ricardoylucia@gmail.com.
0: Y también queremos compartir, porque ustedes han seguido nuestra familia desde que estamos en el ministerio hace muchos años. Nuestro hijo Sebastián también ha tenido estrenos este fin de semana pasado de un musical. Saben que él es director de teatro y músico, y tuvo la premier de su obra, que lo contrataron para dirigir el musical Tarzán, y fue un gran éxito.
1: Sí. Y ahora anda de gira de conciertos y presentaciones en 3 estados. Así es que el Señor nos los acompañe en esa en esos compromisos que tiene y que vaya de la mano con el Señor. Qué lindo es ver a nuestros hijos empezar a levantar vuelo, ¿verdad? Hay que invertir mucho tiempo, mucho amor, disciplina, pero el resultado, si hacemos las cosas como el Señor nos indica que criemos a nuestros hijos, siempre trae beneficios eventualmente, y eso es uno de los temas, y ese es un ángulo de tema que vamos a tratar hoy.
0: Y precisamente el tema de hoy es cómo los niños que ayudan en casa son más exitosos y felices. Cómo los niños que ayudan en casa son más exitosos y felices. Es el programa que tenemos para ustedes en este día de hoy. Pero antes de continuar, les vamos a ponernos, como siempre, en las manos de nuestro Señor.
1: Amado Señor, te damos las gracias por un episodio más, una cita más, un tiempo más que nos separas y regalas para bendecirnos con tu presencia, tu luz y tu guía en este programa. Te pedimos, Señor, que guíes cada uno de nuestros pensamientos, palabras, que cada concepto que compartamos sea de tu agrado y sea para el bien de tus hijos, y que dé fruto para el reino en abundancia. Te pedimos por nuestros hermanos allá en Birmingham, especialmente Ana, nuestra conductora, para que tú bendigas su vida con particular bendición y que permitas que este programa pueda fluir sin contratiempos y con mucho bien para todos nosotros. Esto te lo pedimos en el dulce nombre de tu Hijo Jesucristo, nuestro Dios y Señor. Amén.
0: Y lo prometido es deuda. Vamos a comenzar este programa conversando sobre cómo nuestros hijos, hoy por hoy nosotros tenemos una generación sobreprotectora. Somos estos padres que nos llamamos o nos han identificado como padres helicópteros, porque estamos por encima siempre vigilando y controlando todo lo que nuestros hijos están haciendo, que no está mal vigilarlos y controlarlos, pero también tenemos que aprender que tienen una libertad que tienen que desarrollar, una responsabilidad que tienen que desarrollar, porque muchas veces por protegerlos y cuidarlos los castramos y los mutilamos y les quitamos las opciones de desarrollarse porque estamos encima de ellos. Entonces, ¿qué pasa? Pues ellos también tienen, claro, uno espera que salga de ellos la iniciativa de hacer cosas en la casa, pero como lo hemos hecho siempre por ellos, pues no se les ha formado ese hábito y esa visión de responsabilidad, participación en la casa. Le hacemos todas las cosas, le lavamos la ropa, le arreglamos la cama, le servimos la mesa, le recogemos los platos de la mesa, le lavamos los platos, o sea, le hacemos todas las cosas, le cepillamos los dientes probablemente también, y le ponemos la pasta en el cepillo para que lo hagan. O sea, hacemos tantas cosas por ellos que como una manifestación de pronto de amor y de cariño y de protección, que a veces lo que hacemos es, como dije antes, pues castrarlos, ¿no? Lo que hacemos es mutilarlos,
1: quitarles
0: las habilidades, les quitamos las habilidades de poder hacerlo solos. Entonces, claro, estos muchachos van a la universidad o empiezan a vivir por su cuenta y es un desastre realmente. No tienen ahora pues ni idea de la economía y gastan el dinero en cosas que no son importantes y no les alcanza el dinero para las cosas que son trascendentales para la vida. Entonces,
1: todo les aburre, todo les pesa demasiado. Fregar los platos. Oh, como si se hubiese acabado el mundo. Y muchas veces es nuestra responsabilidad.
0: Sí, entonces hay estudios, y nos hemos estado leyendo unos estudios que han aparecido recientemente por diferentes universidades, son varias, no voy a nombrar ninguna en particular, pero estos estudios revelan que los niños que ayudan en casa son más felices, además desarrollan mayor autoestima, autonomía y éxito en la vida adulta. Entonces vamos a descubrir en el programa de hoy por qué cómo nosotros debemos involucrarlos de acuerdo a las edades. Porque a veces decimos, bueno, no es que es tan chiquito, cuando crezca. Y cuando crezca sigue creciendo, y sigue creciendo.
1: Y siempre lo encontramos chiquito,
0: a la adolescencia, pequeño. Y llega a la adultez joven, y todavía si está con nosotros, pues le seguimos protegiendo, ¿no? Entonces vamos a ir viendo cómo por edades podemos darle, porque todavía muchos padres pensarán, ay, pero qué crueles son ustedes, si estos son tan chiquititos y tan lindos. Y nosotros pensamos en nosotros mismos, pues nosotros crecimos, yo recuerdo, pues tenía 3 hermanos, yo soy el menor de 4 hermanos, y pues no era el consentido. Tenía que hacer las cosas también, tenía que lavar los platos, tenía que arreglar el cuarto, tenía que hacer las cosas, y había, cada uno tenía una responsabilidad, siendo varones todos, pues más todavía, pues mi mamá, una general allí de 5 estrellas, nos tenía al orden, ¿no? Y no, por eso sentíamos que nos quería menos o nos trataba diferente, ¿no? Teníamos nuestro orden, nuestra disciplina, y eso, pues ahora de adultos, pues uno lo agradece.
1: Yo especialmente lo agradezco yo por el gran hombre que formó para que fuera mi esposo y compañero de vida.
0: Sí, mi cosita.
1: Nos vamos a poner románticos aquí en plena transmisión.
0: Pero nos preguntaríamos, bueno, ¿por qué es tan importante que los niños ayuden en casa? O sea, uno se preguntaría, ¿por qué es tan importante que los niños ayuden en casa? Entonces, en muchas familias, pues las tareas recaen en los adultos. Y en las familias nuestras hispanas, generalmente cae en la mamá. La mamá, porque el papá, pues tampoco es así de mucho hacer cosas.
1: De mucho ayudar.
0: Entonces, permite.
1: Cuando la casa es de todos, ¿eh?
0: Claro, y las responsabilidades son de todos, ¿no? Cuando nosotros permitimos que los niños participen en esas actividades de todos los días, no solo se alivia la carga que tiene la mamá encima o la carga que tienen los otros de los miembros de la familia, sino que también les da esa oportunidad para crecer emocionalmente y socialmente. O sea, porque al tener una gratificación de que ha hecho algo, un logro, todos sabemos que cuando logramos algo nos sentimos súper bien por lo que hemos hecho. Si tenemos que clavar un clavo en la pared y lo ponemos, bueno, nos sentimos realizados. ¡Wow! Puse un clavo. Mira, puse un clavo. Conseguí el martillo, conseguí el clavo y lo clavé. Y mire, no se cae, está allí.
1: Colgué el cuadro y encima de todo eso viene después, lo lindo, ¿no?, que se ve.
0: Eso se viene después. Pero entonces cada paso, ¿no? Cada paso uno siente gratificación. Entonces los niños, pues también se ha visto que eso emocionalmente les ayuda a sentirse que son útiles, que pueden hacer cosas, porque también hoy los entretenemos es con teléfonos, los entretenemos con videojuegos. Entonces, claro, están todo el tiempo tan tranquilitos porque están jugando videos, pero eso no les da ninguna sensación
1: de logro,
0: de oportunidad de sentirse socialmente, familiarmente integrado, incorporado al grupo familiar, porque su logro es personal. Y eso es lo que los hace egoístas, ¿no? Porque es mi logro solo, yo solo. O sea, esto lo logré yo en el videojuego sin la participación de mi mamá, sin la participación de mi papá, sin más nadie. Es un logro solo y no hay nadie que me felicite sino yo mismo. Entonces yo mismo me doy las propias felicitaciones de haberlo logrado.
1: Amén de que el daño que ya hemos tratado en varios programas previos, que da el uso excesivo de las pantallas. Desde los niños pequeños hasta los 5 años no deben tener ninguna pantalla. Y hemos hablado de los rangos de edades en que se debe comenzar a permitir que los hijos tengan pantallas también a tiempos limitados, siendo los 15, 16 años. Y ahora las personas que han estudiado más esto dicen que debe ser aún más tarde, ya en su adultez, cuando estén mejores formados y estén más independientes.
0: Claro, cuando las conexiones neuronales en las áreas adecuadas del cerebro pues hayan tomado su madurez. O sea, por ejemplo, si uno está todo el tiempo en la pantalla, pues y no está escuchando, no procesa las ideas o no procesa las situaciones unidas a la zona límbica, que es como las emociones están mezcladas con la razón. Entonces, claro, no se desarrolla esa parte y por eso son adolescentes y jóvenes adultos tan sensibles, tan poco tolerantes de la crítica, tan poco tolerantes de las actividades que producen estrés o las situaciones que causan un conflicto emocional, porque en la edad que eso se establece, más o menos de los 7, 8, 9, 10, 11 años, pues está el cerebro fijo en otra área, en responder a las imágenes y responder, o sea, conectar la visión con la mano, porque con los dedos, que es que están manejando el videojuego y es la parte visual y la decisión de cuál botón voy a apretar, el pulgar derecho o el pulgar izquierdo. Y eso se desarrolla muy bien. Pero entonces las otras áreas del cerebro que evolutivamente en el ser humano están necesitando ser afirmadas y fortalecidas, pues no lo hacen. Entonces, claro, el cerebro tiene una particularidad que cuando una función no se hace, pues esas neuronas se desconectan. O sea, si usted dejara de ver, por ejemplo, o dejar de escuchar intencionalmente por un tiempo largo, usted probablemente sin los tapones en los oídos, o sea, escucha los sonidos pero no los procesa, porque no ha tenido, o sea, el proceso de escuchar, procesar qué es lo que escucho y repetir y poder hablar en el lenguaje, pues hasta eso, que es una función que creemos que la tomamos por dada, hasta podemos perder si no tenemos las capacidades, si no tenemos las conexiones o el estímulo de cómo activarlas. Por eso los niños se estimula la visión, porque lo primero que tiene desarrollada es la corteza occipital, que es donde se forma la visión, y el desarrollo del recién nacido va pues de la parte atrás de la cabeza, que es la región occipital, hacia la parte frontal, hacia la frente. Ahí es donde el cerebro va creciendo en ese sentido y el desarrollo va lo que se llama caudofrontal, o sea, de la parte más de atrás hacia la parte de adelante. Entonces, esto se va realizando en los procesos que los niños, pues primero la parte de visión, ellos siguen, tienen el seguimiento visual, miran los objetos, los siguen con los ojos, eventualmente ya conectan los ojos con la parte muscular y ya entonces sigue con los ojos y cuando ya los ojos se salió del campo visual, pues voltean la cabeza y siguen el movimiento de lo que se les está mostrando. Entonces ya no hay integración visomotora. Después de la integración visomotora viene pues la integración del lenguaje cuando aprende a escuchar y cuando escuchando repite y repitiendo empieza el lenguaje. Y todo esto es un proceso que lo vemos todos los días en nuestros niños, pero es necesario que vaya pasando un paso detrás del otro. Entonces cuando nosotros a los 3 años, 4 años le cortamos el proceso de conexión neuronal por las pantallas, por los videos y por los juegos de video y por estar todo el tiempo metido en el teléfono o en la tableta, pues le estamos robando la oportunidad, le estamos quitando ese proceso que ya había comenzado de conexión interneuronal que desarrolla la inteligencia. Entonces, en este estudio que han hecho las diferentes universidades, hablan de, lo han hecho a lo largo de casi 85 años, en la cual se encontró una relación directa entre la participación en las tareas domésticas durante la infancia y el éxito en la vida adulta. Entonces, este estudio pues se ha publicado en diferentes revistas, como en el Journal, en inglés se llama Journal of Developmental and Behavioral Pediatrics, una revista de desarrollo del comportamiento pediátrico, y eso analizó pues sobre 9.000 niños ahí entre todos los estudios sumados, y pues aquellos que realizaban tareas domésticas desde temprana edad mostraron realmente una mejor preparación para enfrentar los desafíos de la vida futura.
1: Y uno en particular, de hecho, que mencionaste el tiempo, fueron 700 niños que lo siguieron en su vida por 85 años. Eso es lo que yo llamo un estudio bien fundamentado. No los microestudios manipulados que supuestamente se han publicado para apoyar la medicina que, entre comillas, afirma el género. Esto sí es un estudio, de verdad, a través del cual se pueden llegar a consecuencias contundentes de que irrefutablemente hacer que los niños participen en la tarea diaria en el hogar es importante, no solo emocionalmente y psicomotoramente, como has mencionado, sino también socialmente, no solo con la familia, sino con demás personas. Porque cuando tú haces equipo, primero con tu familia, la familia, el núcleo de la familia, es la escuela donde se aprende todo. A amar o a odiar, a ser cooperador con los demás y poder asociarse bien con los demás en equipo o no hacerlo. Entonces, ese estímulo que hablabas de invitar a los hijos a que hagan las tareas del hogar con los demás miembros de la familia, por eso sería lo sugerible que cuando le estamos dando tareas a los niños, pues otra persona de la casa también esté haciendo tareas, o todos, limpiando la casa un sábado, ¿no? Uno está barriendo, mamá, papá, hijos, todo el mundo está haciendo algo, porque entonces el niño se siente como parte de una unidad y que tiene un propósito y que no está solo señalado que todos los demás descansando y él o ella el único que está, entre comillas, castigado, porque no queremos que los niños tampoco consideren que hacer tareas en el hogar sea un castigo.
0: Exacto.
1: Porque muchas veces los padres cometemos ese problema. Como te portaste mal, ahora vas a tener que limpiar el piso. Como te portaste, sacaste malas calificaciones, ahora te toca fregar toda la semana a ti. Entonces, ¿qué se hace? Una neuroasociación de las tareas del hogar con el castigo. Entonces, nunca el niño se va a sentir motivado a hacerlo. Y si no nace de ese niño, de esa niña, hacer las tareas del hogar por sí solo, ¿cómo van a poder manejar su vida independientemente? Entonces, es bien importante que comprendamos estas cosas desde las más tempranas edades. Y hablando de las pantallas, hablabas de niños de 3 y 4 años, pero ahora vemos hasta niños de año y tanto manejando una tableta perfectamente bien, que me deja loca. Yo dije, Dios mío, ¿qué es esto? Entonces, estamos cometiendo grandes errores por hacer que los niños no nos molesten, para que se ocupen, para que ya no me preguntes, para que no me molestes. Entonces ya estamos dándole esa pantalla al niño para que se calme, y lo que estamos haciendo es desviando su proceso de aprendizaje, su proceso de desarrollo y su proceso propio de socialización.
0: Y una de las cosas es poderles explicar porque es importante, ¿no? Porque ya he escuchado jóvenes que les hablamos, por ejemplo, de atender la cama. Pero ¿para qué es importante atender la cama si cuando esta noche cuando venga me voy a acostar y va a estar, o sea, para qué la tengo que extender para acostarme? Mejor la dejo así de una vez y ya está. O sea, ¿cuál es el sentido? ¿Cuál es la emergencia? Preguntan, ¿alguien se va a morir? ¿Se va a morir alguien si no arreglo la cama? No ven realmente el valor de las actividades de la casa, ¿no? De hecho, hay un militar que fue invitado a, como padrino, diríamos nosotros, o el invitado de honor en una graduación de la universidad hace unos años atrás, y toda su tema fue eso, la importancia de hacer la cama en la mañana. O sea, realmente, ¿cómo empieza el día de uno cuando ya al levantarte tienes el primer cometido logrado? O sea, tu primer logro antes de salir de la casa ya lo tienes hecho. La cama está en orden, está arreglado, es una misión que ya está resuelta. No tienes que esperar al final del día a ver los resultados de tus acciones. Ya al levantarte ya hay una acción que está resuelta. Y eso te levanta el ánimo, te levanta la responsabilidad y te llama a seguir buscando los logros en el resto del día. Pero si te levantas y la cama está allí, pues ya a esperar ahora qué es lo que yo voy a hacer para lograr algo en la vida o para lograr algo en este día, pues pasa el tiempo y ya no hay como que la motivación. Entonces llamaba a los muchachos a esto. Tu día comienza o el éxito comienza cuando levantarte en la mañana tienes tu cama tendida, tu cama arreglada.
1: Y sería favorable que lo buscaran en redes sociales, que debe haber versión en español potencialmente con traducción, pero es fantástico ese video. Y de hecho, pues obviamente ya se ha probado contundentemente que incluir a los hijos en las tareas de la casa a tempranas edades tiene buenos resultados. Vamos a hablar entonces de los logros particulares que arrojó esta serie de estudios longitudinarios que estamos discutiendo en este programa con ustedes. Y la primera, pues lógicamente, esos niños van a tener mayor y mejor autoestima. ¿Por qué? Porque cuando logran cosas, porque cuando tienden su cama y se ve bonito, y cuando uno hace cosas buenas, especialmente como niños, un buen padre siempre le va a tener una palabra de agradecimiento, de agrado, de cuán orgulloso se siente de él. O sea que esa autoestima no solo se genera de la misma persona que logró hacer la tarea, sino de la reacción que tiene de otras personas que le felicitan por sus logros, ¿no? También tienen más confianza en ellos mismos. ¿Por qué? Porque si se les ha asignado desde edades tempranas a participar en las tareas de la casa, ellos saben que, primero, que lo han podido lograr, y segundo, que sus padres han tenido confianza en ellos de poder cumplir con esas tareas solos y sin supervisión. Y esto aumenta la confianza en ellos mismos. Si siempre empiezan a hacer algo y no lo estás haciendo bien y los quitamos del medio, como muchas mamás hacen, no lo hagas tú, y esa cama está mal tendida, entonces la atiende ella. ¿Qué mensaje le está enviando ese niño? Le está diciendo, tú eres incapaz, tú no puedes, haces las cosas mal. Y la autoestima y la confianza van a reducirse.
0: Y le da más independencia. Por ejemplo, si usted los enseña a lavar su ropa usando la lavadora, que no es nada del otro mundo. O sea, si sabe cómo prenderla, cómo rotarle la manilla para saber si es de el agua fría, caliente, etcétera. O sea, ese solo detalle de cómo hacer las cosas les da la confianza de que lo pueden hacer. Y que si va a salir, no tiene que esperar que la mamá haya lavado la ropa o haya planchado, sino que él confía que yo necesito mi ropa para salir, me quiero poner esta camisa. Pues si estaba sucia, pues yo la lavé y estoy seguro de que ya estaba guindada en su closet, y eso le da la confianza de poder hacer pues su día de salir con sus amigos, con quien quiera salir. Entonces, esas actividades, como dices tú, amor, le da una autoestima porque logré por mí mismo. Tengo un logro que no es salir a la calle a quemarme con el sol, que no es competir con otra gente. Es compensando con pasos pequeños a darse cuenta que puedo hacer actividades que me propongo, ¿no?
1: De hecho, me salió en redes sociales, viniendo para el programa, así de esos de pasada, un video muy lindo que lo ponía un papá. Él decía, este es el papá que yo voy a hacer con mi hijo. Y el niñito tendría, si acaso, 2 años, de verdad. Y le quería levantar una llanta, pero una llanta.

0: habilidades sociales de los hijos, porque cuando tenemos que socializar en equipo para hacer las tareas en el hogar con hermanos, con padre, con madre, con quien sea que está también en el núcleo familiar, porque no todas las familias son nucleares, padre, madre, hijo, el grupo familiar, familiar compartiendo, pues eso va a socializar al niño. Y cuando va a tener que ir a la escuela o a jugar con otros o competir con otros en la sociedad, en el vecindario, en la escuela, ya va a venir con destrezas. ¿Qué socialización? Pues la habilidad de compartir con otras personas en la sociedad. Eso es la socialización, de una manera en que las personas pueden entonces seguir lo que son las reglas y normas que son aceptables en esa sociedad en particular. Y una persona que se maneja de esa forma siempre va a ser más agradable. Le van a llamar más, le van a dar más oportunidades, porque el niño o la niña necio que nunca quiere hacer nada, que no sigue las reglas, que pelea porque todo tiene que ser para él o para ella, o con él o con ella, es disruptivo, ¿no? Y esto causa un problema social. Entonces, tener esta habilidad de socialización desarrollada es
1: Y
0: valiosísimo.
1: cuando van a comer en una casa que le invita al vecino o algunos amigos, pues se levantan, recogen su plato de la mesa, hacen las cosas y eso le da una mayor visibilidad en la comunidad, ¿no? Y es el niño que
0: Claro.
1: si se cae algo no va a dejar el papel en el suelo, sino que sabe y lo recoge y eso pues da una buena imagen en las personas a su alrededor.
0: Claro que sí.
1: Pero estamos llegando, ya llegamos a la primera media hora del programa. Bien interesante, amor mío. Estamos recibiendo mensajes de la gente que está pues dándonos gracias por la información, que quieren seguir el programa. El programa después usted lo puede conseguir como podcast en la página de Radio Católica Mundial y ya después que regresemos de la pausa le podemos dar más indicaciones de cómo lograrlo. Vamos a escuchar en este momento una canción que nuestra querida Ana Martínez desde los controles nos ha escogido y se llama Padre Amoroso, en la voz de José Luis Melgar. No se vayan y ya regresamos.
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0: Y eso era en la voz de Anthony, perdón, esa era en la voz de José Luis Melgar, Padre Amoroso. Estamos de regreso en el día a día
1: con Ricardo y Lucía, y estamos conversando sobre lo importante y efectivo y beneficioso que es hacer que nuestros hijos desde tempranas edades participen en las tareas del hogar. Y mencionábamos estos estudios longitudinarios de varias universidades. Uno inclusive siguió a los niños por 85 años. ¡Qué cosa! ¡Bárbaro! Y ya hemos dicho que dos de los beneficios son una mayor autoestima y una gran confianza en sí mismo desarrollada en los hijos. Luego hablamos del beneficio de que tienen habilidades sociales más desarrolladas, o sea, socializan mejor y por ende rinden mejor en la sociedad porque siguen las normas y reglas que son bien vistas en esa sociedad. Tenemos que entender que las reglas y normas no todas son universales. A veces cosas que se esperan en unos países son rudas en otro país. Por eso tenemos que tener conciencia de lo que es nuestra cultura, que somos las personas que compartimos una misma etnia o raza y una misma localidad de vida. Tercer beneficio de poner a nuestros niños a ayudar con las tareas del hogar a temprana edad. Y es que esto les ayuda a ser menos egocéntricos. Y tú aludías previamente, con tu previo ejemplo, justamente a eso. Con los niños, por ejemplo, que no socializan porque viven callados, metidos en su propio mundo, frente a una pantalla con videojuegos, redes sociales, etcétera. Entonces, obviamente, el niño que no socializa, el niño que no comparte con su familia primero y luego en sociedad, se hace una persona egocéntrica. ¿Qué significa? Que mi ego está centrado en mí. O sea, que yo soy el sol y todos los demás planetas giran alrededor mío y de mi vida. Entonces, estas personas son muy difíciles de que funcionen bien en la sociedad. Tienden a la criminalidad, a hacer lo que ellos quieran, a tener actitudes de pereza, porque no, eso a mí no me gusta, no voy a hacer un trabajo que no sea el ideal trabajo que a mí me gusta, no me voy a esforzar a hacer lo que sea por mantenerme, solo lo que me guste voy a hacer. O sea que esto tiene repercusiones a largo plazo en la vida de la persona, y una persona egoísta, como siempre hemos dicho, especialmente yo, en nuestras pláticas de matrimonios y familias, siempre hemos dicho que en nuestra teología católica y en la realidad social de las personas, el opuesto diametral al amor auténtico es el egoísmo, porque el que ama auténticamente busca el bien de la persona amada y busca el bien de la sociedad si la persona está bien socializada. Pero por el contrario, la persona egoísta espera que le den, o sea, entra en relación con las personas que hagan todo lo que esa persona quiere, que le hagan todo por esa persona, que le llenen todos sus vacíos porque solamente se trata de ellos. Y esto obviamente es lo opuesto al amor, porque el que no ama por ser egoísta realmente usa. Y si lo pensamos con cualquier tipo de situación que enfrentemos en nuestra vida diaria, que consideremos, caramba, esto no está bien, usted se va a dar cuenta que nace del egoísmo de la persona que actuó mal. Y no va a fallar ni en ninguna instancia, porque realmente el opuesto total del amor auténtico y de la bondad es el egoísmo. Entonces también otra parte de este logro es que también tienen una capacidad mucho más grande de, por ende, porque no son egoístas, tienen la visión externa de la preocupación por los demás. Y por ende, entonces, tienen una mayor habilidad de reconocer cuánto otros están en necesidad y estar a la disposición de solventar esa necesidad o ayudar o conectar a esa persona a solventar su necesidad. Y esa es una gran persona para la sociedad.
0: Y usted ve, por ejemplo, en las grandes ciudades, de pronto un pueblito pequeño como donde vivimos nosotros, no hay la oportunidad, pero en las ciudades grandes donde hay transporte público, por ejemplo, usted ve que pues hay una señora que se metió en el metro o en el subway o en el autobús y necesita sentarse, pues un niño que ha aprendido a desarrollar reconocer las necesidades de los otros, se para y da la oportunidad para que otra persona se siente. O tiene esa visión de si a alguien se le cayó algo, pues ayudarlo a recogerlo. O si una señora está con las bolsas que no puede con ellas y no puede abrir la puerta porque tiene las llaves y no puede, alguien ve, un joven de estos, un niño de estos, ve y pues ve la necesidad de esa persona para ayudarlo. O incluso en la misma casa, si ve que la mamá tiene los brazos ocupados, pues le abre la puerta para que entre o le recoge las bolsas para que ella pueda entrar y pues ver la necesidad de los otros, o sea, ver en qué podemos ayudar. Y eso lo hace a través también de eso, de abrir la visión en cuanto a las necesidades. Si, por ejemplo, la basura está llena y pues a veces pues se compite a ver hasta dónde llega la basura sin caerse del pote de basura. Entonces, no, lo ve y ve la necesidad y dice, bueno, que okay, mira, hay que recoger la basura y yo la hago porque ya veo que no cabe más y lo puedo hacer. No tengo que esperar a que me manden a hacerlo, sino que nace de mí la visión de compromiso social, de vida en familia, de vida en comunidad. Entonces, eso ayuda a eso, a, como decía Lucía, a mirar, a ampliar la visión, que yo siempre hago este símbolo a los muchachos de hoy que no les gusta mucho, que es que los ojos están cerrados, o sea, los ojos están abiertos, pero tienen como gringolas, o sea, tienen las manos puestas a los lados de los ojos, que solamente permite ver lo que tiene delante, como es la teléfono. Pantalla, la pantalla del teléfono. Entonces se va perdiendo la percepción de lo que pasa alrededor. Y para esto hay ejercicios, ¿no? Yo recomiendo ejercicios que realmente neurológicamente están hechos para esto. Usted, por ejemplo, pone las manos delante de sus ojos y mueve los dedos y deja mirando un punto fijo y va separando las manos del punto central, como abriendo los brazos y sigue moviendo los dedos para que, aunque esté la mirada fija al frente, la periferia de su visión le permite ver que hay algo que se está moviendo alrededor. Y eso despierta la visión periférica de lo que está pasando alrededor. Y esto se desarrolla precisamente con estas actividades que los niños hacen, que aprenden a hacer en la casa, como las labores del hogar. Por ejemplo, ¿cuántas veces no puede ser que el fregadero esté lleno de un plato, esté allí, pasa días y días y días, y el niño no tiene la iniciativa de lavarlo, sino uno le dice, mira, lava el plato? Eso es reconocer las necesidades de los otros, se desarrolla en la medida que hacemos actividades y que se les reconoce el hecho de haberla logrado y que se les muestra que hay un sentido en tener orden, hay un sentido en tener las cosas arregladas, porque cuando la voy a buscar, pues muchas veces los muchachos dicen, ¿dónde está tal cosa? Bueno, ¿dónde estaba? No estaba ahí. Bueno, si no está donde debía estar, fue porque alguien no lo puso donde debía estar. Entonces, esa no percepción del orden. O sea, yo quiero las tijeras para mí y las usé yo y las dejo donde yo las usé, pero cuando alguien más la vaya a buscar en el sitio donde estaba, no las va a encontrar. Entonces, ese egocentrismo, ese no reconocimiento de las necesidades que tiene la persona en las que vivimos, pues es consecuencia de esta falta de participación en las actividades del hogar.
1: Ciertamente. Y un cuarto beneficio que es muy importante es que los niños que habituamos a participar en las tareas del hogar desde tempranas edades desarrollan como internamente como ese compromiso, ese deseo sólido de hacer un buen trabajo. O sea, se comprometen con el trabajo en equipo bien hecho y con la y con cooperación, con la cooperación. Que recuerdo que antes Plaza Sésamo lamentablemente ha cambiado tantísimo que ya no me gusta realmente, pero en mis tiempos recuerdo que el avisito o el segmento que más me gustaba se llamaba cooperación y decían cooperación y se me quedó, bueno, imagínese, a mi edad todavía me recuerdo de la importancia de ese mensaje. Y tener esa destreza, tener esa dedicación, tener ese compromiso con el trabajo en equipo y la cooperación es, yo diría, que la habilidad número uno que puede tener una persona cuando se hace adulta para mantener un trabajo a largo plazo, que es uno de los problemas que están teniendo nuestros jóvenes de hoy. Porque lamentablemente, y no es culpa todo de ellos, es culpa de los padres que no sabíamos cómo enfrentar. Defiendo a los padres también porque por muchos años estábamos como que volando el avión mientras se construía. No sabíamos el efecto que estaban teniendo estas pantallas. Ya sí hace por lo menos 10 años que sólidos, que ya estamos teniendo información de los resultados negativos del uso de las pantallas, especialmente continuamente. Pero cuando comenzaban estos dispositivos, la sociedad no sabía, las personas no sabíamos sus consecuencias. Y claro, muchos niños cayeron en esa inhabilidad de desarrollarse bien porque no le inculcamos estas cosas, porque los niños estaban demasiado enfocados en sus pantallas. Y muchas veces los padres decían, bueno, por lo menos estás tranquilo y no me está molestando, voy a hacer todo yo rapidito, por lo menos están tranquilos allá. Y se perdió esa oportunidad de formación de nuestros hijos. Aunque tengan 20 y pico sus hijos, si todavía están en su casa, sigan tratando de lograrlo, si no lo hicieron en la primera vuelta, porque le debemos a nuestros hijos esta formación. Y estos muchachos, por ejemplo, ya hemos visto dos estudios donde el 60% de los jóvenes en la generación Z, que vendría siendo la generación de nuestro hijo, pierden el trabajo, el 60%, pierden el trabajo dentro de los primeros 3 meses. Eso es catastrófico. Eso es catastrófico. Y nos puede pasar a cualquiera, a cualquier padre. Y por eso es que hacemos estos programas que parecen simples, pero estamos hablando a profundidad de cosas que tienen implicaciones para la calidad de vida y el desarrollo de una persona humana para que llegue a vivir en plenitud y no llegue a vivir acomplejado o sin trabajo, o con baja autoestima, con pereza, que terminen siendo pues ceros a la izquierda, que son cargas públicas en vez de personas que colaboran positivamente en la sociedad.
0: Sí, y bueno, vamos a tomar una lista que tomamos del internet de la página de lafamilia.info. Ellos hacen una tarea de hogar propuestas por edades y nos pareció que está bastante acertada. Vamos a irla relacionando para que ustedes tengan ejemplos. Si quieren, agarren un lápiz y un papel y le vamos a dar la edad de los niños y darles ejemplos de cuáles actividades del hogar ellos deberían participar, usted ofrecerles, porque de pronto usted dice, ay, está muy chiquito y no lo puedo poner a cocinar, no lo puedo poner a fregar los platos porque no llega al fregadero. Bueno, de acuerdo a diferentes edades, ya a partir de los 2 años, que ya caminan, que ya tienen actividad motora de pinza, es decir, pueden agarrar cosas con las manos, levantarlas o guardarlas. Por ejemplo, de 2 a 3 años, ellos proponen, me parece muy bien, de 2 a 3 años, los niños deben guardar los juguetes en su caja de juguetes. deben poner los libros en su sitio después que han mirado los libros, que han rayado, que los han coloreado, pues ponerlos en un sitio, de, por lo cual usted tiene que tener un sitio para los libros. Entonces, poner los libros una vez donde los pusieron, poner la ropa sucia en el cesto de la ropa sucia, enseñarles que al quitarse ya los 2 años, los niños tienen que tener ya la destreza de quitarse la ropa y de vestirse solos. Yo sé que a veces los vestimos todavía hasta los 15 años y ahora estamos poniendo la ropa. Pero ya a los 2-3 años esa destreza debe estar realizada. Se debe quitar la ropa y se debe poner la ropa también. Entonces es enseñarlos que al quitársela, reconocer la que está sucia y ponerla en el cesto. Y la que no está sucia, pues guindarla o guardarla en su gaveta donde debe ponerse o en la silla donde la va a poner otra vez el día siguiente. Otra es llevar los zapatos a la zapatera, al guardarropa, al closet, donde lo tenga dispuesto, que no queden los zapatos tirados por allí. Llega usted a veces a las casas y ve un zapato por aquí, otro zapato por allá, y los niños pues ya a los 2-3 años pueden tener esa actividad. Tirar las cosas a la basura. Pueden levantar el papel o el papel que rompieron o el juguete con lo que estaban jugando o la servilleta con la que se limpiaron las manos o secaron las manos, cómo llevarlas y tirarlas a la basura. Y por último, a esta edad de 2-3 años, pues también ir a buscar los pañales. Si algún no todavía usa pañales, pues decirles, anda a buscar el pañal y sepa dónde lo busca y de dónde lo trae. O usted darle actividades, mira, busca un vaso de agua o búscame, mandarlos a buscar cosas que ellos sepan dónde encontrarla. O darle indicaciones, porque eso incluso es una manera de desarrollar la inteligencia. Usted le dice a su hijo, mira, búscame el libro azul que está debajo de la gaveta verde en la esquina este de la casa. O sea, una situación un poquito complicada, pero le da las instrucciones y ellos deben desarrollar la capacidad de llegar a buscar de acuerdo a las instrucciones que usted le hizo. Eso se llama secuencia. Entonces ellos pueden llevar con secuencia, voy primero a la cocina que me dijo mi mamá, busco la gaveta que me dijo ella, en la tercera gaveta cuento 1, 2, 3, abro la gaveta y allí está lo que mi mamá me está diciendo.
1: Entonces, de los 4 a 5 años, ¿qué es lo que los niños deben poder hacer? Pues, por ejemplo, alimentar a las mascotas. Proponen también limpiar áreas pequeñas, como algo un área que esté regada en el piso, muchas veces con los propios juguetes del niño. Deben ya tener la capacidad de organizar su habitación, de regar las plantas, eso, de poner la mesa, de usar la aspiradora de mano, de llevar los platos a la cocina, de llevar la toalla al baño después de bañarse o ducharse. Eso ya lo deben poder hacer solos los niños de 4 a 5 años.
0: De 6 a 7 años, pues todas las cosas que ya dijimos antes, y ya pueden doblar las toallas y colgarla también, doblar los calcetines que están limpios, ayudarlos a doblar la ropa lavada y ponerlas en la gaveta, ayudar a vaciar el lavaplatos si tienen lavaplatos, o poner los platos en su lugar, secar y guardar los platos cuando usted está lavando los platos. Ya habíamos hablado de hacer la cama. Si por ejemplo en el baño se acabó el papel higiénico, pues enseñarlo ya a esta edad de los 6 a 7 años, sacar el rollo que está vacío y poner uno nuevo, desempacar las bolsas que traemos del mercado, y esas son las cosas que hace esta edad. De 8 a 9 años,
1: pues doblar y colgar la ropa limpia, limpiar la mesa del comedor antes y después de cenar, preparar recetas fáciles y sencillas, lavar platos, sacar el perro a pasear, poner el agua y la comida de la mascota, botar la basura. De 10 a 11 años, aspirar, barrer, limpiar la cocina, limpiar los baños, lavar el auto, apagar las luces. Y ya más adelante, pues hasta preparar la comida y poner la mesa y hacer pequeñas reparaciones. Ya se nos ha terminado el tiempo por el programa de hoy. Los esperamos la próxima semana en el día a día
0: con Ricardo y Lucía.
1: Hasta luego.
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6: Señor, en el silencio de este día que nace, vengo a pedirte paz, sabiduría y fortaleza. Hoy quiero mirar el mundo con ojos llenos de amor, ser paciente, comprensivo, humilde, suave y bueno. Cierra mis oídos a toda murmuración. Guarda mi lengua de toda maledicencia. Que solo los pensamientos que bendigan permanezcan en mí. 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
12: Y su intención es esa. Y se había puesto en la mayor parte de las leyes, que es el caso en la mayoría de los Países Bajos, que tiene décadas de haberse aprobado, se empezó contemplando una cuestión física, ¿no? Pacientes terminales, que no es un término médico, porque uno no puede saber cuánto tiempo le queda a un paciente. Yo tengo pacientes que los voy a dar de alta mañana y se mueren en la noche, y pacientes que espero que no la van a librar, y hace 20 años que libraron bien un cáncer, ¿no? Uno puede hablar mejor, y es el término médico, de enfermedades en fase terminal. Por ejemplo, un cáncer en fase terminal depende de la biopsia, cómo está, de cuántos órganos están afectados, etc. fácil, etcétera. Pues ya dice uno catálogo, está en una fase terminal. Una simple diabetes la puede luchar alguien 40 años. Y llega un momento fase terminal cuando no responde el riñón, ya no responde el pulmón, ya no responde la insulina. Entonces, pues ya llegó a su fase terminal. Entonces, la definición es eso, algo que yo hago o dejo de hacer, que en sí o en su intención es para provocar la muerte, es decir, para matar.
13: Que es muy importante tener esto en perspectiva, tenerlo en mente, porque precisamente, ¿no? Algo que se utiliza, sobre todo en aquellos promotores de la eutanasia en las diferentes partes del mundo, son esos eufemismos, ¿no? Ese, hasta cierto punto, hasta romantizarlo. Ya está de regreso con nosotros Mari. Así es que Mari, bueno, bienvenida y entremos de lleno al tema, ¿verdad? La doctora nos presenta un poco y nos da una definición y nos dice, bueno, pues es un acto deliberado, ¿verdad? Más allá de cualquier cosa, es un acto deliberado que se busca. Y también este acto deliberado y todo esto que se hace, Mari, también tiene un trasfondo social, un trasfondo que hasta cierto punto, ¿no? Se vive desde la cultura y en el mundo en el que vivimos, ¿no? Y estamos, decía yo hace un momento, ¿no? Antes de la participación de la doctora, hablaba yo un poco del último caso, ¿no? De la triste realidad del caso de Noelia Castillo en España, ¿no? Que también se convirtió en un caso mediático y lo sigue siendo. Entonces, Mari, también este aspecto cultural y social que se ve para la eutanasia.
14: Sí, y ese caso de Noelia que nos puso a todos a rezar, a doblar rodillas, y bueno, aunque estuviéramos muy a distancia, cómo nos conmovió, cómo movió el mundo, ¿no? Y también por eso estamos aquí hoy. Para mí, desde mi acompañamiento tanatológico con fe, es hablar de personas, es hablar de dolor, es hablar de miedo, es hablar de dignidad y de cómo acompañamos a esa vida humana digna en ese momento de fragilidad.
13: Que es sumamente importante también mencionar estos aspectos, porque de nuevo, ¿verdad? Cumple y cubre todo un espectro. Doctora, volviendo al tema de la medicina, ¿no? Se presenta la eutanasia como la última gran solución. Alguien que, bueno, ¿verdad? Que tiene alguna enfermedad crónica o alguna enfermedad terminal, y como bien dice doctora, bueno, terminal, bueno, nosotros lo creemos así, terminal hasta que Dios quiera, ¿verdad? Porque, bueno, alguien puede ser detectado con cáncer y vivir 20 años más, o como dice alguien, puede no amanecer el día de mañana. Es decir, ¿qué rol juega la medicina en la actualidad? Es decir, la medicina está en un punto en el que no se puede hacer más nada por una persona que lo último que se le puede ofrecer es, pues sí, elimina tu vida porque no tiene caso, vas a sufrir mucho. La medicina, ¿en dónde estamos? ¿En dónde está la bioética en todo esto, doctora?
12: Bueno, aquí quisiera honrar a mi querido profesor Jerome Lejeune. Justo mañana, por eso estoy en Houston, doy una plática sobre él en un congreso médico. Justamente él decía, el eliminar a los pacientes, a los enfermos y no las enfermedades, es una cobardía científica. Porque la medicina, en este pragmatismo, cuando no puede curar a alguien, lo elimina. El primer momento donde se elimina a un paciente es el aborto. El aborto es una eutanasia prenatal, ¿no? Entonces se diagnostica un paciente con trisomía 21, que es lo que él descubre, síndrome de Down. Como no se puede curar, pues usan ese diagnóstico para matarlo, desaparecer. Y él decía, esto es una cobardía científica. Si hubieran matado a todos los pacientes leprosos, es el ejemplo que él daba, pues nunca hubiéramos llegado a la solución de la lepra, ¿no? Entonces se aislaban en leprosarios para evitar el contagio, pero no se mataban los pacientes. Y esto dio la sed científica de encontrar la curación. Y hoy uno se puede sentar en un autobús junto a un leproso, ya toma medicamentos y ya no pasa de que se come la nariz y se le cae la oreja ni nada. O sea, es un simple medicamento que toman y se puede curar. Entonces, realmente, en vez de ser un recurso de decir, estoy abatido, no puedo hacer nada, es un reto científico. Siempre queda bien en el médico la posibilidad, nosotros no solo somos médicos de cuerpos, sino acabamos siendo médicos de almas también, no en el sentido de dar sacramentos ni nada, pero sí podemos acompañar a un paciente no solamente en el tema físico, que es darle sentido a lo que está pasando. Entonces, a veces ni siquiera son crónicas las enfermedades. Yo, uno de mis pacientes jóvenes, verdaderamente le detectan un cáncer a nivel cerebro grave y se nos fue en un fin de semana, o sea, no tuvo oportunidad de mayor. ¿no? Uh-huh. Un chiquito, mi paciente chiquito en este tema, pues nació de 25 semanas, luchó por su vida 22 semanas, ¿no? Intubado, no sé qué. Llegó el momento en donde empezó a complicarse, y bueno, pues ya no prolongamos su agonía. Entonces siempre pensamos que es una enfermedad larga, en viejitos, pero realmente a cualquiera le puede pasar. Y en temas que no hay solución, por ejemplo, un paciente joven que cae de una motocicleta y queda cuadripléjico, que han sido algunos casos bandera, uh-huh, pues se ve terrible, porque pues está mentalmente perfecto, pero no puede más que mover las pestañitas de aquí para abajo, nada. Entonces, en esa desesperación que no lo pueden curar, realmente no está donde corriera en sí su vida a peligro, pero es un tema muy desgastante. O ahora lo que apeló Noelia, que se apeló también en Holanda, y en Holanda se ha pasado de solo terrenos físicos a terrenos psicológicos desde hace ya varios años, ¿no? Entonces, yo creo que el factor común es que a las personas, el paciente se siente abatido, estoy de acuerdo con María, es bien importante la presencia de la familia, uh-huh, el sentido que un médico puede dar a su paciente, siempre les da mucho miedo tener dolor, la mayoría pide la eutanasia porque teme el dolor, y yo les digo, mira, si yo te firmo que el dolor, si no se te quita al 100%, te lo disminuyo a un 95%, pues desisten. Pero bueno, nadie les explica esta realidad, los acompaña en el tema del manejo del dolor, por ejemplo.
13: Y que esto es muy importante, Mari, precisamente, ¿no? Porque esta es también la otra línea, ¿no? Desafortunadamente, en la actualidad, en muchas partes del mundo, en muchos países del mundo, ¿no? Esta mala idea del sufrimiento y del dolor, esta idea de que se tiene que eliminar el sufrimiento, se tiene que eliminar el dolor, y por consiguiente, si alguien tiene dolor, tiene sufrimiento, pues se le está diciendo, pues te tienes que eliminar. Entonces, hablemos también un poco de esto, Mari, de esta falsa idea de cómo se afronta el dolor, el sufrimiento, sobre todo, por ejemplo, en pacientes con situaciones, con enfermedades terminales, enfermedades crónicas.
14: Sí, totalmente. Lo dijiste claro. Falsa idea. Porque se presenta como una muerte digna, pero implica que alguien decide que una vida ya no merece ser vivida. Y el problema no es el dolor, es cuando dejamos de ver el valor en la persona que sufre, y eso a mí me quedó muy claro con mi diplomado de el curso Pro Vida, que se lo recomiendo a todo el mundo que lo haga, porque nos ayuda a tener una mirada de ver el valor en las personas como es, no que si una persona está sufriendo mucho, pues debe ser eliminada. Y estos casos nos confrontan muchísimo como sociedad. Y yo siempre me hago la pregunta, ¿estamos acompañando realmente el sufrimiento? Tú sabes que mi tema es el acompañamiento. ¿O estamos aprendiendo a eliminar al que sufre? Y estamos también normalizando mucho el tema de esa cultura de la eutanasia. Podemos ver cómo crecen las cifras. Por eso es importante que literalmente todo el mundo vea estos programas, que las personas puedan alzar su voz, dar docencia de esto, porque del otro lado es mucho lo que se habla. Yo siempre me pongo a pensar, toda la gente que ve estos programas en donde se normaliza esta cultura eutanásica, se están alimentando de lo que ven. Y si yo me alimento mi criterio de lo que yo estoy viendo, yo voy a tomar decisiones acorde a ese criterio. Entonces es una línea muy delgada que nosotros tenemos que alzar mucho más la voz. Y para eso estamos aquí. El tema de la depresión, de la soledad, del miedo, ya sabemos, Omar, que esto se puede acompañar, que hay muchas herramientas desde la fe, desde la psicología, desde la tanatología, que podemos acompañar ese sufrimiento y que ese dolor, como hablamos en nuestro primer programa empezando el año, entregarlo a Dios, porque Dios puede hacer algo con eso. Y también quitarte todas esas ideas si te vienen en algún momento de querer quitarte la vida, ¿no?
13: Exactamente, ¿no? Y que esto es de vital importancia precisamente, ¿no? A traer a la tema, traer a la mesa esto, este tipo de temas para entenderlos, para comprenderlos un poco más. Y porque, doctora, porque son temas reales, son temas de actualidad, no son simplemente algunas ideas o algunos pensamientos ideológicos, no, son realidades que estamos viviendo. Doctora, tanto Mari como usted lo ha mencionado, la necesidad de el acompañamiento para personas que están sufriendo con alguna enfermedad terminal, de una enfermedad crónica, alguna de estas situaciones que son muy complejas. Pero doctora, cuando hablamos de este acompañamiento, ¿cómo es? ¿Cómo se da? ¿Qué tiene? ¿Qué características debe tener? Sobre todo desde la medicina, cuando doctora, algunas veces, pues precisamente los expertos de la medicina son los que empiezan a promover estas salidas fáciles del decir, no, pues mira, te recomiendo que mejor, pues, ¿para qué vives más, no? Entonces, cuando hablamos de este acompañamiento, doctora, ¿de qué estamos hablando? ¿Cómo se ve este acompañamiento?
12: Bueno, creo que lo primero, ya lo decía Mari, es que no hay formación en los temas. Este es el tema en ético más complejo. En general, todos los temas, un extremo está bien y otro está mal. Por ejemplo, robar está mal, ser honesto está bien, ¿no? Matar en un aborto está mal, ayudar a la mujer embarazada, darle la posibilidad de adopción, está correcto. Pero en este caso, los dos extremos están incorrectos. Nos ha faltado una definición que decir. De un lado está la eutanasia, que es matar por algo que yo hago, que se llama eutanasia activa, poner una inyección letal, y hay una eutanasia pasiva, por no dar los cuatro cuidados ordinarios básicos, que justamente son las obras de misericordia. Mi pollito no va a vivir, o mi firula es mi perro, si yo me voy 2 semanas y no le dejo croquetas y agua, aunque esté sano. Entonces, alimentar, hidratar, son cuidados básicos que necesitan todas las personas, sobre todo el enfermo. El enfermo necesita comer mejor y más balanceado, porque tiene que hacer anticuerpos, porque tuvo un accidente y tiene que hacer músculo y hueso, etc. ¿Sí? Entonces, tenemos por un lado el quitar estos cuidados básicos y cuidados terapéuticos cuando se prevé que el bien de hacerlos, que ahí entran muchas cosas, todo lo que conocen los ordinarios, que nos faltó la limpieza de la vía aérea respiratoria, que esté permeable, que le quitemos las secreciones. Entonces, cuando son proporcionados, es decir, que es mayor el bien que se recibe que el mal, es obligatorio hacerlos. Y pudiéndolo hacer, si no se hacen, es una eutanasia pasiva también. Pero del otro lado, tenemos algo que se llama la distanasia, la obstinación terapéutica, el ensañamiento terapéutico, y un término muy español es el encarnizamiento.
13: Así es, ¿verdad? Parece que perdimos a la doctora por un instante. Mari, bueno, decía la doctora, ¿verdad? Estos extremos, ¿no? Que a veces inclusive buscando el bien se termina haciendo un mal. Pero también hablemos un poco del acompañamiento. ¿Cómo se ve? Y tú lo mencionabas brevemente. Mari, ¿cómo se ve el acompañamiento desde la parte psicológica, desde la parte espiritual? ¿Qué es lo que se requiere? Porque, bueno, muchas veces sabemos, ¿no? Que personas como Noelia Castillo, como hace muchos años, recuerdo el caso de Brittany Maynard en California, que también una chica que se terminó quitando la vida, ¿verdad? Porque le había sido detectado un cáncer muy agresivo. Al final nunca tuvo ni una seña del cáncer y bueno, tristemente terminó quitándose la vida, lo que llevó después a la legalización de la eutanasia en el estado de California, aquí en Estados Unidos. Y que traigo a colación este tema, Mari, porque precisamente es por el acompañamiento de quién se rodean, quién les están hablando, literalmente, quiénes están guiando psicológica y espiritualmente a estas personas. Entonces, Mari, hablemos también un poco de esto, la importancia de un verdadero, honesto y serio acompañamiento.
14: Hay algo claro y súper clave, Omar, en todo esto, que si quiero que se lleven algo, es lo que les voy a decir. Muchas veces detrás de una petición de muerte hay una petición de alivio, de compañía, de sentido. Entonces la petición de eutanasia hay que saberla leer. ¿Qué es lo que está detrás? ¿Qué es lo que quiero que muera en mi vida? Y poder acompañar eso, que es el gran reto que tenemos los terapeutas, ¿no? Dependiendo e independientemente de la disciplina que ejerzamos, es poder ver, es poder escuchar detrás de esas palabras, porque cuando el dolor es atendido y el alma es acompañada, ese acompañamiento espiritual tan importante, el deseo de morir, como dijo la doctora, muchas veces se transforma. Uh-huh. Entonces, ahí es donde tenemos que poner la mirada, atender el dolor, como ya hemos hablado anteriormente, con empatía, con escucha profunda, validando, viendo qué necesitamos cambiar, qué necesitamos mejorar, qué necesitamos integrar de ese pasado doloroso, a qué necesitamos decirle adiós, esto ya no me sirve en esta vida. Esos resentimientos que tenemos dentro también por todas nuestras heridas, esa fuerza que recibimos de los sacramentos, siempre lo voy a recomendar, no solamente desde mi acompañamiento tanatológico, sino también desde ese acompañamiento espiritual, esa alma que necesita alimentarse de eso que nos dejó Dios, que realmente nos sostiene. Entonces, es ponernos allí sabiendo que tenemos herramientas, como iglesia, tenemos recursos para poder acompañar a esa persona a salir adelante en ese momento donde la persona realmente no ve salida.
13: Y Mari, aquí hay un punto también muy interesante que quisiera traer aquí a compartir. La postura también que a veces tenemos como sociedad, como comunidad, pareciera ser que sobre todo en temas como este nos removemos. Y lo vemos simplemente como el problema de Noelia Castillo en España o alguna otra persona en algún lado del mundo. Y nos desconectamos de que esto también, de una u otra manera, nos afecta como comunidad, como sociedad, como humanidad y sobre todo, ¿no? Las personas de fe, las que profesamos, ¿no? El credo, que creemos en Jesucristo, que creemos en el Espíritu Santo, que creemos en la Santa Iglesia Católica. Entonces, también, Mari, háblanos un poco de esta realidad que se vive, en donde parece que muchas personas, pues, se quieren desconectar y lo ven simplemente, Mari, como, pues, es una triste noticia.
14: Yo creo que la palabra que me viene para contestarte esa pregunta, Omar, es compasión. Es tener autocompasión conmigo mismo por el proceso que estoy viviendo y también ser recurso para mí mismo en ese momento, poder gestionarme de la mejor manera y también las personas que están al lado, recordar que la verdadera compasión no es eliminar al que sufre, sino quedarnos con él, acompañarlo, ver cómo puede salir adelante. Yo apunté algo que dijo la doctora de la cobardía científica. Me encantó y por eso lo anoté. Entonces, realmente tenemos que dar esa milla extra. No podemos decir, no sabemos cómo hacer, eliminémoslo. Eso es más fácil. No, realmente ahí tenemos es que estirar nuestra capacidad de poder acompañar de una manera que realmente de un resultado que construya, no que destruya. Y en este caso estamos hablando de destruir una vida humana, que no es cualquier cosa.
13: Exactamente. Y doctora, continuando con lo que mencionaba acerca de lo que a veces sucede en los extremos, ¿no? O de plano, eliminar la vida antes de tiempo, decir, ¿verdad? Pues no te mató la enfermedad, no te mató esto, sino simplemente tu vida se terminó antes del plan de Dios. O por el otro lado, este obstinamiento, ¿verdad?, que existe de prolongar la vida. Entonces, doctora, continuemos un poco y indaguemos un poco más en esto que es sumamente importante de hablarlo. Esto de los cuidados paliativos, lo que es correcto, doctora, y lo que es en exceso y se convierte en una obstinación.
15: Ok, entonces la obstinación terapéutica es cuando ya la muerte está cerca. Podemos ver en una caricatura una calaquita que está jugando luchitas, ¿no? Con el doctor, porque el doctor, la muerte dice, ya vengo por el paciente, ya está en sus últimas, y el doctor lo empieza a conectar a todo, ponerle todo tipo de medicamentos, como luchando para que no se lo lleve, ¿no? Entonces es cuando hacemos actos médicos que ya no solo no curan, puede ser que haya cosas que no podemos curar, pero sí podemos mejorar, sino son solo cuidados que van estirando la liga, que van haciendo que una persona viva más tiempo, pero sin mejorar. Y ese cuidado en sí es oneroso porque pues implica dolor, implica llagas, implica meter la terapia intensiva. ¿Para qué? Para decir, pues sobrevivió 2 semanas más. Al final, pues también vuelve a morir. Entonces, creo que unas palabras muy claras
12: son dejadme regresar a la casa del Padre, palabras del Papa Juan Pablo II. Él, su última catequesis ya no la dio con la pluma o con el habla, porque ya estuvo mal, pero sus últimas semanas, él justamente dijo, famosas palabras, dejadme regresar a la casa del Padre. Él no dijo, ya doy lástima aquí, ya me cansé, ya le luché, pero ya no puedo más. Y dijo, aviéntenme a la casa del Padre. Entonces, eso hubiera sido hacerle una eutanasia, matarlo, ¿no? Pero tampoco dijo, es abril y quiero llegar a agosto para ir con los jóvenes y entonces, pues, manténganme aquí a toda costa, ¿no? Aunque sea inconsciente con ventilador, no sé qué, no sé cuánto, y manténganme aquí. Si no, él dijo, dejadme regresar a la casa del Padre, es decir, la brújula aquí en medio. Y la gente, es más sencilla, lo entiende perfecto. Hay un término muy común en la gente sencilla que te dice, doctorita, yo ya estoy lista cuando Dios me llame. Ya a mí ya no me hagan de más, ¿no? Entonces tiene una sabiduría enorme. Entonces, ¿qué hemos obligado? Hay tres tipos de cosas que podemos hacer con un paciente y no las decide el doctor, las debe decidir el paciente o en su incapacidad, porque ya está inconsciente, porque ya no puede tomar decisiones, pues la tendrá que hacer la familia. Entonces hay que acompañar mucho a la familia porque es muy difícil hacer a veces decisiones sobre uno mismo, pero decidir sobre un ser muy querido, el hijo, el esposo, los papás, ¿no? Sobre un tema que después me puede quedar la impresión que o lo maté, le hice eutanasia, o le hice una obstinación terapéutica, hace que nos preparemos en este tema, no solo los médicos, sino porque la familia al final es la que decide. Entonces, los cuatro cuidados básicos ordinarios o mínimos los hacemos nosotros solos, casi siempre. Yo tengo hambre, pues voy y me preparo un sándwich. Tengo sed y me sirvo un vaso de agua, ¿no? Pues yo ahorita me está pasando el aire, y yo voy y me hago mi higiene, mi limpieza solo. Pero hay momentos de la vida donde una mamá despierta a su hijito para lactarlo y dice, no, todavía no le toca comer y entonces

0: una vía permeable, jamás en ningún paciente se pueden suspender. Es más, si un paciente me dice, yo ya no voy a comer, doctora, y hágale como pueda, pues yo no puedo acceder a lo que me está pidiendo, porque yo dejaría de tener visión de tutelar la vida de alguien y procurar que esté mejor y que se cure, y me convertiría en su verdugo. ¿Por qué no se moriría del problema neurológico, del accidente, de la prematurez, ese chiquito, ese bebecito? Si yo lo mataría de hambre o de sed. Después están hasta arriba los cuidados terapéuticos, que es todas aquellas medicinas, cirugías, quimios, terapias novedosas, cancelo las madre, todo lo que se imaginen, que no son esas cuatro cosas. Todo lo que no sea esas cuatro cosas son negociables. Una aspirina es negociable, un antibiótico es negociable, por supuesto un trasplante de hígado es negociable, ¿no? De acuerdo al juicio de proporcionalidad. Y entonces estos pueden o no ser obligatorios de acuerdo a un juicio muy objetivo del bien sobre lo que el costo que les implica humanamente, no el costo económico. Y en medio queda el tema que los cuidados paliativos. Paliativo viene de paliare, manta en griego. Son cuidados que van a hacer que el paciente esté mejor con ellos. Podría renunciar a ellos y no estoy obligado a darlos, ¿no? Y son cuidados que ni provocan en sí la muerte, es decir, no matan, no hacen una eutanasia, ni van a prolongar la agonía. Y queda ahí, por ejemplo, cuando alguien empieza a convulsionar. Yo le doy a alguien un medicamento para convulsiones que en mi experiencia clínica pues muchos, independientemente que su tema básico sea la cabeza, al final empiezan con convulsiones 20 en una hora. Entonces, pues uno les da un medicamento porque no convulsionen, el paciente está mejor, la familia
1: y
0: también.
1: Y doctora, tenemos que tomar la pausa, doctora, pero quiero que mantenga ese pensamiento y ese comentario ahí. Estamos hablando y estamos reflexionando acerca de la eutanasia. Tenemos a la doctora Pilar Calvo desde Houston, en los Estados Unidos, en donde estará dando una charla, y tenemos desde Ciudad de Panamá a Mari Lazo acompañándonos. Vamos a tomar una pequeña pausa, pero recuerde, quiere conectar con nosotros, escríbanos nuestro correo electrónico perspectiva@ewtn.com. 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Tomamos una breve pausa y venimos en unos instantes. Omar Aguilar, Perspectiva Católica. Estamos reflexionando sobre la eutanasia a razón de lo que sucedió el 26 de marzo del 2026, ¿verdad? Tristemente, la muerte de Noelia Castillo en España, y bueno, que ha traído de nuevo al frente, ¿verdad? A las primeras páginas, pues esta realidad que ya se vive desafortunadamente en muchas partes del mundo, los Estados Unidos incluido, en 5 estados que de una u otra manera permiten la eliminación de la vida. Como bien dice la doctora, matar a una persona, ¿verdad? Doctora, antes de irnos a la pausa, estaba terminando esta reflexión acerca de los cuidados paliativos, de las cuatro cosas básicas que se tienen que hacer, los cuatro cuidados básicos. Entonces, le voy a permitir, si termina este comentario, y luego quiero también escuchar un poco a Mari, sobre todo, de nuevo, retomando un poco el tema de Noelia, pero doctora, si continúa. Bueno, parece ser que perdimos por un instante el micrófono de la doctora Pilar Calva desde Houston, en donde, bueno, estará en unos días, no, mañana parece ser, compartiendo, ¿verdad?, en una convención de doctores, hablando del gran doctor Jerome Lejeune, del cual hemos hablado aquí también en Perspectiva Católica. Bueno, Mari, te decía, hablemos un poco de Noelia, ¿no? El caso que nos convoca y por el cual quisimos hacer este programa. Hablemos un poco de Noelia, Mari.
2: Mira, yo durante muchas noches me trasnoché viendo en internet todos los comentarios de los programas, viendo las entrevistas de Noelia que se hizo a lo largo de estos últimos años. Y escuchaba disertaciones, así, programas como este, escuchaba las opiniones de la gente. Había algo que me daba mucha impotencia lo que decían, porque yo decía, Dios mío, si hay gente escuchando esto, realmente se lo van a creer. Y ahí no está la verdad de cómo tú has creado la vida. Y hubo una disertación que me llamó la atención porque lo hicieron de una manera muy delicada, con toda la delicadeza y el respeto que merece este caso, y también el alma de Noelia, que en paz descanse, y que decía que esto era lo único que ella podía controlar en su vida. Aunque yo me puse a pensar, en un video.

0: video que había visto, ella podía peinarse, maquillarse, asearse sola. Yo dije, no, esto no es lo único que ella puede controlar. Ella podía controlar muchas otras cosas. No podía controlar de repente su familia y otras cosas, pero ella sí podía controlar cosas. Entonces, esta persona decía, como esto es lo único que ella podía controlar, el cerebro busca tener control por lo menos en algo. Y yo me ponía a reflexionar una pregunta un poco más profunda desde nuestra espiritualidad. ¿Y si en medio de todo lo que no controlamos, estamos llamados a confiar? Porque realmente no solamente Noelia, nosotros, Omar, todos los que estamos aquí, todos los que pueden estar viendo este programa, nosotros no podemos controlar toda nuestra vida. Dice la palabra que ni un cabello de nuestra cabeza se cae sin que Dios lo permita también. Entonces realmente ahí nos ponemos a controlar, a pensar, ¿realmente controlamos todo nosotros? Y si en medio de todo lo que estemos viviendo, todo el dolor, el sufrimiento, estamos llamados a confiar, porque el verdadero descanso no viene de tener el control absoluto, sino saber en manos de quién estamos. A veces creemos que tener el control es tener paz, pero muchas veces la paz llega cuando soltamos y nos dejamos sostener por Dios. Vuelvo y digo, la respuesta al sufrimiento no puede ser la muerte, tiene que ser más amor.
1: Es una reflexión muy importante, Mari, que nos llamas y que nos retas a hacer. Y que, Mari, continuando con esta reflexión que estás haciendo del caso Noelia, y que también nos llevan a ir contracorriente, porque como bien dices, ¿no? La mayoría del mundo, de los medios de comunicación, de los expertos, pues lo daban como un hecho, lo daban por asentado y decían, es que es lo que tiene que pasar, es la consecuencia normal. Como bien dices, ¿no? Pues es porque es el único control que tiene, es el único poder que le queda. Entonces también, Mari, brevemente también, este aspecto tan importante, que esto también significa ir en contra de muchas veces esta corriente, esta cultura, ¿no?
0: Bueno, Jesús nos los dejó claro, ¿no? Él iba en contracorriente, ahora los católicos vamos en contracorriente, ahora somos como un deporte extremo, ahora el tema de hacer familia es contracorriente con todo lo que el mundo nos vende, con todo el falso feminismo que se promueve. Entonces, estamos llamados a ir contracorriente y Omar, no tengamos miedo a ir contracorriente. Tenemos a Jesús que nos acompaña, a Mamá María que nos acompaña, que nos protege, tenemos a San José que fue contracorriente también. Entonces, si tenemos a la Sagrada Familia con nosotros, sostenernos en ellos. Y no tener miedo de ir contracorriente. Yo sé que cuesta. Las heridas de rechazo salen a florecer en esos momentos y nosotros tenemos que bajarle el volumen y realmente ponernos al servicio de algo más grande, que es esa visión de Dios para el ser humano, porque ahí únicamente vamos a encontrar la plenitud a la que estamos llamados. Entonces, hay que colaborar con eso, hay que darle voz al tema.
1: Absolutamente.
0: Y bueno, gracias EWTN siempre por dar espacios que en todos sus programas se promueva esta visión.
1: Así es, ¿no? Uno de los lemas, ¿no? El esplendor de la verdad. Y es lo único que queremos hacer, poder transmitir la verdad del Evangelio, la verdad de Jesucristo, la verdad de la Iglesia y doctora también, ¿verdad? La verdad que se puede vivir y se debería de vivir también desde el campo de la medicina, de la ciencia, de la bioética, de todo esto. Doctora, pues tuvimos un pequeño problemita técnico, pero no se me olvidó, ¿verdad? Estábamos terminando, concluyendo esta parte acerca de los cuidados paliativos, lo que son necesarios, el obstinamiento y todo esto. Y quería darle la oportunidad de terminar esta reflexión tan importante que nos estaba haciendo.
2: Los cuidados paliativos son cosas que si no se hacen, no matan al paciente, o sea, no le provocan agonía. Casi todos lo piden. Pero, por ejemplo, si alguien me pidiera, doctora, yo no quiero que me den analgésicos o no quiero que me dejen analgésicos muy potentes que me pongan en estado de inconsciencia como es un barbitúrico, renuncio a ellos, pues yo no lo puedo obligar a tenerlos. De hecho, algunas personas reflexionan y dicen, prefiero sufrir aquí, ofrecerlo y a lo mejor no pasar por el purgatorio, y es bastante lista su reflexión, ¿no? Pero si alguien me pide que le quite el dolor y si no va a pedir eutanasia, yo puedo ir haciendo el escalón, hay tres escalones de analgésicos. El dilematoso es el de más arriba porque está el grupo de los narcóticos o barbitúricos que siempre requieren de un fuerte conocimiento, no solamente de farmacología. Yo creo que este es un tema para los doctores, difícilmente, con todo respeto a algún bioticista que no fuera médico, lo podría hacer, porque es farmacología, porque todos los barbitúricos podrían llegar a matar porque provocan paro respiratorio. Entonces es muy importante saber la vía de administración, la dosis, la paulatinidad, haber agotado todos los anteriores, acompañarse de otras cosas como es seccionar nervios, bloqueos, etcétera. Pero si es necesario llegar a ellos, una vez que se agotó todo lo anterior, podríamos llegar. No me da tiempo a explicarlo, pero vamos a los principios. Es muy importante aquí aplicar el principio del doble efecto o el indirecto, ¿no? Este es un tema largo, donde pues verdaderamente para explicar todos los principios necesitaríamos 8 horas, pero creo que el llamado es, a mí me pareció no solamente terrible el caso de Noelia, sino más terrible la respuesta de algunas personas que de buen corazón quieren defender la vida, ¿no? Pero que pues ahí le titubearon, ¿no? Porque algunos le dudaron que porque si ella estaba sufriendo tanto y que pues ella lo había pedido, entonces iban al principio este de la autonomía, que no sé, porque la bioética ha invitado a un relativismo lógico, lo ha puesto como un principio. La autonomía es realmente el eje central de la corriente liberal radical, que es, por decirles claramente, donde dicen yo tengo derecho a decir sobre mi cuerpo, por lo tanto puedo abortar, ¿no? Entonces no es un conflicto de porque ella lo haya decidido. Si alguien decide algo, no por eso es correcto. Además, la libertad pende del derecho fundamental de la vida. Entonces yo no puedo decidir ni sobre mi vida, sino ni sobre la de los demás, ¿no? Entonces, sí es un tema difícil, pero que si se explica de manera sencilla, tengo la experiencia de millones de pacientes, los que más me buscan indudablemente son aquellos que realmente temen a Dios. Y entonces es una gente más sencilla, de más sentido común, que no lo han perdido y que quieren agradar a Dios. Y termino diciendo, pues tengo fuertes credenciales médicas, médico a ser médico, pero también soy muy orgullosa de ser católica, ¿no? Entonces, hay un sacramento que es muy importante no olvidar en estos momentos. Yo con una familia decirle, antes de empezar a negociar qué tubo sí, qué tubo no, que pues nunca puedo quitar un tubo de alimentar, de hidratar, de limpiar las secreciones, todos esos tubos son negociables, ¿no? Les digo, son ustedes católicos, es la abuelita católica, ¿por qué no pensamos en traer un sacerdote? Este es el sacramento de la extrema unción, es el sacramento, yo sé que si no tienen bautizo no pueden acceder a este, pero es un sacramento muy importante en el tiempo. Yo puedo hacer un poquito más tarde una boda o un sacramento de bautizo, ¿no? Pero no puedo postergar el sacramento de la extrema unción, porque estoy preparando, hay grandes conversiones del acompañamiento que se dé. Yo ni soy tanatóloga ni nada, pero bueno, tengo la experiencia clínica de haber visto muchos pacientes, no tengo un título, ¿no? Pero bueno, ver tanto paciente y en genética que la pasan muy duro, te da esa posibilidad de hablar abiertamente, darles sentido y ayudarles sobre todo a vivir con un sentido. Cuando alguien tiene un sentido de para qué sufro, no de por qué, lo puede ofrecer. Y personas que lleven quizás décadas de no confesarse, es el momento en donde Dios a veces permite toda esta prueba, toda esta cruz, ¿por qué no llamarla así? Son verdaderamente cruces, o sea, así la pasan, ¿no? O sea, no hay que decirle, señor, qué milagro que llegaste ahí hoy. No, no, traes una cruz pesadísima, te vamos a ayudar, ¿no? Entonces, es una oportunidad privilegiada. Yo he visto dos cosas con la unción de los enfermos o extrema unción. Una es que suceda lo que pensábamos, el paciente fallece, la familia se queda súper tranquila y te dice, es que el padre apenas iba en el elevador y dio su última exhalación, ¿no? Entonces, bueno, la familia se queda muy contenta y obviamente allanamos el camino a la vida eterna a este paciente. Y otras veces, de manera increíble, a partir de la extrema unción, los pacientes empiezan a mejorar, porque es una unción de gracia muy rápida, muy concreta, porque bueno, ya recibió el perdón de Dios nuestro Señor. Entonces, creo que esas dos cosas serían mi mensaje final. Hay que saber mucha ciencia técnica en el tema, saberlo explicar muy sencillo para que alguien que no sabe leer y escribir pueda tomar esas decisiones sobre sí mismo o sobre un familiar cercano, pero nunca hay que olvidar la parte espiritual como católico, que es la parte de sacramentos. Es un momento privilegiado para regresar a los sacramentos, que son el camino al cielo, que es para lo que estamos aquí. Muchas gracias, Omar.
1: No, y doctora, antes de terminar, algo que en otra ocasión usted y yo hemos compartido y que me gustaría que nos lo compartiera también un poquito, la posibilidad del último suspiro. Y me ha compartido algunas experiencias, ¿verdad? De algo que le ha tocado ver en algún momento que tenemos que permitirle al paciente, al enfermo, a la persona, hasta ese último suspiro, porque hasta en ese último suspiro hay amor, hay conversión, hay esperanzas. Entonces, doctora, también un poco hablando de este tema de la posibilidad del último suspiro.
2: Muy bien. Entonces, un concepto es cuando una enfermedad está en fase terminal, ya no hay mucho más que ofrecer. Y otro término es cuando un paciente está en estado de agonía o moribundo. Es decir, le quedan minutos, horas antes de dar su último suspiro. Y hoy en esta cultura muy hedonista, ¿no? No que esté en el hospital, no que no me dé cuenta, no que no se dé cuenta, no que no voy a respirar fuerte. Y ahorita acabamos de vivir Semana Santa y bueno, yo me sirve meditar ese Viernes Santo en la cruz y decir, ¿por qué Dios quiso hacer esa agonía tan ruda? No, a lo mejor no fue larguísima, pero bueno, el tiempo que estuvo en la cruz con sus piecitos, que le costaba un esfuerzo jalar aire y que incluso en el último suspiro y en sus últimas palabras, pues tenía un dolor horrible. Entonces creo que él permite. Entonces una de las cosas que viven los pacientes se llaman los estertores premortem. De hecho, yo cuando trato de llevarnos a los pacientes a la casa, de tenerlos en casa, porque están mucho mejor que en el hospital, donde ya no hay mucho que ofrecerles, donde estamos seguros que los alimentamos y todo. Y desde subiendo la escalera uno oye ese estertor. O sea, verdaderamente yo desde que voy subiendo la escalera digo, este paciente está, le quedan pocas horas. Y algunos familiares después me dicen, doctora, nos dijo 5 horas y fue a las 5 horas. Bueno, no puedo saber tan exacto, ¿no? Pero ¿por qué permite Dios eso? Yo creo que porque es una manera de completar ese sufrimiento salvífico de Dios nuestro Señor. Dios no necesita de nosotros, Dios solito y una gotita de su sangre sirve para salvar a toda la humanidad, de toda la historia de la humanidad, ¿no? Pero nos quiere hacer partícipes de que pudiéramos ayudarle en esto. Y muchas veces mi experiencia es que algunas personas pasan por cosas muy difíciles y han sido personas muy buenas en la vida, muy generosas, muy apostólicas, muy generosas con sus bienes, ¿no? Y digo yo, es que Dios sabe que puede arrancar esta última gracia. Y termino con esta reflexión. ¿Qué pasó con los dos crucificados al lado de nuestro Señor? El ladrón malo que conocemos así, ¿no? Empezó a renegar. No, hombre, si quieres, bájate, bájanos y vayámonos a comer, ¿no? Burlándose. En cambio, el otro, pues el primer santo, el que sí sabemos que está en el cielo, porque Dios nuestro Señor lo dijo, ¿no? Que hizo, tuvo, los dos estaban, los tres pasando la misma agonía, pero supo darle un sentido y decir, si puedes, acuérdate de mí, ¿no? Y le dice, hoy estarás en mi reino. Entonces, creo que ese es el reto y yo creo que ese es importantísimo regresar a lo que no está de moda, ¿no? El sufrimiento no queremos hablar de él. Entonces, pues es muy interesante con esta óptica leer la pasión, ver una exposición de la Sábana Santa, ahora que ya tienen sus modelos en 3D. Yo he aprendido muchísimo en el profundo de decir por qué alguien va a perder esa posibilidad de ganar tantas gracias para sí y para tantos en el mundo.
1: Exactamente. Y Mari, precisamente, ¿no? Esto que compartía con la doctora, está la posibilidad de hasta en el último suspiro ganar las gracias, ¿verdad? La conversión, el arrepentimiento, el testimonio de vida. Es decir, tantas cosas. También, Mari, este también es un reto que vivimos como iglesia, como comunidad de fe, ¿no? Y que, como tú lo decías en el segmento anterior, no, hablando un poco, ¿no? Decías, bueno, hice este curso, ¿no? Un curso que habías tomado. Mari, hablemos también de la importancia de la formación. formación, de la educación, de no solo dejarnos llevar por lo emocional, por lo emotivo, pero también ir creando una columna vertebral, ir creando un pilar, como dice Pablo en una de sus cartas a Timoteo, ¿no? El baluarte de la verdad, la iglesia. Qué importante es también y cómo podernos irnos formando en todos estos temas, Mari.
0: Sí. Yo les hablaba del curso del Diplomado Provida, que les recomiendo porque ahí se profundiza mucho el tema de la eutanasia. Y en el tema de formación no tenemos que irnos muy lejos, Omar. Aquí desde EWTN tenemos El Buen Morir por San José, que lo pueden buscar en las redes de EWTN, en el YouTube debe estar, que es ese protocolo muy sencillo que yo diseñé a raíz del testimonio que me tocó acompañar a mi tía. Y hablabas de ese último suspiro, ese último suspiro en donde Dios nos permitió saber que mi tía vio a Jesús en ese momento. Y se los voy a compartir. Lo pueden buscar ahí, lo hablo más explícitamente. Yo acompañé a mi tía que tenía un cáncer. Durante sus últimos años, ella no solamente se preparó para la muerte, sino que yo siento que ella me dejó ese legado. En ese momento yo no acompañaba de manera formal a personas en ese momento de su vida. Simplemente yo me dejé guiar por lo que ella me decía, una mujer muy católica, y me iba diciendo todo lo que ella quería. Siempre la tenía al día con sus sacramentos, y el día antes de que ella muriera, le llevamos la comunión y ella se le pegó arriba en el paladar y como que se atoró. Y yo dije, Señor, yo quiero cumplir al pie de la letra todas las instrucciones de la tía, pero me da mucha cosa de que yo le venga a traer la comunión mañana y que se atore, porque sí fue un momento súper incómodo. La monjita que estaba conmigo se reía y me decía, no se preocupe, ella se le va a disolver en el cielo de la boca, todo está bien. Pero yo dije, me da mucho miedo, no hay otra palabra, me da mucho miedo que se vaya a morir conmigo llevándole la comunión. Entonces, Señor, esta va a ser la última comunión que le voy a traer. El día siguiente, ella pedía que antes de dormir hiciera su rosario. Ella ya me decía, no. Ella, cuidadoras, pues le rezaban el rosario, pero sí habló durante ese día. Y desde la mañana miraba la ventana y decía, me voy de viaje. Me voy de viaje. Y todo el mundo decía, bueno, puede ser un viaje que a ella le quedó pendiente en vida, que no pudo realizar. Y ella siempre hablaba de ese crucero que ella siempre quiso hacer, pero no se organizó para hacerlo. Y ella tenía ese hubiera pendiente, ¿no? Ese crucero familiar que siempre hubiese querido hacer y que no hizo. Y bueno, yo la ayudé hasta organizarlo y bueno, no, la salud no le dio para que se cumpliera en vida, ¿no? Y ese día en la noche seguía diciendo, me voy de viaje, me voy de viaje. Y después de hacer el rosario, un domingo que ella estaba clara, que eran los misterios de gloria, se termina el rosario alrededor de casi las 3 de la mañana y ella mira la ventana y dice, ya viene, ya viene. Y le preguntan las cuidadoras, ¿quién viene, señora Flora? Y ella dice, el Señor Jesús. ¡Pum! Cerró los ojos y murió a las 3 de la mañana de ese domingo. Y ahí yo digo, wow, Señor, cuánta misericordia que nos permites a nosotros como espectadores de esa santa muerte poder presenciar tu misericordia, tu acompañamiento, tu amor y de la certeza de que te vio, de que la tía te vio. Ella quiso hacer las cosas bien, siempre en gracia, siempre al día con sus sacramentos, en orden con sus cosas del mundo. Eso es una muerte digna, no lo que ahora el mundo le quiere llamar muerte digna, que claramente no lo es. Eso es una buena muerte. Entonces, estamos llamados a formarnos, como es tu pregunta inicial, formémonos como acompañantes de ese último momento. No tenemos que agarrar grandes y largos cursos. Vean en los recursos que EWTN les da, busquen El Buen Morir, lo explico en 5 pasos, yo soy tanatóloga e ingeniera para los que no me conocen, y siempre hago las lecciones muy prácticas, son de 5 pasos, muy claros, muy sencillos, no tienen que ser ni psicólogos, ni tanatólogos, ni nada por el estilo, solamente tienen que tener un corazón abierto y dispuesto a poder acompañar desde la verdad, con amor y con empatía. Así que búsquenlo, fórmense, y bueno, aquí estamos para disolverles cualquier duda que tengan, y ánimo.
1: Pues con estas palabras vamos a terminar. Será hasta una próxima edición. Pero mientras tanto, recuerde que nuestra perspectiva siempre sea el amor.
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9: Buenas tardes a todos que nos estén acompañando el día de hoy. Mucho gusto de poder hablar con ustedes un día más. Agradecido de estar aquí un día más con ustedes. Como me pueden notar de la voz, yo no soy Juanito, pero quisiera nomás decirles que sus oraciones hacia Juanito y su familia están muy agradecidos. Siento como si ya algún día de estos que llega Juanito vamos a poder compartir con sus pláticas de cómo fuera, eran los primeros días de padre. Pero hasta que regrese, aquí vamos a continuar nuestro desarrollo, nuestro Young Soul Alma Joven. Quisiera dar agradecimiento a EWTN Radio y Católica Mundial y también estos estudios de Radio Santísimo Sacramento. Y cada uno, como menciono, cada uno de ustedes que nos han podido apoyar con nomás escuchándonos el día de hoy. Vamos a desarrollar un buen tema, una buena plática. Pero como saben, yo nunca voy a estar aquí solos. Tengo siempre mis invitados. Al momento sí estoy solo aquí en la cabina. Todos no me quieren aquí, pero gracias a Dios tenemos a Cristi y a Cecilia aquí con nosotros. Cristi, ¿cómo estás el día de hoy?
10: Hola, hola, feliz miércoles, bendecido miércoles, familia, ombliguito de semana. Bendito sea el Señor, estamos con salud, con mucha energía, con ganas de compartir todas las cosas buenas que Dios nos da. Y bueno, muy feliz porque el día de mañana, pues estamos, dos días más. Yo ya me ando adelantando con un día más para celebrar la solemnidad del Sagrado Corazón de Jesús. Y bueno, yo es que me emociona mucho porque en mi casa somos muy devotos del Sagrado Corazón de Jesús. Entonces, yo estoy más emocionada este año porque, bueno, se va a celebrar pues el 250 aniversario de Estados Unidos, y Estados Unidos será consagrado al Sagrado Corazón de Jesús, y es algo que pues me emociona, me llena pues de felicidad y de saber que pues Estados Unidos se va a consagrar a Estados Unidos, al Sagrado Corazón de Jesús. Y bueno, se nota mi emoción que también me trabo de lo emocionada que estoy, ¿verdad? Y bueno, pues saludando a todos, pidiéndoles, claro, como siempre, sus oraciones. Y hoy de que Antonio, nuestro hermano Antonio, debutó abriendo el programa de Young Soul Alma Joven, edición miércoles de Memes y Metanoia. Felicidades, Antonio.
9: Muchas gracias.
10: Les pedimos también sus oraciones por cada uno de nosotros, pues que sí, Juanito. Ahorita está, no me imagino, como un pavo real, yo me lo imagino, de feliz, de contento, disfrutando a su bebecita. Saludos a Andrea y a Juanito, que Dios los siga bendiciendo y enhorabuena. Exacto. Y pues gracias a todos los que nos están escuchando el día de hoy. Y pues sigamos siempre en oración todos juntos.
9: Muchas gracias, Cristi. Y Cecilia, ¿cómo está el día de hoy?
11: Hola, Tony y Cristi y toda nuestra audiencia de Young Soul Alma Joven. Muy contenta también